0: hago un paréntesis. Sí. Me detuve en un momento de la charla que teníamos con Patricio a pensar lo que dijimos. Creo que tiene que haber sido un miércoles, porque estaba Juan acá, cuando estaba el rumor, ¿sí? Faltaba la confirmación de la Copa Davis en la ciudad de Neuquén, y hacíamos todo este análisis en la previa, ¿te acordás?
1: Sí, de hecho...
0: ¡Qué bombazo!
1: De hecho, claro, de hecho, fue ese mismo miércoles donde nos enteramos de la nota de Horacio Marín.
0: Claro.
1: Que ahí Horacio Marín, no sé si fue un furcio o no, nunca lo vamos a saber, pero dijo al aire,
0: en streaming,
1: de que la Copa Davis iba a jugar en Neuquén, entonces... Todos, obviamente todos los periodistas abrimos los ojos grandes como la Copa Davis en Neuquén, pará.
0: Era un bombazo, sí.
1: Claro, era un bombazo y tratamos de chequearlo acá en vivo con Juan y con vos, recuerdo. Sin embargo, al otro día se confirmó, ya desde la cuenta oficial de YPF y desde el gobierno de la provincia de Neuquén lanzaron el primer spot donde se mencionaba que se iba a jugar la Copa Davis. En definitiva, se va a jugar la Copa Davis Argentina-Turquía.
0: Es un hecho.
1: Es un hecho, Argentina-Turquía, 19, si no me equivoco, 19 de septiembre, sí. Estaba chequeando el día.
0: Yo chequeaba 19 días. Y 20.
1: 19 y 20.
0: Claro, pues son dos fechas.
1: Son dos fechas, sí,
0: dos
1: sí.
0: Dos fechas.
1: O sea, es una fecha, pero uh-huh. Se juega...
0: en dos días por separado.
1: Se juega dos días porque se juega single y
0: exactamente.
1: Dobles.
0: Exactamente. Y que la elección de la carpeta, digo, no es azarosa, porque viste que se está hablando mucho, y bueno, y la cancha, cómo
1: eso,
0: la van a hacer y demás, tiene que ver con el calendario, ¿no? Porque, si no me equivoco, chequeaba la info que decía que vienen del US Open los jugadores, sí. Entonces pasan justamente a jugar en esta carpeta
1: indoor,
0: sí, ese era el nombre.
1: El seleccionado argentino va a volver a jugar después de más de una década. Recordemos que el tenista argentino se suele caracterizar por ser especialista en polvo de ladrillo, uh-huh. Porque así se entrena acá en Argentina. Distintos en otros lugares, por ejemplo, Gran Bretaña, es muy característico el césped.
0: Claro,
1: la particularidad, césped,
0: ¿no?
1: Claro,
0: sí.
1: Porque tenés Wimbledon, obviamente, pero allá practican con césped.
0: Sí, perdón, ¿a usted le molesta si yo apago el aire?
1: No, me está dando, frío.
0: Me voy a parar
1: ya.
0: En vivo.
1: Sí, sí, me está dando frío. Perdón. No, yo mencionaba, Lucho, esto de que en Gran Bretaña se usa... el césped por Wimbledon y por la historia que tiene Gran Bretaña y los ingleses con el césped, ¿no? Bueno, acá, en Argentina, si vos llevas a tu hijo, a tu sobrino, a tu hermano a practicar tenis, probablemente lo hagan polvo de ladrillo.
0: Sí.
1: Es así,
0: sí.
1: En Buenos Aires, acá en Cipolletti, en el club hemos tenido cancha, tenemos
0: canchas
1: de polvo de ladrillo. Pero la particularidad de que la serie con Turquía se va a jugar en con carpeta indoor, ¿no?
0: Exacto.
1: Que no es césped, no es polvo de ladrillo, es duro.
0: Bueno, no lo he pisado, pero sí tiene esa, ¿cómo se dice?
1: Es lo que voy a decir, viene del US Open, que el US Open
0: sí,
1: es así.
0: Sí, sí, por eso
1: cemento, pero no
0: favorece
1: cemento.
0: De alguna manera, digo, a los jugadores argentinos, digo, porque no los sacás, digo, tanto de contexto, eso sí. Es lo que quiero decir cuando hablo de favorecer.
1: Sí, la particularidad, y justo que venimos del Mundial, nada que ver, es otro deporte, pero la particularidad que la última vez que se usó la carpeta indoor fue contra España en 2008.
0: Ah, mira, no
1: la
0: tenía
1: recordada
0: ese dato.
1: Final
0: no tenía
1: de
0: ese
1: Copa
0: dato.
1: Davis... que pierde Argentina contra España y se produce un quiebre entre los jugadores y la hinchada argentina. Recuerdo, si no me equivoco, a Del Potro, no, Del Potro creo que no estaba todavía, pero hubo un jugador, no recuerdo quién, que se insultó con la gente.
0: Alguien de la tribuna.
1: Sí, fue... no es un recuerdo lindo, pero bueno, es la última vez que se usó
0: sí.
1: La carpeta indoor.
0: Bueno, y... Perdón, sí. Ibas a cerrar el...
1: No, decime.
0: Ah, no, digo, que me iba a meter con lo último que ha pasado. Digo, por si tenías alguna sospecha de, che, esto es realmente real, se hizo la presentación oficial.
1: Eso, sí.
0: Hubo una conferencia
1: esta semana.
0: De prensa. Exactamente, esta semana, si no recuerdo mal, ¿fue sobre el fin de semana? Voy a...
1: Fue el fin de semana, fue el sábado.
0: El sábado a la mañana.
1: Había sido
0: sábado o domingo.
1: No, fue el sábado a la mañana.
0: Claro.
1: Sábado a la mañana, más o menos 11 de la mañana. Yo te digo porque yo estaba en programa en otro medio. Y estaba el gobernador Rolando Figueroa presentando.
0: Sí.
1: Junto con Agustín Caleri.
0: Agustín Caleri, sí.
1: Zabaleta.
0: Sí, como presidente Agustín como Caleri, Zabaleta como vice,
1: sí.
0: ¿No?
1: Estaba Josefina Codermatz, uh-huh. Secretaria de Juventud y Deportes.
0: Deportes, charlamos con ella acá.
1: Charlamos con ella acá, sí, sí. De la provincia de Neuquén, y está Horacio Marín también.
0: Y la el gente, jugador de tenis, el jugador, ex jugador de tenis.
1: Muy, muy poca gente tenía ese dato,
0: sí,
1: ¿eh? Y la gente se preguntará, porque vi comentarios en redes sociales como, ¿qué hace Horacio Marín ahí? Bueno, Horacio Marín estaba porque YPF, Horacio Marín, presidente de YPF, presidente y CEO de YPF, es uno de los...
0: sí, de los... quería decirte la palabra en inglés.
1: De los patrocinadores. Sí, de, sí, sí. De,
0: se me fue la palabra. No sponsor, tiene
1: sponsor,
0: por ahí.
1: Sponsor, sí.
0: Sí, pero sí, el sponsor principal.
1: Sponsor principal del equipo de Copa Davis argentino. Mm. Y obviamente todo tiene que ver con todo y lo charlamos acá. Es la provincia de Vaca Muerta, es la zona de Vaca Muerta. YPF tiene todos los yacimientos, o casi todos, acá en la provincia de Neuquén. Y por eso estaba también Horacio Marín presentando esto. De hecho, él lo dijo en la entrevista. Él mencionó que él espera que los jugadores de argentinos de Copa Davis entren con el mameluco de YPF,
0: claro,
1: a la cancha.
0: Bueno.
1: Hay que ver si se les cumple el sueño.
0: Yo me imagino a los jugadores a Cerúndolo y demás, ¿viste? Diciendo,
1: sí, sí, sí.
0: ¿Con mameluco? Sí, sí. Está bien, Horacio, te bancamos, claro, lo bancamos.
1: Pero...
0: Es como cuando la abuela te dice, dale, ponete el coso que te dice. Bueno, qué sé yo. Pero bueno, lo cierto de esto que estábamos diciendo, digo, es que realmente, y me voy a robar una palabra que había visto hoy al pasar también rechequeando la info, es... trasciende lo deportivo.
1: Sí,
0: lo que decíamos recién con la bola, esto trasciende lo deportivo.
1: Por supuesto.
0: Y soy pesado con el tema, digo, primero y principal, te va a estar viendo todo el mundo,
1: todo
0: porque
1: el mundo.
0: Es una competencia de índole mundial. Segundo, ponele, haz el top que vos quieras, digo, gastronomía, hotelería,
1: sí,
0: no sé, bueno, nosotros mismos, digo, esto también no nos paramos a analizarlo, pero digo, los medios de la región,
1: sí, por
0: no podés no estar.
1: No, tal
0: como
1: cual.
0: Medio no podés no estar si sos medio de la región. Por lo menos, no soy un especialista en el tema, vos capaz que conocés más que yo y me podés ayudar, digo, imagino una cuestión de derechos para la transmisión deportiva,
1: sí.
0: Pero en el alrededor tenés que estar,
1: no te podés
0: perder ese evento.
1: Sí, si no me equivoco, los derechos los tiene un canal deportivo muy conocido.
0: Sí, que empieza con la T.
1: Sí.
0: Claro, y sí.
1: Los tienen ellos, los derechos de,
0: en la totalidad,
1: de televisación, sí, y de transmisión, pero obviamente lo que vos decís, esto no es solo... el partido con Turquía. Es todo lo que conlleva alrededor, ¿no? Y es todo lo que va a traccionar alrededor de eso. Mencionaba Patricio el estadio Rucaché, es un estadio grande, es un estadio muy grande, no recuerdo bien la capacidad que tiene ahora.
0: 3.500 por día, ¿no?
1: 3.500, ahí está. Y lo estaba justo leyendo. Cercano a los 3.500 sí. personas por día van a estar entre los dos días, entre la gente, las autoridades, la prensa. Y la gente que va a ir a ver el espectáculo, ¿no? Porque
0: no, ni hablar.
1: Además estás hablando de tenistas de renombre. Cerúndolo hace poco estaba disputando
0: sí.
1: Los 16avos sí. octavos de un Grand Slam.
0: Sí,
1: entonces
0: exacto.
1: estás vas a tener un tenis de primer nivel.
0: No, inclusive pensaba que ibas a salir para este lado. Digo, también digo, no es la llegada de los jugadores en sí, digo, también de las federaciones, digo, hay toda una movida, ¿me
1: sí,
0: entendés?
1: Sí.
0: Se mueve un montón de gente que es parte de, en este caso, de este circo en el buen sentido de la palabra, ¿no? Cuando digo todo lo que se mueve alrededor de cada uno de los deportes, bueno, en este caso del tenis, bueno, toda esa gente, ¿no? Va a ir a comer, se va a alojar,
1: sí, por supuesto,
0: va a conocer también, ¿por qué no? La provincia, ¿quién te dice, porque no lo dijimos en su momento también en la presentación del tema, se cruza el charco para conocer
1: claro.
0: Cipolletti,
1: sí.
0: Alguno medio fan del fútbol viene a la visera, nunca sabés, porque esas cosas
1: sí.
0: también se dan, así que realmente es espectacular.
1: Sí. Y me quería quedar con esto, Lucho, de la capacidad, ¿no? 3.500 entradas y Josefina Codermaps, que es la ministra, me corrijo, porque yo le dije secretaria,
0: sí,
1: ministra de Deportes de la provincia de Neuquén, ya dijo que las entradas van a estar en la etiquetera Entrada 1, todavía no están las entradas.
0: Hay una ansiedad,
1: y van a estar a partir de los 80.000 pesos.
0: Eso iba a decir, ese sería el piso.
1: Ese sería el piso, sí.
0: Ok.
1: Sí. De los 80.000 pesos hay que ver, sinceramente, y esto lo digo, valga la redundancia, soy sincero, no sé cómo es la disposición del Rucaché para un evento como este. No sé si las entradas más cerca de la cancha salen más caras y más lejos más baratas.
0: Imagino que aplica
1: que
0: esa
1: sí.
0: lógica, sí.
1: Claro,
0: sí,
1: como,
0: a mí lo que me intriga, está buenísimo eso que lo marques, me lo estaba olvidando, a mí lo que me intriga es cómo va a ser la disposición de estos eventos, viste que se utilizan las tribunas tubulares y demás. Bueno, ahí sería clave hablar con alguien que esté en la organización para conocer esos detalles, ¿no? Hasta dónde tenés los límites de la cancha. Bueno, hay todos detalles ahí que hacen a un evento de esta trascendencia que son importantes de conocer, ¿no? Para saber finalmente qué es lo que va a pasar. Me quedé pensando en el precio, digo, obviamente no es barato, pero también es, digo, creo que de alguna manera podés o no coincidir conmigo, digo, sí, se paga solo en sí el evento.
1: Sí, de alguna manera. Es mencionamos, voy a irme al otro extremo, ¿no? Mencionamos que el Mundial es una vez cada 4 años. Bueno, ojalá que se sigan repitiendo este tipo de eventos, pero no sabemos si va a volver la Copa Davis en Neuquén. De hecho, estaba viendo uno de los datos hoy a la mañana y es la sede más austral. Perdón, me trapeé un poquito. Es la sede.
0: Que queda agua si no le voy a buscar.
1: No me queda, pero no te preocupes, ahí pasó. Es la sede más austral de la historia de la Copa Davis.
0: Claro,
1: o bueno. Sea, nunca se jugó tan al sur del mundo.
0: Eso te iba a decir, te iba a robar un segundo de aire porque iba a tomar un textual de Caleri. Ajá. Diciendo que lo que muchas veces hablamos en los micrófonos de acá, digo, vos siempre al informar de estas cuestiones hablás del centro de nuestro país, de Buenos Aires, de Córdoba, de Rosario.
1: Lo mencionamos siempre, sí.
0: ¿Por qué? Porque todo se nuclea ahí, porque Dios atiende en Buenos Aires, como se dice generalmente, y en estas ciudades, Córdoba también es un gran epicentro.
1: Rosario también.
0: Mendoza, Santa Fe. Sí. Digo, y esta es, como dijiste vos, no sabemos si se va a repetir, pero es una oportunidad única, clave.
1: Sí.
0: Clave para todo para toda la región.
1: Sí, de hecho estaba leyendo lo que había dicho Caleri, y mencionó que Gabriela Sabatini va a estar, dijo.
0: Se habla, sí, no sé si va a estar confirmada, pero
1: él lo mencionó así.
0: La invitación está hecha.
1: Sí, él lo mencionó así, sí. Porque nombró a varios, dijo. Gabriela Sabatini va a estar, dijo, lo dijo él, hay que ver si charlan entre ellos. Juan Martín del Potro, no lo sé, dijo.
0: Creo que no está ni en el país.
1: Pero lo que mencionó es que van a invitar a todos los exjugadores. Y además de que se cumplen 10 años de la Copa Davis obtenida por Argentina, la final con Croacia, con un Juan Martín del Potro estelar, una de las mejores actuaciones, por lo menos que vi yo,
0: llevándose
1: la
0: bandera,
1: y llevándose puesto todo, a cualquier jugador que se le cruzaba, no había límite para el martillo que tenía en la mano derecha Juan Martín del Potro. Pero lo que sí es que van a invitar a los exjugadores. Y ojalá pueda estar la mayoría.
0: Y los que no estén, es obvio igual, digo, por una cuestión lógica, que van a estar prendidos a la transmisión deportiva para ver justamente cómo se da. Pero bueno, me parece, digo, a forma de cierre, digo, de esto, realmente, como dijiste vos, Santi, es una oportunidad única, hay que aprovecharla. También esto, digo, se hace en Neuquén, repito, insisto, es del lado neuquino, pero tenés que apoyar, tenés que si te gusta el deporte, digo, si apoyás el deporte.
1: Sí, el efecto derrame.
0: El efecto derrame.
1: Acá va a impactar, ya sea en lo que vos decís, la hotelería, porque van a venir muchas personas también de otros lados, de Buenos Aires.
0: Sí, y de todo el país, creo.
1: Y de todo el país, vos.
0: Si el aeropuerto neuquino.
1: Sea un fanático del tenis en Chubut. Se viene, porque es el lugar más cerca donde va la Copa Davis.
0: Inclusive sirve como excusa para.
1: Claro.
0: Digamos, vamos a ver la Copa Davis, inevitablemente te querés quedar a recorrer un poco en el tren.
1: Por eso te digo, es el efecto derrame, ¿no? Acá en la ciudad de Cipolletti tenemos la suerte también de estar pegados, hay un puente nomás. Bueno, acá la hotelería, la gastronomía, todo se va a ver reflejado también y va a estar bueno. Estaba leyendo también, Lucho, con respecto a este tema. Lo de Gabriela Sabatini, se mencionó la posibilidad de hacer un partido de leyendas acá en
0: Mirá, es buena.
1: Aprovechando la carpeta.
0: En el mismo momento. Ok.
1: No está confirmado.
0: Eso ya no lo sabía.
1: Esto no está confirmado. Pero esto lo tiró Mariano Zabaleta, lo dijo.
0: Mirá.
1: Para uno de los medios de la región. Dijo que están analizando la posibilidad de invitar a exjugadores y para festejar estos 10 años hacer un partido de leyendas. Por eso mencionaban a Juan Martín del Potro, mencionaban a Gabriela Sabatini. Uh-huh. Pero bueno, lo mismo lo mencionamos, sí. Hay que aprovechar el momento.
0: Eso iba a decir, ¿no? La efervescencia del momento, claro. ¿No? Bueno, no tiene nada extraño que se pueda llegar a ver este partido de leyendas. Freddy, ¿hacemos una tantita más para meterle un corte?
1: Sí, y yo ya... tomo agua también porque...
0: Sí, porque se me va... Ya corrió riesgo de vida el viernes.
1: El padre,
0: ¿te acordás,
1: sí,
0: no?
1: La semana pasada.
0: Hoy no hay coca, exacto.
1: Hoy no hay coca, sí.
0: Hoy
1: sí,
0: no hay coca,
1: sí,
0: y le mandamos un saludo a la gente de coca. A ver si nos pone unos pesos. Cuando quieras, Freddy.
1: Vámonos.
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12: Veinticuatro minutitos, Santiago Po, estamos ahora sí a nada del cierre, después de lo que ha sido un programa más de bar. Sí. El primero de esta semana, primero, que, va, sí, que va a tener ahí un paréntesis el día miércoles.
13: Paréntesis, sí, sí.
12: Y el viernes volvemos con todo.
13: El viernes volvemos, sí, programa número 42, como mencionamos, se nos fue otro programa de bar, lindo programa. Charlamos muchísimo de todos los deportes porque arrancamos el pase Hablando del fútbol, argentino, de los grandes.
12: Nacional.
13: Nos fuimos al Federal A, nos fuimos al Volei y terminamos con la Copa Davis.
12: Ni hablar. Cubrimos.
13: Bueno, lo que se está hablando.
12: Lo típico de Bar. Sí, sí. Y lo típico de Bar, digo, con esto de tratar de traerte propuesta, por lo menos desde el contenido, digo, ¿no? Y desde la charla y de las ganas de interiorizarnos, no solo por el fútbol, que se lleva todo, como decimos en el buen sentido de la palabra, puesto y atrae, porque es un deporte realmente atrapante y pasional, pero digo, están pasando muchas cosas en la región a nivel deportivo que vienen de la mano de otros deportes.
13: Sí, sí, por supuesto. Tenis, vóley, lo que mencionamos, ¿no? Y esperemos que lo dijimos con Patricio, lo dijimos después, esperemos que estos eventos se repitan.
12: Sí.
13: Tanto en la provincia de Neuquén como en la provincia de Río Negro, y también nos va a servir a nosotros de contenido, por supuesto.
12: No, ni hablar, para nosotros estamos en nuestra salsa.
13: Sí, sí.
12: Lo decíamos hoy, hay que estar en estos eventos, es importantísimo, clave. Así que teléfono ahí para las autoridades del EDU19, que traccionemos esas acreditaciones, lo decimos directo nomás, como tiene que ser. Vamos a agradecer, ¿te parece?
13: Por supuesto. Sí,
12: vamos a agradecerle a Freddy en la operación. Como siempre, con la mejor de la onda, Freddy, tirándonos.
13: Y al operador misterioso que no apareció.
12: Sí, es verdad, le mandamos saludos. Saludo. Me intentó desestabilizar. No lo pudo.
13: No
12: lo logró.
13: No. Casi se desmadra todo, pero no.
12: No lo logró. Al señor de las cámaras de streaming, que lo veo muy bien acompañado por estos momentos. Sí. No nos dio ni bola, pero no importa. Mentira, Yael, querido. Como siempre, el agradecimiento también, un grande Yael, aparte con mucha predisposición, y eso está buenísimo por parte del equipo que empuja y nos ayuda.
13: A Juancito, que
12: a no, Juan, no, no, a Juan que no ni lo vi.
13: Vemos hace como dos semanas.
12: Capaz que se casó, se juntó, ojalá, ¿no?
13: Sí, sí, capaz que se fue del país, no sabés.
12: O directamente desde la visera ya nadie lo vio.
13: No, puede pasar cualquier cosa con Juan.
12: De ahora se me acordó que te muestro un par de cosas que me han llegado por celular, vienen de la mano del señor Juan Andrés. Santi, querido, gracias por todo.
13: No, gracias, nos vemos el viernes.
12: Nos vemos el viernes. Por supuesto. Nos vemos, gente, gracias por estar del otro lado. Chau.

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0: del gran Abel Pinto.
1: Muchas gracias. Muchas gracias.

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0: Las 5 de la mañana, 31 minutos. ¿Cómo les va? Buenos días para todos. Buena jornada, buen inicio de este nuevo día para toda la gente que está escuchando la radio, ¿eh? ¿Cómo les va? Buen día. Estamos acá nosotros. Estamos en La Voz del Comahue de Chipoleti. Estamos en AM690. Y estamos en FM Comahue en el 102.9. Buenos días para todos. Bienvenidos a este martes 4 de agosto del año 2026. Estamos con Graciela Bergiolis, estamos con Karina Melo y estamos con Yoko Gutiérrez. Hola Yoko, la del pelito rubio. ¿Cómo les va a todos? Buenos días. FM Comahue en el 102.9 y también estamos con FM 5 Saltos 96.3. La línea sur, Sierra Colorada, AM880. Y también allá en el Bolsón, en el 102.9. Estamos como todos los días, ¿eh? Graciela, ¿cómo te va? Buen día. Es martes, Graciela.
1: Hola, muy buenos días, Tomás, Karina, Yoko y a todos ustedes. Hoy empezamos un poquitito más tarde, pero aquí estamos firmes como todos los días, ¿eh? En esta primera hora de noticias.
0: Así es, y le decimos a toda la gente que, como es habitual, transite con precaución en las rutas, tanto de Río Negro como de Neuquén. Karina, ¿cómo te va? Buen día.
2: ¿Cómo les va? Buen día. Hola Graciela, Omar, Yoko y a nuestros queridos oyentes, iniciando una mañana sin agua, después de tanto tiempo.
0: Ay, por Dios. Sí.
2: Qué lindo, ¿no? Por lo menos hay que disfrutar. Que estamos con el cielo mayormente cubierto, pero sin agua, 95% la humedad relativa del aire, el viento totalmente en calma. Se espera para hoy una máxima de 14 grados centígrados. Sí. Tenemos mayor nubosidad en el día de hoy y viento del oeste. Vamos a tener periodos de ráfagas que van a superar los 50 kilómetros por hora. Eso es lo que anuncia el Servicio Meteorológico Nacional. 8 grados centígrados, un décimo, el último registro de la temperatura.
0: Ah, mira, y de contarle a la gente, por favor, cómo se puede comunicar con nosotros a esta hora de la mañana, con mensajes de texto, mensajes de voz. No llame porque no podemos atenderlo.
2: Al 2995112140. Mañana sí viene la lluvia, para que lo sepan.
0: Mañana
2: va a ser un día lluvioso, todo el día está pronosticado hasta la madrugada del jueves. Pero ya a partir de el fin de semana tenemos nuevamente algo de nubosidad y lo que vamos a tener es descenso de la temperatura. Las mínimas van a estar bajo cero.
0: Bueno, esto para que la gente lo tenga
2: en
0: cuenta.
2: Nos vayamos preparando.
0: Y lo sepa, a esta hora de la mañana, para que lo tenga en cuenta y se vaya preparando, como vos dijiste. Lo que pasa es que, claro, algunos lugares donde se va secando, nuevamente la lluvia y empeora todo.
2: Todo empeora. Totalmente. Bueno, vamos a tener que barrer un poquito, sacar un poquito el barro, la tierra, ahora cuando se seque y bueno, ya prepararnos para lo que viene, una nueva lluvia. Si hay que destapar alguna vía para que corra bien el agua, lo hacemos ahora.
0: Bien, que nos escuchen todos, así pueden destapar, como vos decís, la gente de los municipios también.
2: Limpiar todo el desagüe,
0: Lepas, en todos lados.
2: Totalmente.
0: En todos lados. Graciela, esta es una semana donde faltan pocos días y se va a tratar. Yo te escuchaba también ayer a la tarde, porque van a haber manifestaciones en plazas, como en el caso de Chipoleti, por parte de la multisectorial, que ayer nos mandaba un mensaje Lila Calderón, donde ellos, con el lema de las Malvinas y demás, que las tierras son nuestras, van a estar también defendiendo y en contra de que se venda, se apruebe, ¿no?, esta ley en el Congreso del Senado, esta ley que está relacionada con la venta de tierras a extranjeros, que estaba mirando, se aumenta un 25% la autorización, es lo que se dice, ¿no?
1: Bueno, hay algunos cambios y algunas modificaciones que está proponiendo el gobierno, porque ya tuvo tres veces un revés y no consiguió los votos. Entonces, del 15 sería, digamos, en vez de una extranjerización de tierras, el permiso de venta de tierras extranjeros sin límites se bajaría a un 25%. Vamos a ver si esto tiene consenso, se le está dificultando al gobierno para conseguir los votos. Y bueno, cada vez crece más, además, la presión de la gente, que en líneas generales nadie está de acuerdo con este proyecto. O sea, son pocos, aparte de La Libertad Avanza y todos los miembros de La Libertad Avanza. Bueno, no hemos escuchado otras voces que estén a favor de esto, ¿no? Se van sumando votos, son negociaciones de último momento, y veremos si esto alcanza lo que tiene el gobierno para tratar este proyecto.
0: Bueno, ayer lo escuchaba y lo buscaba acá, lo que había leído Gustavo Camaña, que el gobernador de La Rioja, Ricardo Quintela, dentro también de una interna del PJ, dijo, no hay que buscar acá toda la fuerza, dijo él, para sacar directamente de nuestro país a la gestión libertaria. No rechazó estos indicadores económicos que tiene el gobierno nacional y dijo que en el caso de que el peronismo tenga una nueva gestión, hay que expropiar todo lo que sea necesario que se esté vendiendo en estos momentos por parte de la gestión de Javier Milei. Esto lo dijo en el día de ayer y llamó al Partido Justicialista a unir fuerzas, dejar de lado, dijo, todo tipo de mezquindades y pensar en la gente, pensar en la Argentina. Esto fue lo que dijo ayer frente a esta propuesta, ¿no?, que va a aprobarse, que va a tratarse, mejor dicho, en el Congreso.
1: Hay algunas voces que van surgiendo. Cuando se le pregunta, por ejemplo, al gobernador Rolando Figueroa cuál va a ser la posición de la senadora neuquina, Julieta Corroza, bueno, lo que dice que a través de una ley provincial va a blindar que las tierras neuquinas se vendan a los neuquinos. Lo cierto es que, como ocurre ahora, las tierras aparecen en manos, se forman sociedades con argentinos, pero sabemos que
2: detrás de eso
1: hay otro fondo, ¿no? Si no, vamos a tener enclaves por todos lados, como es lo que pasa con Joel Lewis, que, bueno, Hayden Lake es la sociedad que está al frente de todo esto. Entonces, ¿qué es lo que va a pasar?

0: cuál es el apuro, cuál es la necesidad de hacer esta apertura, porque para inversiones, bueno, ya se ha sancionado el RIGI, el Super RIGI, después para muchos otros inversores también, la inocencia fiscal. Bueno, hay determinados legislación que están parando la inversión extranjera o está, qué sé yo, coqueteando con eso, ¿no? Mm. Dando un marco legal para que vengan, pero ya entregar la tierra, creo que esto pasa todos los límites, sí, ¿no?
1: Totalmente. Bueno, de todas maneras no lo respondió porque, o sea, salió por la tangente, diría mamá, ¿no? O sea, sí, no, claro, respondió cuál va a ser el posicionamiento de la senadora. No. Porque una cosa es una ley nacional y otra es una ley provincial que fue presentada ayer.
0: El gobernador Alberto Bretigner se ha despedido muchas veces, lo mismo que con la ley de glaciares, que se mostró a favor. Bueno, ahora también se mostró a favor de esta ley y dice que esto realmente es federalismo porque le da la potestad a cada provincia de poder vender o no, o tomar sus propias decisiones en cuanto al territorio. Lo que pasa es que esto es más que 23, 24 territorios. Esto es la soberanía de la República Argentina, porque acá también nos impacta lo que hace La Rioja o lo que hace Misiones, de la misma manera que al resto del país también impacta lo que hace las provincias patagónicas. Entonces ahí un poco está la discusión también. Sí. No alcanza con el blindaje, sino tiene que haber una ley nacional que ampare a los argentinos de su propio territorio.
2: Sí, lo que también hay que, es cierto que vos decías, y también sumo Karina, ¿no? Respecto al tema de quienes compran las tierras, pues dicen son argentinos, que no son argentinos, muchos son, aquí esa palabra,
0: testafar. Son sociedades que se constituyen
2: lo que yo te quería decir es que sería bueno que la justicia actúe y le pregunte, por ejemplo, a Omar Fuentes, usted compró tantas tierras, bueno, díganos de dónde saca la plata.
0: Bueno, Omar, es lo que pasó durante este año también con el tema de los, por ejemplo, en la provincia de Río Negro, con los fondos de los cataríes, que esto salió a través de un juicio, donde dice, bueno, usted con qué dinero compró las tierras, porque había un juicio por, había algunas comunidades mapuches viviendo en tierras que había comprado esta compañía. Entonces, bueno, ¿usted de dónde sacó la plata? Y bueno, me la donó el gobierno catarí. Entonces, investigarse se investiga. Lo que pasa es que esto tiene mucho de político, no es solo judicial, Omar. Sí. Acá lo que falla es la pata política, que son los que permiten que esas cosas no ocurran.
2: Que se ponga más firmes. Más firmeza.
0: Que cumpla la ley, Omar.
1: Sí, que se cumpla. Lo cierto es que están...
0: Esto no es un juego de chicos. Acá no estamos hablando de un cuentito. Acá lo que estamos hablando es de la soberanía, ni más ni menos. Así como las Malvinas son argentinas, el resto de la tierra también es argentina, ¿no? Que es la consigna, además, que lo lleva hoy a la Asamblea Multisectorial que convocó para el miércoles. Miércoles. Sí.
1: Para mañana, claro, también. Porque mañana... Bueno, mañana es 5. Es un día previo a la claro, tratamiento.
0: Ya te lo confirmo, Karina.
1: Para el tratamiento es el 6. De todas maneras, todavía se está negociando. Anoche se conocía
0: el 6 de agosto, bien, Karin, tenés razón. 6 de agosto, 5. A las 17 horas, todos en la Plaza de la Justicia. Bien. Te esperamos con tu camiseta, con tu bandera argentina, dice la multisectorial de Cipolletti. La multisectorial es un conjunto de organismos, de organizaciones, de las fuerzas vivas de la ciudad de Cipolletti que se reúnen en la biblioteca. No sé si de forma semanal o bueno. Ahora surgió la necesidad de movilizarse a partir de este hecho que pretende el gobierno y que va contra los intereses de los argentinos.
1: Claro, bueno, los votos todavía no están definidos, hay muchos que no se expidieron públicamente. Claro, y se teme un empate y un voto no positivo, como, ¿te acordás? La ley Cobos, se conoció como la ley Cobos, donde el vicepresidente tuvo que desempatar el tratamiento de una ley en la madrugada. ¿Se va a evitar que Villarroel desempate? Por eso cambió la agenda el presidente a último momento. Porque está temiendo esto,
0: ¿no? En contra de este proyecto, ¿no? Sí. Como la mayoría de los argentinos, pero bueno, hay intereses, ¿no?
1: Sí.
0: Intereses y negociados que evidentemente no conocemos en su totalidad, porque si no uno diría, bueno, ¿qué ganamos nosotros con entregar nuestras tierras? ¿Podemos ir nosotros a comprar tierras en Estados Unidos, la cantidad de tierras que querramos? ¿O podemos ir a Alemania?

0: y comprar todas las tierras que queramos, o los países protegen la soberanía? Bueno, pensemos un poquito, ¿no?
1: Sí. Lo que también escuchaba ayer, no sé si lo escucharon ustedes, no me acuerdo quién fue el periodista que hablaba de qué va a pasar con todas las tierras que, entre comillas, ¿no? Hay que decirlo, en mi opinión, aclaro, entre comillas, ¿no? Se quemaron en gran parte de la Argentina, ¿viste? Esos terrenos.
0: Bueno, hay una ley que es la ley de Máximo Kirchner, que impide que durante determinado cantidad de tiempo, después que unas tierras padecieron incendios forestales, no se puedan hacer emprendimientos inmobiliarios. Exacto. Algo que, sin embargo, está ocurriendo. Tierras que se quemaron en el verano y el año pasado en Chubut, ya hay movimiento y hay desarrollos inmobiliarios que entre las sombras están avanzando, ¿no? Sobre la tierra arrasada. ¿Te acordás cómo ardió este verano? No, el verano pasado.
1: El verano anterior fue.
0: La provincia de Chubut. La ley está. Lo que hay una connivencia política para permitir que esto ocurra.
1: Por eso se hablaba de que...
0: En esto no se puede ser... ¿Estás de un lado o estás del otro? Sí. ¿No? Como dicen, ¿no? ¿De qué lado de la mecha estás?
1: Bueno, yo escuchaba ayer que iban a hablar de qué iba a pasar con toda esta tierra, porque dicen, primero que nada, muchos incendios saben perfectamente que fueron intencionales. Entonces, ahora está surgiendo toda esta situación de, bueno, estas tierras, ¿cómo se van a vender? ¿En qué momento se van a vender? Y como vos decías, Graciela, recién, ya se están vendiendo. Ya hay...
0: Pero sí, Omar, pasa en todos lados.
2: Sí, sí, bueno, y el informe da cuenta que en muchos lugares excedemos este porcentaje que se limitaría, ¿no?, a través de la ley. Ayer hablábamos mismo, ¿no?, el departamento Lácar, provincia de Neuquén, que la tenemos vecina, tiene más de un 50% de tierras vendidas
0: a extranjeros. O sea, lo que no quiere la Argentina es, igual que el resto del mundo, inmigrantes pobres. Pero ahora para los grandes capitales no hay ningún tipo de problema.
1: Excelente. Las 5 de la mañana, 46 minutos. O sea que la sesión es el día 6.
2: Sí, en 2 días, el jueves.
1: El jueves. Bueno, vamos a estar hablando seguramente en breve con los representantes que tenemos.
2: Tendríamos que hablar, ¿no?, con los representantes de la región, a ver si ya decidieron su voto y de qué depende su posicionamiento.
1: Bueno, el que fue claro, Pablo Todero, de la provincia de Neuquén, ya dijo él que no, que iba a rechazar todo.
0: Unión por la Patria. Unión por la Patria, pero la Libertad de Avanza, tanto de Río Negro como de Neuquén, están a favor de este proyecto.
1: A favor. En Río Negro, Lorena Villaverde, que presenta un libro, creo, lo presentó, sobre su vida.
0: Pasemos a otro tema.
1: No, justo dije, porque me acordé de ella. Está de Lorena Villaverde, está de Bariloche, ayúdenme.
0: Sergio Capozzi.
1: Sergio Capozzi, gracias. Después también está Tortorielo, ya son tres.
0: Sí,
1: votos.
0: Pero estamos hablando, Omar, estamos hablando de Cámara de Diputados. Esto ingresa por el Senado.
2: Por el Senado.
0: No está el senador Martín Soria, la senadora Ana Marx.
1: Ellos los rechazan, los dos. Ellos dos rechazan.
0: Claro, y está Enzo Fulone, que está a favor. Como estuvo también a favor de esas rocas de a 400 metros de hielo que no sirven para nada, que estuvo a favor de la ley de glaciares.
1: Sí. Y en Neuquén, recordemos que
0: está Julieta Corroza, de la Neuquinidad.
1: Uh-huh. Y está también Nadia
0: Márquez.
1: Nadia Márquez y Pablo Servi. Que los dos, Pablo Servi y Nadia, están a favor.
0: Sí.
1: Así que son dos. Dos votos a favor y uno que está, y yo creo que va a votar a favor. Quizás estoy opinando de más, ¿no? Pero yo creo que va a votar a favor.
2: Se necesitan 37 votos para,
0: claro,
2: para lograr esta media sanción de la inviolabilidad a la propiedad privada. Por ahora no estarían los votos, es lo que se sabe. ¿Quiénes votarían a favor? Bueno, tenemos provincia a provincia, ¿no? Ustedes están hablando de acá de la región, pero tenemos Pablo Servi, Nadia Márquez, sí, van a estar a favor. Enzo Fulone, como estaban diciendo, confirmados. A ver, los que están en dudas...
1: ¿Está Julieta Carroza en duda, no?
2: No aparece en el listado de...
1: Las personas en dudas.
2: Las personas en dudas. Sí, ahí está. La Neuquinidad, Julieta Carroza.
1: En duda.
2: Está en duda,
0: claro, está,
2: del
0: está
2: voto.
0: Está en duda porque no se han manifestado.
2: No se han expedido todavía, exactamente. No han hecho público su voto. Pero o cuál va a ser la propuesta
0: quórum,
2: que lleva.
0: También es un hecho político, ¿no?
1: Claro.
0: También es una forma de habilitar el tratamiento.
1: Las 5 de la mañana, 48 minutos. ¿Hay cortes de energía?
2: Sí, hay cortes programados de luz. Atención porque DERSA anuncia. Para Roca, Allen y Viedma, cortes programados. Vamos a empezar por orden de aparición de los cortes. 9:30 a 11:30, Viedma tiene la interrupción del servicio en la zona del aeropuerto, la escuela de cadetes, policía, alcaidía, escuela El Paso, autódromo, hipódromo, puesto caminero ruta 51 y además barrio cooperativa 8 de diciembre en su totalidad. Esto es para vincular un nuevo loteo a la red de media tensión. De 10 a 12:30 en Allen afecta el corte de energía eléctrica al barrio Patricio para la instalación de una nueva subestación transformadora. Y en Roca, de 13 a 14, afecta a calle Lisandro de la Torre entre Mendoza y Líbano, calle Formosa entre La Plata y José Ingenieros, calle Rawson entre Mendoza y Río Negro, calle Viedma entre Chaco y Líbano. Es por mantenimiento de subestaciones transformadoras. En Neuquén Capital tenemos tres cortes programados también. De 8:30 a 13, barrio Gregorio Álvarez, por mantenimiento preventivo de la red de distribución. De 9:30 a 12, desde Becerra hasta Tomás, entre Cruzelles y Foguil. Esto es para incorporar una nueva infraestructura y ampliar la capacidad de suministro en la zona. Y finalmente, de 10 a 13, para el barrio Fonavi, tiras 2, 3, 4 y 6 para el tendido y remodelación de instalaciones de baja tensión subterráneas. En Senillosa tenemos corte programado en calles El Cisne, Fausto Rosas, Cooperativa Agrícola AFR 13 de Julio e Isla 111, de 9 a 13 para realizar tareas de mantenimiento en líneas de media tensión.
1: Bien, los cortes de luz entonces previstos. Las 5 de la mañana, 50 minutos. ¿Hacemos un poquito de música, chicas, les parece?

0: Bueno, nos pedía uno de los oyentes ayer que quería escuchar algo de Hugo Jiménez Agüero o de Pachamama. Bueno, estabas escuchando a Chaltén.
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0: Las 6:02 a.m. 6:02 a.m. Estamos acá nosotros, estamos en La Voz del Comahue Bechi Poletti, como es habitual, desde las 5:00 a.m. Estamos acá a través de LU19 AM690 y en FM Comahue en el 102.9. Así que a todos buenos días una vez más y toda la gente que se va sumando a través del streaming y a través también de Canal 10, como es habitual del lunes a viernes. Les decimos buen día también a Daniel Polanco, que se suma en streaming, a Ricardo Alessandrini, Miguel Alcina allí en Canal 10, y a toda la gente. Buen día a todos que están junto a nosotros. Buenos días. ¿Qué temperatura le contamos a la gente, por favor?
1: 8 °C en nuestra ciudad, con el cielo mayormente cubierto, 95% la humedad relativa del aire, viento en calma.
0: Bien, así que a toda la gente que está escuchando la radio en estos precisos momentos, le decimos buenos días a toda la gente que se va sumando. A partir de estos momentos, reiteramos, en La Voz del Comahue Bechi Poletti. Y también le decimos que nos puede enviar mensajes de texto, de voz, para que nosotros podamos difundir lo que pasa en Río Negro, lo que pasa en Neuquén. Siempre decimos que el vecino es el principal también mensajero de la noticia, ¿no? Porque gracias a la gente nos enteramos de lo que pasa cerca de su casa. Así que, ¿en qué número opina, gente?
1: Al 299-511-2144.
0: Bueno, a todos buenos días. Hacemos un repasito, chicas, ¿les parece? De los lugares donde estamos acá, imaginariamente, para conocer en detalle qué pasa en algún punto de la provincia de Río Negro, de la provincia del Neuquén. ¿Dónde nos vamos, Graciela?
2: Bueno, a Viedma, nosotros imaginariamente, los vecinos de Viedma están allí, sabrán cómo está la temperatura. 6 grados, dice el termómetro hasta ahora, la sensación térmica es 3 grados centígrados, viento del nor-noroeste a 13 kilómetros por hora, las ráfagas de viento a 19 kilómetros por hora, el cielo mayormente despejado, Hoy el pronóstico indica 16 grados de máxima, será a las 5 de la tarde.
0: Bueno, ayer me enviaron, chicas, un TikTok, vamos a ver si después lo podemos estar difundiendo para después, y tiene que ver con alumnos del CEP 5 de 5 saltos, nos ponemos de pie, que han conseguido hacer una pasantía en el Balseiro. Están más que,
1: qué lindo.
0: Que chochos los estudiantes, después vamos a ver si podemos estar difundiendo ese TikTok. Lo que pasa es que, claro, necesitan fondos para poder viajar y demás. Así que lo estuvimos ayer buscando algún tipo de detalles, ¿no? Los docentes que están también juntando la plata para que puedan viajar todos los chicos. Después vamos a estar comentando. ¿Dónde nos vamos?
1: Vamos a San Antonio Oeste, 10 grados centígrados la temperatura en estos momentos. Algo nublado el cielo, sensación térmica de 7, viento del noroeste a 14 kilómetros por hora. Van a tener algún periodo de ráfagas que van a superar los 20. Tienen alerta amarillo por lluvias, lluvia que va a comenzar a alrededor de las 6:30, no, un poquito más, 47 minutos nos marca la previsión, cerca de las 7. Comienza a llover y la máxima prevista para hoy en esa ciudad es de 17 grados centígrados con inestabilidad.
0: Bien, o sea que hay que estar atento allí con la lluvia.
1: En la zona de San Antonio Oeste, en la zona de la playa, Río Negrina, porque está previsto lluvias y fuertes para el día de hoy.
0: Bueno, ha comenzado un juicio ya por presunto falso testimonio en una causa vinculada a la desaparición de Luciana Muñoz, esto es en Neuquén. La justicia analiza si un exnovio de la joven desaparecida mintió durante toda la investigación al declarar que hacía más de un mes que no la veía. El debate va a continuar en el día de hoy con más testigos y los alegatos finales, ¿no? Luciana Muñoz, recordemos que se encuentra desaparecida desde el 13 de julio del año 2024. ¿Dónde nos vamos, Graciela?
2: En Ingeniero Jacobacci la temperatura es de 1 °C, la sensación térmica es de 2 °C, viento a 9 kilómetros, ráfagas a 19 kilómetros por hora, hay algunas nubes y, bueno, hoy la visibilidad está, bueno, normal, la humedad es del 95%.
0: Recordemos que el gobernador de la provincia de Río Negro, Alberto Bretinec, está gestionando en Washington fondos para salud y producción en Río Negro. El gobernador está encabezando las instancias finales de evaluación en programas de financiamiento del BID, el Banco Interamericano de Desarrollo. Se trata de créditos de 85 millones de dólares para obras y también obras de riego, la prevención de incendios, infraestructura rural. Y hay otro crédito de unos 60 millones de dólares aproximadamente para equipamiento, tecnología y la modernización de los hospitales en la provincia. Karina.
1: Al Cuy nos vamos ahora. Bueno, con 4 grados centígrados está lloviendo en estos momentos, sensación térmica 1 grado centígrado bajo cero, viento del nor-noroeste a 14 kilómetros por hora. La lluvia de la mañana va a cambiar a nieve con una acumulación de poca o ninguna acumulación antes de que finalice el día de hoy a última hora. Agua y nieve en la zona del Cuy, con la máxima prevista para hoy de tan solo 10 grados centígrados.
0: Graciela, ya estuvimos hablando nosotros en la tarde con Mario en el programa Sin Tanta Vuelta, aquí en La Voz del Comahue, que tiene que ver con estos loteos que se buscan con un precio más accesible sobre la ruta 65 en Fernández Oro. Está previsto ahora para el mes de agosto, para fines de agosto, que el intendente Gustavo Amati ya convoque a una audiencia pública por este proyecto de 1.500 lotes de Fernández Oro sobre Ruta 65. Esto sería cerca de Allen. Uh-huh. Esta es la información. Aparte, me acuerdo cuando le preguntaban acá, él decía que buscaban que casi toda la gente pueda acceder a un lote. Este, audiencia va a ser el 25 de agosto y va a permitir presentar la propuesta para crear una nueva zona urbanizada sobre la ruta provincial 65. El municipio dice busca desarrollar terrenos junto a propietarios de chacras para ampliar la oferta de suelo destinado al tema viviendas en lo que respecta a Oro.
2: Bueno, en San Carlos de Bariloche la temperatura es de un grado, una décima de grado bajo cero, la humedad 93%. El cielo está parcialmente nublado y para hoy el pronóstico indica nevadas fuertes por la mañana, por la tarde algunas nevadas y lluvias y nevadas también por la noche, con una máxima de 3 grados centígrados.
0: Bueno, vos hablaste de Bariloche y uno de los temas también que va a tratar la legislatura de la provincia de Río Negro tiene que ver con la cesión de la avenida Bustillo a Bariloche, es decir, directamente al municipio de Bariloche, entre los temas, ¿no?, que se van a estar analizando y hablando, como por ejemplo también que se va a estar analizando el pase a planta de 4.000 personas, más de 4.000 personas contratadas que tiene la provincia de Río Negro. Este es un debate que se venía realizando con el propio gremio ATE en la provincia de Río Negro y que va a ser tratado el próximo día jueves en la sesión de la legislatura en Viedma. ¿Dónde nos vamos?
1: Nos vamos al Bolsón, ahí nomás, cerquita, 3 grados centígrados, aviso de alerta amarillo por nieve para el día de hoy en esta ciudad. El cielo está totalmente cubierto, sensación térmica 2 bajo cero, viento del nor-noroeste a 9 kilómetros por hora. ¿Qué dice? Va a comenzar a llover en 11 minutos, la calidad del aire será muy poco saludable desde el viernes por la mañana hasta el domingo a última hora por la noche. Atención, esto es en el Bolsón. Previsión de nieve para el día de hoy, claro que sí. Y luego lluvia con 9 de máxima.
0: Bien, ayer a la mañana hablaba Mario y también Agustín con un sacerdote aquí de la ciudad de Chipoleti, porque querían conocer el padre Gustavo, acá de la ciudad. Querían conocer más detalles porque la Iglesia Católica, a través de la pastoral social de toda la Patagonia, que nuclea las diócesis de Viedma, de Neuquén, de Bariloche, Alto Valle, Río Gallegos y Rawson, han expresado su profunda preocupación y han rechazado totalmente la ley de inviolabilidad de la propiedad privada que impulsa el gobierno de Javier Milei, que vuelve a la agenda del Congreso el día 6. En un documento que hizo público el fin de semana, la pastoral social ha señalado que la tierra, especialmente en la Patagonia, no puede ser reducida a un objeto de apropiación exclusiva y ha anunciado también que van a sumar a todas las acciones que se hagan para tomar conciencia, llamar la atención y lograr que la ley no sea aprobada en el Congreso. Allí hablaba Mario con el padre Gustavo y ellos explicaban que bajo ningún punto de vista van a aceptar que esto ocurra. ¿Dónde nos vamos?
2: Nos vamos a Río Colorado, donde la temperatura es de 9 grados centígrados, ¿eh? La sensación térmica es de 6 grados, el viento del noroeste a 15 kilómetros con ráfagas de viento de 26 kilómetros, el cielo está nublado, lluvia, dice, durante al menos 60 minutos.
0: Bien, bueno, acá me avisan, chica, un minutito con las temperaturas para toda la gente que está mirando. Tenemos el TikTok de los alumnos de la ciudad de Cinco Saltos, la del set número 5 de Cinco Saltos, que van a hacer una pasantía en el Balseiro. Escuchen lo que dicen, a ver.
3: Hola, somos alumnos del set 5 y hoy queremos contarte algo que puede cambiar nuestro futuro.
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5: Para nosotros significa una gran posibilidad de aprender y aplicar nuestros conocimientos. 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
0: Hay un alias ahí que era Balseiro 2026, así que si podés colaborar, podés ayudar. Desde ya, muchísimas gracias para estos chicos del CEP 5 de la ciudad de Cinco Saltos, un industrial de público que quiere viajar ahora a hacer pasantías a San Carlos de Bariloche, ¿no? Donde está
1: qué lindo.
0: El distrito Balseiro. Así que desde ya, la felicitación para los chicos y a la vez también que la gente colabore, que la gente ayude para la allí en la. Para que puedan viajar los chicos principalmente.
1: ¿Dónde nos puedan vamos? Vivir esta experiencia. Nos quedamos en Cinco Saltos, ya que estuvimos hablando de Cinco Saltos, cielo mayormente cubierto, 8 grados centígrados en estos momentos, sensación térmica de 6, viento del nor-noreste a 12 kilómetros por hora. Me está indicando la página en la cual estamos leyendo los datos, AccuWeather, que está lloviendo en Cinco Saltos. ¿Me pueden chequear esto? Dice, dejará de llover en 26 minutos. ¿Está lloviendo de verdad?
2: Capaz que fue ayer a la mañana.
1: Es tremendo, ¿no? Es lo que me dice acá el pronóstico. Nosotros nos podemos viajar de ciudad a ciudad, así que los oyentes nos van a chequear, claro. Esto. La máxima prevista para hoy será de 17 grados centígrados con intervalos de nubes y sol.
0: Bien, así que para la gente que si tiene alguna información, como dice Karina, que nos avise. Está lloviendo allí en la. Porque capaz que es una nube, ¿viste? Que se enojó con otra, la chocó y cayó algo de lluvia, ¿viste qué pasa eso?
1: Y el alerta de lluvias es para mañana, desde las 6 de la mañana.
0: Bien. ¿Vamos a dónde?
2: Nos vamos a Maquinchau, 2 grados centígrados la temperatura, las ráfagas de viento a 13 kilómetros, el cielo está parcialmente nublado. Dice, nevadas desde el jueves a última hora hasta el viernes por la mañana. Vamos a ver cuál va a ser la temperatura máxima de hoy para Maquinchau. Será de 8 grados centígrados.
0: Bien. Las 6 de la mañana, 15 minutos. ¿Tenemos mensajitos o no?
1: Sí, tenemos varios mensajes, Omar. Al 2995112144. Uno de ellos dice, buen día, quería pedirle a los automovilistas que sean cuidadosos en la calle, Alem. Ayer una camioneta blanca me bañó completa. Mientras esperaba para cruzar, pasó a toda velocidad y es agua de cloacas. Fue horrible. Más empatía, por favor, pide María Luisa.
0: Bueno, María Luisa, hemos leído tu mensaje.
2: Más empatía, más educación, sí, más todo, ¿no? Sí. Más humanidad.
1: Sí. Qué feo.
0: ¿Qué más?
1: Buen día. ¿Saben si encontraron al nene que era buscado en Neuquén?
0: Lo estamos averiguando, pero algunos portales de la región están dando noticias que estamos averiguando también ahora, ¿no? A ver qué fue bien lo que ha ocurrido.
1: Era con buscado intensamente.
0: Claro, con este menor de 6 años.
1: Niño de 6 años.
0: Vamos a estar
1: años.
0: Averiguando unos algunas redes sociales, algunas páginas en internet están dando algunas noticias, estamos intentando confirmar también nosotros. Otro mensaje más.
1: Dice, tenemos, buen día, Omar, ¿cómo estás? Soy Antonio de Cinco Saltos. Hoy me pongo de pie porque está de aniversario mi pueblo, antigua capital de Neuquén. Estamos hablando de Chosmalal. Que tengan un hermoso día. Saludos. Mirá vos, sin leer este mensaje, había puesto Chosmalal para ver cómo está la ciudad, la vieja capital neuquina. Es verdad, el cielo totalmente nublado, 8 grados centígrados en estos momentos, sensación térmica de 6, viento del oeste-noroeste a 11 kilómetros por hora. Se prevé lluvia mañana por la noche en esa zona y luego nieve. Atención, Chosmalal, la máxima prevista para hoy, con el cielo mayormente cubierto, será de 14 grados centígrados.
0: Bueno, quería leer un mensaje, a ver si lo tengo acá, de una señora que ayer me escribió para que la podamos ayudar, así que en un ratito lo voy a buscar mejor el mensaje para poder leerlo, porque ayer me decía que escuchaba la radio todos los días. Acá está, mirá. Dice, Coti Linares, dice, buen día, que tengan un buen comienzo de semana junto a esas gran mujeres, que lo acompañan todas las mañanas. Yo lo espero más o menos, a las 6 menos algunos minutos, enciendo el televisor. Abrazote, bendiciones para los tres. Cote Linares, te estamos saludando, gracias por tu mensaje que nos acabas de enviar. Bueno, alguna temperatura más tenemos, chicas, para
1: sí, poder, donde quieras.
0: Pero bueno, decime vos dónde
1: fuiste. Zapala. Ah, mirá, Zapala. Ahí, cielo mayormente cubierto, 5 grados centígrados la temperatura, sensación térmica de 3, hay viento del noroeste a 9 kilómetros por hora. Está lloviendo en estos momentos, se prevé que continúe la inestabilidad, lluvia intensa en algún momento que va a afectar a la zona desde mañana, en Zapala por la tarde hasta mañana a última hora por la noche. La máxima prevista para hoy, con intervalos de nubes y sol, 13 grados centígrados.
0: Bien, nos vamos donde, Graciela, ¿querés que nos vayamos?
2: Nos quedamos acá porque se actualizaron los datos del tiempo, 7 grados 4 décimos la temperatura. La humedad 95%, el viento del sur a 4 kilómetros y el cielo parcialmente nublado. Para hoy la máxima, 14 grados centígrados. Para mañana miércoles se esperan lluvias aisladas. ¿Lluvias y nevadas, dice, por la noche? Me quedé ahí. ¿Qué? Perpleja. 6 de mínima mañana, 11 de máxima.
1: ¿Va a nevar acá?
2: Fíjate en el pronóstico para mañana, del pronóstico del Servicio Meteorológico Nacional. No sé para dónde será, porque este es el pronóstico para Neuquén. Bueno, no sé, veremos.
0: Vale, estaremos averiguando después.
2: Bueno, pero mañana, sí, lluvias aisladas y luego lluvias con una probabilidad de precipitación del 10 al 40%.
0: Uh-huh. Bien, las 6 de la mañana, 20 minutos. Vamos a escuchar a Karina, ¿te parece, Graciela, con la información de lo que ha pasado
1: lluvias un día como para hoy? Mañana, es verdad, no lo puedo creer.
0: Mirá.
1: Estoy anonada. ¿Será
2: por el vaciamiento del Servicio Meteorológico Nacional?
1: Lluvias, no, bueno, mañana vamos a corroborar. Bueno, claro. Tuvimos hace cuánto, un poquito más de una semana, neviscas en la madrugada, sí, que hubo, claro, reportes, ¿no? Sí, sí. De algunos
2: bueno, oyentes, esperemos que no,
1: que nos dieron cuenta de que nevó en una madrugada. Bueno, después lo vamos a chequear. Nos quedamos con las efemérides para este 4 de agosto. Hoy es el día del panadero, así que vas a buscar las facturas, el pan nuestro de cada día, los bizcochitos. Saludamos a los panaderos porque hoy es su día en nuestro país. Se conmemora la creación de la Sociedad Cosmopolita de Resistencia y Colocación de Obreros Panaderos en el año 1887. Esto fue el 4 de agosto. Nació como la primera organización gremial de obreros panaderos del país, impulsada por los anarquistas Errico Malatesta y Ettore Matei para frenar jornadas laborales de más de 10 horas. Fue declarado oficialmente por el Congreso de la Nación en el año 1957, por eso hoy es el Día del Panadero. A todos, muy feliz día, sabemos que están trabajando desde muy tempranito, se levantan
0: escuchando la radio.
1: Muy temprano, así como nosotros, están escuchando la radio y están amasando para después hornear y que salgan recién fresquitas, horneadas calentitas, esas facturas, ese pancito, todo lo que vos quieras y busques hoy en la panadería. hoy es el Día Mundial también de la Cerveza. Uh-huh. Y esto fue una iniciativa de cuatro amigos que estaban saboreando esta bebida en un bar. Dice, che, ¿por qué no ponemos un día para la cerveza para homenajear la amistad, las juntadas que hacemos nosotros? Bueno, JC, Evan, Aaron y Richard fueron estos cuatro amigos reunidos en un bar de California en agosto del 2007 que propiciaron la creación de esta fecha con la intención de rendir homenaje a su bebida favorita. Una celebración que se hizo popular en bares y restaurantes de la zona, razón por la cual quedó instaurada en agosto la conmemoración al Día de la Cerveza. Hay muchos que lo corren para el viernes, porque viernes es juntada de amigos, claro, tradicionalmente. Entonces, en algunos países dicen, no, lo vamos a dejar como el primer viernes de agosto al Día de la Cerveza. Pero la fecha original es del 4 de agosto y por eso nosotros hoy te contamos eso. Así que, fíjate vos, dos cosas que a diario forman parte de tu mesa. No sé si la cerveza a diario, pero en alguna juntada seguramente. Vamos a los hechos puntuales. Para este 4 de agosto, en 1900 nacía Arturo Illia. Arturo Humberto Illia nacía en la ciudad de Pergamino, afincado en Cruz del Eje. Ha desarrollado su carrera como médico en ese lugar. Fue militante de la Unión Cívica Radical, fue electo gobernador de Córdoba en marzo del 62, pero no pudo asumir por el golpe de Estado. Candidato presidencial de la Unión Cívica Radical del Pueblo, ganaba con el 24% de los votos y con el peronismo proscripto. Juró el cargo el 12 de octubre del 63 y bajo su gobierno se sancionaba la ley del salario mínimo vital y móvil. Y Juan Perón no pudo volver al país en el fallido operativo retorno. Illia era derrocado el 28 de junio de 1966. Fue considerado un modelo de austeridad y rectitud. Fallece el 18 de enero del 1983. Nos quedamos en nuestro país porque en 1957 tenemos que recordar una gran hazaña de un argentino, Juan Manuel Fangio. Conseguía su quinto título de Fórmula 1. Juan Manuel Fangio obtenía este quinto y último título mundial de la Fórmula 1 al ganar el Gran Premio de Alemania que se corría en el circuito de Nuremberg. El argentino competía con Maserati y lograba la última y más recordada de sus 24 victorias en la máxima categoría del automovilismo. Entra a boxes en la vuelta 12 con 29 segundos de ventaja y cuando sale a pista estaba a 50 segundos de la punta. Empezó a hacer cosas que jamás había hecho, lo dijo más tarde. Quedaban 10 vueltas, en 9 de ellas rompe el récord del circuito y faltando 2 vueltas perseguía a las Ferraris de Mike Hawthorn y Peter Collins. La supera y gana por 3 segundos de diferencia. Pasarían 45 años hasta que Michael Schumacher igualaba la marca de 5 campeonatos del mundo. Mira qué grande que fue nuestro querido Fangio. Sí. Año 1962 y tenemos que recordar a Marilyn Monroe, que fallecía un día como hoy en Los Ángeles por una sobredosis de barbitúricos. Tenía 36 años. Aún hoy se duda si fue suicidio o asesinato. Sus últimos meses habían estado marcados por sus relaciones con los hermanos John y Robert Kennedy. Nacida en 1926 como Norma Jean Baker, aparecía en la portada del primer número de Playboy en el 53. Filmó Los caballeros las prefieren rubias. Al año se casó con Joe DiMaggio, estrella del béisbol. La consagración le llegaba con la comezón del séptimo año en 1955. Ya separada de su esposo en el 56, se casaba con un dramaturgo cuyo nombre es Arthur Miller y protagonizaba El príncipe y la corista junto a Laurence Olivier. Por Una Eva y Dos Adanes recibía el Globo de Oro como actriz de comedia. Miller escribía el guión de lo que sería la última película de Marilyn, Los Inadaptados, estrenada en 1961.
0: Muy bonita.
1: Una gran actriz, sí. Un ícono en su momento. Bellísima, por cierto. Año 1968, tenemos que contar que los Matadores de San Lorenzo así eran apodados, se consagraban de manera invicta. San Lorenzo ganaba el primer campeonato invicto en la historia del fútbol argentino, y esto ocurría un día como hoy. El equipo conocido como Los Matadores, con el brasileño Tim como entrenador, vencía a Estudiantes 2-1 en tiempo suplementario en la final jugada en el Estadio Monumental. Había ganado su zona con 14 victorias y 8 empates, derrotando a River en la semifinal. Butice, Calix, Fischer, Beglio, Albrecht, Telch y Rendo son las figuras de ese equipo legendario. Si hay algún hincha de San Lorenzo, recordarán este campeonato, y si no, te lo estamos contando nosotros.
0: Ayer jugó San Lorenzo.
1: Sí, bueno, jugó y no le fue bien. Año 1976, asesinaban al obispo Enrique Angelelli. La dictadura mataba al obispo de La Rioja. El prelado tenía 53 años y perdía la vida en un fraguado accidente de ruta. Angelelli regresaba de Chamical después de haber dado misa por dos sacerdotes asesinados, Gabriel Longueville y Carlos Murias. Llevaba carpetas con información sobre esas muertes. Dos autos encerraban a la camioneta del obispo a la altura de Punta de los Llanos. El vehículo vuelca. El acompañante de Angelelli, el sacerdote Arturo Pinto, vuelve en sí y ve el cuerpo sin vida del obispo con lesiones en el cuello. La autopsia revelaba que había costillas rotas y fractura de cráneo consonantes con el uso de un objeto contundente. El caso se caratulaba como accidente y se cerró. En democracia se planteaba que fue un asesinato. Una autopsia del 2009 certificaba que la muerte fue por lesiones en el cráneo. Y en 2014, Luciano Benjamín Menéndez y Luis Fernando Estrella eran condenados a perpetua. El Papa Francisco lo beatificó en 2019 junto a los curas Murias y Longueville y el laico Wenceslao Pedernera. Con estas efemérides estamos finalizando nuestro recorrido, pero siempre nos despedimos con una musical, porque hoy está cumpliendo años.
0: ¿Quién?
1: Eva María Amaral Layana, nacía el 4 de agosto de 1972, fue junto a Juan Aguirre los autores y creadores del grupo Amaral.

0: 54 años está cumpliendo Eva María Amaral Layana, cantante, compositora, música española, quien nacía el 4 de agosto de 1972. Estábamos escuchando Te Necesito.
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0: Buenos días, Omar, ¿cómo estás? Que tengas una excelente mañana. Y salúdame a las chicas, esos bombones hermosos que están al lado contigo. Bendiciones.
1: Muchas gracias, muy amable la gente que se comunica con nosotros todos los días. ¿En qué número?
2: Al 2995-11-2144. También me confirman acá que cayeron unas gotitas en Cinco Saltos.
1: Ah, mirá.
2: Pero no está lloviendo. Ajá. Saludos, nos dice Leni. Gracias, Leni.
1: Bueno, hacemos un recorrido por algunos diarios, como es habitual, pero comenzamos con la página que tiene La Voz del Comahue, lu19.com.ar, y también le agradecemos ahí a Claudio Martínez, de diario10.com.ar, con las chicas que siempre también están promocionando lo que nosotros hacemos y ponen en pantalla también este espacio bien tempranito. ¿Nos vamos dónde?
3: El gobierno eleva al 25% el límite para tierras extranjeras, dice el portal lu19.com.ar. ARSA repudia el hecho vandálico en la captación de agua en la ciudad de Chipoleti. Inicia una nueva etapa clave para adjudicar 100 viviendas inclusivas en la provincia de Río Negro. Además, encuesta, crece el rechazo a Milei. La mayoría pide un cambio. Chipoleti limpia, retira residuos voluminosos de dos barrios de la ciudad. Además, nuevo régimen de prótesis. El IPRO simplifica el acceso a las cirugías. Río Negro realizará actividades para promocionar la lactancia materna. Y vamos con los dos últimos. Ganó la camioneta 0 kilómetro del Patagonia Telebingo y se la regaló a su hija. Y el gobierno de Río Negro superó las 28.000 recargas de garrafas. Estos son los títulos que están en el portal lu19.com.ar.
2: Qué lindo. Compró los dos últimos, las dos últimas boletas que quedaban.
3: Ah, y sacó justo.
2: Y justo la suerte estaba de su lado. Y encima el gesto de un buen padre regalarse a su
3: mala hija.
2: Me encantó.
1: Yo digo, cuando te toca, ¿o no?
2: Sí, cuando es para vos, es para vos. Puede ser
1: la
2: última boleta o una al azar y te tenía que tocar a vos. Estaba destinado.
1: Estamos averiguando qué ha pasado con un chiquito que se perdió en la jornada de ayer. Hay distintas versiones, estamos buscando información oficial para darla a conocer. Nos hemos comunicado con gente de la policía, del área de prensa.
3: Pero
1: de
3: las noticias no son buenas, en principio. No serían buenas.
1: Así que estamos buscando información para que lo confirmen, nada más, de un dato que, según lo está manejando hace ya horas, pero bueno, por ser respetuoso y demás, vamos a esperar a ver qué dice la información oficial, en este caso que es la policía o la justicia, a ver qué es lo que dice de este joven, reitero, de Neuquén.
3: Un niño de seis años
1: de Neuquén.
2: Buen día, lindo equipo que nos informan las noticias, gracias por su compañía, Leo desde Neuquén, que nos regala un GIF deseándonos good morning y un osito muy cariñoso.
1: Bueno, muchas gracias, muy amable a toda la gente del Neuquén. ¿Otro mensaje más?
2: Buenos días, soy Juan de Cinco Saltos. Los escucho desde enero de este año. Soy un chofer que sale todos los días desde la terminal de Neuquén hasta 25 de mayo, La Pampa. Abrazos, saludos.
1: Ah, mirá.
3: Qué día tiene todos los días, Tiene que lidiar ahí con los pozos.
2: Contanos cuántos pozos tiene el tramo.
3: Hay que tener muñeca para manejar en esa ruta.
2: Increíble. Mira, todos los días, Neuquén, 25 de mayo, La Pampa.
3: Mira, bueno, tenemos el diario Río Negro, el portal de noticias, porque es la edición online. Dice, la recaudación mejoró en julio 2026 gracias al impuesto a las ganancias. ¿Qué pasó con los tributos vinculados al consumo? El mejor resultado lo dieron los tributos a los combustibles, que por la actualización mensual recolectaron 638.389 millones de pesos, con un alza del 25%, aunque el resultado final es malo. El incremento en el impuesto a las ganancias reportó mejoras directas en la coparticipación para las provincias. ¿Qué pasó con las transferencias a Río Negro y Neuquén? La morosidad frenó en junio del 2026 tras 19 meses en alza, según un informe, los motivos detrás del alivio. Otro de los títulos, el gobierno de Milei anticipó cambios en la ley de tierras. Ahora propone elevar el límite en vez de eliminarlo. Las reservas del Banco Central de la República Argentina subieron 1.000 780 millones de dólares y el dólar inició en agosto una leve suba. Figueroa presentó el proyecto para que las tierras fiscales de Neuquén solo se vendan a los argentinos. Javier Frana, capitán argentino de la Copa Davis, habló en exclusiva con Río Negro. Esta serie será un gran desafío para todos. Y alerta por nieve en Río Negro este martes 4, miércoles 5 en Neuquén. Se suman viento y lluvia. Además, efecto dominó. La fractura política en Misiones puede costarle votos clave a la ley de tierras de Javier Milei. El gobernador Hugo Paz Alacua oficializó su salida al espacio conducido por Carlos Rovira y avanzó con un armado propio. La interna provincial sacude los acuerdos previos en la Casa Rosada y pone en jaque el apoyo de los legisladores misioneros al capítulo de tierras impulsado por La Libertad Avanza. Vamos con los últimos. ¿Cuáles son las multas más frecuentes en las esquinas de Neuquén? Y TC, a pesar del abandono en San Juan, Manurcera logró su primer gran objetivo del año.
1: Bien, ahí estamos entonces con algunos títulos que tiene el diario Río Negro Online. ¿Y mensajes en qué número?
2: Al 2995112144. Buen día, radio. La radio que pasa los mensajes de la gente. Y eso es bueno, como dice Omar. Hay que escuchar las dos campanas. Omar, lo único que tiene que es de River. Bueno. Es lo único. Qué lástima. Me voy a Regina escuchando el EU19.
1: ¿A Regina se va? ¿Quién es?
2: Sergio.
1: Sergio, te mandamos un abrazo grande.
2: Muchos fantasmitas ahí.
1: Ah, me va por el tema de la B, listo, ya está.
2: Sergio, abrazo.
1: Por el tema de la B.
2: Contanos a qué altura del viaje ya vas escuchando la radio.
1: Les digo, ¿cuándo fue? ¿Ayer? ¿Anteayer? Bueno, ya estoy perdido, pero por el tema de la ruta chica, llegando a lo que es el cruce para JJ Gómez, hay unos pozones impresionantes en la ruta. Pero impresionante, y igual que por ejemplo
3: esa ruta provincial,
1: sí, que estaba trabajando gente de Vialidad Provincial, viste, pero llegando a lo que es la esquina esta donde está el semáforo, uh-huh. Que hay un señor ahí que siempre nos saluda y que dice que nos escucha tempranito, que es el que vende las frutillas, todo ahí te vende unas frutillas riquísimas. Bueno, hay unos pozazos así.
2: Tremendo. Bueno, ayer compartíamos imágenes de otros tramos, ¿no? Sí. De las rutas. Buenos días, belleza, Xiomar.
1: Por las condiciones del tiempo son, ¿no?
2: Acá tomando unos matecitos, agarrando valor para ir a trabajar. Que tengan un hermoso día, Gisela, del Barrio Nuevo de General Roca.
3: Vamos, Gisela.
2: Vamos que se puede.
3: A
2: es la
3: salir
2: que ayer
3: con
2: estuvo
3: ganas.
2: Capaz que estuvo de festejo hasta altas horas de la noche, porque fue su cumple ayer.
3: Ah, entonces, claro.
1: No la saludo porque no emitió nada.
2: Seguro que tuvo juntada.
3: Bueno, pero está en Roca, Omar.
1: Bueno, lo hubiese mandado con el coco. ¿Aumentó el coco o no?
3: ¿Qué? No sé. Omar. ¿Aumentó?
1: Aumentó
3: no
1: el coco, sé, no. Por,
2: ni idea.
1: Por ahora no, porque viste que a veces no avisa nadie, aumenta con cada vez con los meses. Por eso pregunto si aumentó o no. Si alguien sabe, que nos diga. Nos hubiese mandado algo.
3: Parece
1: rico,
3: que no, porque suelen informar, Omar, porque eso lo tiene que aprobar Nación y Provincia, ¿no?
1: Bueno.
3: Vamos con el M. Chipoletti.
1: Bueno, vamos
3: un
1: con el
3: conductor mostró el impactante deterioro de la ruta 22 tras las lluvias. Hay tremendos cráteres y la gente que está en el YouTube puede ver un poquito, un adelanto de lo que es ese video que muestra el M. Chipoletti. El video expone el deterioro en la calzada entre Guerrico y Allen y una trampa nocturna que provocó destrozos en las ruedas de decenas de vehículos. Dolor por la muerte del histórico presidente del Aeroclub Allen, una vida que tuvo a la pasión como motor, y estamos hablando que la comunidad de Allen despide con profundo pesar a quien durante muchos años presidió el Aeroclub Allen y dejó una huella imborrable en la historia de esta institución. Estamos hablando de Julio Contreras, que falleció a los 79 años, una figura emblemática de la aviación regional y durante años presidente del Aeroclub Allen. Bueno, tenemos títulos también que dicen: en vísperas al Día del Pescador falleció uno de sus referentes en la provincia de Río Negro. Vecino de Las Grutas, falleció a los 73 años. Cumplía un rol activo en la pesca de esa localidad y también fue pionero en la conformación de la Asociación de Bomberos Voluntarios de Ingeniero Huergo. Estamos hablando de Arnaldo José Aldo Ales, un vecino de Las Grutas, reconocido por la comunidad por su pasión por la pesca. Otros títulos, compró los últimos dos cartones, Karin, este es el que vos me decías. Ganó un 0 kilómetro y tomó la decisión que emocionó a todos, la regaló a su hija. A fuego lento, en la cocina comunitaria donde salud mental se construye con otros en Chipoleti. El área de salud mental del hospital de Chipoleti reúne a los pacientes en un taller en el que se mezclan recetas, historias de vida y ganas de salir adelante, una nota de Silvina Ojeda. El lago Frías quedó completamente congelado y un imponente espectáculo causa furor en las redes. Dejó de pagar la cuota alimentaria de su hijo tras un inesperado cambio. Río Negro destina una millonaria inversión para bici policías, la brigada, inspirada por un oficial. Bueno, estos son los títulos destacados de LM Chipoleti.
1: Las 6 de la mañana, 49 minutos. ¿Más mensajes en qué número la gente opina?
2: 299-511-2144. Hola, buen día para ustedes. Acá estoy con ustedes. Soy Mirta de San Antonio Oeste. Que tengan una mañana bendecida. Yo sigo acá con reposo, pero vamos mejor que antes con esta gripe.
1: Me parece vamos, muy bien.
2: Vamos que se puede, Mirta. De a poquito.
1: Me parece muy bien. Mandamos un beso grande a Mirta ahí que nos mira todos los días por la pantalla del 10 y también escucha la radio, ¿no?
2: Buen día, que hoy sea un día de muchas bendiciones. Saludos desde Maquinchao, de un hincha de River, Guille.
1: Guillermo, inteligente, por supuesto, ¿eh? Hincha de River, allí de Maquinchao. No, le tiene miedo a nada. ¿Qué más?
2: ¿A qué le tiene miedo?
1: Digo, por el tema del fantasma.
2: ¿A Codet? No. Le tiene miedo. Hola, buenos días. Los saludo desde Chimpay. Soy María. Los miro desde las 6 hasta las 7 que me voy a trabajar. Saludos.
1: Bueno, pero antes podés escuchar la radio a partir
2: saludos,
1: de las 5.
2: Saludos, María.
1: En vivo escuchás.
3: Pero está durmiendo por ahí esa hora, a las 5.
1: Que se levante igual y escuche la radio. Que se levante igual. Que hay que levantarse y escuchar la voz del Comahue. AM690.
2: Nosotros, María, no importa el tiempo, no, pero claro, quédate con nosotros.
3: Un ratito.
1: De Chimpay, le mandamos un beso
3: Robert
1: grande a todos.
3: Dice, buenos días, chicos, que tengan hermoso día. Saludos. No nos dice de dónde es Robert.
1: Te mandamos un saludo grande.
2: Dale. Gracias, Robert.
1: Antes de ir a el diario, en este caso El Cordillerano, ¿te parece, Graciela de Bariloche? Vamos a recordar a la gente entonces que estamos con los mensajes de lo que pasa en Río Negro, lo que pasa en Neuquén, lo que pasa en todos lados, ¿eh? ¿Qué temperatura teníamos, Karina?
2: 7 grados centígrados, 4 décimos es el último registro, el cielo parcialmente cubierto, 95% la humedad relativa del aire, viento del sur a 4 kilómetros por hora.
1: Nos vamos entonces, Graciela.
3: El Cordillerano titula, profesor emérito del Instituto Balseiro considera que el gobierno nacional parece representar los intereses de un imperio extranjero. Dice la opinión respecto a lo que sucede en la Comisión Nacional de Energía Atómica de un físico recientemente reconocido por la legislatura de Río Negro. Estamos hablando de el físico Rolando Granada, profesor emérito del Instituto Balseiro, que ha expresado en varias oportunidades su preocupación por la situación actual de la Comisión Nacional de Energía Atómica, donde se desempeñó como investigador superior. Además, la historia del técnico de Altec, que recuerda a su padre en cada punto SOS en la línea sur, no tenía límites. Ante el proyecto del gobierno nacional, las de Bariloche hicieron oír su voz. Empezaríamos a ver cierres de librerías. Ya ingresó en el Senado el intento de derogar la ley de defensa de la actividad librera que motoriza Federico Sturzenegger. Libreros de Bariloche y Dina Huapi sumaron su oposición junto al sector editorial de la Argentina. Además, ya falta poco para la Fiesta Nacional de la Nieve, días y horarios de presentación de artistas. Rescataron a una nueva bandurria herida en el centro cívico, la historia de Rocky y su compañero Dimitri. Y el recuerdo de una mítica cantautora chilena en el puerto San Carlos. Nadaron en el lago Gutiérrez para festejar los 5 años de nadar. Nadar, la Asociación de Nadadores de Aguas Abiertas, que nació en julio del 2020, se convirtió en un referente de la disciplina de la región. Bueno, con esto completamos los títulos del Cordillerano.
1: Bien, Acá me dice Rigo que va a estar, por supuesto, con nosotros saliendo en un ratito nada más, que hay novedades con respecto a este caso de este nene de 6 años en Ucrania, así que ya lo vamos a estar ampliando en un ratito nada más cuando esté él con la información de todo el tema de las rutas y demás.
3: Ahí nos dice Robert que es de Chipo, dice, soy de Chipo. Andá. ¿Tiene carnet para manejar tanta facha?
2: Oh,
3: Omar, genio, gracias.
1: Muchas gracias. Vos. Debe ser inteligente, hincha River, debe ser. Bueno, a ver, ¿qué
2: ¿por
1: mensaje?
2: ¿Por qué los hinchas de River tienen que ser inteligentes?
1: No, yo te
3: voy a decir que lo de Boca, ¿no?
1: No, jamás dije eso. No pongan ustedes dos cosas en mi boca que yo no digo.
2: No, pero ¿por qué decís?
3: Pero por omisión.
2: ¿Hincha de River es inteligente?
1: No,
2: ¿porque eligió esos colores?
1: Porque eligió el ser hincha de River. Bien. Por más que hayamos estado allá abajo, ahora estamos allá abajo también.
3: Te voy a decir que lo de Boca, ¿no?
1: No, jamás dije eso. No pongan ustedes dos cosas en mi boca que yo no digo.
2: No, pero ¿por qué decís?
3: Pero por omisión.
2: ¿Hincha de River es inteligente?
1: No,
2: ¿porque eligió esos colores?
1: Porque eligió el ser hincha.

0: porción, ahí después se
1: una
0: comunica.
1: Una porción, no, me tengo la mitad.
2: Pero si no,
1: torta.
2: No comes harina.
1: Pero vos qué sabes que la puedo vender. ¿Puedo hacer no. alguna...?
0: ¿Cómo vas a vender?
1: ¿Puedo hacer algún negocio?
2: La arruinaste.
0: Los regalos no se venden, no se
1: no,
0: regalan.
1: Pero, no, no, pero capaz que me invito a otra cosa, qué sé yo. Me
2: puedo un matecito. Un mate amargo. Y una muy torta bien. Frita.
1: No, me puedo invitar un mate amargo.
2: Ah, no, torta frita, no, tampoco. También de harina. No. Una galleta de arroz.
1: De arroz, muy bien.
0: Hola, buenos días. Muy bueno el programa. Saludos a Omar, lo conozco. Siempre viene a Campo Grande y cubre las notas del señor gobernador. Soy Alberta, de Sargento Vidal, que tengan un buen día los tres. Gracias.
1: Bueno, muchas
0: Alberta.
1: Gracias, Alberta. Cuando esté allá, dígame quién es y tomamos unos mate amargo. ¿Qué más?
0: Imágenes que nos comparten en un ratito lo vamos a difundir también. Y nos están saludando del lago Pellegrini, qué lindo. Nos dice que está cubierto. Ahora vamos a descargar las imágenes y les las vamos a compartir. Por lo pronto dice: no llueve, cielo cubierto, cariños, vamos River.
1: Viste, mirá, se van sumando, hay que estar hay que estar un poco de esfuerzo para que no perdamos tanto. Porque la verdad, venimos de 4 derrotas. Bueno, están empatados, así que muchos no tienen para decir nada, no tienen mucho. No, no, 5 derrotas, me corrigen.
2: 5. Vos decía en el bar, que en el bar, el programa de los chicos de deporte acá, que rompieron una racha, ¿no? De cuánto dijo, 100 años que no perdían el torneo de AFA, 5 partidos consecutivos.
0: Increíble. Claro, estaban hablando de un récord, ¿no? Un récord negativo.
2: Negativo, claro.
1: No lo escuché, así que no sé si lo dijo o no lo dijo. Confío en que lo haya dicho, no sé, Graciela, pero no lo escuché, así que no sé si es verdad que haya perdido 5 veces River. No lo vi. Deben el tema de la duda, ¿o no? ¿Puedo tener dudas o no? No sé si perdió tanto River, si perdió. Mi papá me decía anoche, me decía, ahí perdimos otra vez, Omar. Mi papá hincha River y me decía, perdimos otra vez. Y yo, ¿qué va a pasar, papá? Y no sé, me dice.
0: Claro, no se sabe.
2: Vamos a ver. Vas a ver tu papá, claro. Nah. Yo para darle ni Coudet sabe.
1: Claro, ni él sabe, vamos. Que empiece a saber porque dentro de poco se lo van a hacer saber cuando ya está mirando de afuera. Vamos con AN Roca, Graciela, ¿te parece?
2: AN Roca, a ver qué estamos dice. Con, ya te digo, Omar, en
1: minutitos. Y que la gente siga dando a conocer sus opiniones en qué número.
0: Lo está haciendo al 2995111244. Los últimos mensajes todos vienen con imágenes, por eso estamos demorando un poquito en descargarlas, compartirlas.
1: Con imágenes, así que con AN Roca en un ratito también. Bueno, digamos que... ¿estamos con AN Roca? Dale, claro. Vamos.
2: Lluvias, viento y frío. Así estará el tiempo en Roca durante toda la semana. El estado de salud de Alan reaccionó a las voces de los padres y atravesó una nueva cirugía. ¿Se acuerdan de Alan? Es el joven de 14 años, adolescente, sí, que continúa internado en el Hospital Garrahan de Buenos Aires luego de las graves quemaduras que sufrió en el incendio en su vivienda del barrio San Martín la semana pasada. Y volvió al quirófano y su familia recibió con alivio las primeras noticias de la intervención, que salió todo bien, pero permanece bajo atención médica y su estado es delicado. ¿Se acuerda que lo trasladaron en avión sanitario? Bueno, campaña de control de próstata con cupos limitados, cómo anotarse desde el 10 de agosto. Además, el agua oculta pozos y sigue generando caos en la ruta 22, pese a que el temporal ya se fue, ya pasó. Hay muchos sectores de la ruta que continúan colapsados por inmensas lagunas sobre el asfalto que provocan demoras de más de una hora. Y están las fotos, ¿no? Controles de tránsito en Roca bajaron las multas, pero aumentaron las retenciones de vehículos. Y chocó las rejas de contención, las destruyó y escapó. Es buscado por el municipio. Bueno, algunos de los títulos de AN Roca.
1: Bien, vamos a hacer pausa. Ya cuando falta un minutito para las 7 de la mañana, un mensajito.
0: Bueno, vamos con los mensajitos del Lago Pellegrini el fin de semana.
1: Ah, mirá, a ver qué pasó.
0: Nos vamos a ir a la pausa con eso. Dice, buen día, Karina, del Lago Pellegrini. Estas imágenes, no llueve, cielo cubierto, cariños, vamos River. Mucho turismo día domingo y nos compartió imágenes que en un ratito vamos a hacer el recorrido por los oyentes a través de las imágenes. Muy lindo, hay un muelle, todo el cielo estaba totalmente cubierto. A esa hora que sacó una de las imágenes. La otra, bellísima, porque teníamos el reflejo del solcito el domingo cuando apareció, que lo pudimos disfrutar también. Alguien que estuvo en el Lago Pellegrini.

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0: Buen día, Canal 10, JR Patagonia, desde Bariloche, con lluvia a mil. Hace media hora que se la voy a llover con todas las ganas. Ahí los estoy viendo. Y voy a ver si puedo pasarle algún chusmerío desde acá de la zona, que la nieve se va a ir con esta lluvia. ¿Cómo están? Ahí los estoy viendo los tres. Hermosas chicas.
1: Se dan cuenta, ¿no? Muchas gracias, se dan cuenta, ¿no?
2: Mucha lluvia en Bariloche, gracias, sí.
1: No, que no se vaya la nieve porque así van más y más y más turistas para Bariloche.
2: Va a seguir nevando.
1: Claro, que no se vaya la nieve. Pero vieron que todos dicen las hermosas chicas. Menos mal que estoy tapado acá, ¿viste? Porque si no, por ustedes, ¿qué va a ser? Ustedes son lindas y uno es feo.
3: Muy buena.
1: No, sí, ustedes son lindos y no es feo.
3: La gente es buena con nosotros.
1: Está todo bien igual. A ver, ¿en qué número la gente envía mensajes? Gracias a toda la gente que va apareciendo nueva, que nos envía mensajes. Así que a todos muchas gracias. La gente de Río Negro, la gente del Neuquén, que está en La Voz del Comahue, que está en el streaming, que está en Canal 10 a las 7 de la mañana. 7 minutos.
2: 299-511-2144, la línea donde se comunican nuestros oyentes, como estos audios que estábamos escuchando también, mensajes escritos. Hola, buen día, que tengan lindo martes, Ferry presente. Buen día, el chiquito Venegas de Roca. ¿Te queda linda la cadenita? Estoy por ir a trabajar. ¿Quién tiene cadenita? Te queda linda la cadenita, chiquito.
3: La cadenita.
2: Ahí está. Bien, y algunas imágenes que fueron apareciendo. Dani, si tenemos tiempo, vamos a recorrer desde las imágenes del lago Pellegrini. Ahí está, vieron lo que había comentado. Imágenes del domingo.
3: Uy, qué lindo.
2: Hermoso. La verdad que dan ganas de pegarse una escapadita hacia el fin de semana. Bueno, la próxima dice: me avisan por cucaracha que ganó River, dice Miguel, con gol de Otamendi.
1: Está Florencia Peña.
2: El último, y no molesto más. Feliz martes, chicos, nos dicen por acá.
1: ¿Quién escribió eso? Miguel. Miguel, te digo una cosa: todos los días escribís, nunca una buena. Lo tengo que decir.
3: ¿Cómo? Pero que no, es buenísima la que acabo de mandar.
2: Está muy buena.
1: Nunca una buena. Nunca una buena.
3: Nos saca una sonrisa.
2: Bueno.
1: A ustedes.
2: Desde Roquita nos mandan la captura de la imagen. Nos están viendo y nos están escuchando. Dice: buen día, acá viéndolos todos los días antes de ir a la escuela. Saludos desde Roquita, nos dicen por acá.
3: Gracias.
1: Muchas gracias, bueno. Muy amable a toda la gente de Roca. Hacemos un paréntesis cortito,
2: sí,
1: ¿les parece?
2: Sí.
1: Vamos a decir las 7 de la mañana, 8 minutos.
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1: Nos vamos al encuentro de Rigo. ¿Cómo te va, Rigo? Buenos días, ¿cómo estás?
6: Buen día, Omar, buen día, chicas, buen día a todo el mundo, todos los que están conectados por medio de las diferentes plataformas. ¿Cómo andan?
2: Buen día, Rigo, muy bien.
1: Antes de hablar del tema de rutas y demás, Rigo, queríamos conversar con vos unos segunditos, nada más, unos minutos, por favor.
6: Sí.
1: Acerca de un hecho que llamó bastante la atención en la jornada de ayer, la pérdida de un menor de edad. ¿Qué se sabe en Neuquén?
6: Sí, bueno, ya está confirmado. Tayel, un nene de 6 años que vivía con su familia en barrio Confluencia, se confirmó ya el fallecimiento, ¿no? Ya está su cuerpito en la morgue judicial. Hay varias historias de cómo es que falleció este nene, que fue finalmente hallado en las últimas horas de ayer, yo diría casi llegando a la medianoche, en la planta de tratamiento de líquidos cloacales que tiene el Ente Provincial de Agua y Saneamiento, el EPAS, en el barrio Confluencia, de donde era este nene. Como te digo, hay muchas versiones de cómo es que llegó allí. Se sabe que es un nene que tenía... Se comenta mucho que padecía autismo y que tenía estos arranques así de como descontrol, de excitación, y en uno de ellos habría salido corriendo para el lado de la planta y porque muchos dicen que habría entrado por un alambrado posterior. No, aparentemente entró por el frente, la puerta de rejas del frente del EPAS, que bueno, está está tan dañado como todo lo que hace Lepas. Le faltan, yo les diría, unos 3 barrotes en total en todo el frente, y para un niño de su contextura física no le es difícil atravesarla. Sí, para su madre, que iba detrás y no pudo hacer lo que hizo el nene, ingresó a la planta cuando finalmente pudo entrar a hacer por la tarde la madre, luego de pedir auxilio a los operarios de Lepas. No pudieron encontrarlo más. Y bueno, llegaron a la conclusión ya a la entrada de la noche, personal policial, de que muy probablemente estaba dentro de uno de los piletones de tratamiento de decantación. Finalmente, como les digo, se drenó el piletón y así fue, hallaron su cuerpito ya llegando la medianoche, confirmando lo que prácticamente todo el mundo vaticinaba, ¿no? que habría caído a los piletones.
3: Claro, Tayel Herrera, ¿no?
6: Exactamente, sí. Sé que generó mucha conmoción anoche en el barrio. De hecho, yo les soy sincero, chicos, iba a ir al lugar, pero a veces sucede que en momentos así tan delicados, nuestra presencia agrega más tensión de lo que puede llegar a colaborar. No ayuda. Y bueno, ya les voy a ser sincero, con una mano en el corazón, ya al principio de la búsqueda ya todo el mundo estaba 90% seguro de que habría sucedido esto. Son piletones que obviamente son muy peligrosos de tratamiento de residuos cloacales, y que bueno, por eso está restringido entre comillas, Omar, chicas, como les digo, ¿no? Porque de tener una buena valla de seguridad, de tener un portón como corresponde, de no estar tan deteriorado todo lo que es el EPAS, el niño no hubiese ingresado con tanta facilidad al predio.
3: Claro. ¿Esto dónde está ubicada, Rigo, la planta? Para ubicarnos nosotros desde acá, ¿no?
6: Sí, por supuesto. Está ubicada, es la más grande de Neuquén, de hecho, la más grande de la provincia. Está ubicada sobre calle Tronador, al fondo, así, es más, se la conoce, digamos, se la geolocaliza de esa manera, la planta de Tronador al fondo, así se le dice. Es por calle Tronador, pasando calle entre Chocón y Boer, detrás del hogar de ancianos, las hermanitas de los pobres. Bueno, justo está detrás, está de un lado el hogar, al medio la planta, y hay un desagüe pluvialudinal, el canal Villa María y la toma, que es de donde sería la familia de Tayel.
3: Claro. Bueno, imagino que van a hacer todas las pericias para ver cómo el niño pudo entrar y sin que sea detenido por nadie, ¿no? Como pudo acceder, sí. ¿No? Vos decís que faltan estos barrotes o...
1: Una puerta.
3: ¿No? Sí. El ingreso.
6: A ver, hay algo de conjetura en lo que cuento, chicas, ¿no? Cari, ¿no?
2: Graciela,
6: perdón, siempre confundo. Es verdad que hay algo de conjetura de mi parte, pero las veces que he tenido que ir a la planta, al frente de la planta, se observa claramente que está deteriorada toda su circunferencia. No tanto la parte trasera, que afortunadamente le hicieron un paredón en un sector, pero bueno, antiguamente, no me refiero a hace muchos años atrás, era un alambrado romboidal que estaba totalmente caído, claro. Lo que tenía. Ha mejorado, pero a ojos vistas es permeable, no tiene seguridad en el frente, no hay una caseta de seguridad de alguien que pueda ver quién entra y quién sale todo el tiempo. Ahora sí, ahora vos vas a la planta y sí, hay personal de Lepas en la puerta, pero no era habitual encontrarte con ese escenario, y es en ese contexto en que se da cuando me lo relatan es desesperante, ¿no? Que la madre lo venía corriendo tratando de contenerlo, él ingresa al predio y la constructura física de la madre no le permitía hacer lo que el niño, y ahí lo perdió de vista.
1: Claro. Fue todo tan
2: muy rápido.
1: Bueno,
2: muy
1: esperemos bien. Que a través de las diligencias de la justicia, ¿no? Las autopsias y demás, se pueda conocer bien qué fue lo que pasó lamentablemente con este menor. ¿Vamos a algo más quieres decir sobre el tema, Rigo?
6: Solamente eso. Yo, como les digo, me vi tentado en ir, de hecho incluso me estuvieron llamando hasta la madrugada, la gente desesperada para que vaya, pero en realidad el ir a cubrir una situación de esta manera, como les digo, muchas veces cuando no hay algo, no se justifica muchas veces nuestra presencia y solamente puede exacerbar los ánimos de los familiares de la criatura que ya están pasando por un momento brutal. Claro. Y por eso a veces tomamos la opción de tomar distancia y remitirnos a lo que estamos haciendo ahora, ¿no? Averiguar por nuestros canales, por nuestras fuentes, antes de ir a agregar más tensión a una situación que ya es brutal y desesperante e inimaginable para quien no lo vivió nunca, ¿no?
1: Claro, vamos a cambiar entonces de tema, ahora vamos a hacer la ruta, pero que vamos a aclarar también, Graciela y Karina, que desde muy tempranito teníamos información al respecto, pero queríamos nosotros confirmar, con fuentes confiables en este caso, y bueno, que por suerte quisimos apurarte a vos también para que vos comenzaras con este tema, pero ya la gente estaba enviando los mensajes, Karina y Graciela, temprano hoy, acerca de este desenlace triste, lamentable, que ocurrió en Neuquén. Bueno, vamos a las rutas, ¿te parece? A ver, ¿cómo están las rutas?
6: Cómo no, arrancamos contándote que el tercer puente ya está mostrando complicaciones, chicos, ¿sí? Lo que se observa claramente es un tránsito muy intenso, iba a decir fluido, pero no, en realidad es al revés. Es intenso el tránsito que ingresa al camino hacia el tercer puente desde Circunvalación. Incluso está prácticamente atorada la margen norte de la rotonda que comunica Chipoleti con Cinco Saltos, o camina hacia Cinco Saltos, me refiero a 151, por lo cual la demora en el tercer puente ahora está rondando, les diría, los 16, 17 minutos. En la rotonda de Chipoleti, ruta 22 y 151, también con el afluente de Pacheco, tenemos aproximadamente una demora de, y ya estamos entre 16 y 17 minutos, chicos, y con miras de seguir aumentando la congestión. Las tres vías están bastante congestionadas, tanto 22, 151 como Pacheco misma, se las nota muy, muy lenta camino a territorio neuquino. El puente 83, bueno, lo venimos avisando hace cuánto, semana y media, ¿no?, que está muy deteriorado, chicos. Ya es noticia lo que están pasando los conductores para atravesar este escollo, que ahora está arrojando una demora de aproximadamente 8 minutos, pero más que la demora es peligroso como el periplo que hay que atravesar para cruzar ese lugar. Está destrozado en ambos sentidos, pero bueno, hasta ahora pico, se nota muchísimo más camino hacia Chipoleti la demora en aquel punto. Luego la 22 se libera prácticamente en su totalidad hasta llegar al cruce de JJ Gómez, donde observamos que para seguir camino hacia Allen, desde Roca hacia Allen, en el cruce de Casi Humberto Canales, la demora está en alrededor de 12 a 15 minutos y alrededor de 3-4 minutos para continuar camino hacia General Roca. Atravesando la ciudad de La Manzana no vemos grandes complicaciones. En el cruce de Stefanelli y el cruce de Lorenzo Vinter, aproximadamente hablamos de una demora de unos 4 o 6 minutos, sí, prácticamente por lado, misma demora, tanto hacia los que van, para los que van hacia Cervantes, como para los que van hacia la ciudad de General Roca. Y después, ya ingresando a ese último tramo, pasamos la doble curva de Cervantes, nos subimos a la multivía, no observamos nada de congestión, pasamos Godoy, llegamos a la Perla del Valle, y allí en Villa Regina, cuando se le ocurra cargar, ¿no? Porque a veces tardan. No tenemos gran demora en el puesto caminero de ingreso a la Perla del Valle, y saliendo de Regina tampoco observamos nada a la altura de Otto Krause. En la bajada de Chichinales, tampoco, Omar, se ve tránsito completamente fluido. Principalmente las demoras ahora están circunscritas a lo que es la zona metropolitana de la confluencia, Neuquén y todos sus alrededores, Ruta 7, Ruta 69, Ruta 51, la propia Autovía Norte a la altura de Casimiro Gómez, que siempre tiene una demora importante. La 151 no tiene demoras entre Chipoleti y Barda del Medio. El cruce interprovincial tiene una pequeña demora, producto de la cantidad de vehículos que cruzan hacia uno y otro lado, pero es mínima. En la 69, a la altura de Villa Manzano, solamente una pequeña, muy pequeña demora, con camino hacia la zona vitivinícola. cruce de 7 y 8 también observamos que para atravesar este escollo los conductores tienen que aguardar. Los que vienen por 7 aproximadamente, estoy mirando en vivo en directo, por eso a veces hago algún gesto. Por los que vienen por 7 saliendo de Chañar rumbo a Añelo, aproximadamente unos 8 o 12 minutos. Pero los que quieren salir del dique compensador, sepan que a la mitad del dique ya el tránsito está detenido y por delante tienen alrededor de 1.200 metros de fila de vehículos, cuantificando esto una demora superior a los 20 minutos, chicos. Mucho tránsito sobre el dique compensador, mucho tránsito petrolero camino hacia la zona de los yacimientos de Vaca Muerta. Aeropuerto de Neuquén funcionando con normalidad hoy, algo bastante más tranquilo, la verdad. Ya les digo exactamente, tenemos en total 15 servicios, ayer teníamos 19, 11 con destino a Buenos Aires, 1 a Córdoba, 1 a Mendoza, 1 a Comodoro Rivadavia, hoy no tenemos vuelo a Salta y el vuelo internacional a Santiago de Chile.
1: O sea que completito todo el tren, como todos los días, chicas, ¿no? Ya algo normal, ¿el tren o no?
2: Sí, lo que habitualmente informamos, cuando haya novedades extraordinarias lo vamos a informar.
1: O sea que por ahora todo normal por el tren. Un solo viaje, normal, si viajar,
6: pero
1: acá,
6: no, significa que, no significa que bien, ¿no? Es no, el único no, servicio, no. Chipoleti Neuquén, lamentablemente, y continúa con esto, con este servicio restringido, que en realidad, que, perdonen la licencia, chicos, chicas, no le encuentro mucho argumento, mucha lógica al argumento. Que hablan de que tiene una sola formación, podrían modificar un poco los cronogramas para ir repartiendo el recurso que tienen para prestar el servicio entre ambas provincias, entre ambas ciudades, pero me parece que no es la lógica que persigue la actual conducción de trenes argentinos.
2: Bien, o sea, me parece que ya están armando las valijas desde hace rato,
6: Sí, tiene, lamentablemente digo, ¿no? Me parece que tienen todo ese color.
1: Claro, porque se podían ir con una...
2: con un buen servicio, claro, una buena calidad de servicio.
1: Todo es puna arriba, digo, no puna abajo, porque la verdad es esta. Lamentablemente no hay un buen servicio, y en vez de decir, bueno, te fuiste bien, no. Porque ahora como se viene el traspaso ya casi es un hecho, entonces lamentablemente la gente paga las consecuencias.
6: Exactamente.
1: Bueno, escuchame una cosita para que veas que siempre, no siempre... Te trato mal a vos, porque no me dicen tratarlo mejor. Ayer fui a una verdulería ahí en calle Irigoyen y Belgrano y me dicen tratarlo bien a Rigo. Le digo, yo lo trato bien.
6: Pero sí, si eso es un amor,
1: Mar. Que él no opina, no. Que él no opina bien es otra cosa, derribe, pero yo lo trato bien a él.
6: No, por supuesto, son más dulces que una torta de merengue. No pasa nada, no
1: me
6: pasa
1: imagino,
6: nada.
1: Cuando, fíjate, te dejo una de gol de media cancha. El domingo tenía que ir a Neuquén, entonces para ir más rápido, sí. Como venía de 5 saltos, me fui por el tercer puente. No sé si te ha pasado a vos, Graciela, yo creo que no, a mí sí me pasa. Siempre me confundo. ¿Viste cuando tenés que doblar en la curva del tercer puente para allá en Neuquén, para ingresar, para ir hacia la parte de Neuquén capital, de la parte céntrica? Yo siempre me confundo.
2: Te confundís de rulo.
1: Sí, no sé cómo el tema. Agarré viaje
3: ¿No está bien señalizado?
1: Para mí yo creo que no. Pero que no. Bueno, está bien, la gente es más inteligente.
3: Yo voy siempre por acá, no voy por el tercer. Bueno,
6: en la ruta, en el rulo de Cañón de las Cabras, ¿sí?
1: Claro, ¿viste? ¿Qué pasó? Agarré para Centenario. La vez pasada agarré para Plotier. La vez pasada dije, ay, Dios. Esto me pasa a mí nada más.
6: Omar. Cuando agarras una puerta giratoria, volvés a salir, entonces.
1: Nos vemos mañana, hasta luego. Uno le da un pie y
6: hasta
1: te agarra
6: mañana, chicos.
1: Nos vemos, chao, gracias, chao. Hasta luego.
2: Bueno, suele
1: venido
2: pasar,
1: más bien,
2: suele pasar, más Omar. Bien, no. Uno se confunde.
1: Nunca les pasa a usted, a mí me pasa siempre.
2: No.
1: Siempre me pasa. Yo iba con Facundo y mi hijo me dice, papá.
3: Lo va charlando.
1: No, sí, capaz ahí. Que me escuchando música, chavando. Así que digo, ay, ¿qué pasó? Le agarré para el Centenario, para el Parque Industrial.
2: Mirá,
1: dije, ay, ¿qué pasó? Tuve que agarrar un corte. Después, la vez pasada, para Plotel, iba con Facundo y Fátima. Digo, ¿por ustedes no me dijeron nada?
2: No te
1: vos que manejar,
2: no
1: dice,
2: vas
1: mi
2: con
1: hijo.
2: GPS, que te
1: no
2: va
1: voy
2: guiando.
1: A empezar con un GPS,
2: sí,
1: eso es grandote. Hacemos pausa, chicas.
2: Vamos.
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0: Las 7 de la mañana, 32 minutos. Estamos acá en la radio, estamos en La Voz del Comahue, estamos en el streaming, búsquenos allí en el YouTube, en el EU19 en vivo, y estamos en Canal 10. Queremos hablar ahora nosotros con el ingeniero agrónomo José Esparza, el supervisor de protección vegetal del Centro Regional Patagonia Norte, que es del SENASA. ¿Cómo le va? Buen día, ¿cómo está usted?
1: ¿Qué tal? Buenos días, Omar, para vos y para toda la audiencia de la radio.
0: Bueno, tenemos entendido que durante el próximo mes de agosto se va a hacer la inscripción o reinscripción en el Registro Nacional Sanitario de Productores Agropecuarios, que es el REMSA, y en los programas de exportación de frutas y frescas. Bueno, cuéntenos por cómo surge este registro.
1: Efectivamente,
0: favor.
1: Nosotros comenzamos como todas las temporadas ya en el mes de agosto. Ya está habilitada la página del SICTRASA, que es la página web por medio de la cual los productores adhieren a los planes de trabajo de exportación y conjuntamente se reinscriben en el RESPA.
0: Sí. ¿Y qué requisitos se necesitan para estar registrados en el RESPA y a la vez también
1: Particularmente se tratan, digamos, como todas las temporadas, los productores simplemente ingresan al sistema del SICTRASA, que es el sistema de gestión integrado de trazabilidad frutícola del SENASA, de los cuales muchos de los productores ya están habituados, digamos, como todas las temporadas, a ingresar al sistema. Y lo que les encargamos, digamos, una vez que ingresan a la página web, es revisar cada uno de los cuadros de plantación que tienen, como se encuentra conformado su establecimiento, en lo que respecta a la cantidad de número de plantas, marco de plantación y demás, que eso, digamos, después se traduce en una estimación de rendimientos por hectárea. Una vez que ellos realizan, digamos, esta verificación en la página web, digamos, que se corresponde lo declarado en la página con lo real que tienen en el establecimiento, confirman la inscripción. También puede ocurrir, digamos, que el productor ceda en su establecimiento a través de un contrato de alquiler o de comodato. En ese caso le pedimos que presente ese documento para nosotros realizar el cambio de titularidad en la página y otorgarle, digamos, el acceso al nuevo productor, que sería el encargado, digamos, de realizar las actividades del seguimiento de los distintos planes de trabajo y digamos, es el representante sanitario ante el SENASA.
0: Bueno, y cuénteme, ¿ha ido cambiando el número de las personas que se van registrando? ¿De qué lugares son los que más se registran, por favor?
1: Sí, básicamente, digamos, la cantidad de productores se mantiene relativamente estable de una temporada a la otra. Estamos alrededor de 700 productores con 23.200 y pico de hectáreas, digamos que para lo que es específicamente el plan de trabajo de exportación a Brasil. Un poco menos hay de productores que adhieren a algunos planes de trabajo de Israel o de China, que son un poco más complejos. Pero hablando específicamente de los planes de trabajo de exportación, estamos alrededor de 23.200 hectáreas, versus un total de 31.000 hectáreas que se inscriben, digamos, al RESPA frutícola todos los años.
2: Perdón, ¿cómo le va? ¿Por qué son más complejos los trabajos para China, por ejemplo, Israel?
1: En China, digamos que las plagas de restricción cuarentenaria para estos mercados, particularmente China, es carpocausa. Uh-huh. A diferencia de Brasil, que también es carpocausa, pero es un poco más exigente. Atento que ante la detección de algún ejemplar en alguna trampa del monitoreo de la plaga, eso ya desencadena directamente que el establecimiento quede excluido para exportar a ese destino de exportación. A la diferencia de planes de trabajo como Brasil, que tiene un sistema, que es un sistema de mitigación de riesgo, pero que el hecho de encontrar, digamos, el establecimiento de la red trampeo es un indicador para la ejecución de labores culturales de control de la plaga, y ante la aparición y el porcentaje de daño que tengan estos frutos a cosecha, puede ser que tengan que cumplir un periodo de cuarentena inferior. No es tan tan restrictivo como el de China.
2: ¿Y cómo es nuestro país a la hora de ingresar estos mismos productos que estamos hablando?
1: No le entendí bien la pregunta.
2: Claro, cuando ingresa fruta a nuestro país, ¿también se exigen los mismos controles para que cuando vamos a exportar?
1: Cuando ingresa fruta de pepita, particularmente hablando, depende principalmente de cuáles son las restricciones, digamos, qué presencia de plagas cuarentenario exige Argentina con respecto al origen de esa fruta. Particularmente hablando, si se exporta fruta de pepita de Chile, en ese caso las restricciones que están dadas se fundamentan principalmente en qué plagas Argentina le solicita al país vecino que tiene que venir libre de esas plagas. Uh-huh. No sé si se entendió.
2: Sí, se entendió.
1: Depende mucho de la procedencia de esa mercadería, así están los requisitos fitosanitarios impuestos.
0: Claro. Bueno, reitéreme entonces la página para que quienes están escuchando puedan registrarse, por favor.
1: Sí, los productores, como todas las temporadas, ingresan a través de la página de con su clave y acceso fiscal, y dentro de los, digamos, de las opciones que tiene adherida, va directamente al SENASA, busca la página, busca el SICTRASA, tal cual como lo menciono, y accede directamente a su número de RESPA, registros, marco de plantación y demás, para que pueda visualizarlos y hacer las modificaciones que correspondan.
0: Ingeniero, gracias por habernos atendido, fue muy gentil.
1: Bueno, muchas gracias a todos.
0: Hasta luego. Agrónomo José Esparza, supervisor de protección vegetal del Centro Regional Patagonia Norte del SENASA. Las 7 de la mañana, 39 minutos. Vamos a los mensajes de la gente. A ver, ¿en qué número, Karina?
3: Al 299-511-2144. Los empecé a ver hace poco. Muy buen programa, nos dice Patito.
0: Le mandamos un beso.
3: Buenos días,
0: grande.
3: Pato de El BC Neuquén. Saludos y bendecido día.
0: Muchas gracias.
3: Hola chicos, bueno, tranquilo Omar, ya vamos a remontar, no vamos a para más con River, te lo dice un hincha del más grande y pone corazoncitos rojos y blancos.
0: ¿Cómo se llama esta persona?
3: Marcela.
0: Marcela, te mandamos un beso grande, muy inteligente ella, ¿qué más?
3: Son lindos los tres, cinco saltos.
0: Ah, mirá.
3: Presente, dice Marcela.
0: Nos ponemos de pie allá, dale.
3: Buen día desde Catriel, los miramos mientras nos preparamos para ir a la escuela. Saludos, dice Raúl, también con una captura de la programación de nuestro programa a través de la... No sé si... sí, ahí por Canal 10 hizo la captura.
0: Ah, mirá.
3: Los veo siempre, como buen roquense. Buen día a los tres, saludo Andrés de Rincón de los Sauces. Pero bueno, como es roquense, tiene la costumbre de ver Canal 10.
2: Claro,
3: que lo acerca a su ciudad, pero ahora está en Rincón de los Sauces. Andrés, beso para vos.
0: Yo tenía una señora amiga en Neuquén, que ella, como era de Chipoleti, la única radio que escuchaba era el U19. No, yo soy...
3: La localía.
0: Claro, porque yo le digo, ¿y usted en Neuquén se entera? No, deben pasar muchas cosas en Neuquén, algunas me entero, otras no, pero yo escucho el U19 porque yo soy chipoleña.
3: Bien.
0: Me casé y mi marido quiso venir a vivir acá, me dijo, pero yo escucho el U19.
3: Buen día para todos, acá mirando las informaciones de cada mañana, les deseo muy buena jornada para ustedes y muchas bendiciones, les mando un abrazo desde Viedma. Y no afloje, Omar. Siempre de River. Y vamos a levantar el equipo. Ya compramos Almada. Saludos para mis conocidos. Soy Carlitos desde Viedma.
0: Te mandamos un saludo grande a toda la gente de Viedma, ¿eh? Y de Viedma, chicas, nos vamos a hacer los menucos, ¿les parece?
3: Vamos. Sí.
0: Vamos a hablar con Mabel Jaguar. Es la jefa comunal de Los Menucos. ¿Cómo le va? Buen día. ¿Cómo está usted?
4: Buen día. ¿Cómo te va, Omar? Muy bien, muy bien.
0: Bueno, gracias por atendernos algunos minutitos. Sabemos que estaba ya en plena reunión, pero nos atiende a su...
4: nos avisa, sí, no hay que, problemas.
0: Gracias, ¿eh? Bueno, de temprano, reuniéndose con la gente, porque hay una situación de los pobladores, ¿no?, ante toda esta nevada. ¿Qué está haciendo el municipio, por favor? Cuénteme usted.
4: Sí, mira, nosotros en realidad en toda la localidad tenemos gas, por suerte. Tenemos cinco o seis familias que... todavía no tienen la instalación de gas en sus casas, que el municipio está acompañando en esta tarea, y la verdad que eso es un alivio, porque te imaginas que yo me acordaba hace años cuando entré como intendenta, cuando ingresé, distribuíamos leña, la verdad que era impresionante, leña y querosén. Sí. Y fuimos ampliando la red de gas y haciendo instalaciones en los hogares, y cuando vino el gasoducto, esta obra que hizo la provincia, el gobernador Beretilek, la verdad que nos alivió un montonazo en cuanto a esto, ¿no? En traer camiones de leña, todo este tipo de cosas. Así que la municipalidad junto a la provincia viene trabajando en redes de gas, en instalaciones domiciliarias, y eso nos alivió un montón. Con respecto a la zona rural, Los Neucos tiene varios parajes que confluyen en la localidad. En cuanto a Comicó y Paraguaniceo, que son comisiones de fomento, tienen las chanchitas, que también es una obra muy importante que hizo el gobierno de la provincia, y también están más aliviados. Y tenemos parajes nosotros, que son dos parajes, que es Fitarruín y Pillahuincó, en donde llega el municipio con leña. Lo hemos hecho, hemos llevado la leña a los pobladores, también en trabajo articulado con Desarrollo Social de la provincia, y después, bien, con bomberos trabajando, con el hospital. No hemos tenido ocasiones así de dos o tres nada más para ir a buscar a las personas que han estado en el campo, porque nos agarró justo en vacaciones. Entonces hay familias que se han ido con los chicos a los campos, pero fue una sola familia que se tuvo que ir a buscar con los niños. Después una persona adulta que estaba en la zona rural también, y después no hemos tenido situaciones complicadas.
0: Bueno, recuérdeme este dato, ¿cuántas son las personas que viven actualmente en Los Menucos? Y a medida que usted, hace rato que es jefa comunal allá, han cambiado, ¿no?, en lo que respecta al número de gente que ha venido a vivir a Los Menucos, gente que se ha ido por buscando también otra alternativa de vida en lo que respecta a cuando los chicos van a estudiar y demás que se van afuera.
4: A Los Menucos, bueno, siempre está llegando gente de distintos lugares. Llega gente de otras localidades de la región, también del Valle, llega gente a Los Menucos, y la verdad que viene, es una localidad que viene teniendo un gran crecimiento, y un crecimiento permanente, ¿no?
0: Sí. Y la pregunta es esta, ¿no? ¿Hay avances también con un nuevo barrio de 10 viviendas, pueden ser en Los Menucos?
4: 12 viviendas. 12, sí. Nosotros con la provincia estamos trabajando, EIPPB, en la construcción de 12 viviendas, y la municipalidad, con sus recursos propios, digamos, está construyendo 10 viviendas. Las construimos, compramos los materiales, con mano de obra local. Ahora estamos también junto a las obras públicas. Vamos a comenzar con una obra de cloacas. La municipalidad de Los Menucos tiene el 80% de cloacas en toda la localidad. Es un servicio que nosotros consideramos muy, muy importante para mejorar la calidad de vida de la gente, así como te decía, la red de gas, o como es el alumbrado en distintos barrios.
0: ¿Y quiénes son los beneficiarios?
4: Trabajando con esto, ¿no?
0: De estas 12 viviendas, ¿quiénes son los beneficiarios? ¿Hubo algún tipo de sorteo? ¿Ustedes comprobaron que había una
4: familia? Nosotros, los beneficiarios de IPPB se hacen los legajos, en principio. Y uno conoce a la gente que necesita, la verdad que tantos años
0: ya sabe quién es quién,
4: en la municipalidad, y la municipalidad hace viviendas todos los años, con la provincia y también con sus recursos propios. La demanda sigue, hay mucha demanda de vivienda. Tenemos las viviendas que hace la municipalidad, digamos, con sus fondos, con sus recursos propios, son para aquellas familias que la verdad no pueden pagar una cuota alta, o mamás solas, o familias que no tienen trabajo estable, ¿entendés? Y las viviendas que hacemos a través del IPPB, bueno, para empleados públicos, docentes, policías, empleados administrativos, hacemos, por eso la municipalidad hace también viviendas de este tipo, que son las sociales. Hacemos un dormitorio, un baño instalado y una cocina, comedor. Las familias después de a poquito por ahí pueden ampliar, porque no son altas las cuotas que pagan por su hogar, por su vivienda, ¿no?
0: Es decir, que se están intentando dar respuestas a todas las necesidades que va teniendo la gente.
4: Sí, la verdad que sí, mira, tratamos, son momentos difíciles, momentos complejos, y en invierno vamos con las necesidades que en un momento nos piden, ¿no? Que como es en entrega de garrafas también para la zona rural, algunas personas, 5 o 6 personas que necesitan leña. Estamos haciendo instalación de las domiciliarias, estamos haciendo viviendas, estamos acompañando en la medida de las necesidades de la gente, ¿no?
0: Por supuesto. La vamos a volver a llamar, muy amable ha sido como siempre.
4: Bueno, muchas gracias, Omar, que tengas un buen día.
0: Hasta luego, la dejamos ahí con la actividad. Estaba justo ahí reunido unos minutos. Bueno, Mabel Jaguar, la jefa comunal de Los Menucos. Antes de la pausa, algunos mensajitos para ir a la pausa.
3: Bueno, con un reclamo, la imagen acompaña este reclamo, es de una calle de aquí de Chipoleti. Hola, buen día. Pídanle al señor intendente que arregle las calles de Chipoleti, por favor. Y esta es la imagen de Sarmiento y Teniente Ibáñez. Gracias. Se ve muy deteriorada, ¿eh? Muchos pozos tiene. Sí. Muchos pozos.
0: ¿Me dejás mandar un saludo?
3: Sí.
0: Le mandamos un saludo a Cecilia, que nos está mirando, escuchando y opinando en Fernández Oro, Le mandamos un saludo grande a Cecilia, que está mirando, así que nos mire todos los días.
3: Besos, Cecilia, para vos. Buenos días, chicos. Comparto un videíto de 7 chicos recibidos médicos veterinarios el viernes en Chuel Chuel. Ya lo vamos a compartir y lo vamos a pasar, ¿sí? Que paciencia, porque estamos a full con Dani Paz, dando un montón de imágenes de gente que nos hace capturas, que nos comparte parte de su vida. Dice, los escucho todos los días, que tengan un excelente día. Muchas gracias por la info, soy Oscar de Roca.
0: Mirá la gente de Roca, muchas gracias.
3: Gracias.
0: Roca, Chipoleti, todo Río Negro, todo el Neuquén. El último, vamos a la pausa.
3: Buen día, en la 151 no
0: está,
3: mirá, está yendo la policía a controlar el ingreso a las 45, es un peligro. Bueno, imágenes que estamos compartiendo ahora de gente que nos hace propio en su día a día, algunos desayunando con el matecito en mano, otros haciendo capturas de nuestra programación. Gracias por estar siempre.
0: Que la gente siga opinando. Para la pausa, ¿en qué número?
3: 299-511-2144.

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0: Las 7 de la mañana, 55 minutos. Qué rápido pasa todo.
1: Pasa muy rápido. Y antes de irnos,
0: Omar, a ver qué pasó.
1: Vamos a compartir y hacer público esta celebración de estos recién recibidos. ¿Por qué nos llegaba este mensaje con un...
0: Las 7 de la mañana, 55 minutos. Qué rápido pasa todo.
1: Pasa muy rápido. Y antes de irnos, Omar,
0: a ver qué pasó.
1: Vamos a compartir.

0: con ellos y acabamos de fijarnos en las imágenes, no importaba el frío,
1: pero sale enseguida,
0: el calor de ser bien recibidos, de cerrar una etapa, bueno, te lleva a celebrar de esta manera.
1: Esto es Chuele.
0: Esto es Chuele. Chuele son los médicos veterinarios recién recibidos allí. Así que felicitaciones.
1: Son muchos años, che, para la carrera veterinaria.
2: Sí, claro.
0: 5 o 6. Seis años.
2: Bueno,
0: me
2: 5 seguro, pero sí. Es un carrerón y felicitaciones. Increíble. Qué alegría.
0: Felicitaciones, mira, a todos. Bueno, Wada especialmente, que es la sobrina de quien nos envía este video.
1: Esto es Chuele, Chuele en la provincia claro de Río Negro. ¿Vamos al móvil?
0: Vamos.
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1: Hablamos ahora con Luciano. ¿Cómo te va, Luciano? Buen día, ¿cómo estás?
4: Hola, Omar, buen día para vos, buen día para todo el equipo y la gente que está prendida al EB19. Acá estamos camino a la radio sorteando la cuchara, creo que a Cari, recién que leí algunos mensajes. Bueno, sí. Lo vengo diciendo, ¿no? Hace bastante tiempo, digo, todo lo que ha sucedido a nivel climático ha dejado su huella en la ciudad y va a llevar un tiempo para que esto se recomponga. En este caso, justo estaba transitando por la calle Teniente Ibáñez, que es uno de los sectores que ha sufrido bastante estas consecuencias. Y bueno, me acordaba de Cari cuando leía recién el mensaje. Claro. Mañana, agradable, les cuento. Dentro de todo, a las temperaturas que se venían viviendo, la verdad que, si no me equivoco, vamos a estar rozando los 16, 17 grados. Así que, viniendo de una jornada como la de ayer, con un sol pleno por momentos, entusiasma este día de hoy también.
1: Bueno, ¿y se ve gente en la calle? Contame.
4: Sí, como siempre. Sí, esta hora es pico en movimiento, los colegios, como decimos siempre. En este caso, por lo menos, generalmente tengo que transitar cercano o por calle Alem. Así que sí, el tránsito ya es intenso, fluido, pero intenso, como decimos siempre, y el movimiento ya está en el centro de nuestra ciudad, por lo menos. Vamos a andar recorriendo, por ejemplo, hoy, o vamos a tratar de hacerlo como decimos siempre, porque el móvil es muy dinámico y van surgiendo diferentes informaciones, sí, pero hoy es el Día del Panadero, si no estoy equivocado.
2: Claro,
4: así que hay que mandarle un saludo grande a todos ellos y a aquel que tenga un panadero amigo o panadera amiga, bueno, gestionar algo ahí correspondiente, me imagino, claro.
0: No les vas a regalar facturas a un panadero.
2: Nosotros
0: en su
2: tenemos
0: día.
2: Claro.
0: Tenés que buscar otra cosa.
2: La hija, ¿no? Sí. Que trae todos los días las facturas, sacar a radio, ¿no? Y pancito, bizcochito.
4: Hace años. Pero factura por el momento no le regalemos. Tratemos de ser un poquitito más original y otro tipo de regalo, pero está bueno igual el reconocimiento.
2: ¿Qué le llevaríamos al panadero?
4: Y está complejo, porque el panadero y el carnicero creo que son los pilares fundamentales que hay que tener bien adornados.
2: Claro que sí.
4: No sé qué
2: le llevaría. Claro,
0: tampoco le vas a llevar facturas o alguna tortita de otra panadería porque se me ponen celosas.
2: Claro.
4: No, por favor.
0: Te miran raro.
4: Se termina el vínculo comercial ahí.
1: Bueno. Gracias, Luciano. Te mandamos un abrazo.
4: Les mando un abrazo grande a los tres, que estén muy bien, que tengan lindo día.
1: Ahí está, gracias. Luciano, está por supuesto ya recorriendo las calles de la ciudad de Chipoleti. Atención, le decimos nosotros buen día una vez más a toda la gente que se va sumando y le decimos gracias a toda la gente que está mirando la pantalla del 10. Así que a todos muchas gracias a la gente que está mirando la pantalla del 10. Mañana, minutito después de las 6, estamos con Canal 10 una vez más. Quédese en el streaming ahora de la radio. Pero mañana, minutito después de las
0: 6 de la mañana
1: estamos con Canal 10. Así que a la gente de Canal 10 le decimos
0: hasta mañana.
1: Un mensajito más que nos estamos yendo, ya está Mario y toda su tropa.
0: Buenos días, qué lindo escuchar a Mabel Jaguar siempre por nuestro paraje querido. Pillavinco, saludos, Víctor de San Antonio.
1: Bueno, así que a todos también, buenos días. Estaba buscando ahí, que me quería acordar, ¿saben quién es el secretario general de los panaderos en la provincia de Río Negro y Neuquén?
0: ¿Quién?
1: Se llama Julio César Palavecino.
0: Bien.
1: Estaba buscando la información. Julio César Palavecino, que bueno, ha hablado acá varias veces.
0: Sí.
1: Ha hablado y ha contado cómo están trabajando los panaderos, qué hacen, qué no hacen. Él siempre ha hablado acá en la radio. Nos vamos, chicas, a la tarde.
2: Nos vamos a la tarde, 18 a 20, los esperamos, sin tanta vuelta.
0: Y pedimos disculpas porque nos queda tiempo. Pero los mensajes van

0: a quedar ahí para nuestros oyentes y nuestros compañeros que los puedan
1: pasar. Para que los puedan leer, ahí les vamos a decir a Agustín.
0: Quedaron
1: y
0: varios. Gracias por estar siempre.
1: A todos muchas gracias. Nos vamos, chicas.
0: Chau, hasta
1: nos
0: mañana. Vamos.

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0: 8 y 5 en toda la República Argentina. Señoras, señores, bienvenidos. ¿Cómo están? Programa de martes. El desafío de acompañarlos, sostener a quienes estaban con primeras noticias e incrementar la audiencia en la mañana de hoy en AM, en FM y en streaming. Ustedes saben, en tele, nosotros ya nos volaron a nosotros. Hay un gran equipo en Canal 10 de nuestros colegas, ahí seguramente Seba Navarrete, Flavia Galende, muy probablemente en un ratito los voy a chusmear. Voy a hacer el programa viéndolos a ellos y así de ese modo me voy a orientar periodísticamente para ver para dónde hay que ir. Mi nombre es Mario Favol, esto es Pasa de Todo. Acuérdense, estamos en AM690, en 102.9, 96.3, 102.9 por duplicado, Alto Valle y El Bolsón, en La Voz de Oro hasta las 10. Y además estamos en streaming, youtube.com, LU19 en vivo, facilito, ahí nos encuentran. Yoko Gutiérrez, AM690, Daniel Polanco en streaming, Marce Hernández en la producción, Paula Leguizamón, producción general, Romy Vega, informativo. Ya escuchaste los móviles de Rigo y de Luciano, Amaru y Lautaro en nuestras redes, Moni Buena en la página. Equipo completo en la jornada de hoy con Agustín Bulfón.
1: Aló, ¿qué tal, Marito? ¿Cómo andan todos? Buen martes por ahí. Acá estamos, listos y preparados para otra jornada informativa. Afuera,
0: recién en Marte.
1: Medio primaveral, ¿eh? Otoñal, si querés, mejor.
0: Eso le dije a una ciclista que me crucé recién. Le digo, qué bueno que no hace frío para poder andar en bici. Me dijo, ayer estuvo mejor.
1: ¿Ayer estuvo mejor? Te dijo, mirá.
0: Me dijo, ayer estuvo esperado. Mejor.
1: Bueno.
0: Pero está bien afuera, ¿está aceptable o no?
1: Yo creo que sí, estaba bastante bien. Pero bueno, hay que ver las expectativas y temperaturas internas, sí, de cada uno. No nos vamos a meter en eso. Por lo pronto, podemos decir que agosto viene cargado.
0: Sí. Igual tiendo a creer que este es el invierno menos frío de los últimos tiempos. Y lo tiendo a creer en base a ningún dato. En base a mi memoria reciente.
1: No tuvimos el menos 10 del año pasado, por ahora.
0: No lo tuvimos.
1: Me animo a decir por ahora.
0: Tuvimos temperaturas bajo cero. El año pasado hubo algunos días extremadamente fríos. Este año hubo una semanita que estuvo fría. Pero tampoco me parece...
1: No, comparado con el invierno pasado,
0: creo,
1: al menos.
0: Capaz que yo ya me olvidé de hace tres inviernos, o cuatro, o cinco, y no sé, todos fueron más apacibles y más amables que este.
1: Sí.
0: Y es eso. Pero bueno, lo podemos chequear en algún momento con Servicio Meteorológico Nacional o con AIC también, para hacer un repaso histórico de cómo vienen nuestros inviernos. De cómo fue julio contra los últimos julios.
1: Bueno, eso me encanta a mí, Mario. Me parece que ayuda.
0: Ahora lo están tomando nota y en producción van a pautarlo para más adelante.
1: Muy bien. Yo quiero aprovechar para mandar un saludo muy grande a... ¿Cómo decirlo mejor? A los mejores hinchas de la Argentina. Feliz cumpleaños, Estudiantes de La Plata. Hoy es aniversario del Pincha. A pesar de las manitos, a pesar de que la AFA y Daniel Polanco no quieran, yo saludo a todos los hinchas de Estudiantes en este día. Porque hay aquí en la región, y ya conocí. Por eso les mando un beso.
0: Conozco uno más, además.
1: Bueno, ahí está. 4 de agosto de 1905, 121 años, un montón de torneos. Así que una felicidad, les mando un besito a todos.
0: Claro, sí, obviamente.
1: Mañana nos toca Boquita.
0: Mañana, sí, mañana juega Boca Estudiantes, ¿es en Bombonera?
1: Al parecer, che. No estoy seguro si es de local o no.
0: Yo lo que me acuerdo es que el horario...
1: Es en la Bombonera.
0: 19 horas.
1: A las 19 horas, mirá.
0: 19 horas, gran partido.
1: Me parece que, ahora, que estás liberado mañana a la tarde.
0: No tengo ni idea por qué juegan.
1: ¿Esto es el clausura?
0: ¿Es de ahora o esto quedó pendiente?
1: Jornada 2 de 16. Lo que pasa es que están metiendo mitad de semana el torneo, Mario. Están jugando cada 4 o 5 días.
0: No, pero es el único partido que hay, me parece. Por eso
1: ¿es el único?
0: Sí. No hay otros partidos. Mirá, si chequeas Promiedos, mirá. Yo estuve mirando. Si no, hay uno más, pero no hay más partidos.
1: Sí, ¿y qué será entonces?
0: es entendible, digo, pero los otros partidos se van a jugar el fin de semana, arrancan el viernes y eso, ¿no?
1: Sé que, bueno, Estudiantes quizás tiene que, teniendo en cuenta la Libertadores, tendrá que, que adelantar ellos, algún partido.
0: Ellos juegan Libertadores. la copa más devaluada a nivel internacional. No. Todos sabemos que lo importante ahora que pasó Boca es la Sudamericana.
1: Ahora nadie quiere ganar la Copa América.
0: No,
1: claro.
0: ¿Quién quiere ganar la Libertadores? O sea, cualquiera. No, bueno, ustedes juegan Libertadores, pero es cierto que los otros equipos, varios de ellos juegan, no son los únicos que juegan Libertadores, por cierto.
1: Claro.
0: Hay más equipos argentinos. Pero la semana que viene también hay Sudamericana, juega Boca el martes, creo que juega River el miércoles.
1: ¿Será entonces por ahí por eso, Mario? Porque mira, mañana hay dos partidos, es Boca Estudiantes, Tigre Belgrano, y luego el jueves hay uno solo.
0: Claro, es como
1: Unión Lanús.
0: Es poquito como para que sea una fecha, no es una fecha entre semana.
1: Claro, claro. Son todos correspondientes a la fecha que supuestamente se ha estado jugando estos días, que es la fecha 2.
0: Claro, tal vez se adelantó alguna otra antes.
1: Bueno.
0: Boca mudará su localía a 3 partidos. Nos cuentan, esto lo pueden leer en streaming.
1: Mirá, no nos dan la bombonera.
0: Se van a... Claro, se van... Boca está haciendo una... Hicieron unas refacciones.
1: Sí.
0: Tenían ahí un tema con el agua. Parece que se acumulaba ahí mucho.

0: Antes en el paro, un paro de los puertos.
1: Bueno, claro, sí.
0: Frenó la actividad de puertos, hay 140 barcos afectados.
1: Esto viene desde ayer, Mario, sí. La medida de los trabajadores. Es básicamente, ¿sabes de quién? Son los trabajadores. ¿Viste que los barcos grandes para entrar a los puertos son llevados, empujados por un barquito?
0: Claro.
1: Sí, son ellos.
0: Hacen el arrastre de esos barcos.
1: Exactamente. Lo que pasa es que esos arrastres, aunque uno piensa, bueno, va un barquito, lo busca el barco grande y lo trae. Bueno, tienen un montón de regulaciones también. En dónde hay arrastre, desde qué zona a qué zona, depende en qué zona se encarga alguien de tal puerto o de tal otro sector. Entre todas esas dinámicas, bueno, hubo algunas desregulaciones del gobierno nacional. Ante esas desregulaciones, el sector, bueno, está con una protesta concreta. Y el puerto parado, lo cual es importante. ¿Eh?
0: Revisaría lo que ha marcado la reforma laboral también para ver qué dice para este tipo de actividades. Digo, yo lo revisaría porque no lo sé. Algunas son consideradas esenciales.
1: Claro.
0: Hasta te piden un 75 de cobertura, otras te piden un 50. Imagino que... No lo sé.
1: ¿Viste cómo es?
0: Pero me parece que sobre eso quiere... el gobierno que se actúe también, para que se garantice un piso mínimo de cobertura.
1: Después, si querés, lo desarrollamos un poco más. 11 grados de temperatura en la ciudad de Cipolletti, 12 de sensación térmica, 4 kilómetros por hora el viento. Esto confirma, Mario, 11 grados a las 8 y cuarto de la mañana. Sí. Para mí, me parece que está bonito. Me marca que está lloviendo en algún sector de la ciudad. ¿Me pueden confirmar? A mí me parece raro.
0: ¿En serio?
1: Pero bueno, quizás una lloviznita, un chubasquito.
0: A ver, tenemos vecinos que escuchan desde todos los barrios, por favor.
1: Que nos digan.
0: Chequen eso.
1: Si está lloviendo o no. La máxima para hoy, 17 grados. El día, sol y bruma. No va a haber muchas nubes, quizás llegando a las 7, 8 de la noche, pero durante el resto del día...
0: Parece una fragancia de poet. ¿Qué compraste? ¿Qué poet compraste? Sol y bruma.
1: Bruma soleada. Eso es lo que tendremos hoy en la ciudad de Cipolletti, Mario.
0: Muy bien, hablando de Cipolletti, cortito, ya lo hemos contado, pero lo reiteramos. Aguas Río Negrino está denunciando un boicot en la planta de agua de Cipolletti. Encontraron troncos en las bombas. Notaron que algo andaba mal, que no estaba funcionando esto normalmente. Y advirtieron que deliberadamente habían colocado troncos de gran tamaño en el sistema de captación.
1: Ah, bueno.
0: Esto generó complicaciones en la jornada de ayer. Ahora hay que ver... si se puede hacer un seguimiento y determinar quiénes fueron, por ejemplo, con alguna cámara que haya en el sector. Y vinculado con el Alto Valle, dos de Neuquén, muy cortito. Hace un ratito lo charlaron en primeras noticias, dio más datos, Rigo Castaño. Lamentablemente se confirmó el fallecimiento de este niño que estaban buscando
1: tremendo.
0: En Barrio Confluencia ayer.
1: Qué caso.
0: 6 años ahí en la zona de la planta que tiene EPAS entronador al fondo. Logró meterse por ahí a la planta, la madre no lo alcanzó a este pequeño y cae en una de las plantas, cae en una de las piletas de tratamiento. Y de Neuquén, en cuanto a lo legislativo municipal, fijaron un endurecimiento en las sanciones para quienes andan en motos con escape libre. Esto que medio que pasa en todos lados. No solo si te descubren y te secuestran la moto, no solo pagas la multa, no solo pagas el acarreo, no solo es obligatorio que pagues el cambio de el caño de escape para que tengas el reglamentario, sino que aunque hagas todo eso, te retienen la moto 6 meses.
1: Ah, mirá.
0: Así que también te van a retener el vehículo. Es como cuando los chiquitos lo mandás a la pieza para que piensen, a la habitación.
1: Le sacás el juguete.
0: Además. Le sacás algo y decís, ¿te vas a pensar por lo que le hiciste a tu hermana? Bueno, acá te vas a tu casa a pensar 6 meses. Yo entiendo que por el gasto que implica todo esto... lo más factible es que esto termine con una montaña de motos que nadie va a ir a buscar y van a conseguir alguna otra por ahí. Pero bueno, también les va a salir caro.
1: Y yo me olvidé, Mario, para la zona de Cipolletti, mañana aviso amarillo por lluvia. Les pido disculpas, pero es así. De 6 de la mañana a 12 del mediodía hay aviso amarillo por lluvia para aquí, para la zona de Cipolletti.
0: Muy bien.
1: Continuando el recorrido, nos vamos a la cordillera, San Carlos de Bariloche, que en este momento cuenta con 1 grado de temperatura. Uno solo, sí. Está fresquito, obviamente, en la región. 6 kilómetros por hora el viento del norte, mínimo. Está lloviendo en este momento. Seguirá lloviendo al menos por 60 minutos. Y tendrán una máxima para hoy de 7 grados. La lluvia va a seguir persistente a lo largo de toda la jornada. Baja mínimamente la previsión hacia la noche, pero tengo marcado lluvia y nieve, tanto para hoy como para mañana, que también Bariloche cuenta con un aviso amarillo por nieve. ¿Sí? Va a estar vigente hasta las 12 de la noche de hoy. Así que probablemente estas lluvias que tenemos marcadas sean nieve también en distintos momentos de la jornada. Un día fresco, húmedo, de invierno para Bariloche.
0: Sí, que llueva ahora, que nieve, si quiere seguir lloviendo los próximos días, sí, que no llueva, no este fin de semana, sino el próximo.
1: En la fiesta.
0: Porque es la fiesta nacional de la nieve. Porque se han confirmado los horarios, porque está confirmado las actividades que rodean a la nieve, que son las tradicionales, entre ellas incluso la elección de la Reina de la Nieve, pero también el reparto de artistas. El 13, la Celevera. El 14, Topa.
1: Vamos, Topa.
0: Jorge Rojas, Nahuel Penici. El 15, Ángela Leiva y Lucra, uno de los hombres del momento. Tal vez uno de los solteros más codiciados de la Argentina.
1: Bueno.
0: Este es el mercado que tenemos de solteros, gente, disculpen. Y el cierre con Turf y los Auténticos Decadentes.
1: Muy bien, buen cierre, impresionante. Vamos a la región sur, Mario, que es sin lugar a dudas el lugar más frío de la provincia en este momento. Un grado bajo cero de temperatura, misma sensación térmica, apenas el viento del oeste, 4 kilómetros por hora. La máxima esperada para hoy es de 8 grados. Habrá algo de lluvia por la mañana, baja la previsión de lluvia hasta cero a las 13 horas, es decir, al mediodía no debería haber más lluvia por el resto de la jornada. E incluso, si todo sale bien, entre las 3 y las 14 también aparece el sol, ¿eh? Así que un día que va a empezar húmedo, con lluvia, fresco, pero que va a ir tornándose asoleado y templadito para la tarde en Maquinchao.
0: Para la gente de Comayo, el número de lentes entregados de manera gratuita en el programa Enfocar, programa del que estuvieron hablando ayer en Primeras Noticias con Juan Pablo Muena, el ministro, 684. Lo bueno que es tener lentes cuando ves poco. Te lo puedo decir yo, que si no, no podría estar leyendo esto.
1: Impresionante.
0: Jacobacci, se viene el 110º aniversario. 110 años de Jacobacci. Va a ser el 11 y el 12 de septiembre. Todavía falta. Lo que confirmaron es que va a estar Cara Fea. Yo no lo tenía este, Cara Fea.
1: Cara Fea, estoy casi seguro que no lo conozco.
0: Es una banda de folclore moderno. Sí. Fue una de las revelaciones del Festival de la Doma y el Folclore en Jesús María.
1: Sí.
0: ¿Lo tenés?
1: Sí, estuvo con Mex Urtiz Berea en las sesiones FA. Ajá, de Folclore. Sí. Canta Luna Cautiva, es una de las versiones más lindas que he escuchado.
0: Bueno,
1: mucho
0: lo voy a buscar después para chequearlo.
1: Muy
0: a
1: bueno. Ver,
0: no los conozco yo. Y bueno, vamos a chequear a ver qué onda.
1: Muy interesante.
0: Están con mucha presencia en festivales en el país, están llenando peñas por todos lados, están recorriendo fiestas populares. Tendrán su participación en el aniversario de Jacobacci, lo mismo que Santiago Cañete, uno de los artistas más conocidos o con mayor crecimiento, más que más conocidos, te diría con más proyección, y de los que está sonando mucho dentro de la música popular, específicamente en el chamamé. Le van a meter ritmo chamamecero también. De Jacobacci, una más cortita. Siguen con los trabajos de recuperación de las calles por el temporal, porque esto que pasó acá en Cipolletti, en Roca, en Allen, en Cinco Saltos, en Oro, pasó en la región sur también.
1: Básicamente.
0: Jacobacci, trabajos de cuadrillas municipales, calle Luis Piedrabuena, Perito Moreno, Evaristo Carriego, seguirán por las otras en la medida que del personal, la maquinaria y el tiempo acompañe.
1: Impecable, Mario. Vamos con el último de este recorrido. El último lugar, que es Viedma, la capital de la provincia, que tiene 5 grados de temperatura en este momento, 15 kilómetros por hora el viento del noroeste, un poquito de viento que hace que la sensación térmica baje a 1 grado. 16 es la máxima esperada para hoy. Habrá algunos chubascos breves, alrededor de las 15, 16 horas, no mucho más. Después la previsión de lluvia baja a cero y quizás post chubasco habrá sol, ojalá, pero en general un día nublado para Viedma, que bueno, eso, con algo de humedad. Y para comentarles que el aviso amarillo por lluvia para Viedma es para el jueves.
0: Bien.
1: Madrugada del jueves, así que hoy estos chubascos y mañana debería estar todo bien por aquella zona.
0: El tribunal integrado por los jueces Marcelo Chironi, Guillermo González Sacco y Guillermo Bustamante clausuró un debate y anunció que el veredicto se va a conocer el miércoles próximo en un caso que está teniendo repercusión en Viedma y mucho también dentro del plano cultural. Básicamente porque es una denuncia, una acusación, un juicio por abuso que se está llevando contra un docente. Las dificultades del caso, no porque este tipo de casos o de abusos no se den, es que es dentro de la pareja.
1: Claro.
0: Es su expareja quien lo denuncia. Y en el plano cultural porque es un profesor de teatro. Es un docente, un profesor de teatro, que fue acusado por su expareja. Ya se hicieron los alegatos en la jornada de ayer, el veredicto va a ser mañana. ¿Qué es lo que dice la fiscalía? A que acredita los hechos en un escenario de vulnerabilidad, de manipulación y también de asimetría de poder. Porque en un momento él era el profesor y ella era la alumna. ¿Qué dice la defensa? Sostiene que tiene que ser absuelto porque considera que los hechos no fueron probados. Bueno, mañana sabremos quién pudo demostrar su postura, su teoría del caso, cuando lo resuelvan los jueces con ese veredicto. Y cortito de Viedma, 65 años de IDEBI, el Instituto de Desarrollo de Valle Inferior, cumple 65 años, así que hoy estarán de festejos. Asociado a toda esa producción que tenemos en nuestra provincia, la zona de Valle Inferior tiene mucho para dar, mucho para contar y mucho para crecer todavía. Creada en 1961 esta institución, este instituto, por la Ley Provincial 200, luego de un convenio suscripto entre el gobierno de Río Negro y el Consejo Agrario Nacional para el Desarrollo del Instituto de Desarrollo del Valle Inferior, IDEBI, como lo conoce todo el mundo.
1: Gran programa como siempre, desde Allen los escucho todas las mañanas. El mensaje no es para nosotros.
0: Pero la red...
1: Es para el programa anterior.
0: Tengo una buena y una mala, era esa.
1: Es para el programa anterior. Y también le dicen a Río que hace un excelente trabajo.
0: Bien, gracias. Nosotros no nos tocó nada, nosotros no.
1: Y ¿qué más dicen del programa? Omar, anterior? Tranquilo, ya van a ganar. Qué lindo tener una gran compañía, que sean de Boca, dice. Me pidieron que lea los mensajes. Yo dije, mirá que sí, los voy a leer, y la verdad que por ahí hay cosas, ¿eh?
0: Pará, dame otro mensaje fuera de contexto.
1: Hola, buenos días, soy de Balsa Las Perlas. Necesitamos que pasen las máquinas por las calles de Balsa. Lleno de cráteres, por favor.
0: Bueno, ahí está. Atención, eso para el municipio, porque Balsa Las Perlas depende del municipio de Cipolletti.
1: Muy bien. Y no mucho... No, está muy bien ese meme. Lo vi ayer, me estuve riendo. Lo vi en tu cuenta de Instagram.
0: A ver, ¿qué dice?
1: Le hablo a nuestro señor. Está la foto de Flor Peña.
0: Sí.
1: Y Flor Peña, que está mirando a la producción, y dice, me avisan por cucaracha que ganó River con gol de Otamendi.
0: Es gracioso igual.
1: Está bien, es gracioso, a mí me gustó.
0: Pasa que me estoy riendo para adentro.
1: Ah.
0: Pero es re gracioso.
1: No lo... Ok.
0: Me sale una risa muda, tengo ahí ese drama.
1: Juega en Huracán porque hace las veces de local. No hay público visitante, dice otro oyente por este lado.
0: No, pero con Boca muy difícil que lo haya porque Boca lleva mucha gente. Sí, entonces sí. No va a dejar lugar para los otros.
1: No creo. Y nos agrega que buen día, dice, muchachos, Boca juega la fecha 2. Que no jugó esa semana porque jugó el repechaje contra O'Higgins de Chile, lo mismo que Tigre jugó el partido de vuelta contra Nacional de Uruguay.
0: Yo como, ¿sabes qué me pasa a mí? Que como River pierde, yo pienso que todos jugaron y perdieron. Pero Boca no perdió. Todavía. Porque hoy juega con Estudiantes, ahí no sabemos qué va a pasar. Capaz que gana igual.
1: Bueno, Mario.
0: Ojalá que no. Yo no lo digo por mí, lo digo por Estudiantes, sí, porque justo es el cumple. Y si el cumple hoy, mañana estaría bueno que festejen.
1: A mí me gustaría.
0: Sí.
1: Siempre me gusta ganar. Me parece interesante.
0: Pero bueno, de las derrotas se aprende también. O sea, tal vez dejan más enseñanzas que los triunfos. No creo, porque no está pasando en River, pero dicen eso algunos.
1: Lo último, ¿eh? Tenemos una máquina motoniveladora trabajando fijo en Balsa Las Perras.
0: Me gusta el nombre Balsa Las Perras. Me gusta el nombre. No para Balsa Las Perras, porque ya tiene nombre, pero para algún otro lugar.
1: Balsa Las Perras. No sé cómo salir.
0: Y para la fiesta de Balsa Las Perras va, por ejemplo, el número central, el aniversario es Perras on the Beach, y la banda mendocina.
1: Abre Laica Perra Rusa.
0: Bueno, con eso, ¿qué más querés? Es un gran lugar.
1: Ahí Balsa Las Perras.
0: Vamos a mandar una motoniveladora también ahí a
1: Balsa Las Perras. Eso nos dice el municipio. Tiene la motoniveladora fija en Balsa Las Perlas.
0: Así es. 8:27, señoras y señores, esto es Pasa de Todo. Te acompañamos hasta las 11:00.

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2: Hora 8, 30 minutos en la República Argentina.
1: Regionales.
2: Vaca Muerta rozó las 17.000 fracturas y va por otro año récord. Tras alcanzar un máximo histórico en junio, la actividad de fractura hidráulica mostró una fuerte desaceleración durante julio. Aún así, el promedio mensual se mantiene elevado y el Shale neuquino conserva la posibilidad de cerrar el año con un nuevo récord operativo. La actividad creció más del 18% en 2026.
1: Economía.
2: Las compras online en ropa, electrónicos y juguetes en el exterior ya representan el 40% del consumo de shoppings. El auge de las adquisiciones vía courier es impulsado por los precios más bajos y regulaciones más flexibles. Esta tendencia afecta a la producción y al consumo local.
1: Internacionales.
2: El chavismo dejó de identificar a Delcy Rodríguez como encargada en medio del debate sobre la legitimidad del ejercicio de la presidencia en Venezuela. Mientras Estados Unidos se refiere al gobierno de Rodríguez como interino, representantes de la academia, expertos legales y ONGs advierten que su continuidad indefinida en el cargo viola la Constitución Nacional.
1: Estos son los datos del tiempo.
2: Temperatura 8 grados 2 décimas, humedad 95%, viento del sudeste a 4 kilómetros por hora, cielo parcialmente nublado. Temperatura máxima prevista para esta jornada, 16 grados centígrados. Con más noticias, volvemos en cualquier momento.
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11: Primer contacto con Rigo Castaño. Buen día, Rigo, ¿cómo andas?
12: Buen día, Mario. Abrazo grande para vos, Agustín. Bueno, toda la gente allí en el piso. Me encuentro en la delegación chipoleña de Aguas Rionegrinas con Rodrigo Garrido, el jefe de servicios de Aguas Rionegrinas. Porque, bueno, un poco lo adelantaste vos hace un ratito, te escuché al aire, dar cuenta de lo que había sucedido en la planta de captación de agua que nutre a toda la ciudad que sufrió. De hecho, arranco así directamente, preguntando y dándole buenos días, Rodrigo. ¿Fue sabotaje o vandalismo?
13: Buenos días. No, fue vandalismo. Básicamente la captación funciona con, tiene una entrada, un canal de conducción. Ese canal de conducción tiene una reja que está, que evita que ingrese cualquier objeto de gran tamaño y se conduce hasta una cisterna que está en la sala de bombeo y de la sala de bombeo por impulsión va hasta la planta potabilizadora. En un tramo del canal que está cerrado, está cielo abierto, para instalar una bomba en caso que se necesite que esté externo. Y en ese sector es donde se tiraron básicamente los troncos, pedazos de caño de PVC, que succionó la bomba más grande que tenemos.
12: ¿Esto generó algún daño en la maquinaria?
13: No, en la maquinaria no, pero implicó dejara de enviarse agua hacia la planta potabilizadora, por lo tanto se despresurizó el sistema.
12: Claro. ¿Estuvo cortado el servicio?
13: No, cortado no, pero sí bajo presión. Claro. Lo que por ahí tiene el servicio de agua respecto de otros servicios es que para que se presurice nuevamente el sistema requiere de horas o incluso hasta días, dependiendo del nivel de depresurización.
14: Hay que inyectar presión de a poco porque si no se revienta la cañería.
13: Exactamente. Así que, bueno, tuvimos esas complicaciones durante todo el día de ayer.
14: Garrido, le voy a pasar el auricular para que pueda conversar con nuestros compañeros. En el estudio están Mario Favol y Agustín Bufón.
11: Rodrigo, Mario Favol les saluda. Buen día.
13: Buen día, ¿qué tal?
11: Rodrigo, ¿recuerdan en el último tiempo hechos similares al acontecido en estas en las últimas horas?
13: Sí, si bien yo no estaba dentro de lo que era la repartición, sí hubo problemas con robos de portones que se habían instalado para que eviten, para que la gente externa no pueda ingresar. Se instaló un portón, lo robaron, se instaló un portón con mayor condiciones de seguridad, se lo volvieron a robar. Han habido hechos aislados, pero han habido.
11: Bueno, teniendo en cuenta que, por ejemplo, se robaron dos portones, ¿en algún momento se instalaron cámaras para brindar mayor seguridad?
13: Estamos trabajando en eso. La idea es ahora brindar mayores condiciones de seguridad y más que nada operar de otra manera también. Entre la distancia que hay entre la planta y la captación son de 4 kilómetros. Así que tratar de hacerlo también más sistemático.
11: ¿Y cómo sería? ¿Qué es lo que se podría hacer para operar de otra manera?
13: Trabajar con bombas, con directamente operarlas desde la planta potabilizadora. Y algo que te emita una alerta cuando alguna bomba no esté funcionando.
15: Claro, cosa de no tener que esperar una inspección ocular o que por esto, sí, sí. Por ahí baja un poco el volumen, ya te das cuenta por un aviso electrónico, digamos.
13: Exactamente.
11: Muy bien. Claro, cuando ocurre un hecho así, ¿en cuánto tiempo más o menos se acomoda el sistema, como explicaban recién, para bueno que se presurice y se vaya haciendo sin que haya roturas?
13: Y la idea es, tarda unas 6 horas aproximadamente, porque acá fue breve el lapso que se detectó el problema. Pero hay veces que se requiere de muchas más horas, dependiendo el tiempo que continúe, persista el problema.
11: No, claro, es un problemón para aquel que no tiene una reserva de agua, o que no se enteró, o que no la cuidó. Si se tarda muchas más horas, termina impactando en los vecinos, ¿no? Esta vez ha sido un poquito menos de tiempo y en una época en la que no sé cuánto en cuánto consumo estamos ahora respecto a los momentos del pico que tenemos en la temporada estival.
13: No estamos en un consumo bajo. La verdad que la época también es un periodo tranquilo este.
11: Muy bien, Rodrigo, gracias por este tiempo.
13: Bueno,
11: muchas gracias.
13: Muchas gracias.
14: Bueno, Lucho, a Rodrigo, muy amable. Voy saliendo yo, porque siempre tiene que salir, nos espero hasta recién.
11: Ah, bueno.
14: Me voy retirando mientras les quiero primero pedir disculpas a Agustín, es Bufón, Bufón.
11: Vamos,
14: esta manía que tengo de andar cambiándole el nombre a las personas, chicos, ¿no?
15: Tranquilo, yo te perdono. Lo que me querés decir a Agustín Bufón, no pasa nada, está todo perfecto.
11: Bueno, esa fue.
14: Perdón. Ustedes saben que estoy horrible. De hecho, no es el peor caso. El fin de semana salí con. Bueno, pero vos me conocés. Le mando un beso a Estefanía, que es una chica con la que salimos el fin de semana, que a la mañana siguiente le dije Cecilia.
11: No,
14: así que eso es peor, ¿eh?
11: No,
14: eso sale más caro, no, te diré.
11: Ese es un punto de no retorno, casi, te digo. Bueno, no pasa nada.
14: Punto de no retorno, pero bueno, ya me conocen. Chicos,
11: díganme.
14: Rapidito, contarles que se produjo un incidente vial esta mañana entre de la rotonda de Chico y el puente carretero. Fue un incidente leve, autobici, una persona golpeada fue asistida, no requirió su traslado, y también generó mucha complicación un ratito antes un vehículo que es sufrió un desperfecto mecánico sobre el propio puente en el acceso a Neuquén. Por eso, en un momento puntual de la mañana estuvo muy, muy complicado.
11: Muy bien. Perfecto, Rigo. Volvemos en un ratito.
14: Hasta luego.
11: Hasta luego. Ahí estaba Rigo Castaño desde el móvil. Bueno, cubriendo esto que te contábamos ayer, pero queríamos la voz oficial. Básicamente ya se habían expresado desde Aguas Río Negro, pero no estaba mal para nosotros poder ir y hacer algunas consultas y preguntar por ahí. Ahí me mandan el enlace de Cara Fea para que escuche lo que me contabas, así que le mando saludos a Marta, que es mi madre, a Raúl, que es mi padre.
15: Vamos, Marta.
11: Somos el streaming más escuchado en Villa del Dique, en Córdoba.
15: Vamos.
11: Estamos primeros ahí nosotros.
15: Eso, me gusta, ¿eh?
11: Al menos el streaming patagónico. Bien. Capaz que hay alguno de Córdoba que se ve más allá.
15: Bueno, no importa.
11: Me imagino que sí.
15: No nos importa, lo más mínimo.
11: Y ahí estamos viendo a los muchachos. Hay uno que está casi sonriendo un poquitito, con una mueca. No debería sonreír porque se llaman Cara Fea.
15: Claro, Rafa de Cara Fea es el que está con gorra ahí atrás, de izquierda a derecha, el segundo con barba larga. Ese es el que fue al Falclore con Mex Urtiz. Vería muy interesante, en serio, para escuchar un ratito. Muy buena voz, ¿eh?
11: Bien,
15: muy buena.
11: Ya tengo el enlace para escucharlos después que termine el programa. Mientras avanza este programa, avanzan los mensajes también.
15: LU19AM690 en vivo. Mario, se viene sumando gente al YouTube. Por favor, ustedes no saben lo importante que es esos me gusta que tienen para poner ahí y sumarnos un poco. Ya pasando las 80 personas en vivo, tenemos que ir llegando a los 20 me gusta. Estaría genial. Vamos, 13, está bien. Y se suma a Fabiana, que aparece y dice: buen día, gran programa, este mensaje es para ustedes, ¿eh? Buen martes, dice.
11: Bien.
15: Gracias, Fabiana. Porque vale. Los anteriores eran para el programa anterior, ¿eh?
11: ¿Viste? Vale, vale.
15: ¿Viste cómo es esto?
11: Hoy lo escuché a Luciano. Hoy es el día del panadero.
15: Hoy es el día.
11: Hoy es el día del panadero, viejo. Vamos.
15: Qué lindo, ¿eh? ¿Hoy es el día del panadero o de la factura? ¿O es lo mismo? Es el día del panadero.
11: Es el día del panadero. Y no, habría que chequearlo con algún panadero, pero me contó alguien que alguna vez laburó en panadería que hay cierto celo también en cómo se transmiten los conocimientos. Por lo menos eso pasaba antes.
15: Es como...
11: era como que el maestro facturero elegía a quien le enseñaba para que siga con... probablemente, si la idea era que siga la tradición familiar, su receta, su secreto, se lo transmitía al hijo o a la hija que iba a hacer eso.
15: Es como curar el empacho que se transmite en un día en particular. Bueno, puede, algo así.
11: Puede ser. Esto era muy de linaje familiar, en el plano laboral, ¿no?
15: Mirá qué interesante, Mario.
11: Qué lindo, además, cuando venís temprano, nosotros que venimos temprano y que pasamos por algunas panaderías, aunque no tengas ganas, vos empezás a sentir el aroma que sale, que se va escapando por alguna de las puertas, de las ventanas, o en el mejor de los casos, cuando salen con las planchas de facturas.
15: Una locura.
11: Que colocan en los vehículos para distribuir, porque hay mucha panadería que tiene más de una sucursal, elabora en algún lugar y después reparte.
15: Qué momento del día, ¿eh?
11: No, casi que te incita a robarte una media luna.
15: Qué fruta.
11: Uno
15: noble.
11: No lo hace porque
15: no, y
11: se está midiendo, pero qué lindo.
15: Yo sé que soy la comida, acá los oyentes ya lo saben, la comida atraviesa mi vida desde sectores múltiples y es muy importante. Pero hay que decir que realmente, Mario, dentro de la historia de la comida, la panadería y los panaderos son... pero top total, ¿eh? La humanidad no sería ni la mitad de lo que es si no hubiera estado el pan y no nos hubiera acompañado en todas sus formas a lo largo de la historia. Y el 4 de agosto es porque, ¿sabés qué se recuerda? La creación de la Sociedad Cosmopolita de Resistencia y Colocación de Obreros Panaderos. ¿Qué me contás? 1887,
11: sí.
15: Mario.
11: Sí, sí, sí,
15: es señor. Importantísimo. Imagínate la cantidad de tiempo. Bueno, ¿por qué? Porque el pan está, pero... todavía estamos descubriendo cosas antiguas de que el pan apareció en distintas sociedades, en distintos lugares del mundo sin contacto. El pan realmente llegó a la humanidad porque tenía que llegar.
11: Bueno, ¿no? Y eso frena los movimientos humanos también, ¿no? Así que la gente se instale.
15: Claro, Mario.
11: Y se apropie de lo que después nos marcó también, que es la agricultura.
15: El sedentarismo. Los
11: pueblos tan nómades.
15: Claro. Porque hay uno que dijo: chicos, sigan buscando frutas, yo me quedo con el pan. Hay un gordo que en la historia de la humanidad dijo: yo me quedo por el pan. Ustedes vuelvan y cuando vuelvan van a tener alto pancito.
11: Van a tener pan casero con manteca.
15: Así surgió la primera ciudad de la historia, surgió así. Porque hay un gordito que dijo: yo los espero con pancito caliente.
11: Van, y sí, y los demás venían con carne.
15: Y intercambiaban.
11: ya lo dice Toro y Pampa, más fuerte, carne asada, pan, agua y vino. Toro y Pampa. ¿Qué más?
15: ¿Para qué más?
11: ¿Eh? Bueno, saludos a los panaderos. Les mandamos un abrazo, una felicitación en su día. Sigan haciendo eso que tan bien hacen. Si tuviéramos hoy algo para sortear, les preguntaríamos a ustedes qué producto de panadería se sienten que los representa. Pero no tenemos sorteo, así que no pueden
15: solo
11: mandar
15: para saberlo.
11: No manden mensajes.
15: ¿Qué, o sea, vos decís qué factura sos?
11: ¿Qué factura o qué sos? ¿Una trincha? ¿Qué sos? ¿Una galleta? ¿Qué sos?
15: ¿Qué sos?
11: Pero si tuviéramos un premio, no tenemos premio.
15: Bueno, por ahí podemos... el mejor mensaje se gana un cañoncito relleno de leche. Lo tiene que venir a buscar a la radio, ¿está bien?
11: Sí, pero es un lío.
15: Bueno, si quieren sorteo, hay.
11: Bueno, lo tenés que guardar, guardalo porque se lo van a
15: ahora,
11: comer.
15: Ahora ¿no? lo guardamos bueno, ahí. Lo dejo separado.
11: Lo dejás en la heladera.
15: De la factura de la vieja que tenemos todos los días, que hay que decir, hablando de panadería.
11: Sí.
15: Muy bien, ¿eh?
11: Muy bien. Siempre tenemos bizcochitos y facturas y tenemos una fuerza de voluntad para no liquidarlas y que les quede algo a los de la tarde también. Una fuerza de voluntad que va bajando a medida que avanza el mes. Porque cuando cobramos, bancamos un poquito más.
15: No llegan al mediodía los bizcochos. A
11: después del 20 y pico.
15: No llegan.
11: El que trae las cosas, el amigo que trae los productos, se abre la puerta del ascensor, saca la mano y los larga.
15: Por miedo.
11: Le da miedo.
15: Sí, a perder un dedo. Es... Aguante la cara sucia, dicen Mario.
11: Bien, y banquemos decirle cara sucia y no torta negra. Por favor. Digámosle cara sucia. Respetemos los nombres más. Que además tienen una historia. Los nombres de las facturas, que es muy pero muy rico, tanto como esos productos, y que está asociado, entre otras cosas, a la resistencia de los panaderos.
15: Muy bien.
11: Tanda, ya venimos.

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0: 8:53. Sí. La pantalla de los canales porteños está copada en este momento por una sola noticia. Está monopolizada.
1: ¿Qué pasó?
0: Por la detención del exdiputado Facundo Moyano.
1: ¿El hijo?
0: El hijo de Hugo Moyano.
1: El hijo peleado, ¿eh?
0: Sí, sí, tienen diferencias hace tiempo. Facundo Moyano se abrió en su momento de lo que era del peronismo y construyó por el lado del Frente Renovador, después renunció como diputado también. Fue demorado por la policía en Belgrano tras un incidente que básicamente, por lo que pinta en un principio, es una agresión. Cerca de las 5 de la madrugada, 5:30, dicen algunos medios, una joven salió corriendo desnuda de un edificio. Facundo Moyano la siguió. Esto lo denuncia el portero del edificio. Finalmente él es interceptado por efectivos en medio de la calle. Ella sale desnuda. Ambos, según el parte policial, se encontrarían bajo efectos de estupefacientes. Habrá que ver qué dice el análisis de eso. Y de acuerdo a la versión policial, la joven habría sido agredida por Moyano, por lo que tuvo que ser trasladada al Hospital Pirovano. Las imágenes no son claras, yo preferiría no pasarlas tampoco.
1: No vale la pena.
0: Si a ustedes les interesa mucho, las van a encontrar, si las quieren ver.
1: Pero no se ve nada sustancial, no es importante para la noticia, Mario, el video, y es materia de investigación, ¿no?
0: Teniendo en cuenta lo que se marca sobre que corre desnuda, lo que se advierte entonces es, porque de lejos podría ser ropa con algún degradé, pero lo que parece ser es sangre en distintas partes de su cuerpo. Así que bueno, esta es una noticia que está en desarrollo con amplia cobertura de medios nacionales. La detención, la demora en un principio, y hay que ver si se confirma la detención, si hay denuncia contra el ex diputado nacional Facundo Moyano.
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0: Nos vamos al móvil con Luciano Muñoz a esta hora. Luciano, ¿cómo andás? Buen día.
4: Hola Mario, buen día para vos, buen día para Agus y para toda la gente. Bueno, verán a mis espaldas aquellos que estén en el streaming, que es una imagen que muchas veces se repite. Bueno, hoy ocurrió, y hay un poco de todo, como digo. Voy a tratar de no utilizar la palabra caos, porque primero les voy a contar que estoy en la rotonda Tercer Puente, la intersección de la circunvalación...

0: pasando por ahí nos puede terminar de cerrar el dato. Yo no me metí justamente en el lugar donde fue el accidente, sino que me quedé en la zona de rotonda. Y decía, tenía entendido que era una moto con una camioneta a la cual habían sufrido este siniestro y había complicado, lógicamente, este sector de circulación. La verdad, tránsito muy cargado, Mario. Voy a tratar, como hago siempre, de mostrarles con mayor claridad para que puedan ver. Envié unas imágenes recién, muchísimo tráfico, una cola interminable de vehículos que se genera, como lo hemos mostrado en otras salidas, en el camino en dirección a Neuquén, pero que llega literalmente hasta acá, hasta donde estoy parado yo, sobre el comienzo de la circunvalación, y carga muchísimo la ruta, la rotonda. Fíjate que la fila de autos que viene a través de este sector es impresionante, es interminable. En este momento fluye el tránsito, ¿sí? Pero recién, mientras aguardaba la salida, se da una escena complicada. Mira, que la voy a ilustrar directamente y se la voy a contar a la gente de radio. Lo que pasa ahí, lo llegan a ver los vehículos que intentan ingresar a la rotonda con muy poco margen de espacio, y lo que hacen es ocupar el carril de quien viene en dirección de Neuquén, ya sea a continuar por ruta 151 o meterse a circunvalación. Y lo que termina pasando es que literalmente los vehículos, ¿ven el camión que va circulando en este momento por acá?
1: Sí.
0: Bueno, literalmente recién cruzaban por lo que es la zona de banquina, o sea, muy cerca, a pocos metros de donde estoy posicionado yo.
1: Claro.
0: Giro y te muestro, Mario, cómo viene la mano por circunvalación. Mismo panorama, fíjate.
1: Mira. Qué lindo para salir a la ruta.
2: Che, ¿no? ¿Fuiste hasta el Marín Menuco? ¿Fuiste?
1: Hay una laguna encima.
0: Bueno, eso es otro condimento. Sí, sí, tráiganse las cañas porque no te digo ir a Balsa Las Perras, como dijo mi compañero que me encantó. Pero te puedo invitar a buscar algo acá, Agus, cuando quieras. Nos hacemos unos pejerrejes.
1: Claro, está complicado.
0: No, y decía, para agregarle... Sí.
1: Decino, Luciano.
0: No, para ponerle un poquito de humor, digo, para agregarlo tenemos un camión también estacionado.
2: Claro.
0: Panorama, digo, poniéndole un poco de humor, ¿no? Un poco de onda a la mañana, porque bueno, por ahí los ánimos están caldeados, la gente de paso aprovecha, nos saluda, capaz... lógicamente que nos estén escuchando, pero ahí tenés la imagen que mencionábamos, sí, recién, mirá. Exacto. De vuelta lo mismo, un vehículo parado en el medio de la intersección.
1: Claro, lo que nos
0: marca... Y las filas de autos al fondo, mientras voy a...
1: Lo que ocupan es el carril, lo que sería si es que hubiera dos carriles, que hay lugar para dos vehículos, es el izquierdo, el interior, se quedan por el interno para poder girar por rotonda y le dejan apenas un espacio para los que van a seguir, por ejemplo, para cinco saltos. Pero ya metiéndose y quedando paralizado en la rotonda, ¿no? Esa es la dificultad, y eso es lo que aumenta lo que yo denominaré, aunque vos no uses la palabra, ese caos en el tránsito en la zona de la rotonda de Tercer Puente.
0: Sí. Tal cual, lo definiste perfecto, Mario. En este momento, repito, llamativamente está un poco más fluido. Capaz que, mirá, casi se produce un siniestro, frenadas de golpe... Como que estoy posicionado en la parte más riesgosa, sería también yo, ubicado mal, ¿no? Como te dicen en los rally, cuando vas a ver una carrera, te dicen nunca en la parte de afuera de la curva. Bueno, yo estoy mal ubicado acá, sinceramente.
1: Va a pasar el auto de seguridad y te va a pedir que
0: otra vez se repite. Claro, totalmente. Vos lo dijiste mejor que yo. Así que, complicado, repito, alguien que nos puede corroborar este dato. No quise meterme justamente en aquel sector porque está complicado salir, pero para terminar de cerrar la info con esto, ocurrió un siniestro, ocurrió leve, como decía Rigo, pero queremos confirmar si fue una bicicleta o fue una moto en la que se esta
1: situación. Perfecto, Luciano, volvemos en unos minutos. Luciano Muñoz.
0: Dale.
1: En el móvil, señoras y señores, hora 9 en toda la República Argentina, sonó el top, llega el servicio informativo, llega.
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0: Hora 9:01 en la República Argentina.
1: Regionales.
0: En Neuquén se incrementaron los casos de violencia de género. Los pedidos de ayuda por situaciones de violencia continúan en aumento en la vecina provincia. Entre enero y mayo de 2026, la Subsecretaría de las Mujeres recibió 317 consultas, otorgó 170 turnos de admisión y realizó 135 intervenciones territoriales en distintos barrios de la vecina capital.
1: Economía.
0: En lo que va de la gestión libertaria, el personal del Congreso se redujo un 25% en los 2 años y medio que lleva la gestión de Javier Milei. El ajuste llegó no solo a la planta estatal, sino también al Congreso. Según un relevamiento, su personal se redujo entre 2023 y 2026, tanto en la Cámara de Diputados como en el Senado, aunque con diferencias en el tipo de contrataciones.
1: Internacionales.
0: Un dron ucraniano derribado por militares rusos cayó en una playa repleta de bañistas y dejó al menos 7 muertos. El ataque en el balneario sobre el Mar Negro dejó también decenas de heridos. Al parecer, el verdadero objetivo era un hotel de descanso para especialistas de una empresa de la industria militar rusa.
1: Estos son los datos del tiempo.
0: Temperatura 8 grados, 2 décimas, humedad 95%, viento del sudeste a 4 kilómetros por hora, cielo parcialmente nublado, temperatura máxima prevista para esta jornada 16 grados centígrados. Con más noticias, volvemos en cualquier momento.
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0: sabía que habían adelantado el tema cachondo de Estamos de 10. ¿Esto no va a las 12 y media? ¿Cómo le dicen ustedes al tema ese?
1: De electrónica el lunes al tema cachondo el martes, ¿eh? Me gusta la amplitud térmica
0: sí.
1: de este espacio.
0: Sí, nunca mejor definido. Amplitud térmica.
1: Está muy bien.
0: Ese termostato así se siente.
1: Hablando de temperaturas, Mario. Buen martes, chicos. Yo soy el cañoncito con dulce de leche, dice María.
0: Un cañoncito con dulce de leche.
1: Qué bien, María. Sí.
0: Yo si tuviera que elegir...
1: Fiel.
0: Si es en factura, elijo mi factura preferida. Que esto tiene que ver con que yo ya estoy grande. Mi factura preferida es la medialuna, pero salada.
1: Probablemente la factura más insulsa de toda la panadería.
0: Cuando es buena, es genial.
1: Eso es, Mario, está bien. Sos distinto.
0: No siempre es buena.
1: Te consiguen en pocos lugares, digamos.
0: Bueno, mirá lo cheto que quedo. Tal vez la mejor que probé fue en la confitería de la librería Teatro del Ateneo.
1: Mirá.
0: En Avenida Santa Fe, en Buenos Aires. Bueno, puede ser de ahí. Pero también en un café que había en Roca, muy bueno, que cerró. Reggio. Sí, Reggio. La hacían muy bien.
1: Medialunas saladas.
0: Si no, es difícil.
1: Me parece muy bien, Marito.
0: Pero puede ser un pan también. Puede ser una trincha, si
1: querés. Puede ser lo que quieras. Una cremona.
0: Una cremona. La cremona es el... Corona el momento panaderil.
1: Alimento argentino.
0: Qué bien.
1: Fua, qué bien la cremona, ¿eh? Acá dice, buen día, Mario Agustín. Muy buen programa desde Cinco Saltos. Que tengan buena semana, dice Hugo. Buen día, pasa de todo. Me gusta cualquier factura rellena de crema pastelera y alguna fruta, dice Gabriela.
0: Con un toquecito de fruta. Algunas le ponen pedacitos de kiwi o la cereza al marrasquino o durazno. Mm. Alguna viene con manzana. La de manzana en general va más bien con el hojaldre.
1: Sí, es cierto.
0: No va con la pastelera, pero también se usa.
1: Fanático mi padre en ese caso. Yo creo que soy un sacramento relleno de membrillo.
0: Ah,
1: que es el único sacramento de verdad. El que le ponen batata es una
0: vergüenza. El sacramento salado de la baguette en la panadería de Roca es muy bueno también.
1: Mm,
0: pero también. Ya salado, ¿viste? Te voy por el otro lado.
1: Ahora,
0: la
1: a mí
0: mezcla
1: me gustaría,
0: de factura y pan.
1: Sí, me gustaría que algún panadero nos diga cuál es la factura más difícil de hacer, por ejemplo. ¿Cuál es la que dice...?
0: La de la FIP, la de Arte.
1: Puede ser. Pero digo, por ejemplo... un panadero te dice, las medialunas las saco primera, salen en un toque. El sacramento, bueno, es más fácil porque ponés membrillo, no sé qué. Pero hacer la hojaldrada es un lío, por ejemplo. No lo sé.
0: La medialuna alguna vez hice.
1: ¿Alguna vez hiciste?
0: Alguna vez hice porque hicimos una cobertura. Esto lo hicimos con Darío Zavala. Hoy dedicado al mundo empresarial y las pinturerías, Darío. Así que le mando un abrazo. Y hablamos ahí con Jorge Scari. Jorge Scari, hombre muy asociado. A las panaderías en Roca, pero además en su momento presidente del Deportivo Roca, y lo hicimos en la cocina.
1: Bien.
0: Ahí en donde se prepara todo, y bueno, yo no digo disfrazado, pero casi, porque estábamos con...
1: No, es el uniforme.
0: Con el vestido como panaderos y nos enseñaron a hacer las facturas, pero...
1: ¿Te salió?
0: Sí, salió media cachuza mi...
1: Bueno.
0: Pasa que ellos la sacan de toque, vos...
1: Sí.
0: Cortan... Mueven y ya está la medialuna, ¿viste?
1: Sí, sí, no, mano, no, todo no, muñeca.
0: Faltaba cancha para eso.
1: Bueno, Mario, se va poniendo. Acá sí. un trabajador de aquí de la radio dice, soy un chipá, esponjoso y sensual.
0: ¿Se autodefine como sensual?
1: Sí.
0: Bueno, está bien.
1: Es un mobilero.
0: Bien.
1: No voy a decir más.
0: No vas a decir cuál. No importa.
1: Creo que hay uno de los dos que paró la oreja ahora, seguro.
0: Ahora que mande el otro.
1: No sé, no voy a decir quién. Después le preguntamos al aire.
0: ¿Por qué hablamos de esto si te enganchaste recién? Porque es el Día del Panadero.
1: Pero sí,
0: amamos a esa profesión.
1: Amamos, gracias.
0: En algún existir. Momento le aflojás a las harinas, probablemente, pero con mucha resistencia y sí. Muy reticente a hacerlo.
1: Sí, la verdad.
0: Porque
1: que
0: querés
1: sí,
0: seguir en ese mundo que es un mundo maravilloso, el de los panes y las cositas ricas que también hacen en las panaderías.
1: Mario, siendo lo informativo, hablabas vos de los 500 trabajadores intimados por Prefectura Naval.
0: Sí.
1: El puerto de Buenos Aires hoy está parado, gente, y no es una exageración. Hay 140 barcos detenidos. Uno de ellos tiene material para el Vemos.
0: Claro, por eso impacta en Río Negro esta medida.
1: Exactamente, y por eso también es noticia de este lado. totalmente paralizado. ¿Qué cosa? Bueno, toda la carga de granos, de combustible y otras mercaderías detenida. La situación se va a agravar hora tras hora porque van llegando más barcos y es el puerto una de las industrias que depende mucho de los horarios. Los barcos tardan en desde que llegan a la cercanía hasta esperar su turno, tener todos los papeleos y chequeos previos, que se preparen las dársenas de descarga, todos los trabajadores que implican que eso esté listo. Es realmente un lío grande el que está teniendo. 536 trabajadores de la rama fueron intimados por Prefectura Naval Argentina bajo advertencia de sanciones disciplinarias y, atención Mario, posibles denuncias penales. Ojo, porque esto puede tomar un cariz muy distinto, otro color. Parte de lo que dicen es que, algo de lo que comunican es que se notifica e intima por este medio a profesionales incluidos en el anexo, a la inmediata puesta a disposición de sus servicios profesionales, y hablan del el reglamento aprobado por decreto número 690 de este año, que habilita a que los puedan intimar. Este, obviamente, decreto firmado por el presidente Javier Milei, ¿no? La medida que dispara todo esto fue impulsada por ¿quién más? Y sí, por Federico Sturzenegger, el muchacho que aparece cuando hay protestas, ¿no? Parece que después descubrimos que hay detrás de las protestas alguna desregulación por parte de Sturzenegger. Esta normativa crea un registro abierto de profesionales del practicaje bajo, que es este trabajo que hacen, y habilita a los usuarios a elegir libremente a sus prestadores. Elimina las barreras de ingreso para nuevos profesionales. Además, le asigna a la Agencia Nacional de Puertos y Navegación la facultad de fijar tarifas máximas y obliga a publicar los precios del servicio para fomentar la competencia. Uno dice, che, bueno, genial, o sea, favoreces competencia. Sí. Bueno, depende dónde, porque vos, el puerto es, sobre todo en los lugares, en cualquier país, es un lugar sensible. Es un lugar muy sensible para los países, porque es un lugar de entrada y salida, de producción.
0: Sí, no me parecen poco sensatas algunas de las medidas, te digo.
1: No.
0: Me parece transparente.
1: Sí, pero uno tiene que ver otros lugares, Mario, en esto. Porque en el aire todo puede parecer más sensato. ¿No es muy sensato en qué? En que si vos liberalizás todo en eso, para en pos de la libre competencia, te comen los de afuera, Mario. Y la idea es que vos tengas un cierto peso sobre ese trabajo, que vos todavía tengas al menos una regulación. ¿Para qué? Por lo menos para lo que piensan algunas personas. Digo, en Estados Unidos no está completamente liberado ese negocio.
0: No, pero por ejemplo, me refiero a lo que mencionabas recién.
1: Sí.
0: Ingreso a nuevos profesionales.
1: Sí.
0: ¿Por qué estaría mal?
1: No es malo.
0: Publicación de tarifas máximas. Habla de la transparencia en los gastos que se van a hacer.
1: Sí.
0: Y en cómo se realizan las contrataciones. No te digo a que cualquiera va y pone una empresa y trabaja pérdida 2 años para destruir a los demás y después se queda con el mercado.
1: No,
0: con
1: claro.
0: El dumping que se hace en algunos lugares. Me refiero a esas.
1: Es que, de nuevo, tiene lógica. Yo creo que sí, así de a lo lejos al menos, sin conocer quizás la chiquita del laburo, tiene lógica. Porque tampoco sé si es que estaba prohibido antes que entre uno nuevo. Quizás lo que tenía que hacer era cumplir alguna regulación. Lo que pasa es que ahora entra en sí cualquiera. A eso voy también. Es de la supuesta superregulación a la supuesta superliberalización. Seguramente el mejor punto está en el medio. Hay algo de eso. Y lo otro que se quejan también es que en realidad otra cosa que se liberó es que los barcos pasan hasta tener la opción de utilizar o no el servicio también. Y de tener servicios propios específicos. Eso también, si vos manejás el puerto, no te es lo mismo trabajar con todas estas empresas distintas y dependiendo cada barco
0: que tenga
1: que prestar el servicio concreto. Lo mismo que, por ejemplo, hay regulaciones para que vos podés arrastrar un barco, pero en ciertos sectores. Si vos te alejas ciertos kilómetros, bueno, tiene que haber un servicio que sea para ese tipo de aguas. Vos no podías andar con tu barquito por todos lados en ese sentido sin problema. Ahora eso también se liberaría.
0: Bien.
1: Esto creo yo que también entra la famosa, che, nos están sacando el trabajo, porque si ahora no es obligatorio que usen nuestro laburo, de nuevo, una medida que puede parecer lógica, Mario, también. Hay que ver después para la seguridad de los puertos.
0: Bien. ¿Está especificado en algún lugar por cuánto tiempo es la medida de fuerza?
1: No tiene un límite marcado.
0: Porque yo no encontré tampoco.
1: No dijeron hasta tal día, ni 24 horas.
0: Ni Infobae y La Nación, ni en ninguno de los dos aparecía.
1: No, y de nuevo, yo creo que esto va a haber más instancias judiciales, Mario, porque esto es suficientemente grave para la Argentina como para que intervenga el Poder Judicial, para que al menos empiece a andar, de alguna manera, reducida, pero que ande.
0: Sí, sí, por lo menos para que se dicte una conciliación obligatoria y se retrotraiga todo al momento previo al conflicto y cada uno siga trabajando como estaba hasta ese momento, no se produzcan despidos ni cambios significativos.
1: Creo yo que es lo que va a pasar. No está informado. Por lo pronto está la intimación de prefectura a esta gente. Y déjame decir algo más. Imagínate si será un trabajo sensible que quien está haciendo las intimaciones es prefectura. Ojo con eso. Porque bueno, lo está haciendo la Secretaría de Trabajo, que sería lo más normal en otro laburo, o lo está haciendo una empresa en particular. Es la prefectura la que está en el medio. Por eso hay que ver hasta dónde liberalizar algunas cosas.
0: Tenemos comunicado de la mesa directiva del Comité Seccional Allen. Si decimos comité, estamos hablando de la Unión Cívica Radical. ¿Qué dice el comunicado? Bueno, toma una medida contundente, taxativa, contra un par de personas. Ese par de personas del partido. Ese par de personas representantes del radicalismo dentro del deliberante allense. Como para sumarle un condimento más a la que tal vez sea políticamente la más polémica de las ciudades argentinas en torno a lo acontecido en los últimos meses. La Unión Cívica Radical de Allen informa a la comunidad y a sus afiliados que el Tribunal de Conducta de la UCR de Río Negro resolvió la desafiliación de las concejales Analía Martínez y Valeria Besich. Valeria Besich en su momento además estuvo al frente del Consejo Deliberante como presidenta, después perdió ese cargo. Ese cargo fue otorgado a Fabián Figueroa. Claro. De hecho, por eso el interino en la intendencia, reemplazando a Marcelo Román, es Figueroa. Si no, hubiera sido Besich.
1: ¿Y ellas dos qué lugar ocuparon en todo este proceso, Mario?
0: Cercano al oficialismo, no digo saliente, pero al menos suspendido. Y no respondiendo a la política que impulsa el radicalismo, que lo que motiva es su desafiliación. La resolución final se adoptó luego del análisis de las denuncias recibidas por el órgano de disciplina. Hubo un descargo de las imputadas producto de su derecho a defensa. Se considera que incurrieron en conductas incompatibles con los principios, valores y lineamientos del partido. Además, la exposición pública y el alineamiento hacia otro partido, ¿cuál sería ese otro partido? La Libertad Avanza. Precisamente no autorizado por la Honorable Convención Provincial, y el constante incumplimiento de los deberes que están bien claros en la Carta Orgánica, tales como la elevación de los aportes, llevaron al Tribunal de Conducta a tomar la medida. ¿Qué medida? Como les decía, la desafiliación. Las mencionadas concejales, y ahora desafiliadas del partido, dejan de integrar el padrón, no cuentan con el aval ni con la representación institucional del radicalismo de Allen, y lo que piden es bueno que esto se dé difusión. Ahí estamos compartiendo lo que acontece en materia política en Allen, ya no vinculado con un deliberante, con una intendencia donde tenemos al titular del Poder Ejecutivo suspendido, Marcelo Román. Ha habido solicitud, ahora el Superior Tribunal de Justicia tiene que expresarse sobre este tema.
1: Sí.
0: Aguardamos qué va a determinar el máximo órgano de justicia de la provincia de Río Negro en torno a la suspensión del intendente por un articulado de la Carta Orgánica, el 109. Intendente suspendido, ¿por qué? Intendente suspendido porque está siendo investigado por la justicia por peculado y administración fraudulenta. Y reemplazado por un concejal que está a cargo interinamente de la intendencia, que es Fabián Figueroa. Ahí pasó Guillermo Penesi a reemplazarlo en el deliberante a él, en la titularidad, con un nuevo gabinete, que hay que ver cuánto dura, porque hay que ver cuánto tiempo está suspendido Román. En el que apostó Figueroa por gente, algunos retirados y algunos otros integrantes de carrera dentro de la estructura municipal para reducir un poco los gastos y por lo que dice quien está ocupando esa intendencia interinamente con un municipio devastado, con una sola máquina, salen a juntar basura en camioneta.
1: Sí,
0: directamente porque tienen el parque automotor, liquidado, no tienen nada.
1: Hay que circular 5 minutos por allá para darte cuenta que está complicado, Mario, el municipio. Se nota a la ligera.
0: Con un largo conflicto en el momento en que estuvo Román, que incluyó, por ejemplo, no recolección de residuos, porque había una fuerte protesta en Corralón, no se dejaban que salgan los vehículos.
1: Él recolectando basura.
0: Con él mismo haciéndolo. Con la crisis con los gremios, que después pareció ordenarse un poco. Pero la verdad que los ribetes escandalosos y polémicos siguen, les contábamos el otro día, ayer se los decíamos. Hubo una reunión de Consejo Deliberante donde uno de los concejales directamente se corrió y sesionó de espaldas.
1: Sí, 2 días después de expresiones terribles para un Consejo Deliberante.
0: Un Consejo Deliberante con expresiones discriminadoras y xenófobas, sí. Además. Bueno, lo lamentamos por los vecinos de Allen, sobre todo,
1: claro.
0: Esperemos que esto se acomode.
1: Sí, ojalá, Mario. Ahí al 299-511-2144, algunos mensajitos, buen día. Las mejores, las medialunas dulces, ¿eh? Con un café con leche, dice por acá, lindo día. Muy bien,
0: no también manda va.
1: Por este lado.
0: ¿Les va la medialuna dulce con jamón y queso calentita? Qué delicia.
1: Mira que le.
0: Pero ¿sabes? Dulce la pena.
1: Pero dulce, está bien, sí, para el agridulce. Hola Mario y Agustín, hoy es el día del párroco también. Saluden o llamen a algún párroco. O le podemos mandar una media docena de bolas de fraile.
0: A balsa los párrocos.
1: Balsa los párrocos.
0: Muy bien. De hecho,
1: ayer estuvimos hablando,
0: sí,
1: claro.
0: Sí, ayer hablamos con el referente de la pastoral social, en ese caso sobre el proyecto de ley denominado de inviolabilidad de la propiedad privada, tratar en un par de días, el jueves en el Senado.
1: Sí, así es, Mario. Hola, buenos días. No estoy segura, pero el rey de las medialunas en La Plata, que las bañaban en almíbar y las minis te comías una docena, dice. En Diagonal 79 había otra panadería que hacían solo medialunas, deliciosas. Agustín, las debes conocer. Tengo que decir que leí Diagonal 79, se me llenó el corazón, ya de por sí. Que las calles tengan números, sí. Que uno sepa cuál viene después, qué lindo que era cuando pasaba eso.
0: Pero está bien,
1: vos sigue, acá
0: sigue
1: uno...
0: la lógica, no hacen salteado.
1: No. Viste que acá uno va un prócer, un país europeo, viste que las
0: una
1: calles
0: batalla.
1: En eso, sí, una batalla, otro prócer, otro país europeo. Bueno, sí, el rey de las medialunas. Conozco además al dueño y fui con el hijo del dueño del rey de la medialuna al colegio. Y tengo que decir que el hijo llevaba medialunas al colegio a veces también.
0: ¿El hijo del rey de la medialuna tenía sobrepeso?
1: ¿Vos sabés que no? Profesor de educación física.
0: ¡Qué voluntad!
1: Impresionante, che.
0: ¿Cómo sos el hijo del rey de la medialuna y no tenés sobrepeso?
1: Después terminó agarrando el negocio igual. Se recibió de educación física y terminó agarrando el negocio de panadería.
0: Y sí, está
1: quizás
0: bien.
1: Quizás en 10 años ya lo vemos rodando él no, y más puede, que corriendo atrás de la pelota.
0: Puede pasar a todos. Pero en ese momento que no estés en la adolescencia, juventud, atiborrándote de todas esas delicias, es un montón.
1: Y un oyente, Mario, vamos a informar, que nos dicen, buen día radio, podrían comunicar qué está sucediendo en el tercer puente que hay entre la rotonda 151 y Roto 22, es un desastre para poder acceder, y bueno, lo que nos comentan es que hubo un accidente por la variante de Ruta 22, nos dicen eso, atención con eso, nos comunica esto la policía, vamos a preguntar más detalles para poder intentar trasladarles algo más, pero paciencia, Mario, me parece... Por lo menos.
0: Sí, hace un ratito ahora estamos viendo imágenes en YouTube, en nuestro streaming, de lo que es esa rotonda. De hecho, se ve bastante paralizado el tránsito del lado de la gente que ingresa de Neuquén, con más fluidez por la salida de la circunvalación en Cipolletti. Pero hace un ratito estaba muy colapsado todo. Ahí lo que vemos es los vehículos circulando a paso de hombre prácticamente.
1: Muy lento.
0: Hace un ratito lo que había era mucha circulación en todos los sentidos. Lo que generaba, por ejemplo, que quienes ingresaban a la rotonda y buscaban ir al tercer puente se colocaran del lado interno, bloqueando el paso de quienes querían hacer la rotonda completa para irse, por ejemplo, para el lado de Cinco Saltos.
1: Así es.
0: Que querían pasar para aquel lado. Pero bueno, sí, hay un parate importante. Así que quienes estén en el sector o quienes quieran recorrer o vayan a hacerlo... en los próximos minutos salgan con tiempo y con paciencia, porque la verdad es que viene complicado. La imagen la compartimos ahí recién en streaming, en YouTube, nos buscan como LU19 en vivo. De hecho, tienen un QR, ponen la lectora por ahí. Mirá.
1: Acá, mirá acá abajo, mirá. Mirá qué lindo. Mirá.
0: Escanean eso, se suscriben y además nos pueden regalar un me gusta.
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0: Nos vamos al móvil con Rigo Castaño. Rigo, te escuchamos.
4: Gracias, chicos. Gracias, Mario. Gracias, Agustín. Bulfón, como corresponde, lo digo bien. El chalequito de neno. Perdón, me estoy poniendo los elementos de seguridad porque en un ratito llega el intendente de la ciudad, Mariano Gaido, a la obra de la Gran Avenida. Así que tengo que pasar por acá para pedir los elementos de seguridad. Pero me voy a ir al puente 83 y pido que me acompañen. Las personas que no están conectadas a YouTube, les pido que lo hagan porque, bueno, lo comentábamos hoy con Omar, lo venimos comentando, de hecho, hace dos semanas, cómo se viene deteriorando la ruta, pero mírenlo ustedes mismos. En las imágenes que les mandé a Marcela, fíjate, sí, este camión mosquito, con tres autos, con tres vehículos encima nomás, le tomó poco más de dos minutos hacer un tramo de aproximadamente 40 metros. Obviamente, porque se balanceaba, estaba bailando lambada directamente el camión ese, y los vehículos tienen que hacer esto, los que pueden, obviamente, meterse en la lagunita que van a ver ahora, mandarse por la parte no habilitada de la obra, ¿no? Fíjate, yo seguí filmando y continuaba el camión ahí tratando de no tirar su carga, ¿no? Es muy peligroso, no solamente es incómodo, ya pasa a ser realmente muy muy peligroso. Algunos, de hecho, ahora vamos a ver si filmé, no me acuerdo, en detalle la laguna que hay al ladito del puente propiamente dicho. Algunos se mandan, Mario, y quedan, claro. De hecho, cuando me estaba por venir, una moto, unos chicos pobres iban a trabajar y no le dio a la moto 110. Fíjate lo que es la laguna allá al fondo. No le dio el poder de la moto y terminó ahí, donde ven ese auto. Sí. Bueno, ahí terminó la moto con el muchacho, el agua casi a las rodillas. Tenían una bronca como para 16, no les quise preguntar más nada. Lo único que le pregunté si necesitaban algo, estaban bien. Y ni me contestaron, imagínate la furia que tenían, ¿no? Claro. Pero bueno, es realmente un suplicio poder atravesar ese sector, chicos. Es realmente muy, muy complicado. Para Instagram, que lo subí hace un ratito, tuve que grabar cuatro veces en total, porque muchos, lanzando epítetos y reproducibles, que me iban a sancionar en las redes sociales, y subía los conceptos que tenían los conductores para los gobernantes. Y aclaro, y quiero repetirlo, porque muchos se enojan, muchos partidarios de del actual color político que gobierna el país, dicen que hablamos de esto ahora. No, hablamos de esto ahora, y cuando nos referimos al actual gobierno, porque es el que tiene que hacerse cargo. El anterior y el anterior y el anterior también se han reído en nuestra cara con este abandono que han hecho de la ruta de la obra de la ruta 22. Pero, a ver, el actual gobierno es el que dijo: yo me hago cargo, y bueno, tiene que hacerse cargo. ¿Hace cuánto? Un mes, hablamos, un poquito menos de un mes, de cuánto estamos pagando nosotros en impuestos para la reparación de rutas. Lo pagamos con los combustibles, son impuestos que están destinados a eso, y la verdad que yo veo... Veo que se nos están burlando. Hoy, en un medio de Neuquén, habló el delegado digamos, quien está a cargo de Vialidad Nacional acá en la zona, y lo que justificó para decir que no estaban trabajando en esta zona es que dijo: lo que pasa es que tenemos todo el material destinado a la cordillera porque se está despejando caminos y demás. No me parece que alcance para justificar por qué desde que asumió el nuevo gobierno ya se aumentaron esos impuestos 15 veces, chicos. 15 veces aumentaron esos impuestos, y la verdad que yo no veo nada de retributivo en esos impuestos, ¿no?
0: Bueno, impuesto a los combustibles, 638 mil... Sí. 389 millones de pesos. Datos que podés encontrar hoy, por ejemplo, una nota de Roberto Pico publicada en el diario Río Negro. La recaudación mejoró en julio 2026 gracias al impuesto a las ganancias. ¿Qué pasó con otros tributos? Bueno, el mejor resultado lo dieron los tributos a los combustibles, con ese monto. Un porcentaje de ese monto tiene que ser destinado al mantenimiento de las rutas. No lo dice, eso es para, le corre a todos los gobiernos del color político que sea. No lo decimos nosotros, lo dice la ley.
4: Exactamente.
0: Está determinado que es así, porque por eso te lo cobran. Pero bueno, pasaron cosas.
4: Pasaron cosas y pasan cosas. Yo no sé cómo podemos cuantificar cuánto han perdido los conductores en daños a tren delantero, a cubiertas, a llantas, a frenos. Bueno, en daños mecánicos producto del calamitoso estado de rutas, que repito y recalco, Mario, no es que estamos pidiendo un favor, lo estamos pagando.
0: Exacto.
4: Sí, lo señor. Estamos pagando, no es que le estamos pidiendo, che, bueno, nos das una mano, señor presidente, y no, danos esa plata para arreglar estas rutas. Bueno, el gobierno de la provincia de Río Negro anunció que va a tomar un crédito de 60 millones de dólares para la reparación de rutas cuando finalmente se firme ese decreto, claro, de traspaso a la provincia de Río Negro. O sea, lo vamos a estar pagando 2, 3, 4 veces.
0: Exactamente. Río, nos vamos al informativo, te dejamos ahí, en un ratito volvemos y contamos algo también de la obra ahí en Neuquén.
4: ¿Cómo no, chicos? Hasta luego.
0: Hasta luego. Señoras y señores, era Río Castaño, ya volvemos por ahí, nos vamos al informativo.
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6: Hora 9:33 minutos en la República Argentina.
5: Regionales.
6: En Cipolletti, una lectora de patentes detectó una camioneta buscada en Jujuy. La tecnología de última generación aplicada en las lectoras de patentes permitió detectar una camioneta con pedido de secuestro vigente desde 2019. La intervención coordinada por el 911 Río Negro Emergencias y el trabajo policial posibilitaron localizar el vehículo y ponerlo a disposición de la justicia.
5: Nacionales.
6: Prefectura Naval intimó a más de 500 trabajadores a levantar el paro que frenó la actividad en los puertos. La decisión responde a la medida de fuerza de los profesionales de practicaje de interrumpir las actividades hasta que el gobierno suspenda o derogue el decreto 690 de 2026. Frente al incumplimiento de la medida, advirtieron que será objeto de las sanciones disciplinarias.
5: Internacionales.
6: El presidente de Aramco dijo que el mundo perdió 2.600 millones de barriles por la crisis de Oriente Medio. El máximo responsable de Aramco cifró los flujos actuales a través de Hormuz en solo una décima parte de los niveles previos al conflicto y consideró que el mundo seguirá perdiendo más de 100 millones de barriles por cada semana.
5: Estos son los datos del tiempo.
6: Temperatura 7 grados 4 décimas, sensación térmica 6 grados 6 décimas, humedad 98%, viento del noroeste a 6 kilómetros por hora. El cielo se encuentra mayormente nublado y la temperatura máxima prevista para esta jornada va a rondar los 16 grados centígrados. Con más noticias, volvemos en cualquier momento.
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8: Seguís esperando.
9: Hola, buenas tardes. Mi nombre es Julieta Diana González de la Sierra de Lombú. ¿En qué puedo ayudarte en este día?
10: No tengo internet desde ayer.
9: ¿Por tu internet desde cuándo que no tenés internet?
10: Desde ayer.
9: ¿Desde ayer?
8: Sí. Mientras tanto pasa de todo.
11: ¿No llamó para darse de baja?
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0: 9:42, vamos a abrir nuestra ronda de entrevistas, pero para charlar con una colega que ha hecho un informe más que interesante, está publicado en el diario Río Negro, lo encuentran ahí entrando a rionegro.com.ar, básicamente sobre lo que se ha dado en la región, es el incremento en el tránsito. Con una obra inconclusa hay cada vez más tránsito, con lo cual no es difícil calcular, los problemas son mayúsculos. Vamos a hablar con Soledad Maradona. Soledad, estamos con Agustín Bulfón, Mario Favole de este lado. Buen día, ¿cómo estás?
1: Hola, buen día, Mario, Agustín, ¿cómo están?
0: Muy bien. Interesante el informe que hace, porque le pone números a un drama cotidiano. ¿Nos podés contar un poquito acerca de lo que publicaste?
1: Sí, bueno, es un informe de Vialidad Nacional, le llama de tránsito medio diario anual. Hacen un promedio, tomando mediciones distintos meses del año, del tránsito en todas las trazas del país. El informe de Vialidad Nacional es muy amplio porque tiene todas las rutas nacionales del país. Nosotros obviamente nos concentramos en alguna de las rutas que transitan Río Negro, principalmente en la ruta 22 y 151, en el Alto Valle, la 40 en la zona de la cordillera, y hoy sacamos una segunda parte con la zona del Valle Medio. El informe registra desde hace varios años cómo es la evolución del tránsito. El único inconveniente es que no tiene discriminado, digamos, qué tipo de rodados son, si son vehículos, automóviles, camiones, colectivos. Ahí es una deuda pendiente en este informe, pero sí es muy interesante ver cómo ha crecido el tránsito, en qué zonas creció más, en algunas que ha decrecido en realidad, y cuál podría ser los orígenes de esta situación. Y también entiendo que es una base de datos interesante para la futura aplicación de peajes que ya tiene aprobada la legislatura de Río Negro desde el año pasado o el anterior, ya no recuerdo, que estaba pendiente y que tiene también que ver con esta parte de las negociaciones que se están realizando para la transferencia de las rutas 22 y 151 a la provincia de Río Negro, ¿no? Sería como un paso a futuro la posibilidad de instalar peajes en alguna de estas zonas.
0: ¿Cuál fue el dato que más te sorprendió?
1: Bueno, nosotros vimos la evolución y tomamos 10 años para no irnos por las ramas, ¿no? Porque el informe parte desde 2006, o sea, hay datos de todos los años desde el año 2006. Pero desde el 2015 al 2025, que es el último año completo medido, bueno, la zona de mayor aumento de tránsito fue en la ruta 22 entre el acceso a Chiquinales y Villa Regina. Ahí hubo un crecimiento del 78% de vehículos. No es la zona que tiene más carga vehicular. Es un dato llamativo también que la carga vehicular o el mayor volumen de tránsito está siempre en los alrededores de Cipolletti. Bueno, esto tiene que ver también con la conexión con la provincia vecina de Neuquén, con la actividad hidrocarburífera, con un montón de cosas, ¿no? Con un conglomerado urbano muy grande que incluye toda la zona de Neuquén también. Allí es donde está el mayor volumen de vehículos que transitan por día. Y, por ejemplo, en la zona de la rotonda de Cipolletti, entre la intersección de la ruta 151 y el límite con Neuquén, que es un escaso kilómetro, no es mucho más que eso, el año pasado circularon 51.500 vehículos por día. Esta cifra es importante, es la más alta de estas rutas nacionales en Río Negro que evaluamos, pero también el dato llamativo es que en ese punto específico hay menos tránsito que en el año anterior. En 2024 fue mucho más alto el tránsito ahí. Y tal vez esto tenga que ver con otras opciones para ingresar a Neuquén, ¿no? Por la circunvalación de Neuquén.
2: Claro, o sea que eso ha ido modificando. Soledad, y también mi pregunta va a más allá de si aumentó o no aumentó el tránsito, qué tipo de tránsito, si es posible saber, en el sentido de separando quizás el residencial, laboral y el productivo, porque obviamente que lo productivo ha cambiado por Vaca Muerta, por el Vemos, digo, hay muchos proyectos que hacen que haya más cruces de trabajadores y de arena, de tubos y etcétera. Pero también entiendo que en la zona ha cambiado mucho cómo la gente utiliza las rutas para trasladarse de una ciudad a la otra casi de manera cotidiana.
1: Sí, exacto. Debe haber muchos factores, ¿no? El crecimiento poblacional de toda la región también, la cuestión de las actividades económicas que van cambiando y van incrementando la carga vehicular. Digo, los datos que da Vialidad Nacional obviamente son cuantitativos. No va al detalle de qué tipo de vehículos ni qué tipo de personas utilizan las rutas nacionales en estas zonas ni en ninguna de las zonas, ¿no? Es un informe muy cuantitativo de lo que ocurre en las rutas para ver la carga vehicular específicamente. Y con esto también se conlleva al deterioro que ustedes ven a diario y que creo que con las lluvias se evidencia mucho más, pasa acá también en la cordillera, incluso en las calles de la ciudad. Ese impacto del tránsito y del peso de los vehículos por día, 50.000 vehículos por día, es un número impresionante para solo una rotonda, por ejemplo, ¿no? Entonces, tal vez son datos más para que las autoridades y los organismos competentes tomen en cuenta a la hora de hacer, inversiones, hacer reparaciones o ver cómo se controlan los pesos y demás, que también son puntos que han estado en debate en los últimos años.
0: Claro, y que siguen en debate ahora a partir del proceso de provincialización de las rutas 22 y 151 en que se está avanzando, ¿no? Con esas mesas técnicas.
1: Exacto. Por ejemplo, acá en la cordillera, en la ruta 40, hay un tránsito interesante, pero en el volumen no se traduce en interesante, que es la ruta Chile-Chile. Son los camiones que vienen desde el país vecino, transitan por toda la ruta 40, ingresando por el Paso Zamoré, ahí cerca de Villa La Angostura, y van hasta Punta Arenas, el extremo sur de Chile, porque Chile no tiene una ruta directa desde su lado, ¿no? Entonces, este acuerdo binacional, que es de la década del 70, y que siempre se reflota cuando hay inconvenientes en la ruta por su mal estado, pasó hace algunos años, que incluso el intendente actual de Bariloche, antes de asumir, había anunciado que iba a poner un peaje o un cobro en la ruta en Bariloche para poder arreglar la parte que pasan los camiones con tanto peso. Obviamente esto no prosperó porque además es una ruta nacional. Para poder cobrar algo tiene que haber una autorización y un trámite extra, no lo podría hacer un municipio. Pero más allá de eso, el dato llamativo, por ejemplo, en la ruta 40, es que ese volumen de camiones tal vez no es tan grande como el que pensábamos, ¿no? Porque los datos de la ruta 40 entre Bariloche y el Bolsón dan entre 5.000 y en el punto más alto 12.000 vehículos diarios, que también tiene que ver el punto más alto en la zona entre Bariloche y Dinahuapi, que también tiene que ver con el movimiento turístico y con el movimiento poblacional. Claro. Por lo tanto, ese dato también me llamó la atención en que creía que el volumen era mucho más alto, ¿no?, el tránsito de camiones, que parece que no lo es.
0: Claro. Vos dijiste que hicieron una segunda parte de Valle Medio, ¿no? Recién que publicaron Valle Medio. ¿Qué aparece en Valle Medio?
1: Bueno, en Valle Medio aparece, por ejemplo, que en la ruta 250, que es la que va desde Choel hacia Pomona, El Solito, y de ahí se desvía para llegar a Viedma, el tramo más importante de mayor carga, de mayor incremento y carga vehicular, es entre Choel y La Marque. Ahí se da el mayor movimiento vehicular, con un promedio de 5.250 vehículos diarios se registraron el año pasado. Pero también, desde Choel hacia el otro lado, o sea, Darwin, que es la ruta 22, ahí también se da un promedio de 5.000 vehículos por día. Por lo tanto, sí, ese conglomerado urbano importante que es en el Valle Medio, que son 7 localidades con Choel como epicentro, en el Valle Medio funciona esta situación de una ciudad cabecera donde están todas las cuestiones para hacer trámites, para los servicios, para las cuestiones administrativas, los bancos. Entonces hay mucha circulación de todas las localidades, tanto las que están al borde de la ruta 22, como es Darwin, Belisle y Chimpay, como las que están por la ruta 250, que es Luis Beltrán, La Marque y Pomona, todas confluyen en Chuelechuel, y por eso ahí también se da esta similitud, a pesar de que son dos rutas distintas y un tramo largo entre las dos, que suman unos 70 kilómetros, de que el promedio vehicular son 5.000 vehículos por día, por yo entiendo más vinculado al movimiento poblacional y de las localidades y el crecimiento que hubo en esta zona en este sentido, que vinculado al tránsito de camiones, por ejemplo, para el puerto, porque a partir de desde la Marque hacia el Solito y del Solito más hacia Viedma, que es como sigue la traza de la ruta, se va desgranando el tránsito, cada vez hay menos tránsito en esa zona. Por lo tanto, los que siguen después de Pomona, que es la única ruta que va al puerto de San Antonio Este y a las grutas, son muchos menos de los vehículos que están circulando a diario en el Valle Medio. Exacto. Por ejemplo, solo por nombrar que en la ruta entre Pomona y El Solito, que es el tramo sí o sí paso obligado para ir al puerto o para ir a las grutas, solo transitaron 1.297 vehículos por día el año pasado.
0: Claro, sí, comparado con el resto es mucho más bajo. En cierto momento de la temporada será tránsito pesado, pensando en, no sé, la fruticultura, por ejemplo.
1: Claro, exacto. Puede haber variaciones. En el último año, Realidad no hizo ninguna distinción de... no muestra los meses cómo evolucionaron, pero sí años anteriores, y por ejemplo, en el 2015 sí tenía un desglose un poquito mayor, y ahí se notaba que, bueno, entre enero y junio era mayor el tránsito ahí en estas rutas del Valle Medio, y después decrecía totalmente porque, bueno, se acaba la temporada de exportación de fruta en mayo, junio, terminan los últimos barcos de salir, y ahí baja muchísimo el tránsito también.
0: Bueno, ahora igual al lado de la 22 y la 151, no sé, al lado de la 40, la 250 es un billar, casi te digo.
1: Claro,
0: debe
1: exacto,
0: tener un par de baches, pero está... Después enganchás ruta 2, que también, que va para la gruta, está muy bien esa.
1: Claro, la ruta 2 ya es provincial, y es nueva, porque la...
0: Y tiene control de peso también, que es importante.
2: Es importante.
1: Sí, tiene control de peso y la realizaron a nuevo, me acuerdo, con el Plan Castelo hace varios años, no sé si 5 o 6 años, recuerdo que fue la inauguración. Por ejemplo, también un dato de esa ruta, en la ruta 2, ya está aprobado que se instale un peaje ahí, no, todavía no se hizo, pero hace más de un año la legislatura lo aprobó. Uh-huh. Cuando aprobó el esquema de peajes que habilitaba la provincia de Río Negro a cobrar, el primer ensayo iba a ser en esa ruta, la ruta 2, que es a partir del Solito hasta el puerto de San Antonio Este. Bueno, todavía no se aplicó, pero digo, tampoco va a tener gran impacto un peaje ahí, porque si vemos los números de la cantidad de vehículos que transitan, digo, no es un punto que genere una recuperación importante, me parece.
0: Soledad, te agradecemos este tiempo.
1: Gracias a ustedes, buena semana.
0: Buena semana, muchas gracias. Soledad Maradona, periodista del diario Río Negro, que llevó adelante este informe, que te muestra esas cosas, ¿no? Los números, ojalá Vialidad pueda ponerse más minucioso también en cuanto al informe. El informe está bueno, pero después para conocer los datos, por ejemplo, del impacto en industria. Digo, de ahora y de acá en más, porque básicamente, si de hecho no hay más camiones trayendo arena, tiene que ver con el cuello de botella que hay para la producción de Vaca Muerta, pensando que no se terminaron los proyectos de salida por la costa rionegrina.
2: Claro, básicamente.
0: Que están avanzando, pero que esto el año que viene, a mediados del año que viene, y después el próximo, va a tener cada vez más incidencia, así que es un tema al cual hay que prestarle mucha atención, sobre todo en un contexto en el que no se están haciendo obras ni para tener rutas nuevas ni para mejorar las deterioradas que ya tenemos.
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0: Los saludamos a Río Castaño nuevamente. Vamos a ese móvil. Adelante.
5: Gracias, chicos. Bueno, si me encuentro ubicado en... Esto es el cruce de Río Uruguay, dentro de la obra de la Gran Avenida. No vino el intendente, estaba demorado, y finalmente el titular de Obras Públicas, que ahora está hablando con los colegas allí, ahora lo vamos a agarrar, lo vamos a taclear cuando terminen los compañeros para poder conversar un poquito. Les decía, esto es la calle arriba de la Gran Avenida. No vino el intendente, estaba demorado, y finalmente el titular de Obras Públicas, que ahora está hablando con los colegas allí, ahora lo vamos a agarrar, lo vamos a taclear.

0: digamos, la parte más compleja de la obra, porque justamente, a ver si se alcanza a dimensionar, yo mientras voy estirando, porque le están haciendo un par de preguntas más, allá donde ven un murallón al fondo, es donde la ruta va a pasar a ser aérea, claro, ¿sí? Tiene un terraplén importante que va desde Aguado hasta ese punto, hasta la altura de la estación de servicio, y de ahí por encima de nuestras cabezas va a pasar la ruta y va a terminar empalmando aquí, camino al puente de los Arcos. Por eso, todos esos cimientos enormes que están haciendo allí abajo, para poder sostener la mole que se va a construir por acá, ¿no? Me parecía que estaba por terminar, Alejandro Nicola, pero parece que le están haciendo algunas consultas más. Hay muchas de las consultas, vamos a repetirlo también cuando nos toque a nosotros, sobre el tema de la Félix San Martín. ¿Recuerdan? La Perticone, que es donde ven los autos pasar, una vez que fue asfaltada, que la gente no tuviera que ingresar al sector Santa Catalina del barrio Confluencia para seguir caminando, y los conductores están pidiendo lo mismo, que suceda por Félix San Martín, por la colectora de la ruta o de la ex ruta, para que bueno, sea más ágil el ingreso a Neuquén, principalmente en horas pico, claro, exactamente. Se me está complicando. Bueno, Rigo, vamos a tomar unas palabritas de última, después les cuento. Sí, díganme.
1: Si querés, te pregunto, porque por ahí lo preguntaste vos en la previa y de paso lo esperamos acá, Nicola, pero me imagino que se ha complicado con tanta lluvia en el último tiempo, ¿no, Rigo? Porque difícil también este tipo de obra con ese nivel de agua.
0: Sí, vamos a prescindir de la entrevista, me parece, porque el tiempo nos corre. Sí, lo hablé con él, me dijo que sí, está complicando muchísimo, no solamente en las obras, porque esta no es la única, sino también en la mantención de calles, chicos. Porque la reparación de calles requiere por lo menos 4 o 5 días de secado para que no el meter material no termine siendo más problema que solución. Bueno, justamente el trabajar en un escenario tan complejo como este, a ver, mirá, les voy a mostrar para que se entienda bien, ¿no? Ustedes imagínense que con humedad los obreros tengan que hacer esto, ¿entienden? Claro. Esto es muy peligroso. Claro. Porque están trabajando con material, con terreno inestable, es muy, muy peligroso.
2: Rigo, esto, de hecho,
0: por eso es el...
2: Para ratificar esto que marcás, eso le costó la vida a un operario en Roca trabajando al lado del Canal Grande, hace unos meses.
0: Bueno, y a un... mi viejo en el consorcio de Río Drenaje hace algunos años atrás, antes de jubilarse, también tuvo un accidente grave. Un similar a este, donde un compañero de él no logró sobrevivir, exactamente al lado del Canal Grande, en la San Juan. Es muy, muy peligroso. Por eso, los trabajos que se hacen en un escenario así húmedo, no es que se frenan, pero tienen que hacerse con mucha, mucha más lentitud.
1: Muy bien, Rigo, acá la gente pregunta si vos...
2: Es un periodista serio, no le puedes preguntar.
1: Sí, pero yo necesito, porque la gente está preocupada. Yo leí un mensaje al aire que dice que uno de nuestros mobileros se identifica como un chipá esponjoso y sensual. ¿Sos vos?
2: No queremos mandar al frente a nadie.
0: Bueno, estoy un poquito gordito, estoy un poco gordito, puede ser. Puede ser, no me extraña. Creí que me ibas a preguntar por el partido de hoy, Agustín, querido.
1: No, por favor, no. Yo esas cosas las dejo para el fútbol. Pero sí, en todo caso, si vos no sos, ¿qué factura te identificás en este día, el panadero, Rigo? ¿Con cuál te identificás vos?
0: Mirá, identificarme. Yo, con productos de panadería, yo soy el que vota por el bizcochito de grasa. Ese es mi producto predilecto.
1: Luchador ahí.
0: Es lo más lindo que hay.
2: Ese que se calienta en el taller de Lenet, de la escuela técnica, en el calefactor los pones para que estén calentitos.
1: 3 días tenía.
2: Chorrean grasa los
0: Los hemos cuando laburaba en Chimpay, en una conocida empresa que ya se extinguió, de fruta, calentábamos los bizcochitos en el motor del camión.
2: Bueno, ahí está. Otro gran ejemplo.
1: Ya no sabías cuál era la grasa del bizcocho y cuál era la grasa.

0: auto.
1: El Lubricenter Panadería tenían ahí.
2: Y que, y sí. Y bueno, uno se la rebusca, ¿no?
1: Río, abrazo, nos vamos a ir al servicio informativo. Ahí volvemos con Río Castaño, está en el móvil, acompañando una recorrida de autoridades del municipio capitalino. En este caso estaba el secretario de Obras Públicas, Alejandro Nicola. Nosotros nos vamos con Romy Vega al informativo.
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5: Hora 10, 2 minutos en la República Argentina.
4: Regionales.
5: Vandalismo en la toma de captación de agua de Cipoletti. Aguas Rionegrinas registró un nuevo acto vandálico en la ciudad que afectó el normal funcionamiento del sistema de abastecimiento de agua potable y provocó una baja presión en el servicio. Al respecto habló en la radio Rodrigo Garrido, jefe de servicios de Aguas Rionegrinas, quien dio detalles de lo ocurrido.
6: Soy vandalismo. Básicamente la captación funciona cuando tiene una entrada, un canal de conducción. Ese canal de conducción tiene una reja que está evita que ingrese cualquier objeto de gran tamaño y se conduce hasta una cisterna que está en la sala de bombeo, y de la sala de bombeo por impulsión va hasta la planta potabilizadora. En un tramo del canal que está cerrado, está cielo abierto para instalar una bomba en caso que se necesite que esté externo. Y en ese sector es donde se tiraron básicamente los troncos, pedazos de caño de PVC que los succionó la bomba más grande que tenemos. No, en la maquinaria no, pero implicó dejara de enviarse agua hacia la planta potabilizadora, por lo tanto se despresurizó el sistema.
4: Nacionales.
5: Detuvieron a Facundo Moyano en medio de un confuso episodio con una mujer por lesiones y privación ilegítima de la libertad. La medida fue dispuesta por el fiscal Julián Pistone. En la madrugada de este martes, un llamado al 911 alertó sobre una joven que corría desnuda por la Avenida del Libertador. La mujer fue trasladada al Hospital Pirovano, en donde permanece internada y es tratada por consumo de estupefacientes.
4: Internacionales.
5: Un militar ruso disparó contra compañeros y civiles en Crimea, dejando 4 muertos y 4 heridos. El agresor atacó a otros uniformados y luego a más personas. El episodio ocurre en medio de una nueva escalada de ataques ucranianos contra el territorio ruso.
4: Estos son los datos del tiempo.
5: Temperatura 7 grados 4 décimas, sensación térmica 6 grados 6 décimas, humedad 98%, viento del noroeste a 6 kilómetros por hora, cielo mayormente nublado. Temperatura máxima prevista para esta jornada 16 grados centígrados. Con más noticias, volvemos en cualquier momento.
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0: hora de programa. Rapidísimo.
1: Sí.
0: Se ha pasado esto, señoras y señores. Pasa de todo y pasa rápido, además. Y lo que tenga que ser, que sea rápido, como dijo en la votación de las retenciones de la 125, como hizo Pichetto, como le dijo a Julio César Cleto Cobos, el vicepresidente titular del Senado.
2: Qué nombre.
0: Lo que tenga que ser, que sea rápido. Y él dijo, mi voto es no positivo. Bueno, el gobierno, para ahorrarse eso, adelanta el viaje del presidente Javier Milei.
2: Muy bien.
0: Que va a la asunción del nuevo titular del Ejecutivo colombiano, Abelardo de la Espriella.
2: Sí.
0: Pero que para que no tenga que definir en caso de empate la vicepresidenta Victoria Villarruel, como le correspondería, al no estar Milei, ella debe asumir en el Ejecutivo. Para eso no tiene que estar el presidente en el país. ¿A dónde se va el presidente? Primero a Ecuador. Lo va a ver el presidente Noboa y de ahí se van a Colombia.
2: Okay.
0: Eso, en un escenario ajustado de votos, le ahorra a la presidencia, o le ahorra al oficialismo, la posibilidad de que sea Victoria Villarruel la que defina la elección. Porque, obviamente, ya lo dijo, va a votar en contra de la ley. Y además, imagínate la foto que le queda.
2: No, olvídate. Sí.
0: Le dan la tapa de todos los diarios, a ella sonriendo y tal vez emulando el mi voto no es positivo.

0: Vamos a seguir con nuestra ronda de entrevistas. Nos vamos a meter en un tema del que venimos hablando, que tiene que ver con la cobertura que da el Estado en este tiempo tan frío.
1: Estival.
0: Para aquellos que no tienen, por ejemplo, el servicio de gas natural, que a nosotros nos parece lo más común,
1: sí.
0: Que no es tan así,
1: no.
0: Y que nos resulta muy cómodo. Y aún con los incrementos, te diría, bastante más barato que lo que pagan otros. De hecho, hace poco hablamos con el responsable de prensa de Camus y nos decía el nivel de pago es altísimo. Nos marcaba que no tenían casi deudas, que la gente paga en el 99% casi.
1: Claro.
0: Que no había casi falta de pago. Bueno, vamos a hablar con Joela Lewenberger, la coordinadora del programa de energía en tu hogar, para saber cuántas son las garrafas que entregó la provincia de Río Negro. Saludamos con Agustín Bulfón, mi nombre es Mario Favole. Joela, buen día.
2: ¿Qué tal? Buenos días, ¿cómo están?
0: Muy bien. ¿Qué podemos saber de este programa? Tenemos el número, un número superior a las 28.000 garrafas. ¿En qué zona son? No vamos a buscar un detalle minucioso, pero ¿cuáles son los sectores o las ciudades o regiones de la provincia donde más se repartieron y cómo se accede a este programa?
2: Bien, bueno, como bien vos comentabas, aprovecho lo que estaban comentando antes, la dificultad para acceder muchas veces al gas envasado y la gente que no tiene acceso a la posibilidad de conectarse al servicio de gas de red. Entonces, este programa nosotros, la provincia, con el compromiso del gobierno, llegamos a toda la parte de la línea sur de la provincia, todo lo que es, propiamente dicho, la línea sur, lo que es la ruta 23, la zona andina, que involucra las ciudades más grandes de lo que es Bariloche, Bolsón, Pilcanillo, Ñorquinco, con las comisiones de fomento en las zonas rurales aledañas, y la zona más fría de la parte atlántica también, que tenemos comisiones como es con Anillego, Arroyo Ventana, cerca de la zona de Sierra Grande. ¿Sí? Entonces, en todo lo que es la parte sur de la provincia. Nosotros tenemos casi 9.000 familias beneficiarias para acceder a la garrafa social y un sistema de logística para poder alcanzar con el gas envasado de la manera más rápida y sencilla para la gente.
0: Uh-huh. ¿Cada cuánto se entregan las garrafas?
2: Tenemos una entrega quincenal por hogar.
1: Bien. Ok. Y son garrafas de 10 y 15 kilos, ¿no? ¿Eso define la gente? ¿Se define según las características del lugar?
2: No, eso en general la mayoría de la gente tiene envases de 10 kilogramos, es el que estamos más habituados a ver. Uh-huh. Y los tenemos en la ciudad. Ya hace años atrás implementamos en lo que es la línea sur, que las distancias son mucho más alejadas, una garrafa de 15 kilogramos, que lo permitió el proveedor con el que estábamos trabajando en la zona. Tenemos diferentes distribuidores y proveedores con los que trabajamos, que lo que facilitaba es que tengan mayor autonomía, ¿sí? Algo que pasa también, otro inconveniente que tiene la gente con el gas envasado, es, y a diferencia de los que tienen gas de red natural, es que todo el tiempo tenés que estar contando con el envase, poderlo recargar y a tiempo y no quedarte sin gas. ¿Sí? Claro. Entonces, para la gente que está alejada, está en la zona rural, esto implica también poderse mover, contar con un vehículo, implica gastos, el tiempo, y cuando el clima está complicado, también la posibilidad de moverse. ¿Sí? Hay épocas y años que fueron muy complicados con la nevada, y este invierno, estos últimos días, también está siendo complicado. Bienvenida sea la lluvia en años de tan esperado. Pero bueno, para circular o para contar con el servicio de gas genera complicaciones en la logística.
1: Claro.
2: Entonces, esta garrafa de 15 kilogramos lo que le genera es muchísimo más autonomía porque dura más.
1: Claro, les da más.
2: Y hemos tenido muy buena repercusión, entonces lo mantuvimos. Año a año vamos presentando mejoras como para poder llegar mejor con el programa.
1: Y Joela, ¿han notado algún cambio en el consumo de gas de la gente? Digo, a veces, a partir de también cómo se desarrollan algunas localidades, se empiezan a tener otros aparatos, las casas quizás otro tamaño, otro tipo de consumo. ¿Esto creen que va en aumento o ha sido mantenido?
2: Yo creo que hay prácticas que se fueron modificando, cuidando, eso sí. Desde nuestra parte vemos mucho de que la gente amplía los diferentes recursos, ¿sí? La gente que tiene gas envasado lo combina con artefactos eléctricos, también con leña y con lo que es el gas. Nosotros trabajamos mucho en lo que es el mantenimiento y el cuidado para la seguridad, ¿sí? De las viviendas. Entonces, seguimos de que los que tienen ahora acceso O sea, los que les cuesta acceder a gas, muchas veces también les cuesta acceder a la leña y a la energía eléctrica. Entonces van combinando recursos, hay artefactos mucho más eficientes en lo que es energía eléctrica, pero bueno, van repartiendo esto dependiendo su costo y las posibilidades de acceder, y lo mismo para el consumo de la leña. Si hoy hay estufas y hay diseños que son mucho más
1: efectivos,
2: energéticamente eficientes, y que se pueda aprovechar mejor o funcionan mejor. Entonces es una combinación. Generalmente el gas lo usan principalmente en la cocina, ¿sí? Y con esto insistimos de que hay que hacer mucho el mantenimiento, la limpieza de reguladores, el mantenimiento de la cocina, en los termotanques a gas.
0: Sí.
2: Y después para lo que es la calefacción, si bien combinan con garrafas, por ahí también con otros recursos como es electricidad y leña.
0: ¿Cuánto estiman, cuántas garrafas estiman que van a ser entregadas al final del programa este año?
2: Y como bien vos dijiste, llegamos casi a las 19.000 y eso es la mitad de ejecución del programa. Sí varía un poquito hasta que vos decías, bueno, cómo se comporta, depende cómo se nos comporta el invierno. Claro. Entonces hay semanas que va siendo más o menos demandante, nosotros siempre estamos preparados para el máximo. Pero bueno, llegamos con camiones, así que siempre es un desafío poder llegar y estar a tiempo. Gracias a bueno, la respuesta de todos los que tienen el compromiso y trabajan con nosotros, se llega, no hemos fallado con los tiempos, los horarios de entrega. Estamos ahí entendiendo la importancia de que la gente también está contando con esta entrega y que no le falle. Así que el doble seguramente.
0: Sí, es un trabajo en el que tiene que estar además Vialidad Río Negrina para mantener los caminos, la gente de las comisiones de fomento,
1: claro,
0: para coordinar con los vecinos, con los pobladores más alejados, bueno, el que les toca a ustedes, es entre todos ahí.
2: Sí, la verdad es un trabajo en equipo y en conjunto de todos. Todos nosotros, de la Secretaría, los proveedores, aquellos que manejan, y Vialidad Río Negrina para nosotros es fundamental. Estamos en comunicación permanente, desde temprano, fines de feriado, o sea, para llegar con este suministro no existen los feriados y los fines de semana, trabajamos nosotros y el acompañamiento de ellos. Para asegurarse, lo voy a cambiar, además de informarnos, en realidad ellos se aseguran de que podamos transitar, entendiendo también lo esencial de este servicio, de que llegue el gas y a tiempo para la gente. Así que sí, es mucha la coordinación y muchas las partes y tenemos muchísima colaboración.
0: Te agradecemos mucho por estos minutos.
2: Bueno, a ustedes por el espacio, que sigan muy bien.
0: Igualmente, hasta la próxima. Del gracias. Programa Energía en tu Hogar, estábamos hablando del reparto de garrafas con Joela Lewenberger.
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2: Nos vamos al otro móvil. Hace un ratito teníamos a Río, grabamos con Luciano Muñoz. Luciano, te escuchamos.
3: Hola, Mario. Bueno, lo prometido es deuda. Hoy es el día del panadero y vamos a hablar justamente de panificado. Primero le vamos a dar la bienvenida y el agradecimiento a Olga. Ella es la dueña, nada más y nada menos, la propietaria de la panadería La Vieja. Olga, primero, buen día, gracias. Buen día. Estamos engañando un poco, porque de fondo tenemos vinos, pero si te parece, vamos a proponer cambiar estos en vivo, vamos a girar.
4: Me preocupé, porque nos Lucho.
3: Atrás nuestro. Sí, por supuesto. No, era una mague para que
5: era
3: se asustan.
5: Era muy temprano para mostrar eso.
3: Claro, eso para después,
5: claro,
3: ¿o no?
5: Claro, eso para después.
3: Bueno, Olga, decíamos el Día del Panadero, que se conmemora hoy. Sí. La verdad, lo tenemos impreso acá dentro del local. Desde el año 1980, la panadería La Vieja, toda sí. Una vida acá.
5: Toda una vida acá. En realidad es una panadería tradicional de Cipolletti, que se inauguró en 1980 por mi suegro, que era el señor José Noriega. Y es una empresa familiar, y por circunstancias de la vida quedó mi esposo, que era... y yo que lo acompaño, y seguimos trabajando. Ahora también están mis hijas, son distintas generaciones que van pasando para mantener el legado y bueno, para seguir estando presentes en Cipolletti con mucho cariño, con mucho
3: son tus hijas,
5: ¿no? Que están acá ayudándonos a nosotros, porque bueno, nosotros también ya estamos grandes y la vida va pasando.
3: Bueno, yo y los chicos que están ahí en el piso escuchándote tienen un montón de preguntas. A todo esto, como decía recién, está toda la familia acá, los clientes ingresando a comprar. Yo quiero arrancar y hago el juego a los muchachos en el piso. ¿Cuál es el producto que más sale?
5: Y el producto que más sale es el pan uh-huh. tradicional y a su vez distintas especialidades. Van creando, cosas que van surgiendo, van lo tradicional nuestro es más que nada el pan. Uh-huh. Después, por supuesto, que existen montones de cosas más, facturas, repostería, panificación, que la panificación es lo que se le llama prepisas, panquecas, todo ese tipo de productos. Y bueno, tratamos de estar con todo, creando siempre cosas nuevas. A veces también hay modas, hay sugerencias de los clientes que uno trata de implementarlas, y bueno, y así vamos, la gente nos responde con Cipolletti después claro. De tantos años.
3: Yo te hago una más, y decir, los chicos seguramente te van a querer preguntar de todo, también todo el sector de laburo, como se dice comúnmente, digo, los maestros panaderos, todo, hay toda una estrategia.
5: Acá, en este local, en esta propiedad que es nuestra, desde siempre, se llama justamente La Vieja por el local. A veces me preguntan, La Vieja no es por mí, le digo,
4: ah, bueno.
5: Sino que surgió el nombre de... No, yo soy más joven.
3: Claro.
5: Surgió el nombre de Panadería La Vieja en un momento que se creó, porque este local tiene montones de años acá en Cipolletti, inclusive es un local que en el año, creo que 1926, me parece que era, estaba la inmobiliaria Soules. Es algo, entonces se creó eso, después por supuesto que se fue modificando y adaptando y reconstruyendo, pero lo original tiene muchos años y de ahí surge el nombre de Panadería La Vieja.
3: Espectacular la aclaración. Agus, yo sé que vos tenés muchas preguntas y Mario también, así que todo suyo, Olga está escuchando.
4: Muy bien, estamos Lucho, Olga, ¿cómo estás? Estamos acá. Gracias por la duda, porque yo te iba a preguntar si eras la vieja, ya me quedo tranquilo que vos eras la joven, entonces, pero
5: no,
4: que
5: no,
4: quedó el nombre por
5: no.
4: Otro lado. No, y una duda que tenía
5: no
4: la...
5: Yo acá cuando pusieron el nombre.
4: Está bien.
5: Sí.
4: Una duda que tenía en la previa, sabemos que es, y lo decimos así, es uno de los trabajos realmente sacrificados, el de la panadería, se levantan temprano, cuando no, la gente está
3: cachito,
4: arrancando...
3: Vamos a movernos un pasito.
4: ¿Se escucha bien,
3: sí.
4: Lucho? Más o menos, repito.
3: Sí, ahora te escuchamos bien. Sí, ahora mejor.
4: Cuando la gente está recién arrancando el día, el panadero, la panadera ya tienen 3-4 horas de trabajo encima, ya vienen con todo eso preparado.
5: Sí.
4: Dentro de las preparaciones que tiene la panadería, ¿cuál es la factura que más cuesta hacer? ¿Cuál es la que decís, bueno, yo esta la dejo para el final, cuando tenga más energía, o la hago primero para ya sacármela encima?
5: No, en realidad no hay una específica que dé un poco más de trabajo, y aparte es como que cada empleado tiene su misión, ¿viste? El panadero con sus ayudantes se dedica a todo lo que es pan y especialidades. Después está la persona que hace, que se le llama el facturero, que es el que hace facturas, y después está el repostero, que es el que se dedica a lo más fino, ¿viste? Galletitas, tortas, bueno, toda esa cosa más de repostería. Así que no es como que haya algo específico más de trabajo, sino que mantienen la rutina, se va teniendo en cuenta de acuerdo al tiempo que necesita cada producto de elaboración, y también después tiene que elevarte, o sea, las cosas tienen su tiempo, no es que vos las preparás, las cocinás y sale al mostrador. El pan se hace hoy para venderlo mañana, por ejemplo. Claro. Se cocina a la madrugada y todo eso. Las facturas se hacen hoy, se dejan en la cámara de frío y se sacan mañana temprano para que a las 7 y mañana lo abrimos y estén las facturas cocinadas y decoradas para el público.
2: Olga, vos mencionaste el tema de las modas.
5: Sí.
2: Contame un poquito de eso. Por ejemplo, ¿qué producto está de moda? Yo me imagino algo vinculado con el pistacho, que está de moda desde hace un tiempo. No sé si se los han pedido en algún tipo de preparación o alguna otra moda que esté en este momento circulando por el mundo de las panaderías.
3: Sí. Mario, vos sabés que se nos traba un cachitito, pero yo creo que interpreto la pregunta de, tiene que ver con lo que decías de las modas. Mario, sí. Me parece que arriesgan el tema del pistacho. Bien.
5: Exacto. Claro. Surgen cosas así, ¿viste? Por ejemplo, ahora estaba de moda el pistacho. Entonces toda la gente viene y te pregunta y te pide algo con pistacho. Si tenés alfajores decorados con pistacho, si tenés tortas con relleno de pistacho. Uh-huh. Y bueno, y uno va. Y también la gente, los proveedores que venden de panadería, también tienen para ofrecerte cosas nuevas que van saliendo y que hay que ir incorporando a la venta. Como los panes también, a veces los panes la gente te empieza a pedir una figacita de tal cosa o de tal otra, y uno va inventando también.
4: Está bien.
5: Después, a veces son productos que gustan y bueno, y que se empiezan a hacer diariamente para la venta.
4: Olga, y por último, de nuestro lado.
3: ¿Los productos?
4: Sí, perdón, Lucho, porque por ahí, para como andamos medio cortados, por ahí hago esta pregunta y te liberamos, pero o vos te fijás ahí si da para el cierre, pero para no sacarle más tiempo a Olga, que es algo realmente importante que nos preocupa y que es si se venden más facturas rellenas de membrillo o de batata, porque realmente hay que romper esa grieta final.
5: No, se venden más de membrillo. El membrillo gusta más.
3: Sí. Ahí se cerró la dieta.
5: Sí.
3: Con tu opinión.
5: Es como los pasteles. Los pasteles se venden más los de membrillo que los de batata.
4: Olga, yo te pido algo. Las que mandan los que mandan de la vieja para acá, para la radio, si meten dos más de membrillo, sí. Va a haber gente feliz, ¿eh? Acá va a haber gente feliz.
5: Bueno, perfecto. Lo voy a imponer, no te preocupes.
2: Muy bien, Olga, te agradecemos mucho y felicitaciones por el laburo y por mantener ese emprendimiento que tiene tanta historia en la ciudad.
5: Gracias, chao. Bueno, muchísimas gracias, te agradezco que nosotros para ofrecerle un buen servicio a la gente.
2: Gracias. Bueno, ahí Olga con Luciano. Luciano, en esta cobertura
3: ahí está, Olga.
2: Día del Panadero. Luciano, te dejamos ahí mirando cosas, oliendo cosas ricas. Si vas a probar, probá, no te vamos a envidiar. El móvil era tuyo, así que la recompensa también puede serlo.
4: Mira, ese primer plano, querido.
2: Qué bien todo lo que se
4: ve. Acá Daniel está casi enojado, pero Lucho, no traigas nada, no traigas harina.
2: Mirá la cremona eso.
3: No, voy a tratar de cuidarlos. No, ya hablé con Olga, no voy a llevar absolutamente nada. También está Soledad, que se me escondió de la cámara.
2: Ah, ¿se escondió?
3: Que su hija, la mencionaba recién, claro. Olga. Sí, y Cintia está escondida atrás.
2: Pero está escondida Soledad, atrás.
3: Y acá tenemos toda
2: la familia. Sí,
4: mirá.
3: Sí, decime,
2: una
3: Mario.
2: Una sola cosa, a Soledad, preguntale cuál es su producto preferido de última, que nos cuente un poquito eso. Soledad, ¿cómo andás? Mario Favole de este lado.
3: ¿Llegaste a escuchar?
6: No. Bien, ¿cómo andás?
2: Bien, no te vamos a robar mucho tiempo.
6: Me hacen salir acá, no quería salir.
2: Bueno, pero contanos nada más, ¿cuál es tu producto preferido de la panadería? ¿Qué es lo que más te gusta?
6: Y a mí me gusta el pan arepa, Cristi es el producto por excelencia acá. Y todos nuestros panes de manteca me parecen riquísimos. Los bizcochitos de grasa, el chipá.
3: Soy un loco el chipá.
6: Me gusta todo lo salado.
3: Sí, yo soy igual.
2: Claro, ibas por el lado de lo salado.
3: El otro día hablamos de... Sí, ayer Mario, para ir cerrando, se armó un debate hasta capaz Olga nos puede ayudar. Si conocían el fosforito o no. Yo lo conocí, que es una masa agridulce con jamón y queso, ¿digo bien?
6: Sí, la
3: me verdad. Dice que sí, Olga, de atrás, listo. Estoy liberado de la presión.
2: Bien.
6: No, la verdad que no sé qué es el fosforito. No
4: se conoce. ¿Viste, Lucho?
3: Ah. Ok, zonas, sí.
6: Como por ejemplo.
3: Sí.
6: La zona de Mendoza, nosotros la estamos haciendo.
3: Sí, sí, sí. ¿Se escucha, chicos, lo que está explicando?
2: Sí, sí, que del lado de Mendoza.
6: Y entonces la empezamos a hacer. El fosforito, sinceramente, claro. No sé de qué, si hay, de, si es de algún lugar específico.
3: Uh-huh.
6: No lo estamos haciendo.
3: Ahí va.
6: Pero a veces ahí nos han pedido especial y
3: está. Aquí está lo que dice Olga, paso en limpio por si no se escuchó. Explicaba que según en cada zona tenés productos que son más conocidos, claro, que otro, ¿no? El fosforito acá no se conoce tanto, no sabe de qué zona proviene. Y hablaba de la raspadita, el ejemplo de Mendoza, ¿no?
2: Claro.
3: Que se consume mucho.
2: Sí, la raspadita mendocina.
3: Bueno, no sé ustedes, yo ya estoy empachado de hablar nada más de los productos.
2: Disfrute ahí entonces. Bueno, saludos para toda la familia.
6: Muchísimas gracias, gracias por esta entrevista.
2: Gracias y felicitaciones. Hasta la próxima. Bueno, ahí estaba Olga.
6: Gracias,
2: Soledad.
6: Hasta la próxima.
2: Nos decía antes, no quería aparecer Cintia, que aparecía ahí por el fondo, pero bueno, toda una historia vinculada con la panadería.
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9: Hora 10, 30 minutos en la República Argentina.
8: Regionales.
9: Río Negro se consolida como el destino más elegido del invierno argentino. Según un relevamiento de la Confederación Argentina de la Mediana Empresa, CAME, Río Negro fue la provincia más elegida durante las vacaciones de invierno de 2026 con Bariloche, alcanzando hasta un 90% de ocupación hotelera y consolidándose una vez más como el principal destino del turismo invernal argentino.
8: Nacionales.
9: Las transferencias de la Nación a las provincias cayeron más de 80% con respecto a 2023. En los primeros 7 meses del año se registró un fuerte ajuste respecto del mismo periodo de hace 3 años. 9 jurisdicciones sufrieron recortes superiores al promedio nacional.
8: Internacionales.
9: Marco Rubio le agradeció a Santiago Peña su apoyo al proceso de transición democrática en Venezuela. El secretario de Estado norteamericano habló por teléfono con el presidente paraguayo y subrayó que la unidad regional será determinante para el futuro de la nación caribeña.
8: Estos son los datos del tiempo.
9: Temperatura 8 grados centígrados, sensación térmica 7 grados, 3 décimas, humedad 95%, viento del noroeste a 6 kilómetros por hora, cielo mayormente nublado, temperatura máxima prevista para esta jornada 16 grados centígrados. Con más noticias, volvemos en cualquier momento.
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0: Seguís esperando.
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0: 10:35 en toda la República Argentina. Hemos hablado de, lo contamos hace un ratito, lo cubrimos ayer con nota de lo que será la sesión del Senado el jueves, pero también hay sesión en la legislatura rionegrina.
1: Claro.
0: Y antes de la sesión, el miércoles, más allá de lo que está aconteciendo en estos días, que son las reuniones de comisión para definir los temas que se tratan, cuáles llegan ni cuáles no, pasando por labor parlamentaria, lo que va a ocurrir también es una acción afuera de la legislatura, desde el miércoles, es decir, desde mañana.
1: Okay.
0: Mañana, miércoles 5, va a haber un acampe. Un acampe con vigilia. ¿Quién impulsa esto? La Asociación Trabajadores del Estado. ¿Y en virtud de qué lo impulsa? En virtud del proyecto que ingresa con firma del gobernador Alberto Beretilneque y de sus ministros de regularización contractual de 4.200 estatales. ¿Qué es lo que pide el gremio ATE? Bueno, no solo busca, espera la aprobación. De hecho, los votos del oficialismo van a estar. Lo impulsa el mismo oficialismo, el gobernador es el que impulsa esto y quien presentó además el proyecto, pero quiere que lo aprueben el resto de las bancadas también. Está esperando, claro, que el resto de las bancadas manifiesten un acompañamiento a los trabajadores estatales en la provincia de Río Negro, y ahí habrá que ver qué votan el resto de los legisladores que no integran, no sé, Juntos Somos Río Negro, la coalición cívica ARI, el PJ Nuevo Encuentro, el PJ Variante Vamos Con Todo, alineado con el sorismo, Primero Río Negro, las no reconocidas bancadas de La Libertad Avanza y Derivados, bueno, todo ese sector, por ejemplo.
1: Muy bien.
0: Acampe entonces.
1: Actividad también entonces de la legislatura provincial para este jueves, que estará cargado en la política legislativa, Mario.
0: Sí, exactamente. Con acampe entonces desde mañana y después con el seguimiento muy de cerca de lo que vaya a pasar ahí en la legislatura. Un proceso que se abre. Desde mañana no cambia nada para esos trabajadores. Lo que se inicia es un proceso.
1: Muy bien.
0: Entonces, proceso implica un control del Estado sobre cómo desempeñaron su trabajo. Un pedido de informe. Algo que, por ejemplo, UPCN le parece que está mal, pedir un informe sobre si un trabajador laburó bien, hizo bien su tarea.
1: ¿Qué denuncian? Persecución.
0: Y denuncian que no deberían hacerlo porque tendría que haber un control sistemático a lo largo del tiempo para comprobarse de esta manera. Lo que va a haber es un informe de las autoridades, de cómo se desempeñaron esos trabajadores. Son los que ingresaron hasta diciembre del año pasado, 4.200. En materia de guita es lo mismo. Básicamente lo que tienen es estabilidad laboral.
1: Sí,
0: ¿por qué es lo mismo? Bien. Porque no eran monotributistas.
1: Claro.
0: No es que tenían una condición más informal en cuanto a la relación con el Estado. Lo que tenían eran contratos a tiempo, a plazo fijo,
1: claro,
0: a un tiempo determinado.
1: Claro.
0: Ahora, en el caso de que la evaluación sea positiva, de que avance el proceso administrativo y de que aprueben el examen que tienen que rendir, lo que van a tener es más seguridad laboral.
1: Bueno, Mario, que es importante la seguridad laboral para la gente que, por ejemplo, pretende invertir en su vida. Si vos pretendés, por ejemplo, comprar un terreno y sabés que vas a estar pagando durante 6 años, 10 años un terreno, saber que contás con un trabajo fijo.
0: Sí, o incluso, en el mejor de los casos, es en los deseos que puedan, hasta para mudarte nada más.
1: Sí, hasta para
0: mudarte.
1: Porque
0: si vos conseguiste un laburo a 30, 40 kilómetros de tu casa, y es el que tenés, pero el contrato es por 3 meses, como estaban siendo, por 6, como fueron después, y vos tenés que estar seguro para saber si encarás un proyecto de vida con la soga al cuello de que en 6 meses no sabes si te renuevan.
1: Sí, y es muy normal eso.
0: Hoy y tenés que mover familia por eso, cambiar colegio.
1: Se complica. Mario, hablábamos de un accidente hoy en Tercer Puente, zona de Tercer Puente, o lo que se dice variante de Ruta 22.
0: Sí.
1: Bueno, a las 8:15, personal policial intervino en un siniestro vial ocurrido en esa variante. Es Ruta Nacional 22, kilómetro 1.5, dice. Entre un peatón y una motocicleta Motomel 250. ¿Podés creer?
0: Pero ¿y cómo se...?
1: Pues decís, ¿cómo puede ser?
0: Cruzando...
1: Bueno, el peatón desciende de su vehículo para ingresar a su lugar de trabajo, comienza a cruzar la ruta. Mientras va cruzando la ruta el peatón, otros vehículos que están ahí ceden el paso al peatón.
0: Oh.
1: ¿Y quién no cede el paso?
0: Sí.
1: Los que se creen que son los dueños de todo, ¿no? Los motociclistas.
0: Sí.
1: Estos que andan tirando caño, o este muchacho que yo no le quiero caer a él en particular, pero la verdad es que si vos ves a todos los autos frenados, por algo están frenados, ¿no? Me parece a mí. Y que si están frenados, es porque por ahí hay alguien cruzando, sí, o porque hay un problema, vos no podés ir esquivando como si fueran los autitos chocadores a todos los autos. Este motociclista esquivó autos, pasó por la derecha probablemente, por eso tampoco lo vieron, no lo vio el peatón, obviamente, porque viene a velocidad, se lo llevó puesto al peatón, quedó tendido en la calzada con un fuerte dolor en el tobillo, fue trasladado en ambulancia y para la realización de estudios médicos. Uh-huh. Trabaja el gabinete de criminalística, pero bueno, por eso es que estaba tan lenta la claro. cuestión en el tercer puente.
0: Perfecto. Ya que hablaste de rutas,
1: sí.
0: porque hablaste de la 22, números de recaudación total en concepto de impuesto a los combustibles. El número en concreto fue 972.516 millones de pesos.
1: Pará, Mario, dale.
0: Entre ¿cuánto? Enero y julio del 2026. Para redondearlo, lo voy a redondear para arriba, es un poco menos, sepan, disculparme. 1 billón.
1: ¿Qué?
0: 1 billón. El 1 y muchísimos ceros.
1: Mario, es mucho, ¿eh?
0: Ese es el total. A partir de eso, esto no es el total que tiene que ir a reparación de rutas.
1: Ok.
0: Porque de ese total, un porcentaje
1: sí.
0: está por ley obligado el gobierno, el que sea. En este caso, es el de Javier Milei. Antes era el de Alberto Fernández, el de Mauricio Macri, el de Cristina Fernández, el de Néstor Kirchner, y así hacia abajo. Tienen un porcentaje de eso que se recauda que destinarlo al mantenimiento y a obras en rutas. ¿De cuánto es lo que tienen que...? No, pará, lo dije mal. No, este es el total. Pensé que era menos.
1: Eso es lo que tienen que destinar.
0: No, ese es el total. Claro, la recaudación total...
1: Es mayor.
0: Fue de 3.4 billones.
1: ¡Fua, Mario!
0: ¿Tienen que destinar 1 billón y no largaron un mango? Es un montón de...
1: Es plata. Mucha plata que no está puesta. Y además, es atención al número.
0: 3.4 billones.
1: 3.4 billones. Sí. Un billón por lo menos debería estar destinado. Sí. O sea, casi un tercio debería estar destinado a las rutas
0: sí, sí.
1: y no se puso.
0: Sí, sí, un 27% más o menos.
1: Les digo algo, no es tanto 1 billón de pesos para mantener todas las rutas nacionales, gente. No piensen que esto es un dineral, por eso es grave, por eso están como están las rutas. Porque incluso ese dinero tampoco era tanto. Lo que pasa uh-huh. es que si vos ni siquiera ponés ese dinero, pasa lo que pasa ahora. Tener las rutas destrozadas a un nivel imposible. Porque probablemente para lo que necesitan algunas rutas nacionales, que no es ni bacheo, ni mejoramiento, lo que necesitan es una repavimentación completa, probablemente alguno te diga, bueno, no va a alcanzar la plata para toda la Argentina. Bueno, pero no están poniendo ni un centavo. Y mi gran pregunta, Mario, es, ¿dónde está ese billón de pesos? Un billón de pesos, Mario. Esta semana, ¿sabés qué anunció el gobierno nacional? Y que este sí es el gobierno nacional de Javier Milei en particular. Por ejemplo, cerraron el coro de niños nacional.
0: ¿Cómo?
1: Cerraron un coro de niños, porque se gastaba mucha plata en eso. Era, básicamente, a los nenes le daban una cuota chiquita, una beca. Eran menores de 18 años que con cierta carrera podías llegar hasta ahí y viajabas por el país. Uh-huh. Si venía un coro internacional o venía una orquesta internacional, el coro de niños contaba con la posibilidad de cantar y representar a la Argentina también. O lo cerraron, no hay más plata.
0: Bueno, el otro día estábamos hablando de si se consideraba esta derogación un gasto o una inversión, tener un ballet folclórico que reivindique las raíces patagónicas
1: por ejemplo.
0: Y que dependa de la provincia de Río Negro. Uh-huh. Hay audiencias en distintos puntos de Río Negro para darle conformación a ese ballet que va a ir a fiestas populares, que nos va a representar en el resto del país y ojalá del mundo también, en alguna oportunidad. Bueno, coincidíamos al menos nosotros, que nos parece que no podés esperar a tener todas las necesidades salvadas para apostar por la cultura,
1: no,
0: porque si no nunca harías nada.
1: No, ni hablar.
0: Nos parecía una inversión. Bueno, acá el coro de niños es visto como un gasto.
1: Llegó a su fin y lo marco porque... Porque obvio que tiene una intencionalidad esa información. Porque estamos hablando de que hay 1 billón de pesos recaudados que no se ponen en rutas. No sabemos dónde se ponen y tampoco está la plata para el coro. Entonces, ¿qué plata? No se termina de entender eso. ¿A dónde está esa plata? Digo, ¿no? Un sueldo solo, hablaban de esto, solo un sueldo de un senador en Argentina servía para pagar... el coro de sobra, ¿eh? Solo el sueldo de un senador. Y eso se achica, pero no se achica claro. tema rutas, por ejemplo. Es difícil.
0: Nadie le va a pedir que donen el sueldo. O es sí, difícil. Se lo podrían pedir, pero bueno, no hace falta. No deberían porque es su trabajo.
1: No,
0: tienen que hacerlo bien y cobrar por eso. Pero si entre todos, alguno de los gastitos de representación, un aporte, un chiquitito, aunque sea.
1: ¿Qué sé yo?
0: Una gestión. No depende de ellos, ¿no?
1: No.
0: Porque esto depende de otras esferas del Estado. Mm. Pero bueno, es como para marcar un parámetro, ¿no?
1: Como es esas comparaciones, ¿no? De decisiones paralelas en la misma semana. Ahora me quedo pensando, $1 billón, Mario, es mucha plata.
0: Un billón, 3.4 la recaudación total, $1 billón debería ser destinado. No a esta zona, esto debería, como marca Agustín, no necesariamente es lo que alcanza, probablemente hay que poner más plata, obvio, pero es más que nada, ¿no? Digamos que es más que nada. Estamos mostrando a alguien más. Sí, ahora, vayan a streaming que estamos mostrando las ausencias que hay en este estudio, pero en un ratito llega más gente. En ese asiento que estamos mostrando, ¿por qué mostramos esto? En esa silla vacía que estamos mostrando, de las que tenemos en el estudio, en un ratito va a estar el equipo de Estamos Todos Locos, pero no va a ser ahora, va a ser después de la tanda.
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0: 10:54 en toda la República Argentina. Último tramo de este Pasa de Todo que se pasó volando en este martes. AM, FM, nuestra página y también streaming, donde ahora la cámara cambia y enfoca al señor Agustín Mulfón. Y en realidad no nos interesa Agustín Mulfón, sino lo que tiene en sus manos. ¿Qué tengo en mis manos?
1: ¿Qué tenés entre tus manos, diría, Agustín?
0: Magazine for Ride preguntaba eso.
2: Tengo a la vieja. Las facturas de ella.
3: Con las manos en la masa.
2: Mirá lo que mandaron, impresionante. Dicen que una de cada dos son de membrillo.
0: Las que están acá. ¿Podés abrir
3: podemos ver las facturas?
1: ¿Cómo le hacen
3: la tablet? Le dan los gustos, lugar, Mario.
2: Mirá lo que es.
0: Uy, qué lindo.
1: ¿A dónde te van a tratar así, Agustincito?
2: No, la verdad que hay que decir que hay un nivel de cariño a través de la comida. En
3: che,
2: este
3: vino
2: lugar.
3: Un churro.
2: Hay churros.
0: ¿Quieres el
2: hay,
0: churro?
2: ¿Cómo se llaman estas donas? Hay
3: churra, dona, mirá, donas.
2: Uy, guarda el dulce de leche ahí,
1: churro,
2: mirá todo
1: churro,
2: ese nombre.
1: Churro,
2: bueno,
1: churro.
2: Me parece que la manzana que traje vuelve a casa, Bueno, sí, ¿qué le vamos a hacer? Hoy viajó la manzana, caminó, al menos, un poquito.
1: Bueno, pero que la agradezca.
2: ¿Qué le vamos a hacer?
3: Y ¿cuánto duró? El lunes duró. La
2: bueno, pará.
1: Hoy es martes.
2: Comí una banana al principio. Y bueno, ya está. ¿Qué le vamos a hacer,
1: Mario huele. Porque
0: Mario tiene qué bien.
2: Qué alegría.
3: ¿Y la pastelera? ¿Qué olor es el que...?
1: No voy a decir que Mario...
2: Para mí el de la medialuna con almíbar es ese olorcito que... De recién salidito.
0: Qué rico. Está muy bien. Qué difícil.
3: Comete una, Mario, en vivo, como el alfajor.
0: Sí, lo voy a hacer. Mientras Agustín tiene mensajes también.
3: Sí, tiene
1: unos mensajes mientras Marito come.
2: 299-511-2144. Buen día, Mario Agustín. Hoy se conmemora en La Rioja los 50 años del asesinato de Monseñor Angelelli por la dictadura militar.
3: Sí,
2: a quien no conoce la historia, obispo católico argentino, que es reconocido, bueno, primero por el compromiso que tuvo durante la dictadura para con las personas perseguidas, con las familias de desaparecidos y todas las denuncias. Pero, más allá de eso, que murió el 4 de agosto de 1976 en Punta de los Llanos, cuando la camioneta en la que viajaba fue saboteada, volcada, y bueno, un crimen típico de la dictadura,
3: que en su momento,
2: ¿no?
3: Lo
2: simulado.
3: Taparon.
2: Después,
3: claro, después con el tiempo se hizo la autopsia y se descubrió que tenía lesiones.
2: Sí, exactamente, Marce.
3: Nuestros compañeros hoy lo recordaron.
2: Declarado beato por el Papa Francisco en el 2019. Así que interesante a eso se refiere. Sí. Y el otro mensajito dice: buen día, Agus y compañía. Las mejores para este día. Que tengan un buen día, dice Julia. Y una imagen de unas medialunas impresionantes,
1: qué
2: saladas y dulces. Caseritas.
3: Uy, saladas.
2: Caseritas. Y al lado un tarro enorme de mermelada, qué sé yo. Yo se lo paso a Daniel la imagen, vamos a ver si la podemos
0: quiero
2: poner.
0: Decir que esto lo hago por el laburo solamente.
1: Sí, sí, está bien, sí, Mario, lo sabemos. Sabemos que si no estuvieras en cámara
3: pero
1: no
3: mirá,
1: comerías.
3: Pero mirá,
1: sos
3: clásico porque agarraste, digamos, la le está comiendo las de membrillo a Agustín.
2: Mermelada, qué sé yo. Yo se lo paso a Daniel la imagen, vamos a ver si la podemos
0: quiero
2: poner.
0: Quiero decir que esto lo hago por el laburo solamente.
1: Sí, sí, está bien, sí, Mario, lo sabemos. Sabemos que si no estuvieras en cámara
3: pero
1: no comerías.
3: Pero mirá,

0: Yo me compro dulce de membrillo. Ya no me compro los otros dulces.
1: A mí me gusta el dulce de batata. Y ahora viste que se han puesto creativos y te hacen dulce de batata con chocolate, dulce de batata con nuez.
2: Con cosas.
0: Ayer hice una rechanchada.
2: ¿Qué hiciste? Marcela, ¿qué hiciste? Bueno, Mario.
1: Mario, pará.
0: Más o menos como
1: no,
0: Mario.
1: Con la boca llena.
0: Tenía ganas de comer algo rico, dulce. Y tenía dulce de membrillo. Galletita de arroz, obviamente. Sí. Y le puse. Sí, porque no puedo comer mucho lo otro. Y tenía nueces.
2: Bien.
0: Entonces agarré la galletita, bien, le puse membrillo y arriba le ponía las nueces enteras, así,
3: buena combinación.
0: Me encanta membrillo y nuez, la combinación.
1: Me hiciste como un turrón.
0: Me hice como un canapé de,
2: claro.
0: Bien. De dulce, bien, de membrillo y nueces.
2: ¿Te animás a tirarle un chorrito de limón a eso?
0: Nunca se me ocurrió.
2: ¿Por qué no? No se arruina. ¿En serio? Pruébenlo.
0: Ah, mira, no.
2: Queda muy bien, pero tiene que ser poquito respecto, más membrillo que limón, obviamente, en cantidad. Chorrito mínimo. Ese ácido con el dulce en membrillo va muy bien, ¿eh?
0: Ah, para mí es mortal las nueces con dulce de, sí, membrillo.
2: Sí, es una gran mezcla. Es una gran mezcla.
0: La abuela de mi hija hacía, hace mucho hacía los panes, viste que es como un pan, el membrillo, y lo llenaba de nueces.
2: Qué bien. Bueno, me encantó.
3: Excelente.
2: Me encantó. Acá estamos. Marcelino. ¿Ustedes qué facturas son a todo esto? Porque es el día del panadero, estuvimos preguntando eso a nuestras personas.
1: Yo soy una rosca, sin dudarlo.
2: Mira.
1: Soy una rosca.
2: ¿Rellena?
3: Está dicho.
1: Perdón, vos has sentido, no, porque...
3: Por los detalles que a
2: una,
3: veces...
2: Una como esta,
3: a
2: sí.
3: A los que accedo.
2: ¿Una así?
1: Por los detalles a los que...
2: ¿Paula?
0: Como las de...
1: Sí, soy una rosca.
0: Rosca no
1: una...
0: dona. ¿Viste que son medio?
2: No dona,
1: claro. Una rosca.
2: Rosca. ¿Rosca rellena o simple?
1: A veces rellena.
0: ¿Con dulce de leche de o con pastelera?
2: Claro.
3: De verdades.
0: Porque viste que todo cambia. ¿Con pastelera o dulce de leche rellena?
1: Dulce de leche.
0: Ah.
3: Bien. Marce Hernández, ¿qué elige de panificación? Puede ser algo salado también.
0: Y a mí me gusta mucho el croissant, cremona.
3: Ay, que no sabía que...
0: Croissant.
3: Croissant.
0: Y si viene relleno de jamón y queso.
3: Muy bien.
1: ¿Cómo le dicen
0: y después al croissant? Como galleta de arroz en mi casa.
2: Sí, sí, es una tristeza después.
1: ¿Cómo le dirán al croissant en el barrio? En el barrio yo no he escuchado nunca que le dieran media luna.
0: No, porque croissant. Es muy... No, cambia un poquito la forma de...
2: El croissant.
1: Dame un croissant.
2: ¿Me das un croissant?
0: ¿Me da uno de esos?
1: Decime un croissant. Dame un croissant.
0: El de la derecha.
2: El que está a la derecha del vigilante.
3: Si habrás comido pan duro y ahora pedís croissant con pistacho.
2: No puedo creer, qué vergüenza.
3: Qué cambiado que estamos.
0: No he probado con pistacho, no he probado.
3: No, yo decía en general, no por Marce.
1: Bueno.
2: Sí, para cualquiera que lo hace.
0: Pero el otro día pasé por
3: si te habrán dado pan con picadillo en la escuela del Chocón. En el recreo.
2: Además, nada de paté. Picadillo.
3: Picadillo.
0: Me encanta el picadillo y el paté. Paté de el paté de foyé. Yo me sigo comprando las latas de picadillo y de paté. Me
2: sí,
0: encanta.
2: Alguna hay que tener, por las dudas. Uno nunca sabe.
3: ¿Preferís eso o el lever?
2: El lever bush.
0: Todo. El lever cuando cobras, el otro cuando ya llega a fin de mes.
3: Tranqui.
1: No sé si está barata. No sé,
3: no compro yo. Tranqui de caloría, ¿no?
2: ¿Cuatro qué? ¿Cuatro luquita?
0: El lever.
2: ¿En serio?
0: No, hay que aprovechar las ofertas.
3: Pero qué lindo para un pan casero.
1: Una galleta de campo.
2: Ya acá hablamos de pan, Sacramentos de Don Julián, dicen por acá. Marcela, jalea de membrillo para recomendar la de Bani, de Alfamor.
0: Mira
2: para vos.
0: ¿Me lo mandás?
2: Jalea de membrillo, dale, ahí te lo mandamos. Y Mau dice, si van a sortear las facturas, no las manoseen tanto, dice.
1: No, pero es que no se la vamos.
3: No, no vamos a sortear nada.
1: Alguien pensó que esas facturas iban a sortear.
2: ¿Qué pasó, Mau?
3: De ningún modo.
2: Comiste la curva, Mau.
1: Sí, vos esperá que algún día.
3: El mundial que viene. Vamos a regalar camisetas. Pero el mundial que viene.
2: Pará.
1: Mañana vamos a arrancar con un sorteo de entradas del circo.
2: El domingo sorteo.
3: Pará, mirá, ven que ahí está. ¿Mañana hay sorteo?
1: Mañana arrancamos. Van a arrancar ustedes
3: bien.
1: A sortear entradas para el circo, ¿sí?
2: Muy bien. Cinco entradas. Cinco ganadores.
3: Vamos a buscar la consigna.
1: Bien. Más cositas que ahí estuvimos hablando con Daniel Almendra.
2: Vamos.
3: Bien, me gusta.
1: Tratando de...
2: Me encantó.
1: Enganchar
3: me gusta cosas. Porque hay mucha audiencia, hay mucha gente, se ha sumado hoy mucho, así que se merecen un premio.
1: Sí.
3: Está bueno eso.
2: Y hoy...
1: Van a aguantarnos a nosotros, chicos.
2: No, ni hablar, obviamente.
1: Hay que premiar a esa gente.
2: Hoy en el programa de Estamos Todos Locos se habla de una expo. Una expo especial, además.
3: De una
2: linda expo que es la del Bolsón.
1: Ah, y la expo de Bolsón.
2: Exactamente.
1: Sí. Dos expo tenemos.
2: Así es.
3: Un montón que no voy a la de Bolsón. Qué lindos productos.
2: Bolsón siempre. Expone.
1: Igual van a venir en la semana, vamos a ver qué día. Van a venir y van a traer cositas para la

0: gente.
1: Atención, esta semana Bolsón Expone trae unas cositas para regalar, así es.
0: Se viene regalona esta semana.
1: Me gusta, me gusta. Me parece muy bien, ¿sabes?
2: Golosa y regalona.
1: Bueno.
2: Golosa y regalona. Así era la descripción en Tinder. ¿Cómo sos? Golosa y regalona.
1: Y yo lo tiré así.
0: Yo no me acuerdo que puse en Tinder.
1: Hay que decir la verdad, es difícil lo de Tinder, pero hay que decir la verdad, el que se definió, la persona de este aire, que se definió como un chipá esponjoso y sensual,
2: ¿Quién fue?
1: Luciano Muñoz.
2: Ah, hay bueno.
1: Decirlo. Hay que decirlo,
0: hay que
1: con propiedad.
0: Fe, obviamente.
2: Muy bien, muy bien. Está bien, bien está por él. Bien. El chipá del periodismo.
3: Mira, me está llegando estas imágenes provenientes de Neuquén. Sí. Mandamos un beso a Miriam.
1: ¿Qué es? Hola, Miriam. ¿Es
0: durazno en almíbar?
3: Es, tenés membrillos en almíbar al vino tinto.
0: Bueno.
3: Después tenemos membrillo en pan.
0: Ajá.
3: Mira. Tenemos membrillo, todo casero, ¿eh?
0: Mirá qué rico, che.
3: Membrillo con nuez.
2: Qué bien aprovechado el membrillo.
1: Hola, Miriam, ¿querés que seamos amigos?
3: Mirá, es la jalea.
1: Mirá, ese membrillo con nuez.
0: Se me está llevando las comisuras, se me están llenando de...
3: Se va a babear. Después tenemos jalea.
1: ¿Hay más?
3: Sí, todo eso lo hizo
0: jalea.
3: Mirá la jalea. Mirá ese color.
2: Jadea. Ah, jalea.
1: Está para bañarse.
2: Jadea, entendí. No,
3: también, no. Empiezo a jadear.
1: Yo ya estoy jadeando, jalea. Sí. Jadeo membrillo.
3: Y
1: ya.
3: Después tenemos el membrillo ya más blandito para untar en el pan, ahí, mira.
0: Era para untar.
1: Sí, Miriam, estás loca, querida. Mirá
3: Miriam,
1: lo que
3: la mamá de un ex compañero nuestro. De
1: decile que quiero ser su amiga.
3: Es una genia.
0: Gracias, sí. Miriam. ¿No quieres ser nuestra mamá también?
3: ¿Me adoptás, Miriam?
1: Acá dice, hola chiquillos, por culpa de ustedes mandé a mi hermana a la panadería por una docena de facturas. Rompo la dieta. Bueno, besos a montones, dice
0: Andrea. ¿Y sabés qué? Hay que ser feliz. La vida es una sola y dura 2 minutos.
1: Eso,
0: así que si te querés comer una factura, cómetela.
1: Decí que es en honor a los panaderos y ya está, olvídate.
0: Pero más va.
2: Está justificado. Hoy, en el Día del Panadero, atacaremos... ahora seguimos probando facturas, señoras y señores.
0: Todas se las van a comer, yo te lo digo.
2: No, no. Pero capaz que alguna más pruebo,
0: Bueno.
2: Es más, podría abandonar a mi hija, no a las harinas.
0: Es cierto que después de los 40
1: años
0: tienen mucho problema estomacal.
1: Feo. Yo ya los tengo a los 35.
2: No creo, che, no.
3: No, Mario es increíble.
2: ¿Vos decís en cuanto a que nos ponemos más gordos o problemas,
0: claro,
2: de verdad?
0: Problemas de comer algo e inflamarse y eso.
2: No, no,
3: Mario
2: creo que no.
3: Tiene, Mario debe tener estómago de lata.
1: No, pero para mí el secreto de Mario es que nunca dejó de comer esas cosas.
2: Hay que mantener
1: se
2: una
1: mantiene.
2: Conducta.
1: Es constante.
0: Ya lo tenías entrenado,
1: claro.
2: Es como el que no tiene resaca porque se mantiene en la embriaguez.
1: Básicamente. Es así, pero con.
2: No lo recomiendo. Es no está
1: con consumo
2: bien.
1: Consumo de proteínas y.
2: Yo lo digo en esto, pero bueno, yo igual voy variando. Meto frito, pero también meto verdura, meto harina, pero también va proteínas y una fibra. O sea, no voy a hablar de esto porque no tengo el título de nutricionista, pero cualquier cosa.
3: Claro, pero vas tratando de combinar.
2: Sí.
3: Bien.
2: Pero vamos ahí.
1: Acá Omar le manda saludos a todos los de panadería, tío Omar.
0: Bueno.
1: Gracias por esta profesión que nos dio tanto, dice. Gracias,
0: beso,
1: a Dios.
0: Beso, tío Omar.
1: Beso a Omar, entonces, a él también, que claramente es panadero.
3: ¿Omar Fuentes es panadero?
1: No, creo que no, ¿eh? Él a Masa Noticias,
2: no, pero.
1: Pero
2: ha tirado el sitio y va arrancado. Pasa que hay muchas cosas de la panadería para relacionar, ¿viste?
0: Sí, es hermoso.
2: Es un peligro, ¿no? También hacerlo.
0: Es hermoso. Y es muy difícil ser argentino y no relacionar.
2: Sí.
3: Y no derrapar.
2: Me voy a ir con esta sonrisa, así.
0: Mirá, 11-6, ya está.
2: 11-6, hay que retirarse. Estamos todos locos. Ya empezó, pero sigue en minutos. Nosotros volvemos mañana, minutos después de las 8. Gracias.

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0: Hola, ¿qué tal? 11-11, mira, 11-11, suerte para vos, para mí, para todas y todos, porque 11-11, hoy, martes, es la que va. Vamos a tener suerte, va a ser un gran martes, estoy segura. Ya me escuchaste.
1: Está decretado.
0: Marcelita, vos ya me escuchaste.
2: Yo ya te escuché.
0: Sí. Ya no me has escuchado otras veces.
2: Decirte. No, yo no lo voy a decir nunca más. Que la vez que lo dijimos, hace mucho tiempo, vino la pandemia.
0: En el año 2019. Me acuerdo clarito, era febrero del año 2019, estábamos en la terraza tomando unos mates al aire libre, porque viste que nosotros vivimos acá. Entonces claro. Dijimos, nos vamos a tomar unos mates allá a la terraza.
2: Sí.
0: Che, Marce, le digo... Este año yo creo que es nuestro año, boludo.
2: Sí, no, vamos a estar re tranqui.
1: Este va a ser acalambradas de éxito.
2: Una relajadísima, vamos a poder hacer lo que queremos.
0: Sí, sí, sí. Este es nuestro año.
1: ¿Y qué pasó?
2: Fin de marzo.
0: Abril.
2: Pandemia.
1: ¡No!
0: ¡Tac! Pandemia.
2: Bueno, tuki. Cerraron todo.
1: Había un margen de error. Podía fallar.
2: No quedó nada.
0: ¿De quién se iba a imaginar?
2: Laburamos con más.
0: En febrero de 2019, ¿quién se iba a imaginar?
1: Que fue una... ¿Un cambio radical fue un cambio radical?
0: No, tremendo.
2: No,
0: tremendo.
2: No quiero ni recordar. ¿Qué permiso? ¿Qué el barbijo?
0: A mí los policías de la plaza ya me conocían, porque era la única que caminaba, era a las 20 me se iba caminando por el medio de la plaza. Chao, señora, me decían.
1: Claro. Con el barbijo triste ya, todo el día puesto.
0: No me pedían nada, porque viste que al principio te pedían, nosotros teníamos un certificado de esenciales.
1: ¿Qué época esa?
0: Que llevábamos siempre en la billetera, ¿no?
2: Claro. Sí, yo llevaba todos los papeles.
0: Sí, yo también.
2: En un folio.
0: Pero ya después dejaron de pedir. Los policías ya nos conocían. Decían, ah, esta pobre, boludo.
2: Otra vez.
1: Ahí va de vuelta.
2: Ahí va la tonta
1: traba. Ahí va de vuelta.
2: Ahí va otra vez la tonta traba.
1: Ahí va el esencial.
2: Disculpe, soy esencial.
1: Era un detergente, ¿viste? Esencial.
2: Bueno. Tengo el carnet de esencial.
0: ¿Necesita limón?
1: Vos sabés que me había asustado porque arrancaste a saludar y no encontraba el mate y dije, me lo olvidé.
0: Pero no, llévamelo.
1: ¿Sí? ¿Quiere? No, bueno, no ¿vacío líquido, no sirve?
0: No tenía líquido dentro. Bueno, hola.
1: Ah, estamos en el aire.
2: Hola, acá dice, ya te corrigen, mira, dice Paula, la pandemia fue en el 2020.
0: Ah, bueno, entonces fue en 2020.
2: Sí, en 2020 fue.
0: Yo pierdo la noción.
1: El tiempo.
2: 2020, creo que el 20 de marzo fue que se decretó.
0: Claro, porque lo que pasó.
2: Yo fui a un casamiento el fin de semana anterior.
0: Que 2019 había sido muy fuerte, porque ¿te acordás que había elecciones? Sí. Habíamos trabajado muchísimo en 2019, pero
2: como
0: era.
2: 25 elecciones.
0: Claro, y ya llegaba, vos tenías un domingo y lo festejabas como si fuera una fiesta de 15.
2: Ya no querías votar más.
0: No querías trabajar más los domingos, porque era lunes a lunes, ¿viste? Habíamos trabajado un
1: todos
0: montón.
1: Los domingos se votaban.
0: Entonces, en febrero de 2020, claro, por eso hablábamos, necesitábamos claro. Tranquilidad. Decían, bueno,
2: listo,
0: menos mal que ya pasó el 2019.
2: Tomá, pandemia.
0: Claro,
2: aquí tienes.
1: Para tu estabilidad emocional.
0: Bueno, muy lindo, todo
2: hermoso,
0: muy lindo.
2: Hermoso, hermoso.
0: Que hoy no tenemos buena del día, ¿no? Los martes no lo hacemos. No,
2: el martes no es día de.
1: Oh, ¿Y cuándo era el día de furia? ¿Cuándo se larga?
0: El día de furia, no sé.
1: El descargo.
2: Para mí todos los días, pero bueno.
1: ¿Hay descargo? No, pero podemos.
0: Bueno, podemos hoy instaurar el martes día de queja.
1: ¿Te acordás que decíamos? Eso era, no de furia, sino de queja de capaz que te molesta lo que tengas. El que te moja en los días de lluvia con el auto.
0: Sí.
1: Esa señora que te baldea la vereda cuando cae una helada. Sí. Impresionante. Esas creo que hay que habilitar.
0: Vos te empezás a indignar de un modo. Tenés como una mostaza.
1: ¿Cómo decís vos? Soy de Virgo. Decís vos.
0: No, tenés la mostaza medio como.
1: Si me buscás dos o tres veces me vas a encontrar, sí. ¿Por
0: a
1: qué
0: ver,
1: no?
0: A ver, ¿con qué nos vamos a indignar? Yo te acompaño en la indignación. Vos arrancás y yo te acompaño.
2: ¿Con qué te indignas?
1: Tengo varias. Tengo varias.
0: Elegí
1: tengo,
0: una que se pueda contar.
1: Hay una que si me están escuchando en casa me van a mandar mensaje diciendo sí. Como peatón.
0: Ah.
1: Pero respeto mucho al peatón. ¿No?
2: Ah.
1: Cuando soy el peatón.
2: Platón, sí. Entendí yo. Digo, ni te va a empezar
1: ni
2: a
1: hablar ahora que tengo una hija chiquitita, claro, ¿no? Claro, que camina. Claro. Y no me das el paso, te paso por arriba. Caminando.
0: Caminando, le
1: literal.
0: Arriba del techo
1: sí,
0: de la
1: es. No, lo estoy exagerando, pero digo, me molesta muchísimo. Me molesta muchísimo porque.
2: El peatón no existe.
1: Bueno, ahí está. Ahí está.
2: Primero no existe el peatón, segundo no existe el ciclista.
1: Ahí está. Ella sería la automovilista con la que me peleo.
2: Yo me voy a indignar si alguien leyera mi mente.
1: Sí.
2: Anoche no alcancé a sacar foto, dos camionetas, tremendas camionetas.
0: Sí.
2: En el barrio, ¿sabes cómo le dicen, no? A los que
1: sí,
2: manejan eso.
1: Sí, guarda. Sí,
2: bueno, eso fue lo que yo les dije. Iban como picando.
1: ¿Vos abriste el grifo? Arrancamos.
2: Cuando yo me retiré de la radio, 19:30, que me fui de acá, sí. Avancé en bici por Miguel Muñoz hacia la zona de Barrios. Me los crucé antes de llegar por Miguel Muñoz, antes de llegar a la Valle, iban corriendo picada.
1: Ah, bueno.
2: Iba uno acelerando en una.
3: Estaba para gritarle.
2: Y les dije, ¡ay, los tenés a los!
1: Mirá, ¿y metiste ademán?
2: Sí,
1: yo ademán con la mano, ¿viste?
2: Porque ya me recalenté.
3: Claro. Además,
1: va acompañado de.
2: ¡Ay, los tenés!
1: El vecino.
2: Sí, claro, en la bici claro. Y sentí las camionetas atrás, que era una locura. A veces pará un poco, enfermo, porque no sabes si en algún momento puede cruzarse un perro, un niño. Sí.
1: Lo que sea, un niño.
2: Lo que sea, también.
1: En esa me sumo en el barrio, así que el que me esté escuchando del barrio también, que levante la patita. Tengo una más, Paula, perdón, pero vos me habilitas.
3: ¿Dos?
1: Tengo dos.
3: ¿Le permitimos
1: dos? Tengo dos. ¿Puedo, bueno, productor?
2: Esta viene a ser catarsis.
1: Y esta tiene que ver con el laburo que me pasó el otro día, pero ocurrió acá. Voy a estacionar.
2: Sí.
1: Voy a estacionar en el centro, sabemos lo que es estacionar en el centro. Hago la maniobra que correspondía. Detallo, balizas, me pongo a esperar que la persona que estaba ocupando el lugar que yo quería ocupar
3: se retire
1: del lugar. Cuando estoy mirando por el espejo y me voy a hacer la maniobra, te la ves venir, ¿no? Te la ves venir. Rápidamente aparece un vehículo y se inyecta en el lugar.
2: Chicos, se llama
1: la cólera interna.
3: Ah, pensé que iba a decir la cólera interna.
2: Dijo.
1: Porque a todo esto, ¿qué es lo que me indigna? Esa persona me estaba viendo en doble fila parado.
2: Ay, no me di cuenta.
1: Era una mujer, una señora.
3: Ojo.
1: Me bajé y le digo,
3: guarda.
1: No, respetuoso. Ah. Mantengo siempre la compostura. Me bajé y le digo, discúlpame, estaba esperando para estacionar. Yo también, me dijo ella. Y digo, ¿qué hacemos? Le digo, yo me tengo que ir a trabajar. Y yo me tengo que ir al médico. Se produjo un silencio, yo creo que ahí gané la pulseada. ¿Quién sostenía más el silencio incómodo? Y me dijo, bueno, te voy a dejar. Y se fue. Le gané al sistema.
3: ¿Le ganaste
1: al sistema? Le gané al sistema.
3: Bueno, pero terminó bien.
1: Terminó muy bien, en cordial todo.
3: En buenos términos.
1: Pero sí, fue una pulseada.
2: Es buenísimo cuando tenés que controlar la furia interna.
1: No, Dios.
2: Viste, porque vos estás así como...
1: No, por dentro tenés el coquete.
2: Adentro tenés un asesino serial y afuera estás con cara angelical. Pero yo también estaba tratando de estacionar.
1: Exactamente, ese fui yo, en ese tono de voz.
3: A mí lo que me recontra molesta en estos días me mata ir caminando, porque yo camino, soy peatona.
1: Sí. Sí.
3: Me gusta, lo elijo. Me gusta ser peatona.
1: ¿Qué cosas te sacan?
3: Me molesta mucho que pasen. Si vos sabés que la calle está con mucha agua, amigo.
2: Sí, estúpido.
3: Yo voy caminando, estúpide. Estoy esperando cruzar.
1: Además te está viendo la persona.
3: Me estás viendo, sobre todo en la LEM. No voy a decir la avenida porque van a saltarme.
1: No, porque Mario va a entrar al estudio.
3: Sino. En la LEM vos te parás y vienen a... Y vos terminás bañada.
1: Sí, parece que están en el Pellegrini.
3: Estamos esperando cruzar. ¿Sí? Yo, como buena, realmente como buena vecina, porque me podría mandar yo.
1: Por supuesto.
3: Estoy esperando en mi lugar, ¿sí?, con toda la paciencia del mundo, y vos pasás y me mojás.
1: Y te arruinó el día.
3: Y me arruinás el día, porque yo estoy yendo a laburar.
1: Claro, ¿cómo?
3: Ni hablar si estoy yendo a una cita.
1: Ni hablar. Ni hablar, ni
2: además
1: hablar.
2: Sentí hasta que te dejan los lentes llenos de barro.
3: ¡Claro! Se te llenan de barro, después tenés que sacarte los lentes y limpiarte los ojos porque no ves nada, porque te embarró todo.
1: Pero aparte...
3: Considerá que hay gente en la esquina esperando cruzar. Considéralo, pensalo.
1: Para no agregarle a eso que dice Paula, digo que es la que mencionaba, yo también digo, ¿el apuro de qué? Si te pasó, te empapó y a los 20 metros tiene un semáforo que tiene que frenar.
2: Exacto.
1: Esa es la ansiedad que vivimos hoy.
3: Pará, ¿entendés? Amigo, pará.
1: Por ganar 2 metros hacemos cualquier barbaridad.
2: Y empiezan a respetar un poco el tema de las reglas de tránsito, porque nadie frena antes de la senda peatonal. Y cuando frena uno y vos vas a cruzar, el otro, el que está del otro lado, no lo hace.
1: En esa me anoto también, en esa.
2: Me pasa mucho.
1: Yo me anoto en todas esas. Pero porque
2: en Irigoyen y
1: la injusticia me molesta.
2: Miguel Muñoz. Ahí tenés, en Irigoyen tenés a la altura de la plaza.
3: Sí.
2: Tenés la senda peatonal. Sí. Muchos frenan. El que viene arriba, por el lado derecho frena.
1: Arriba. O las bajadas de...
2: No, frena antes. Y el que viene del lado izquierdo le da...
3: Le entra.
2: Y vos tenés que ir como con 300 millones de ojos prestando atención. ¿Qué dice la regla de tránsito? Ah, porque me estudié todas las
1: no
2: reglas.
1: Pisamos
2: la,
1: mira,
2: no se pisa la senda peatonal y además tiene prioridad el peatón.
1: Mira lo que dice Andrea, que se prendió la consigna enseguida. Sí. Dice, a mí lo que me revienta, siendo yo no vidente, que me digan que guarda cuando la otra persona sabe que no la veo. O sea, que te la está viendo venir, caminando, me imagino, con su bastón respectivo, sí, o con lo que sea, y le dice guarda. Es lógico.
3: Ayúdame,
1: lo que plantea.
3: Chiquito.
1: Eso, bueno, ¿sabes qué iba a decir? Cierro acá, no quiero hacerlo más extensa. Pero sí. El otro día saco a Luisa del jardín, sí, y un flaco, teléfono tirado para atrás en la butaca, sobre la senda peatonal y la bajada de persona con discapacidad. Yo te encaro mucho, es, maestro, está sobre la senda. ¿Me podés correr la camioneta? Perfecto, la correcto, pero ahí voy, digo, lo que marca Andrea también. Pero digo, es,
3: ya sabemos,
1: te olvidás del otro, ¿me entendés? Es como que estamos solos, ¿viste? En la ciudad, en el mundo. No, hay un otro al lado tuyo.
2: No sos único en el
3: mundo. Empecemos a pensar en el mundo.
2: No sos el ombliguito del mundo, claro. Estúpido y estúpida.
1: Eso es Marce.
2: Se indignaba.
1: Marcela, me
3: paremos con la indignación un poquito, paremos.
2: Acá se está indignado.
1: Me haces acordar a mi mamá. Marcela, metete dentro del auto, por favor.
3: Marce, callate que yo arreglo esto.
1: Claro, déjame a mí.
3: Yo lo resuelvo, vos
2: estúpido. Encima no te digo estúpido, porque viste que el enojo no te sale la palabra completa.
1: No, y empezás a escupir.
2: Estúpido.
1: Escupís todo, ¿viste? Te babías.
3: Bueno, listo. Ya está, estamos tranquilos.
1: Sí, me siento más liviano, sí, bueno, gracias, Paulo.
3: Muy bien, muy bien. Los martes van a ser así, a
1: me
3: partir
1: encanta
3: de ahora. Lunes, miércoles y viernes es la buena del día. Martes y jueves tenemos derecho a replicar.
1: Me parece excelente, bien, que se prendan al 299-511-2144 para contar y para sacarse encima esa bronca del día, la que quieras, como hizo Andrea recién. YouTube.
2: Sí, LU19M690, ingresan al vivo. Si no se suscribieron, no pueden escribir en el chat, así que tienen que suscribirse. De paso, ya que va pasando ahí, paseando por nuestra cuenta de YouTube, le dan un clic al pulgar para arriba, al me gusta, y nos acompañan. Que ya hay mensajitos, ¿eh?
3: Bueno.
2: Pregunta, Lucho, ¿de qué signo sos? Dice, yo soy Virgo, de Sagitario, dice, y tampoco
3: decimos
2: me gusta
3: todos
2: la
3: días decimos que de Virgo.
1: De Virgo, Paula, claro, Paula lo dice todos los días. Sos, no, fíjate, sos muy de Virgo, me dice.
2: Mira. Amemos el club, no, no de los indignados, ve. Me encanta el club.
3: Pero
2: de
3: vos
2: los
3: le ves el lugarcito a Luciano, el lugar, sí, de la mesa. A Luciano está ordenado, él tiene la tabla acá, el celular ahí, el mate, el coso, todo ordenadito. Acá ves, es un lío total, acuariana. Sí.
2: Acá no tengo acuariana nada.
3: Y allá Marce no tiene nada.
1: No entiendo nada de los signos, no, pero
2: mientras más tenés que limpiar.
3: Capricorniana. Bueno, así. Tenemos los virales. Dale. Sí, no nos olvidamos. Danielito, ¿vos lo tenés? Vamos entonces. Este papá ya hizo un contrato con su hija. Desde el vamos, él ya hizo el contrato. Fíjate qué contrato hizo y cómo lo tomó la mamá.
4: A ver. Estas dos personas acaban de tener una charla padre-hija que a mí no me gustó un carajo.
5: A Charlie, a mí no nos importa lo que la madre diga, claramente.
4: Charo no está de acuerdo y mientras ella no sepa hablar, yo la voy a defender.
5: Charo y su padre y su abogado, en este caso, celebraron un contrato legal, ya está firmado, el consentimiento de las partes está, y básicamente que a los 26 años, cuando tenga su primer novio, venga a mi domicilio, ese sujeto,
3: 26 años,
5: bajo ningún punto de vista puede ser hincha de algún club que no sea Racing Club de Avellaneda.
4: Mis amigas dicen que hoy en día el mercado está complicado. Imagínate en 12, 13, 10, 15 años, cuando ella quiera tener un novio.
5: 25 años.
4: Lo difícil que está en el mercado, lo que se acota,
2: se va a jubilar,
5: el mercado es bastante amplio.
4: Un equipo.
5: El mercado de los hinchas de Racing Club de Avellaneda es bastante amplio. Y ella lo sabe. Y ella está de acuerdo en todo. Porque es hincha fanática de Racing Club. Digamos que es una princesita.
2: Hincha fanática.
5: Mira lo que hiciste, bebé.
2: Lo más probable es que se le haga del equipo contrario.
1: Me siento, sí, totalmente, sí, identificado con Macarena, es abogada. Me faltaría a mí ser abogado, uh-huh, para hacer la copia exacta de esto.
2: Conozco muchos padres que han hecho eso, de forzarlos al club y después se les da vuelta.
1: ¿Se te da vuelta?
3: Sí, sí.
1: ¿Se te da vuelta?
3: Teníamos un compañero.
1: Ser. Bueno, yo lo conté, no lo conté acá, pero a mí me hizo de Boca un tío. Mi viejo es de River. No soy fanático enfermo de Boca, pero soy de Boca.
3: ¿Me jodés? ¿Tu papá es de River?
1: Mi viejo es de River.
3: Mi viejo es de River. No, tremendo.
1: Pasa esa.
2: No lo presionen a los chicos.
1: Claro.
2: Y el tema del noviazgo...
1: Bueno, ahí es otro
2: poco,
1: tema, ¿no?
2: Habilita un poco antes, pues no te lo va a contar, sino.
3: No, claro, puede ser. No le digas que a los 25, porque a los 15 la chiquita ya va a querer tener.
2: A los
3: 15.
1: Bueno, es un tema que prefiero no responder en este momento. Voy a hacer uso de mi facultad con mi abogado. No voy a responder a eso. Lo podemos tratar más adelante.
2: No, porque el tema es que si no,
1: de 15
2: cuando
1: años
2: termina el colegio secundario, te dice, me voy a estudiar a Córdoba. Chao. Ahí ya, ya como controlás que tiene novio.
1: Madre, parió. Cortame el micrófono, José, un cachito que quiero responder.
3: Le hace mal.
2: Yo solamente te estoy preparando
1: para
2: la vida.
1: No, a mí lo que me molesta es que ahora no duermo a veces porque el sueño está inmaduro. Después no voy a dormir porque no vuelve a dormir, ¿me entendés? Es papá, no vuelvo a casa.
3: Exactamente, no claro, misma.
1: Dejémoslo ahí porque...
3: ¿No te lo dijeron antes?
1: Recién arrancamos el programa. Vamos a mensajes mejor.
3: Oh, bueno, yo
2: dormía a pata suelta, no tenía ningún...
3: Salieron a hacer una encuesta y la mayoría de los hombres no sabe lo que es una vedetina, ¿eh? Fíjate,
1: yo me anoto
3: de pequeña.
1: No, yo sí sé.
3: A ver, fíjate. Ver,
6: ¿cuánto saben los hombres sobre las mujeres? ¿Cuál es la diferencia entre una tanga y una vedetina?
1: ¿Una qué?
7: Bien. ¿Pero qué? ¿Es un pan?
3: ¿Un pan? Suena igual a pan. Una vedetina.
6: ¿Me das una vedetina? ¿Cuál es la diferencia entre una tanga y una vedetina?
7: Que una se compra en, en un lugar de lencería, pero en una panadería, de una media luna.
3: A él le sonó.
1: Nos hundió a todos.
2: Le sonó pan.
3: Y bueno, está bien.
1: Uf, dijo este.
8: Me mataste.
3: Me mataste.
8: Sé lo que es una tanga, no sé qué es una vedetina.
6: Bueno, tirate a la pileta. Ahí va.
1: Está transpirando.
8: No, no sé.
6: ¿Qué? Pará.
8: Me mató.
6: ¿Qué? Pensá, ¿a qué te suena el nombre? Vedetina.
8: Vedetina. El tina me suena a la tina del baño.
1: No te puedo creer.
8: Ay, no. Ver cama. ¿Qué es para el baño?
3: Ver cama.
8: Es un, para dormir.
6: Bien, bien. Para los ojos, la vedetina.
8: ¿En serio? ¿Es para los ojos? Claro. Ah, mirá, no tenía ni idea. ¿Esa que se pone así para dormir?
3: Ay, y ya se fue creyendo que era eso.
8: Mil disculpas.
2: Mirá, amor, tanga, te compré
9: bueno,
2: una vedetina.
9: Sabemos lo que es una tanga.
6: Bien, claro. ¿Qué es una tanga?
9: Y atrás el hilo.
6: El hilo, bien. ¿Y claro. La vedetina?
9: No sé.
1: Ay, había arrancado muy
6: no
1: bien.
6: No tengo ni idea qué es la vedetina.
9: No.
6: Es claro. Más grueso, más fina.
9: Y más fina, no creo.
1: Claro. Supongo, usó la lógica.
9: Supongo que más gruesa, o que agarra medio cachete.
1: Ahí está.
6: Medio cachete. Ahí va, igual bien.
7: Y entró también la vedetina en la cantidad de tela.
6: No, la tiene clarísima.
1: No está mal.
3: Bien.
6: La verdad, ahí me lo saco la galera.
1: Se agrandó.
6: El único que
1: agrandó.
6: Bien.
3: Bueno.
1: Feliz él. Feliz, el último.
3: Feliz, porque claro, él sabía.
1: Igual que giraba mucho el tema de la... si sabían que era una tanga de encaje, ¿te acordás que andaba mucho ese viral?
2: Ah, no.
1: Creo que fue la novia de un jugador que lo hizo. Con el Licha Martínez lo hicieron.
3: Ah, mirá, no.
1: Y salió a preguntar a todos qué era...
3: Bueno, la vedetina es más
2: un poquito más grande, claro.
1: Sí, y como dijo...
3: Una bombacha, para decirlo. No es una media luna, es una bombacha.
1: Claro, claro. Y la tanga tiene muchísimo menos tela, como decía el último muchacho, claro. Que debe ser ingeniero en lencería.
2: Pero igual puede ser, viste que dijo, no, más fina no creo. Sí, tenés la que es hilo dental.
1: Claro.
3: Claro, no, la tanga no es la del hilo dental.
2: No.
1: Yo no quiero entrar
3: el hilo en... no sé cómo tanga, se llama tanga, la del... Colales, se llama la
1: colales, claro.
2: La colales.
1: No,
3: la colales es la que tiene el hilo dental atrás para que no se vea colales con la chica, digamos.
1: Yo quiero decir algo que realmente claro. es una cosa que no entiendo, te comparto la mesa con dos mujeres y lo quiero tratar seriamente. Es
3: a ver.
1: ¿Cómo se doblan esas prendas? Porque soy un hombre que recoge ropa del tender y me encuentro con ese... Con esa
3: la bombacha así, le doblas las alitas y después...
1: Hay veces que no hay nada para
2: ¿cómo
1: doblar.
2: ¿Cómo la doblas? ¿Qué para guardar?
1: Para guardar.
3: Cuadradito. Las pones en
2: ¿se dobla la ropa interior?
3: Doblas los cositos.
1: Ahí está, ¿ves?
3: Y después para acá.
1: Paula respondió muy...
2: Yo no doblo la ropa interior.
3: Lo más fácil.
1: Pero un leve...
3: Yo la doblo para que entre en el cajón, porque claro. Si no es un lío total.
2: No, porque yo tengo el cajón de... De este lado calzón, de este lado
3: corpiño.
1: Ella la hace un bollo.
2: No, las medias van en otro cajón.
3: Ah, no, yo las tengo todas juntas. Por eso lo tengo que doblar, porque va todo junto.
2: Abro cajón y va todo.
3: Tangas y vedetinas van juntas.
1: No necesariamente.
3: En el mismo cajón están las tangas y las vedetinas, claro. La colales, lo que tengas.
1: Según la batalla que vayas a elegir.
3: En el lado izquierdo.
1: Ahí está.
3: Las bombachas van en la izquierda.
2: Sí, están de
3: lado. En el medio, van las medias.
1: Sí.
3: ¿Sí?
2: Ah, no, yo las medias va cajón aparte.
3: Y a la derecha van los corpiños.
1: Ah, mirá.
3: ¿Entendés? Por eso yo lo tengo que doblar porque si no, no me entra todo. Imagínate que el otro día dije, voy a lavar todas las medias y lavé 22 pares.
2: Claro, no, yo tengo el cajón de las medias. Porque
1: es una barbaridad.
2: Bueno, no tengo eso de, viste que agarrás la media y la enganchás con la otra. Que se,
1: No, yo ya lo dije.
2: Abro cajón, media dentro.
3: ¿Cómo guardan las prendas íntimas? ¿Cómo se guardan?
1: Hay algunas que son doblables, hay otras que carecen de tan poca tela.
2: No doblo yo.
1: Por lo menos lo que me encuentro yo en el tender de casa. Y que decís, ¿cómo doblo esto? Pero un bollo la guardás.
3: No, es fácil, le pones las alitas.
2: Seguro, claro, que tiene, porque él se imagina el hilo dental.
3: Tiene,
1: no estoy hablando
3: hay,
1: de eso.
3: Hay tangas que tienen.
1: Me encanta la seriedad con la que hemos abordado el tema, quiero decir.
3: Hay tangas que tienen el hilito para la cintura, porque hay mujeres, exacto, que no aguantan eso que aprieta. Ah, pará, que tenemos la noticia, pará.
1: Bueno,
3: pará,
1: seguimos después.
2: ¿Tenemos tanga?
1: Tenemos tanga.
2: No, noticias.
1: Noticias de tanga.
3: Y después tanga.
2: Tanga.

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2: Hora 11, 31 minutos en la República Argentina.
1: Regionales.
2: Está disponible el pago de Ciprobe en toda la provincia. Desde hoy se encuentra disponible el pago a las pensiones del Sistema Integral de Protección a la Vejez Ciprobe, correspondiente al mes de junio para las y los beneficiarios de Río Negro. El cobro se hace a través del Banco Patagonia con tarjeta bancaria.
1: Economía.
2: La pobreza frenó su baja y volvió a aumentar en el primer trimestre de 2026. Según la UCA, el indicador llegó al 30%. En los primeros tres meses del año, la indigencia mostró un incremento del 6,5%, lo que implica un aumento del 0,1 y el 0,4 puntos porcentuales respectivamente en relación al último trimestre de 2025.
1: Internacionales.
2: Crisis migratoria y ultraderecha. Un acto frente a la Embajada de Marruecos generó tensión política en España. La activista neonazi Isabel Peralta protagonizó una manifestación con consignas violentas y un saludo nazi en Madrid en medio del debate por la crisis en Ceuta.
1: Estos son los datos del tiempo.
2: Temperatura 8 grados, 6 décimas, humedad 92%, viento en calma. Cielo mayormente nublado, temperatura máxima prevista para esta jornada 16 grados centígrados. Con más noticias, volvemos en cualquier momento.
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20: En un mismo día, 10 grados a la mañana, 30 grados al mediodía y 18 grados a la noche.
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0: Muy bien, 11 de la mañana, 41 minutos, descansamos un poquito, ya nos sacamos toda la energía esta de la queja que teníamos al principio.
1: Sí, y los oyentes mandaron mensajes, ¿eh?
0: A ver qué dice la
1: gente. ¿Tiene alguno?
0: Sí, hay mensajes. Porque son todos temas cotidianos, a nosotros nos gusta arrancar hablando temas cotidianos. Mirá, que a todos nos pueden llegar a interesar,
1: ¿no? Por ejemplo, Ricardo, que se comunicaba, dice, buen día, ¿cómo están? Cortita la hace, la tira ahí directa. El que deja el auto atravesado en la vereda, gran verdad.
2: Ah, sí.
1: Que no te deja espacio... para circular sobre la vereda.
2: Bueno, eso está prohibido.
0: O el que te estaciona, puede, viste que hay lugar para dos autos.
2: Sí.
0: ¿No?
1: Esa me gusta.
0: Y el chabón estaciona en el medio. Y los demás.
2: Claro.
0: De vuelta.
2: Ese es el famoso que se cree ombligo del mundo.
1: Ah, pensé que iba a decir el
2: ombligo del mundo.
1: ¿Viste? El que no. Ni deja.
2: También puede ser.
1: Porque abarca las dos cuestiones, viste. Es como dale, por favor. Buen día. Hablaron recién de la calle Alem. Pregunto, si es calle, ¿por qué quienes vienen por Sáenz Peña o Libertad no pueden cruzar ni incorporarse a la calle, siendo que estás a la derecha del que circula por la LEM, ¿no?
0: Es una discusión que tenemos hace 1500 años.
1: Es eterna, calle, exactamente, claro. por eso lo leía. Y está buena la pregunta que deja, dice, ¿cómo se expide tránsito de la municipalidad y qué postura tienen las aseguradoras? Es interesante
2: eso
1: la consulta.
2: Eso podríamos averiguar. Lo que pasa es que, claro, la ley dice que si es calle, de la derecha.
1: La derecha siempre tiene prioridad.
2: El problema es que mucha gente sigue pensando que la LEM es avenida.
1: Es avenida,
2: entonces no respetan, y no es avenida.
0: Y en definitiva vos terminás haciendo manejo defensivo.
2: Claro, totalmente.
1: Ni hablar. No te podés confiar, obviamente.
0: Termina pasando.
1: Eso es así, es verdad. Hay algunos mensajitos más, pero después de la nota, si querés, los tiramos.
0: Dale, sí. Muy bien. Tenemos a Aileen Siepa en línea para hablar de la experiencia de Endeavor Patagonia. La vamos a saludar porque ya se viene y es un evento muy importante, sobre todo para los emprendedores y emprendedoras de la región. ¿Cómo te va, Aileen?
3: Hola, buen día, ¿cómo están?
1: Buen día.
0: La verdad, bueno, expectantes. ¿Cuándo va a ser la experiencia Endeavor Patagonia?
3: Bien, sí, muy pronto, ya este mes. Estamos el 20 de agosto en el Centro de Convenciones Domuyo, acá en Neuquén, preparando todo para una nueva edición de Experiencia Endeavor Patagonia. Una edición siempre pensando en el ecosistema emprendedor regional, pensando en toda la agenda que ya está confirmada de speakers que vienen para inspirar, para alentar a que más personas puedan emprender y empezar a también un poco a hablar de lo que generamos desde la región, todo lo que es el emprendedurismo, la propuesta de valor que tiene cada uno. Es un evento pensado para que puedan conectar con otros emprendedores, para que puedan conectar con toda la red. Así que ya yo en particular muy feliz de esta edición. Vamos a tener masterclass, vamos a tener mesas de mentoreo, vamos a tener una aplicación de networking, un espacio de cowork, así que ya alistándonos para todo lo que se viene.
0: ¿Quiénes son los speakers que vienen?
3: Tenemos ya el line-up confirmado, tenemos Nacho Basso de CIR, que es fundador de una de las compañías más disruptivas del ecosistema en cuanto a generar una plataforma para conectar talento y trabajo. Viene Eliana Brasiforte, co-founder de Workana, una plataforma también de trabajo remoto. Viene Alejandro Vázquez, que volvió a la Argentina, él después de hacer también parte de su carrera en Brasil, y él es uno de los co-founders de Tienda Nube, el e-commerce más grande de Latinoamérica. Viene Daniel Cetic, de Avenida, un emprendedor y pionero del comercio electrónico. Viene Coco Derigo, de Fundación Espartano, de fundador de este fundador, decimos emprendedor social, que es una organización que acompaña a través del rugby, bueno, a muchas personas. Y viene Felipe Herrera, también co-founder de Educabot, una plataforma que de esto de educar también a través de la tecnología. Y Sergio Sarabia, un emprendedor neuquino que hoy tiene su empresa en Estados Unidos, y bueno, a contar también su camino emprendedor. Y como todos los años, también contamos con un panel patagónico conformado por emprendedores de acá de la región, y eso que hace mucho sentido también a que puedan las personas identificarse con las marcas regionales y cómo esas marcas también pueden escalar. Así que todo eso vamos a tener en la jornada del 20 de agosto.
2: Bien. Aileen, si quieren los emprendedores participar, ¿requiere inscripción previa? ¿Cómo es todo el proceso para los que quieren formar parte de la actividad?
3: Sí, tenemos ya tickets disponibles en eventos.endeavor.org.ar. Ahí está el evento de Experiencia Endeavor Patagonia. ahí pueden ver la agenda, los tiempos, las charlas, quiénes son los speakers de este año. Tenemos los links a LinkedIn, así que también los pueden ir a buscar para conocerlos más y saber qué es lo que se viene.
1: Uh-huh. Aileen, y buen día, Luciano te saluda. Te estaba escuchando y recién decías la palabra ecosistema, ¿no? Y te quería preguntar, veía en alguna de las imágenes también a Diego Manfio, que sé que es uno de los referentes de esta movida, y te quería consultar por dónde va ese ecosistema hoy. A lo largo de los años, imagino que ha ido mutando, no solo los exponedores, los emprendedores, pero también quienes van requiriendo aprender de qué temas hoy.
3: Bueno, mucho, sí, el ecosistema siempre buscamos de que se nutra de todas partes, como la palabra. Y para hacia dónde va, Endeavor en particular es una organización que se orienta a buscar más que nada emprendedores de alto impacto, esto es que ya tengan un negocio en marcha y demás, pero que también tengan modelos de negocio escalables, y sobre todo la tecnología y la innovación son buenos modelos de negocio para que las personas puedan apostar a su propio crecimiento. El ecosistema acá en la región cada vez está más amplio, Neuquén y todo lo que es la región de acá del Alto Valle cada vez crece más, entonces también buscamos desde la organización no solo potenciar a los que ya tienen sus empresas, sino entender cuáles son las nuevas dinámicas y las nuevas problemáticas que tienen las personas que hoy están emprendiendo. Hoy lo que dice la mayoría es que con la inteligencia artificial es muy fácil emprender. No creemos que sea tan así en el contexto socioeconómico de Argentina, pero sí como organización que se dedica a esto, queremos eso, entender cuáles son las problemáticas de cada uno, pero depende mucho también de la vertical de negocio a la que se dedica cada uno. Claro. Entonces no es lo mismo un emprendedor que hace e-commerce con un emprendedor de economía regional, son las problemáticas distintas, pero nuestra idea es poder acompañarlos en ese crecimiento.
0: Bueno, y las herramientas que se van a llevar son realmente importantes. Tenemos muy buenas referencias de lo que fue el año pasado y todos aquellos emprendedores que necesiten, ¿viste? Porque a veces uno no sabe, necesita abrir la cabeza. Estamos inmersos en una realidad medio compleja. Los argentinos y sobre todo en la región, entonces para abrir la cabeza hace falta inspirarse con estos speakers que vos estabas contando.
3: Sí, es eso, es un poco lo que buscamos con toda la jornada, que se vayan inspirados de nuevas historias, porque cada emprendedor tiene su propia historia y su propio recorrido, no todos hicieron el mismo recorrido. Es más, uno de los emprendedores de los speakers con los que hablé el otro día, como necesito que cuentes cómo te fue mal en las otras dos empresas antes de que te vaya bien con la tercera.
0: Claro.
3: Y esto, hablar de la resiliencia del argentino, de siempre tirar para adelante, que nadie puede emprender solo. Necesitas una red, necesitas tus pares, necesitas consultores, mentores, necesitas un montón de gente que te pueda acompañar y te pueda entender en ese camino. Y esta experiencia y este evento está pensado para eso, para que conectes con los pares, para que busques inspiración, para que hagas networking de valor. Yo siempre digo, vayan a estos eventos a trabajar, o sea, se toman el café, pero necesito que cada uno se vaya con tres nuevos contactos nuevos que claro. Le sirvan a tu negocio. Y esto es el networking de valor. Presentate y decir, bueno, ¿quién sos? ¿Qué haces? ¿Qué resolvés? ¿Y en qué puedes ayudar al otro también, no? Y después del evento, que esa construcción de lo laboral, personal, pueda continuar. Por eso también armamos una aplicación para que en el evento, para que la tecnología facilite esos encuentros dentro del evento. Así que pensamos también en un espacio de cowork para que puedan conectar ahí, el espacio de coffee break para que en un momento puedan salir y charlar y conectar. Así que realmente si no importa si tenés ya un negocio de hace 20 años o apenas tenés una idea y no sabes para dónde ir, si emprendés, es el evento donde tenés que estar.
0: ¿Vienen de todo el país?
3: ¿Cómo?
0: ¿Vienen de todo el país?
3: Acá la experiencia, no, sí. Buscamos que sea regional, porque
0: solo regional.
3: Sí, Endeavor Argentina se divide en regiones, esta región Patagonia, Cuyo, NOA, Rosario, Córdoba y Buenos Aires, y cada una de esas regiones tiene su propia experiencia.
1: Uh-huh. Y Aileen, y en lo que es puntualmente digo el fenómeno de los emprendedores, yo por ahí hacía una lectura que quiero ver si es así con vos. Digo, el emprendedor argentino tiene la particularidad de esto de lo social, de justamente lo que es la experiencia Endeavor, o se da también en otras partes del mundo. Yo hago una lectura de que no es así, o que no es tan de tanta trascendencia social como acá, porque justamente la inestabilidad económica, bueno, todo eso sin entrar en términos políticos, plantea una dinámica diferente para el emprendedor argentino. ¿Es así esto? Digo, en otras partes del mundo es de una manera más personalizada, y acá se da más social, más global.
3: Sí, yo creo que hay una diferencia entre en que acá somos un poco más relajados en la parte social, pero porque creo que el argentino tiene esto de la amistad, de la comunidad, de los amigos, de las reuniones y demás, que no sucede en otras partes tal vez del mundo. En otras partes es mucho más corporativo, más serio, más te mando un mail y coordinemos un café en tal. Acá es otra dinámica totalmente distinta, pero entiendo de cómo es nuestra cultura también del encuentro, ¿no? Es como, este es un encuentro que seguramente si vas, te vas a encontrar con alguien conocido, con alguien que emprende, con alguien que está queriendo o, no sé, llevar a cabo una idea o abrirse una nueva línea de negocio. Y estos eventos, lo que comentamos es que esos encuentros sucedan y sucedan para mejor de todos, digo, que vos busques, no sé, un nuevo proveedor, un nuevo contacto, un nuevo cliente. Y en ese sentido sí que los argentinos somos un poco más lanzados, ¿no? Como sin miedo al éxito, como que vamos a hablar y vamos a buscar esos contactos.
0: Totalmente. Reiteremos entonces, es eventos.endeavor. No llegué a anotar.
3: org.ar, ahí va a estar el evento de experiencia Endeavor Patagonia para comprar los tickets. También nos pueden seguir en Instagram como Endeavor Patagonia. Uh-huh. Y eso, 20 de agosto, la acreditación es a partir de la 1:30 para arrancar a las 2 puntual, porque tenemos una agenda bastante completa. Así que los esperamos a todos.
0: Bueno, muchísimas gracias, Aileen. Por supuesto, ahí vamos a estar. Y reiteramos que es muy importante para todos los emprendedores de la región que participen para que, nada, podamos crecer todos juntos, ¿no? Básicamente.
3: Es así.
0: Abrazo enorme.
3: Muchas gracias.
0: Hasta luego. Aileen Siepa, de la organización de Endeavor Patagonia. Reiteramos, es el 20 de agosto. Aquellos emprendedores que quieran inscribirse pueden hacerlo en eventos.endeavor. Endeavor se escribe en Endeavor, con B corta, endeavor.org.ar, eventos.endeavor.org.ar. Ahí, pueden comprar los tickets. Va a ser el 20 de agosto, una jornada extensísima con un montón de disertantes y también talleres donde se va a poder trabajar con otros emprendedores de la región que tal vez no conozcamos.
2: Estaba mirando la página en deavor.org.ar. Ustedes ingresan y arriba les va a aparecer, arriba a la derecha, perdón, les va a aparecer la parte de eventos. Ustedes ingresan en eventos, para hacérselo más fácil, y te aparece la de Patagonia. Que sí. Y con la fecha del 20 del 8. Cuando ingresas ahí tenés todo el detalle, incluso podés adquirir tu ticket desde ahí mismo. Y si no, tenés después las otras fechas, que por ejemplo en septiembre se van a Salvador de Jujuy.
0: Mira,
2: recorren todo el país, pero ahí tenés en detalle absolutamente todo para que, bueno, por ahí si tenés dudas o capaz que no querés participar de todas las charlas, pero claro, bueno.
1: Claro. Pero está buenísimo. Yo quería aportar que también no he ido a ninguna de estos encuentros, pero sí he prestado atención a quienes están de la zona, que vos recién le preguntabas. Recuerdo una aplicación de acá de la ciudad, muy, muy conocida por nosotros, por los cipoleños. Justamente uno de sus propietarios, uno de sus creadores, estuvo exponiendo allí, y es lo que decía Aileen recién, te encontrás con gente que ya tiene algo totalmente consolidado, pero también está bueno comentar cómo arrancó y cuántas veces te fue mal.
0: El trayecto es importante, porque a veces uno dice, no, esto no funciona, me bajoneo, pero esa gente siguió intentando. Uh-huh. Seguramente fracasaron 5 veces antes de lograr lo que quieren. Entonces está bueno. Ayer lo hablábamos con Patricia Sosa también, ¿te acordás?
1: Sí, me quedó pegadísimo.
0: Esto el trayecto hacia la meta es muy importante, porque de ahí es de donde te vas a llevar las cuestiones que te van a llevar al éxito, sin lugar a dudas. Así que es muy importante que en el trayecto te puedas encontrar con otros que lo lograron. En la experiencia de Endeavor Patagonia, eso es lo que va a pasar. 20 de agosto, para inscribirte, eventos.endeavor.org.ar.
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12: 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La norma protege a jubilados.
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5: Hora 12 en la República Argentina.
4: Regionales.
5: Río Negro superó las 3.000 escrituras entregadas, con 3.278 escrituras entregadas durante la actual gestión y 727 en lo que va de 2026. El gobierno de la provincia continúa garantizando a miles de familias el derecho a ser propietarias de sus hogares. No entregamos solo una escritura, entregamos seguridad jurídica y futuro para cada familia, destacó el interventor del IPPB, Mariano Lavín.
4: Nacionales.
5: Javier Milei volvió a enviarle gestos de acercamiento a Mauricio Macri. En la previa de las negociaciones electorales, el presidente destacó su vínculo con el líder del PRO y aseguró que aprendió mucho de los encuentros que mantuvieron.
4: Internacionales.
5: Brasil exhibió por primera vez el interior de una urna electrónica. El Tribunal Electoral realizó una demostración pública para mostrar el funcionamiento interno y los mecanismos de seguridad de su sistema de votación en respuesta a las dudas impulsadas por sectores bolsonaristas de cara a las elecciones de octubre.
4: Estos son los datos del tiempo.
5: Temperatura 8 grados, 6 décimas, humedad 92%, viento en calma, cielo mayormente nublado, temperatura máxima prevista para esta jornada 16 grados centígrados. Con más noticias, volvemos en cualquier momento.
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0: ¡Ay, qué tema! Esta mañana me levanté y puse esto.
1: Es ella,
0: así,
1: ¿no?
0: Bien arriba, muy
2: es
0: arriba.
2: Es que nos quedó de ayer pendiente.
1: Es Patricia. Ah, sí, que sí. Iba a arriesgar, sí.
0: Claro, y ayer no, vos lo habías pedido y no lo habíamos sí. puesto.
1: Ah, este era el tema que querías.
0: ¡No te desesperes!
1: Che, aprovecho a decirlo porque me voy a olvidar, si no. Familiares, conocidos, nos felicitaron a los tres por la nota. Muy linda. Ah, muy linda, me dijeron muy, hermoso, muy buena nota.
0: Ay, gracias.
1: Nada, está bueno reconocerlo, ¿no? A veces viene la caricia al mismo.
0: El autobombo, sí.
1: El autobombo también.
0: Dale, hagamos autobombo.
1: ¿Por qué no? Somos los mejores del mundo.
2: Autobombo.
1: Es así.
2: Autobombo.
1: Había que decirlo.
0: Muy argentino lo tuyo.
1: Ay, Dios mío. Escúchame, yo tengo mensaje. Cuando
0: dale,
1: quieras
0: dale,
1: estoy,
0: dale,
1: ¿eh?
0: Vos dale.
1: Dice Marcela, hola, buenos días.
2: Que no soy yo.
1: Sí, que no sos vos. Es una, es,
2: no soy yo, sos vos.
1: Es su polla. Dice, ya nos enteramos que Pablo usa tanga, hilo dental y vedetina. Abarca todo, dice abarca Marcela. Todo. Y sí.
0: Depende del momento.
1: Claro.
0: Porque a veces vos te pones un pantalón. Mira, yo te voy a...
1: ¿Qué ahí
0: te
1: va. Explique? Escucha. Sí.
0: Cuando te pones un pantalón de vestir,
1: sí.
0: que son finitos, viste que esa tela del pantalón de vestir es más finita.
1: Sí, te entiendo.
0: Tenés que tener una bomba de ropa interior que no se note tanto, porque si no queda muy...
1: Claro.
0: ¿Entendés?
1: Por eso la mujer...
0: No sé si la gente lo ve. Entonces ahí tenés la colales.
1: Claro.
0: Para esos casos.
1: Por eso la mujer, por lo menos lo que he experimentado yo, por eso la mujer se mira tanto en el espejo, ¿no? De frente, claro. de costado, sí. detrás, y es como, da tanto.
0: Después...
2: No, la miramos porque somos lindas.
0: Hay un bueno, momento del mes en que uno necesita que todo esté firme ahí. Bien agarradito.
1: Bien.
0: ¿Entendés?
1: Contenido.
0: Entonces, ahí ya tenés la vedetina.
1: Bien.
0: Para eso, para ese momento del mes que todos entienden cuál es.
1: Sí.
0: Esta es la vedetina.
2: Me parece, el de Andrés dijo.
1: Esto es claro. información a la sociedad, ¿sí? Sobre todo al rubro masculino. Toma nota,
0: y la
1: Mario.
0: Tanga es habitual, digamos. Es
1: la de todos los días.
0: La de todos los días, la tanga.
1: Sí, y sin profundizar demasiado, pero digo también que siempre esto es nuestra función, digo, el cuidado de la salud. Tengo entendido que siempre lo recomendado es el algodón.
0: Sí.
1: El algodón sí o sí.
0: Sí, lo dicen los mismos médicos. En mi caso, lo que me pasa es que soy alérgica al nylon, entonces
1: claro.
0: no puedo usar...
1: Está muy bien. Hay que cuidar, obviamente,
0: que
1: la salud.
0: Claro. Bueno.
2: Te lo recomiendan los ginecólogos.
1: Sí, sí, sí. Claro.
2: El material para evitar un montón de problemas
1: perdón,
2: de salud.
1: Aplica lo mismo para el hombre, ¿eh? Ojo, sí, sí, ¿eh? Sí. Porque hay mucho sintético también en las prendas.
2: Claro.
0: Sí. Pero además, el boxer es... A mí me parece que es lo más cómodo. Yo si pudiera usar boxer, usaría.
2: Usen ustedes
1: tanga. No, ni hablar.
0: Es cómodo del
1: sí,
0: mundo,
1: pero ojo,
0: chicos.
1: ¿Querés que te devuelva la pared? Ojo, es para largo el análisis, pero digo, ojo porque... Viene el tipo calza ese ahí para todas las ocasiones, lo mismo.
0: Apretadito.
1: Ojo con ese
2: boxer. ¿Hay boxer tipo tanga?
1: ¿Y la no he visto.
0: La
1: no he visto.
0: Claro. Es más un boxer tipo
1: claro, tanga. Si tenés ganas de divertirte un ratito, ¿por qué no?
2: Pero, o no, porque gustos son gustos.
1: O gustos son gustos, ¿verdad?
0: Capaz que hay gente que le gusta.
1: Por ahí querés salir el lunes a laburar
0: el
1: con eso.
0: El calzoncillo común, el que usabas cuando eras chiquito.
1: El slip, decís vos.
2: El slip, sí. Claro.
1: Ese va muy bien para hacer deporte. El futbolista mirá. Te lo usa mucho.
0: Ajá.
1: Y viste que hay un modelo más que... Que no sé el nombre, con esto cierro, sí, que se usa cerrando. Mucho, ¿viste las gráficas estas de las grandes marcas
0: sí.
1: De ropa uh-huh. indumentaria? Ese que es como un slip, pero es más ancho y sobre todo que tiene elástico.
0: Uh-huh.
1: Ese va muy bien, también es muy cómodo.
0: Ah, mira.
2: Para deportes.
1: No
0: mirá
1: tengo,
0: qué buen dato.
1: No tengo, pero si quieren regalar para cumpleaños y demás, es buena.
0: Bueno, ya saben que regalarle a Luciana
1: sí,
0: cuando cumpleaños.
1: Cuando quieran. 26 de agosto, estamos cerquita.
0: Tenemos a Marina Pita, que nos va a hablar de El Bolsón Expone. La vamos a saludar porque este es un momento que todos estamos esperando, porque traen el paraíso a Chipoletti, quiero decirles.
2: Sí, qué lindo.
0: Y de paso, ya que estamos, le mandamos un beso a la gente de la 102.9 MPM del Bolsón, que nos escucha todas las mañanas. Un beso grande para ellos, que están allá en la comarca andina. Hola Marina, ¿cómo estás?
3: Hola, buen día, ¿cómo andan? ¿Me escuchan bien?
0: Sí, claro, por
1: buen
0: supuesto.
1: Día. Genial.
0: Bueno,
1: buen
0: 7, día, 8 y 9 de agosto en el Círculo Italiano, ¿nos traen el paraíso Sipo?
3: Sí, sí, la verdad que estamos recontentos. Hace bastantes años que no viajábamos para el Valle, así que ahí vamos a estar. Estamos terminando de preparar todo. Es un buen circo el que nos llevamos cuando viajamos. Como así somos acá en la comarca, así que sí, 7, 8 y 9, este fin de semana, ya falta muy poquito.
0: Veíamos el camioncito viniendo, se traen de todo.
3: Exactamente, sí, mañana, para contarles un poco, bueno, nosotros somos entre 30 y 40, según la feria y según el lugar, artesanos y familias que viajamos en invierno para sostener un poco la economía. Bueno, ya sabemos que en invierno acá en la comarca es bastante duro, y bueno, un poco para tener una entrada más, además de que nos encanta movernos y alcanzar un poquito de lo que somos uh-huh. a distintos lugares y a compartir con la gente, nos organizamos y mañana, en este caso, cargamos ese camión que va, que no es un chiste, es real.
0: Es un camión gigante.
3: Es un camión gigante. Por suerte ya tenemos mucha cancha, digamos, y lo hacemos muy rápido y muy organizado. Pero bueno, cargamos un camión con todas las cosas, con todos los puestos, con toda la mercadería, con todo, y salimos para allá.
0: ¿Y qué, cuáles son los productos que vamos a poder encontrar?
3: Mira, va un puesto de cada rubro de lo que sería, es como una partecita de la feria. Por supuesto no puede ir toda la feria, supongo que la conocen, es enorme. Uh-huh. Es una de las ferias más grandes que hay. Sí. Y bueno, hay desde artesanos, hay joyería, cerámica, velas, sahumerios, ropa, hay de productores, hay queso, salame, cerveza, por supuesto, dulces, miel, a ver qué tengo que hacer memoria, cuero.
1: Sí, hay de todo.
3: Hay de todo, la verdad. Nosotros llevamos, yo con mi compañero, viajamos con waffles, que supongo que también los han
1: degustado. ¡Uy, Dios!
0: Yo los probé en la feria, los waffles.
3: ¿Los han probado en la feria?
0: Sí, son riquísimos.
3: Y sí, es el clásico. Hay salados y dulces, así que también está bueno para invitar a que las familias puedan venir a compartir, a comer, a almorzar, a merendar. Y una cosita nueva que estamos incorporando hace poco, que la verdad es que está copada, es que en todos los momentos de la feria hacemos unos juegos interactivos. Entonces siempre estamos sorteando cositas y pequeños regalos de los artesanos y los productores que estamos ahí. Y nada, hay unos jueguitos ahí para los chicos y para los grandes, con un micrófono, hay que ir estando atento, lo voy diciendo para que cuando vayan sepan. Que vamos hablando por el micrófono, tirando algunas consignas para jugar.
0: ¡Ah, espectacular!
2: Genial. Con algún regalito, algún premio, algo así, ¿no?
3: Todos con premios de nuestros productores y nuestros artesanos que estamos ahí, digamos. Ahí hacemos pequeños premios.
0: ¿Y claro. ¿Cuál es el horario?
3: Y por supuesto,
0: eso. ¿Cómo? El horario de la feria.
3: El horario es, el viernes abrimos a las 4 de la tarde y cerramos a las 10 de la noche. Y el sábado y el domingo, el fin de semana, abrimos 11 de la mañana, que está bueno porque hay poca gente, se puede recorrer tranqui también, o bueno, eso, ¿no? Venir a almorzar, está linda la mañana, y cerramos a las 10 de la noche.
0: Bueno.
2: O sea, se puede ir a pasar todo el día, por ejemplo.
1: Literal. ¿Sí?
2: Porque almorzás, merendás...
3: Por supuesto, sí. Nosotros, supongo, bueno, les cuento a todos, a la audiencia también, nosotros cobramos una entrada... un poco simbólica, un poco para acompañar nuestros gastos, que como esto que hablamos, ¿no? Como llevamos todo en un camión, como alquilamos, somos un grupo autogestivo, ¿no? Nosotros nos encargamos de todo lo que sean nuestros gastos. Cobramos una entrada que es para la general es de 4.000 pesos, la de jubilados es 2.000 y los menores de 12 no pagan. Entonces, con esa entrada, que como decía, nos ayuda a costear, qué sé yo, el alquiler, en este caso que vamos a estar en el Círculo Italiano, o el camión, o bueno, todos los temas burocráticos y habilitaciones y todo eso que tenemos que tener en cuenta. Con esa entrada, el sábado y el domingo a la noche, se hace el sorteo de una canasta que está bárbara. La verdad es que a mí, cuando la ganan, me da unas ganas de ganarla, pero yo no.
0: ¿Me convidas un chocolatito?
3: Sí. No, es terrible. Ah, chocolates también, claro. Me olvidé de los chocolates.
1: Pero vos sos parte de la organización, me lo estás pidiendo.
3: Claro, no me dejan. Cuando la gente se va y me dice, yo no vuelvo al sorteo, no les puedo ni decir, les digo, dele a alguien el número. Bueno, la canasta tiene... como está evaluada como en 400.000 pesos, tiene un producto de todos bien lindo, bien grande, y te llevas una canasta hermosa.
1: Tenés que alquilar un camión vos para salir con el premio. Claro.
3: No, sí, igual sí, tenemos que hacer una caja, una bolsa, la gente se llena de bártulos, así que nada, está bueno eso del sorteo, los jueguitos en el medio, y nada, está bueno también para apoyar un poco la economía, saber eso, ¿no? Que que nos cuesta el llegar. Bueno, ya saben que este verano, estos últimos veranos en la comarca estuvieron complejos con todo el tema de los incendios y bueno, el turismo medio inestable también por eso, así que siempre le metemos para adelante y estamos intentando eso, ¿no? Que poder laburar un poquito más, y si hay que moverse, bueno, nos movemos.
0: Es buenísimo, porque además también tiene que ver con la identidad de la comarca, ¿no? En sus productos nosotros podemos conocer la idiosincrasia de esa gente, de esos rionegrinos y rionegrinas que viven en el Bolsón, ¿no?
3: Sí, totalmente, y la verdad que eso es algo que el grupo que vamos, que yo viajo hace 4 años, pero bueno, el Bolsón Expone viaja hace más de 30 años, y hay algunos puestos que ya vienen los nietos de los que empezaron a ir. Es el caso de los chocolates, es el caso de algunos de los dulces que viajaban hace 30 años, o sea, es algo que es muy de acá. Y siempre nos encanta charlar, bueno, ya sabemos, ¿no?, cómo es la feria también. Nos encanta charlar, compartir los momentos de producción. La verdad que son todos, en este caso mis compañeros, unos artesanos y unos productores muy muy hermosos, unas personas muy hermosas de eso, ¿no? Que el grupo que se formó es súper lindo, también es un placer viajar con ellos. Y bueno, nos pasa que charlamos con la gente, yo en este caso tengo mucha memoria, y repetimos un lugar y me acuerdo de la gente que atendí el año pasado.
1: De las caras, claro. Marina, te hago una pregunta en base a esto, sí, que contabas. ¿Cuál es la reacción? Ya llevan muchos años haciéndolo, digo. ¿Cuál es la reacción, la sensación que vos ves en la gente para con ustedes? Y te hago dos en una. Te pregunto también si se genera mucho esta cuestión de algún producto en particular, con algún emprendedor en particular. Justamente, ¿no? Venís a Cipolletti, se genera que se conocen y empiezan a consumir, a pedirle a este emprendedor. ¿Eso se da mucho?
3: Sí, mira, la reacción, no me quiero olvidar las preguntas, la reacción siempre, la verdad que es súper linda. Estos últimos años acá, como decía, en Cipolletti no viajamos hace bastantes años, que nos vamos para el Valle por cuestiones de organizaciones, por distintas cosas, entonces también estamos bastante emocionados de ir porque es relativamente cerca. Sabemos que hay gente, mucha gente del Valle que viene a la comarca, ¿no? Son lugares cercanos. Y siempre nos reciben muy bien. En estos últimos años lo que sí se nota un poco es que por distintas cuestiones hay muchas ferias en los lugares a los que vamos, ¿no? Es como que se ha levantado, ¿no?, ese boom, un poco por necesidad, un poco por, bueno, no sé, por la moda, qué sé yo,
1: por distintas
3: cosas del emprender de la gente, que está buenísimo. Entonces, bueno, hay como una cierta, qué sé yo, competencia o algo así, que siempre recibimos bien también, y es una cosa especial, ¿no? Yo creo que no estoy desmereciendo para nada, nosotros viajamos un fin de semana, ¿no?, a un pueblo o a una ciudad, y esto, lo que llevamos realmente es de gente que labura y vive de esto hace muchos años, son productos muy nobles, muy lindos, y que cuentan también un poquito de eso, la historia de la comarca. Entonces, está bueno ahí como llamar a el apoyo de eso. Sí, claro. Así que también como a todas las ferias, ¿no?
1: No, ni hablar. Acá hay muchísimas ferias y muy buenas. Y esto que decías recién también, ¿no?, a modo de comentario, cada vez los emprendedores también se van especializando más a la hora de vender sus productos y de ofrecerlo a los posibles clientes.
3: Claro, exacto. Sí, ahí les cuento una pequeña anécdota que nos pasa a veces, muy chiquitito, ¿no? Pero sí nos ha pasado de que por ahí ferias de emprendedores, hay una diferencia, ¿no?, entre una feria de un emprendedor, porque es una realidad, y una feria artesanal. Hay algo que es revender, comprar, rebuscársela como sea, y hay algo que es artesanal, que viene desde el cero, hecho a mano, en un taller, en una, ¿no? Bueno, esa diferencia que la conocemos. Y nos pasa a veces en lugares que vamos, que por ahí recibimos un poquito de hate, sería, o de cuestiones sobre que a veces se piensa que nos apoya el municipio, que claro, porque nos reciben si venimos de otros lados y a las ferias de los lugares por ahí no les dan bola. Bueno, por eso también aclaro, porque me parece importante que somos un grupo reautogestivo, que a nosotros nadie nos invita, nos banca, nos colabora, digamos. Sí, recibimos colaboración desde los lugares que llegamos, pero pero es algo que sale de nosotros.
0: Igual una cosa no quita la otra, digo, uno puede ir a ver el Bolsón Expone y después irse a la feria de acá de la
1: economía. Totalmente, tal cual.
0: No
3: nos enganchamos en esa, pero nos encontramos en la necesidad a veces de aclarar, che, nosotros nos autogestionamos, nos alquilamos un camión, la verdad tenemos un camionero, es un copado bárbaro, nos alquilamos un lugar, nos bancamos nuestra difusión y eso también hace un poco a lo que somos y al movernos, que sabemos lo que es, también uno nunca sabe que cómo van a salir las cosas, como una temporada, como esto que les decía, ¿no? Una temporada de verano acá, uno nunca sabe si está buena o si se prende fuego todo y bueno, no hay tanto laburo.
0: Es muy la vida del emprendedor esa, digamos.
3: Totalmente. Por eso yo busco que simplemente que se sepa y que lo claro, compartamos. Todos vamos a ferias de todas las índoles, eso está clarísimo, y yo banco que la gente...
0: Y recorren las fiestas provinciales y, claro, y bueno, buscan la vuelta.
3: Sí, totalmente. Acá primero tenemos a compañeros que viajan a ferias en todo el país. Uh-huh. Que eso, bueno, no sé si conocen la del Poncho, hay algunas que sí, son muy gigantes, así como también vienen a la comarca artesanos y productores de otros lugares, que en la feria en verano, siempre que se puede, se les hace un lugar, porque bueno, claro, es bastante grande, ya la deben conocer, y bueno, a veces hay espacio, a veces no hay espacio, pero siempre se busca intentar integrar, por supuesto, a todos. Y no sé si respondí la segunda pregunta, si me querés preguntar.
1: Sí, no, pero está respondido, es verdad, todo bien, lo que decía, yo te consultaba desde ahí. Sí, me respondiste, quédate tranquila.
3: Perfecto.
1: Está cubierto.
0: Reiteremos igual entonces cuándo vamos a poder verlos, para los que no los han visto en ocasiones anteriores. Esto es descubrir qué hay en la comarca andina, y además... Para aquellos que sí han ido a aquella feria del Bolsón y han quedado maravillados con alguna cosa, es el momento de reencontrarse con eso que alguna vez te maravilló. 7, 8 y 9, el viernes 7, entonces es solo por la tarde y hasta las 10 de la noche.
3: Claro, el viernes es de 4 a 10, uh-huh, el sábado y el domingo de 11 de la mañana a 10 de la noche con los sorteos de la canasta.
0: Y es en el Círculo Italiano acá en Chipoleti, para los que no son de Sipo y no saben dónde está en la calle Irigoyen 777, lo pones en Google Map y te trae derecho, Irigoyen. Perfecto. 777.
3: ¿Sí? Sí, totalmente. Y ahí, bueno, si quieren también para más información nos pueden seguir en el Instagram, que estamos siempre subiendo cositas nuestras del viaje, de cuando salimos, de quienes vamos, que es @elbolsonexpone. Y si no me equivoco, el jueves tenemos unos compañeros que van a conversar con ustedes y sí, van a llevar ahí algunas cositas sorpresa para que puedan rifar unas entradas, algunos frasquitos con cosas.
0: Vamos a tener sorteos de esto que la verdad que nos encanta.
1: Sí, yo estoy necesitando un nuevo cuchillo de asado.
0: Bueno, no, pero loco, vas a
1: bueno, ir. Vamos a gestionarlo.
3: Justamente el compañero que te va a visitar el jueves ahí es el artesano mirá, en cuchillos, en así cuchillos, que aprovecha.
0: Que va, aprovecha
2: y... Lo que está bueno es que se viene el Día del Niño, claro, y se además pueden comprar regalitos y además claro, cositas, porque por las imágenes que estábamos muy compartiendo, cositas ricas para compartir ese día.
0: Claro, claro.
3: Totalmente, sí. Sí, la verdad que va una variedad muy linda y nada, estamos ahí ansiosos y contentos de volver a Sipo. Así que todo lo que quieran compartir, difundir, venirse, charlar, va a estar hermoso.
0: Pueden hacerlo. Bueno, Marina, un abrazo enorme. Los esperamos el jueves con ansias. La verdad que estamos desde el viernes pasado, estamos emocionados con eso. Pensando en el jueves que van a venir. Así que un abrazo enorme.
3: Muchas gracias a ustedes y nos vemos por allá entonces.
0: Gracias, besito. Chao, chao.
3: Gracias, buen día.
0: Ahí estaba Marina Pita, que es parte de esta feria que recorre la provincia, que se llama El Bolsón Expone. Hacía bastante que no habían podido venir, así que está bueno reencontrarse con ellos. 7, 8 y 9 de agosto en el Círculo Italiano, Irigoyen 777. La entrada es ínfima, 4.000 pesos. Los jubilados pagan 2.000 pesos y los menores de 12 años no pagan.
1: Sí, nada.
0: Para ir a pasar ¿verdad? El día ahí y pasarla bien con ellos. Hay una canasta que está evaluada en 400.000 pesos.
2: Que además va con la entrada.
0: Para ganártela. Así que está bueno.
2: Sorteo va con el entro. Está buenísimo.
0: Pausa, ya venimos.
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18: Hora 12, 30 minutos en la República Argentina.
17: Regionales.
18: Chocó un catamarán en el lago Nahuel Huapi y 9 turistas fueron trasladados al hospital. La embarcación volvía de una excursión desde el bosque de Arrayanes cuando sufrió un desperfecto y chocó contra las rocas. Como consecuencia, 9 personas sufrieron lesiones leves y por precaución fueron trasladadas al hospital de Villa La Angostura.
17: Nacionales.
18: Juicio por la muerte de Maradona, declaró uno de los custodios personales. Luque era su médico y no lo venía a ver. Aníbal Domínguez declaró hoy en el debate por el fallecimiento del 10 y dio detalles de la internación domiciliaria de Tigre. Aseguró que el ex DT pedía por su médico personal.
17: Internacionales.
18: Llegó a Venezuela el primer vuelo de repatriación procedente de Estados Unidos después de los terremotos. El avión, con salida desde Miami, aterrizó en Barcelona, capital del estado de Anzoátegui, con un total de 147 migrantes, según informó el programa gubernamental Gran Misión Vuelta a la Patria.
17: Estos son los datos del tiempo.
18: Temperatura 10 grados, 2 décimas, humedad 80%, viento del noroeste a 4 kilómetros por hora, cielo mayormente nublado, temperatura máxima prevista para esta jornada 16 grados centígrados. Con más noticias, volvemos en cualquier momento.
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0: Hola, ¿cómo volvemos después de esto? Por Dios.
1: Sí, necesito
0: no saben
1: número...
0: lo que pasa cuando mandamos el cachondo.
2: Necesito el número de recursos humanos.
0: Internas,
2: sí, ¿no? Necesito ir a hablar con recursos humanos.
0: ¿Qué te pasa?
2: No, estoy choqueado.
0: Yo no sé, porque toman todo muy a pecho.
3: Todo literal, chicos, no es todo tan literal en
0: estaba,
3: la vida.
0: Vamos a contarle a la gente que estábamos hablando de los panaderos. Y
2: sí,
0: de,
2: los exagerados somos nosotros, entonces.
0: De claro. Lo que estaban haciendo, ahí Polanco ponía imágenes de los panaderos. Había
3: claro.
0: Que estaba haciendo un Felipe largo. Y después había otros otro panadero que estaba con la camisa abierta.
3: Claro.
0: Y estábamos charlando un poquito de eso.
2: No, está muy bien. Recordémosle a la audiencia que se renueva que es el día del panadero, ¿no?
3: Hoy claro. Es el día del panadero,
0: es el día del panadero. Estuve honrando a los panaderos.
2: Sí.
3: Un saludo a todos los panaderos.
0: Exacto.
3: Y panaderas también, ¿eh?
2: Porque sí, no, es verdad. Sí. Por supuesto que sí, es verdad eso.
0: Exactamente. Bueno, no sé, ustedes sabían, ya tienen preparada información que iban a compartir con la gente. No sé quién quiere.
2: Yo
0: arrancar.
2: Quería compartir un mensajito que nos habían mandado. Dale. Respecto a una presentación, una clase justamente, presentación de un libro de Aikido que nos mandaba un oyente y nos pedía por favor si lo podíamos difundir. Así que en breve vamos a estar mostrando en pantalla en nuestro streaming de qué se trata. Uh-huh. El flyer que nos envía justamente este oyente dice: es un viaje en busca de la armonía y el equilibrio, es el miércoles 5 de agosto. Esto que estamos justamente comentando, gracias Dani, ahí lo vemos en pantalla para el que esté en YouTube. Es una actividad totalmente gratuita, no se cobra entrada ni nada, justamente por eso lo comunicamos. Dice miércoles 5 de agosto a las 20 horas el, a ver si me ayudan, Seijin Dojo, creo que lo
3: sí,
2: dije
3: Dojo.
2: Bien, ¿no?
3: Seijin Dojo
2: en San Martín 71 Seijin. De Cipolletti. Esto está organizado por Sebastián Irrazábal y Julián Abadie, como dice ahí, la presentación de este libro, un viaje en búsqueda de armonía y de equilibrio, totalmente gratuito si te interesa acercarte para empaparte justamente de esto.
3: Buenísimo.
2: ¿No?
3: Bueno. Y yo tengo información, pero totalmente diferente, porque lo veníamos esperando días atrás. Nuestros compañeros más temprano hablaron con la gente del Sindicato de la Fruta de Río Negro y Neuquén, porque habían pasado un cuarto intermedio en el en este encuentro paritario que se viene desarrollando. Cuarto intermedio que se retomaba durante la jornada de hoy. Bueno, terminó esta reunión paritaria y lo que ha informado la gente del Sindicato de Fruta de Río Negro y Neuquén es que la CAFI no llevó ninguna propuesta a la mesa de diálogo. Hay una próxima reunión que es el viernes 14 de agosto a las 10 de la mañana, pero si les parece, escuchamos un poco lo que decía el titular, que asumió recientemente el titular del Sindicato de la Fruta, Máximo Santibáñez.
4: Compañeros, para informarles que hace un ratito se terminó la reunión de paritarias, donde se cerró el link, son de forma virtuales, como todos saben, donde no hubo propuesta alguna de parte de CAFI, así que bueno, seguimos de la parte gremial con la misma postura. Se pasó un cuarto intermedio para el día viernes 14 de agosto. Seguramente el día jueves 13 tendremos el nuevo INDEC del mes de julio, así que bueno, seguiremos discutiendo. Así que bueno, saludo a todos los compañeros y compañeras de la fruta.
0: Bueno, muy bien.
3: Máximo Santibáñez, titular del Sindicato de la Fruta, después de este encuentro que no prosperó, veremos si en el próximo sí, muchachos de la CAFI, agilicen porque ya van para el tercero.
0: Siempre claro. en esta sí, época del año
3: empiezan
0: la negociación.
3: Pero suele pasar que no prosperan porque la cifra que aportan uh-huh. no alcanza, se considera insuficiente. Pero claro. Ahora lo que marca la información es que no llevaron propuesta.
0: Claro, claro.
3: Lleven algo, muchachos. Uh-huh. Así se va avanzando. Por lo menos se empieza
0: a negociar.
3: A sí. Negociar, exactamente.
2: Uh-huh. Uh-huh. Bueno, tengo una más deportiva, dale. Si querés, que tiene que ver con el mundo Boca. Resuena mucho, ¿no? Boca, River en estos momentos a
3: no,
2: lo largo.
3: Boca, porque River anda re mal.
2: Claro, sí, pero ninguno de los dos está para gastar a nadie, me parece. Pero ojo, porque se está hablando mucho de Boca, sobre todo en las últimas horas, se menciona la posibilidad de contratar al delantero ecuatoriano Ener Valencia, ¿no? Un tipo que ha jugado el Mundial. Estos son los run de este momento, la billetera Ceneice en este caso, al mando Juan Román Riquelme. Y otra de las informaciones que estaba chequeando tiene que ver con un jugador que. A ver, a priori el título es llamativo. ¿Por qué? Porque vamos a hablarle de que Boca está sondeando, como decíamos recién, a Ener Valencia, pero también se habla de el Chimi Ávila. ¿Quién es este jugador? Es un jugador argentino, centrodelantero, que estaba jugando justamente en el Betis, ha quedado libre, ¿sí? Y tiene una historia de vida muy importante, muy interesante, muy dura, que tiene que ver el en su niñez, en su adolescencia prácticamente, estuvo preso, ¿sí?, por un hecho de robo. Uh-huh. Así comienza esta historia. Cumplió la condena que le correspondía, no volvió a reincidir y de ahí se mete de lleno en el fútbol. Estamos obviamente salteando muchos pasos de su carrera. Bueno, ha estado en diversos clubes, tanto del fútbol argentino como del fútbol español, como decíamos recién, uno iba repasando recién un poco su carrera. Ha estado, por ejemplo, en San Lorenzo de Almagro, también en el Deportivo Huesca de España, lo mismo en Osasuna, donde, bueno, esto, la trayectoria va pasando de club en club. Lo cierto de esto, que es un jugador que además utiliza su historia de vida para hablar con los más jóvenes de los clubes, de las inferiores, y que posiblemente, ¿por qué no? No hay que descartar nada en este mercado que está tan loco del fútbol argentino. Podría estar siendo una de las consideraciones del equipo Xeneize luego de lo que fue la lesión de Adam Vareiro. Recuerden, los hinchas de Boca lo saben, esto lo tienen muy presente. Así que, ojo, Ener Valencia, Chimi Ávila pueden ser una de las opciones que pueda reforzarse la delantera Xeneize. Así que me parecía relevante comentarlo con ustedes.
0: Uh-huh, bueno, muy bien. Pedimos transitar con precaución en la ruta, en la zona del Sausal, zona 25 de mayo, porque ha habido un problema con un camión. Ajá. Se está trabajando en solucionar este problema y también estamos buscando a ver si podemos tener la palabra de alguien, porque solo tenemos esta información. Vamos a alertar a los transeúntes que están por la ruta. En la zona de Sausal, casi llegando a 25 de mayo, bueno, ahí hay un pico de botella porque hay un problema con un camión en ese lugar, ¿sí? Bueno, sobre todo para
3: mucha precaución.
0: La gente que va transitando por la 151 se van a encontrar con esta situación. No tenemos muchos más datos, pero sí sabemos que en ese lugar hay un cuello de botella por un problema que se ha producido con un camión. Aparentemente ha perdido su carga el camión en ese lugar. Más datos no.
2: Sí, tener la precaución suficiente, ¿no? No ir atento, sobre todo si vas escuchando la radio, a esto.
0: Circular con precaución, sí, en esa zona. Yendo, sí, sí, pasando Catriel, casi llegando a 25 de mayo, en la zona del Sausal, hay un problema en el tránsito, mucha congestión por una situación con un camión que aparentemente ha perdido la carga en ese lugar, ¿sí? Así que circular con precaución es lo que nos está. Tenemos en línea a Miguel Suárez, es nuestro compañero y colega ya en Catriel, con Catriel Online y su radio. Lo vamos a saludar para que nos cuente un poco más sobre esta situación. Hola, Miguel, ¿cómo estás?
1: Gracias, Paula, Mario, equipo, buen día. Así es, estamos recibiendo información. El tema es que en la ruta 151, tramo Sausal, o sea, Automóvil Club Argentino o Puente Dique, y el empalme de la ruta 151 y 20, ya en territorio pampeano, en esa zona, bajada de Sausal, así se llama, un camión derramó su carga de ácido sulfídrico y, bueno, está interrumpido el tránsito, hay largas filas de vehículo. Ese tramo de la ruta 151 es el más poseado y el más criticado, que aparece en todos los videos que la gente ha viralizado. Pero insisto con esto, está interrumpido el tránsito en este momento, con grandes filas de vehículos esperando para que se solucione el tema. Nos comentaba recién nuestro cronista que se encuentra en el lugar, que, bueno, al derramarse este líquido está saliendo un gran vapor, humo o lo que ello corresponda, y por eso es que la gente, los bomberos de 25 de mayo han interrumpido el tránsito e impiden que la gente se acerque al lugar. Hay mucha gente que está detenida en la ruta que no sabe de qué se trata, por lo tanto intentan acercarse, y bueno, esa es la tarea de la policía y los bomberos para evitar que todos se acerquen al lugar, teniendo en cuenta lo contaminante que es este líquido, ¿no?
0: Ajá. Ya está controlado el derrame. Entonces, nos podemos quedar tranquilos en eso. Los bomberos están trabajando ahí.
1: Están trabajando en el lugar. No sé si está controlado todavía, porque hace minutitos comenzó a derramarse el líquido sobre la cinta asfáltica, o lo que queda de la cinta asfáltica. Pero, de todos modos, por lo menos ya evitan que la gente se acerque al lugar.
3: Claro. Bueno, eso te iba a mencionar, ¿no? Que la gente, los conductores, los camioneros, aquellos que tengan que transitar por el sector, que hagan en este caso a las autoridades, porque estamos hablando de una sustancia tóxica, peligrosa.
2: Sí.
1: Muy tóxica, exactamente, muy tóxica, peligrosa, así que se queden en el lugar hasta tanto les habiliten el tránsito. Por ahora, insisto, hay largas filas de vehículos de para uno y otro lado.
0: Bien, claro, y además, si para la gente que está en la ruta, traten de evitar ese sector para no complicar más la cosa, porque supongo que se irá complicando cada vez más, si no.
1: Sí, no hay otro, no hay ningún desvío, o sea, es la única ruta, no hay rutas alternativas, así que no queda otra que esperar a que las autoridades habiliten nuevamente el tránsito, que por ahora, insisto, sigue cortado, Paula.
3: Pero además puede llevar mucho tiempo, digo, el limpiar la ruta, la banquina, o sea, por ahí lo mejor sería regresen, si no les queda otra, esperar, pero si no, que regresen, ¿no?
1: Sí, bueno, no tengo mayor información en este momento, claro, así que entiendo que en algún momento eso lo van a limpiar o habilitarán un sector de la ruta, una mano, uh-huh, para que puedan seguir circulando. El tema es que quedó justo en la bajada, o sea, uh-huh, es un lugar muy, claro, muy particular, tampoco se puede hacer mucho desvío, ¿no?
0: Uh-huh. Claro. Bueno, muchísimas gracias, Miguel. Queríamos dar esta información para la gente que está circulando por las rutas y, por supuesto, durante el transcurso de la mañana seguiremos este tema que seguramente le interesa a todo el mundo, como todo lo que pasa en las rutas. El tema es que ahí, en ese lugar, es el tramo más complejo de la 151, sí, y bueno, están pasando estas cosas.
1: Dale, muchas gracias, Paula.
0: Abrazo, hasta luego. Bueno, entonces, para pasar en limpio, la gente que está yendo para el lado de 25 de mayo, para el lado de Catriel, yo diría que te vuelvas, sí, y esperes, si podés.
2: O te pares en una estación de servicio antes, está, y tomes complicado, un café y veas qué va a pasar, ¿no?
0: Y hay que esperar porque, sí, los bomberos están trabajando. Ahí Agustín estuvo hablando con los bomberos y también le vamos a agradecer a la gente de Protección Civil de Catriel que nos está mandando la misma información. Lo que dicen es, el derrame está controlado y no emana gases, pero sigue siendo peligroso, sí, para la gente circular por allí,
2: claro.
0: Así que obviamente estamos pidiendo que la gente que tiene pensado circular para ese lugar trate de no hacerlo en lo posible, porque está muy complicado, es muy larga la fila de vehículos. Esto ocurrió en la zona de Sausal, en la 151, zona de Sausal, zona 25 de mayo, donde está el tramo más complejo de la 151, está lleno de pozos. Quienes han circulado por ahí han podido ver, es tremendo. Entonces, bueno, pasa esto con el camión, derrama este ácido y es muy peligroso, sí, circular por ese sector.
2: Déjame agregar, la gente de Radio Génesis, justamente en el transcurso de la nota, me mandaba por WhatsApp, uh-huh, todo el flyer que han publicado con todo lo que acaba de decir nuestro colega, ¿no? Lo importante es no acercarse al lugar del incidente, respetar las indicaciones del personal de seguridad y emergencia y evitar, como decía recién Paula en el comentario, circular por la zona hasta un nuevo aviso, ¿no?
0: Claro. Sí. Es importante que la gente respete, sí, estas condiciones.
3: Por eso, mejor que se vuelvan o, si no, mucha paciencia y esperar que se termine el trabajo de limpieza.
0: Y no acercarse para nada. Si querés hacer un video, no te acerques. No te acerques, sí, porque es peligroso. Sí. Es
3: tóxico e inflamable.
0: Vamos a hacer la pausa. Ya venimos.
5: En un mismo día, 10 grados a la mañana, 30 grados al mediodía y 18 grados a la noche.
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1: Avísame.
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0: el famoso Nike. Reebok o Nike. Esos son Reebok o son Nike. Oh yeah, Reebok o Nike.
1: Déjalo. Habilítame la pista.

0: buen día, vamos a la feria, dicen por acá. Se prendieron con la feria de que sí, viene claro. La gente del Bolsón.
1: Lindo, lindo.
0: Alguien no está tan de acuerdo, Mabel, con el cobro de entrada, pero mirá si con la entrada te ganás un premio de 400 mil pesos.
2: Sí, bueno.
0: 4 mil pesos no es nada. ¿Qué más tenemos por acá? Armemos el club de los indignados.
2: Tengo para aportar.
0: Los martes,
1: martes. Nada más, porque si no, esto se convierte en una cosa.
0: Indignarnos. Exacto.
1: Claro.
0: ¿Qué más teníamos por acá? Bueno, gente indignada. La señora que viene a barrer la vereda de al lado, sí, barre, sí. Y en vez de levantar lo que barre, lo tira a mi vereda.
2: No, eso no es obvio.
1: Claro.
0: ¿Qué más teníamos por acá? Gente indignada. La señora que viene a barrer la vereda de al lado, sí, barre, sí. Y en vez

0: relájese.
1: Dale, dale, a ver un audio, un audio, un audio.
0: A ver.
2: Bueno, paso a comentar algo que me sucede todos los días.
1: Ajá.
2: Después de las 12, en la entrada de Saturnino Franco y el Circunvalación, las Domingo Perón.
1: Sí.
2: Para pasar en bici, esperas media hora, 40 minutos. Los autos, ninguno te responden.
1: No.
2: No te dan bolilla, no te dejan pasar.
1: No te respetan.
2: Te insultan, ni a la vez camiones, camionetas municipales. Es un desastre. Por ahí tendrían que mandar al señor que hace las notas. Arrigo creo que es, a esa hora, para que vea el loquero que es ahí.
1: Oh, es buenísimo el dato.
2: Ahí hace falta Marcelita. Tránsito a esa hora clave y pico, que uno
1: Saturnino Franco y
2: va a la casa,
1: la entrada del parque
2: del trabajo, de
1: y circunvalación.
2: O sale desde la casa hacia el trabajo. Ese era mi comentario.
1: Bueno,
2: gracias, Julia.
1: El lunes, mañana tenés.
0: Agrego, hemos estado ahí, si se acuerdan.
1: Sí.
0: Sacamos un siniestro vial.
1: Una bici.
0: Una bici. No, perdón, una moto y una señora con el auto que volvía a dejar el niño de colegio. Agrego un mensaje de Laura que va más o menos en esta sintonía al Club de los Indignados. Buen día, chicos. ¿Cómo los entiendo con lo que están hablando, no? Cuando hablábamos en el comienzo del programa. Soy peatona, todos los días tengo que cruzar la circunvalación. Nadie te da
1: la
0: paso.
1: Circunvalación. No, la circunvalación es incruzable, chicos.
0: Pero
1: en
0: aparte,
1: serio.
0: Perdón, lo que agrega está. Mujer que
3: un altavoz, hay que conseguir una sirena esa tipo.
1: A mí me ha pasado tener que ir para el barrio, cruzar la circunvalación y la verdad es que
0: estás trending topic la
1: fácil media hora esperando para cruzar la calle, chicos.
0: Hola, me revienta que voy en moto por circunvalación y San Luis, no respetan la distancia entre autos,
1: no,
0: motos,
1: no,
0: me van pasando. Bueno, todo lo que tenga que ver con la
1: respetémonos,
0: circulación.
1: ¡Respetémonos!
3: ¡Respetalo! ¡Respetalo!
0: No me grites.
1: No quiero terminar.
0: Por favor.
1: terminar peleada con nadie.
0: No.
3: Se suma Mau con el Club de los Indignados.
0: Me gusta el nombre.
3: Sí, a mí yo ya compré.
0: ¿Hacer una remera?
3: O sea, compré el Club
1: de los Indignados. Martes Club de los Indignados.
0: Aparte ya entras como sacando pecho. Sí. No tengo que pelear.
3: Aquellos que van, que lo hemos charlado en otras oportunidades,
1: sí,
3: aquellos
1: sí.
3: que llevan el perrito a la plaza.
0: Ese tal.
3: Y no llevan la bolsita para juntar la cacona.
1: Eso es tremendo.
0: Se sacó. Mirá cómo entra en
1: es tremendo. Tenencia responsable.
0: Ahí va.
1: Tenencia responsable. Si sacás el perrito a hacer la cacona, llévate una bolsa. La levantás, ni siquiera necesitas tocarla. Meté la mano en la bolsa.
3: No, porque viene una.
1: Agarrás la cacona y
0: ahí está.
1: La guardás.
0: Qué lindo este momento para.
1: Y la tirás en un basurero.
3: Porque si no, ¿sabés que habría que poner tipo, entre comillas, inspectores de la.
1: De la cacona?
3: ¿No los juntaste? ¿Te olvidaste esto?
0: El inspector,
3: y se lo revoleas así.
1: El inspector de la cacona.
0: El inspector
3: de la caca. Caca. ¿Qué tal? El inspector de caca de perros.
0: Con la placa acá. Yo sería ese, el inspector Tereso.
1: El inspector Tereso.
0: Con el bigote, mirá. ¿No?
1: Bueno, vamos a karaoke.
0: Qué
1: vamos con paremos con la indignación porque si no nos vamos
0: muy
1: arriba, chicos.
0: Me gustó el segmento.
1: Bueno, esto es así. Vamos a poner un tema para cada uno.
3: Sí.
1: En versión karaoke, música, es instrumental.
3: Ah.
1: Vos tenés que adivinar qué tema es.
0: La pista.
1: Ajá, la pista.
0: Listo.
1: Sí, cantarlo.
0: Listo.
1: ¿Sí? ¿Quién arranca, Agustín? ¿Arranca, Luciano?
0: Estoy listo, ¿eh?
1: Está listo, Luciano. Ah, bueno.
3: No, poneme el estribillo por el tema que...
1: Dale. Arranca, Luciano.
3: Poneme el estribillo.
1: ¿No? Dale,
3: sí.
1: vamos.
3: ¿Qué?

0: está más en bola que yo.
1: ¿Qué es esto? ¿Qué será?
0: ¿Puedo pedir otra parte?
2: ¿Puedo decirlo yo? ¿Puedo arriesgar otro?
3: Cantando.
2: ¿Uno de Fabiana Cantilo?
3: Tiene que cantar.
2: Es Fabiana Cantilo. ¿Mi enfermedad?
0: ¿Mi enfermera?
3: Ah, no, qué bueno, ganó Marcela.
2: Sí,
3: bueno.
2: Ya sé que estoy re bárbara. Ah,
0: pero pará, ¿no lo cantó?
2: Pará, que estoy, me quedé con la instrumental.
3: ¿Lo puedo cantar yo?
2: Igual me entrego al vino.
0: Sí, estuvo muy bien la estrategia.
2: Mi enfermedad. Estoy vencida porque el mundo.
0: Si me ponías esa parte, sí agarraba,
2: Bueno, no, ya, pero hubo ahí un.
0: No, yo no la agarré, Marta,
2: sí, remedio, sin receta. Sí, estoy muy bien.
0: Estuvo muy bien porque hizo cara que no tenía ni idea.
3: Bueno, a ver, otro.
2: A ver.
3: Viene otro y puede adivinar cualquiera.
2: Dale, a ver.
3: Dale.
0: 1-0 Marce.
3: A ver.
2: Dale play. Este sí, ya sé cuál.
0: Casi arriesgo, pero
3: yo ya lo sé.
2: No sé cómo se llama.
3: Pero no arriesgo. ¿Arriesgo?
2: Arriesga.
3: Ey, no puedo empezar a cantar a ver que. Dale, entrale. Ahí está. Ahí viene.

0: estás aquí.
1: Rosana, no sé. Rosana, si tú no estás aquí.
2: No sé otra parte.
1: ¿Cómo están las mujeres, eh?
3: Oh, Rosana.
1: Sí, sí,
3: está Rosana.
0: Si excelente. Tú no estás aquí.
1: Excelente,
0: Pablo.
1: Mira lo metido que estoy yo en el juego, ¿qué iba a decir?
0: Voy a hacer
1: mi caramelo
0: ti?
1: De la Versuit iba a decir.
3: No, ¿en serio? Mi caramelo.
1: Apenas arrancó porque me iba a batatar.
0: Sí, una más y nos falta uno.
3: Uno, no, más.
1: Están empatadas Paula y Marcela.
0: A ver.
3: Tenés una chance.
0: Una chance más.
1: ¡Oh! Ventanita. Daniela Agostini.
3: Cantalo.
1: No sé ni cuándo entra.
0: Lleva la joda en la piel.
1: Sí, dame un
0: pico. La ventanita del amor se me cerró.
4: Pero te lo supo.
0: Desde que me dejaste.
1: Lo puse y se me movieron las piecitos solos.
0: No, le di una sed.
1: Che, necesitamos desempatar.
3: Ya sabemos quién iba a Las Palmas.
0: Tenemos tiempo
1: una
0: de desempatar.
1: Uno más.
0: Hay tiempo de desempatar. Una más. Dale.
1: Gol gana, ¿eh?
0: Rapidísimo.
1: Gol gana.
0: Y el que hay que ser rápido, porque si no.
1: Uy,
0: acá,
1: ¿cómo me pongo acá?
0: Es como la piñata, ¿viste? Te tenés que arrojar.
3: No,
1: están buscando una
3: seriedad.
1: Están
3: buscando.
1: Nos van a meter uno
3: re difícil.
1: A ver,
0: ¿lo tenés?
3: Es re jodido.
0: Dale.
1: A ver.
0: Ay, Dios santo.
3: ¿Silencio? ¿Qué?
0: Sí. A ver. ¿Tres? Los sonidos de silencio.
1: Maná.
0: Maná.
1: Labios compartidos.
0: No, no, no.
3: Mariposa.
1: Mariposa.

0: Desgarrador el canto de
1: Traiganle el premio para alguien.
0: Desgarrador, pues. Bueno, chao. Tuvimos todos los que tuvimos y tuvimos todos los que tuvimos.
1: Un tema, pero
0: gané. ¿Podemos decir chao?
2: Chao, gané.
0: Chao. Gracias por tanto, perdón por tampoco.
2: Lero.
0: Bueno.
2: No, gané. Ah, pará, es para decir que yo gané. Gané. Chao, gané.

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2: Hora 13, 7 minutos en la República Argentina.
1: Regionales.
2: Piden circular con precaución por Ruta 151 en la zona de Sausal, en La Pampa. Se debe a que un camión volcó su carga de ácido sulfídrico. En el lugar trabaja personal de bomberos de 25 de mayo, quienes cortaron el tránsito para realizar las tareas de remediación.
1: Nacionales.
2: Se negó a declarar la joven detenida por el crimen de su novio en Chaco y quedó imputada por homicidio agravado. La acusada quedó a disposición de la justicia y, según confirmó su abogado, esperan el resultado de las pericias para avanzar en su defensa.
1: Internacionales.
2: Saltó desnudo desde el puente de Brooklyn y sobrevivió. Ahora enfrenta 5 cargos. Un hombre de 44 años cayó al río Este desde más de 60 metros tras escalar la Torre Norte y fue rescatado por la unidad portuaria de la policía.
1: Estos son los datos del tiempo.
2: Temperatura 10 grados 2 décimas, humedad 80%, viento del noroeste a 4 kilómetros por hora, cielo mayormente nublado, temperatura máxima prevista para esta jornada 16 grados centígrados. Con más noticias, volvemos en cualquier momento.
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0: ¿Qué tal? ¿Cómo les va? Muy, pero muy buenos días. Siguen siendo buenos porque no llueve. Se nubla, sale un ratito el sol. Hoy a la mañana me reía porque, bueno, llegan muchos mensajes a la mañana y digo, nosotros tenemos en Estación Fútbol a quien nos da el pronóstico, nuestro pronosticador oficial, que es el señor Chorqui Fernández. Hoy, y le digo en serio, uno de ellos, Gustavo, le mando un fuerte abrazo, a Pedro también, que me mandaba, a Martín, a José, y me mandaba el mensaje cómo va a estar el tiempo. Y bueno, pronósticos muy disímiles entre sí. Por eso quiero ir a la posta. Vamos a estar toda la semana así, arrancando el programa con el pronóstico. El pronóstico de lo que se viene, porque este fin de semana sí o sí tiene que haber fútbol. Ojalá, Dios quiera, cuando digo sí o sí, es más desde el deseo que desde una obligación, porque si llueve, olvídate. Pero yo estoy convencido, soy muy optimista, que vamos a tener fútbol. Pero dígame usted, Fernández, ¿qué clima nos espera?
1: ¿Qué tal? Buenas tardes. ¿Cómo le va? ¿Cómo están?
0: Muy bien.
1: ¿Todo bien? Bueno, qué bueno que arrancó con una sonrisa, eso está bueno. De vez en cuando...
0: Sí, comparto con ustedes.
1: Bien, con respecto al tiempo, yo voy a dar la fuente, porque siempre matan al mensajero, porque te dicen, Chorqui, vos dijiste que...
0: Y... ¿Va a ser culpa? ¿Le van a terminar echando la culpa a usted?
1: No, como Ramón Díaz, ¿viste?
0: Yo no, decía Ramón.
1: Yo no,
0: Ahora lo piden a gritos.
1: No. Bueno, hay una alerta amarilla por lluvia para las próximas horas. Desde las 6 de la mañana, 6 y un minuto, 2 minutos más o menos.
0: Bien.
1: Hasta el jueves a las 11 y 59. Esto es la fuente del Servicio Meteorológico Nacional. Por un lado. Por el otro lado, Meteorred, una de las fuentes confiables.
0: Bien.
1: Que más se aproxima con respecto a la actualización, más que nada, de el tiempo, dice para mañana 90% de probabilidad de lluvia.
0: 90, bien.
1: Sí. Para, estoy hablando del Alto Valle.
0: Sí.
1: Gran parte, digamos, de la confluencia. Ahora después digo Catriel Cinco Santos. Bien, mañana y el jueves, también inclusive con lluvia, mejorando un poco para el jueves, y ya el viernes sale el sol, y el sábado sale el sol, y el domingo va a ser un frío tremendo, bien de invierno.
0: Vamos a la cancha igual.
1: ¿Está bien?
0: No,
1: sí.
0: No nos paga ni el frío.
1: Por más que llueva...
0: No, yo creo que ya por frío no lo van a suspender esta vez. Ya han suspendido, Tienen antecedentes los muchachos de suspender por frío.
1: Bueno, para Catriel, llegamos gracias a LU19, espectacular. Mañana... Catriel y zona de influencia, obviamente también, ya para hoy, 60% de probabilidad de precipitaciones, para mañana, ya 5 de agosto, 11 de máxima, con lluvia, jueves con lluvia, y ya el fin de semana mejora, con respecto al cielo, las temperaturas ahí, todavía estamos en invierno, hay que bancarla. El domingo 7 grados y 1 grado bajo cero para el domingo.
0: No importa. Le ponemos el pecho, hermano. Hay que estar en la cancha.
1: ¿Usted usa calza térmica, calzoncillo largo? ¿Qué usa?
0: Mire, yo habitualmente no usaba nada. Iba de remerita. Las veces que me han dicho, todo el sol matándote, ponete protector, nada. Yo iba a la cancha hoy, ya con 50 pirulos.
1: Recién cumplido.
0: Térmica. Sí. Remera manga larga arriba la térmica. Buzo, campera,
1: media,
0: dos pares de medias. De viejo, sí, descubrí que existían, sí, las medias térmicas, no tenía ni idea. Sí, me pongo todo lo que encuentre, me lo pongo. Sí, está sí, bien, sufro mucho, muchísimo el frío.
1: Lo último, un repaso por Cinco Saltos,
0: Sí, que por supuesto.
1: Escuchan a través de la radio. 90% de probabilidad de precipitaciones para la jornada de mañana y para el jueves. 80%, y ya van a mejorar a partir del jueves las condiciones con respecto a las precipitaciones y al cielo, porque ya el viernes, cerrando esta semana, se espera cielo parcialmente nublado con abundante sol. Viene el viento también, porque estamos cuasi primavera. Ahora viene el viento, se vienen los primeros calores para el brote. Ya hay algunos brotes en las plantas. Así que bueno, estamos con ese estado de situación. Y estaba viendo, déjame sumar esto y listo, con respecto a lo que algunos sitios están diciendo del super niño, de esta afectación climática que tiene que ver con la humedad y con las precipitaciones. Bueno, lo estamos padeciendo.
0: Bien.
1: Es elocuente. Por lo menos eso es lo que dicen, y eso es lo que dice el pronóstico del tiempo, entonces, para lo que resta de esta semana, y atención, el domingo, abrigarse.
0: Repito, con las ganas de ver rodar una pelota, yo... Veo que van descalzo a la cancha. Vamos descalzos a la casa, ya de lo lindo que es y demás, bueno, que se juega, bueno, está con la gravedad del caso. Pero bueno, queríamos arrancar con esto, y estuve averiguando bastante, si bien hay mucha audiencia que queda del programa anterior, sabemos que hay mucha audiencia también que se suma, fundamentalmente por la enorme ventaja que te da el U19 con su alcance. Todo Río Negro, Neuquén, La Pampa, Chubut y demás. Se viene el torneo regional federal amateur. Hoy pegué un par de llamados importantes, algunos agentes de la zona, otros de Buenos Aires, intentando averiguar un poco. Por ejemplo, de nuestra querida Patagonia, que son los equipos que uno sigue más de cerca. Ya hay varios clasificados al torneo regional federal amateur, como La CAI, Huracán, Jorge Newbery y demás. Cuando miramos Río Negro, en Río Negro tenemos tres, que son los que lo ganaron en la cancha: La Amistad, porque ganó el clasificatorio patagónico; Regina, porque salió campeón; y Deportivo Roca, porque salió subcampeón del último torneo, y como Regina ya estaba clasificado, logró el boleto para el próximo torneo regional federal amateur. Es llamativo ver solo tres de la liga, cuando, por ejemplo, el año pasado fueron seis, porque estaba Argentinos del Norte, Pirmatún y Unión. A saber, yo creo que Pirmatún el año pasado, cuando se anotó, la realidad del equipo en el torneo era una, que era buena. Y luego estuvo muchas fechas Pilma peleando para escapar el descenso, cometido que finalmente logró. Este año, con los descensos en juego, yo no creo que Pirmatún se anote, porque lo más importante es mantener la categoría. Pero bueno, no termina de ser una decisión dirigencial, que normalmente es consultada al cuerpo técnico y al plantel, por lo menos a los referentes. De hecho, Catriel, por ejemplo, cuando jugó el clasificatorio patagónico este, que terminó hace muy poquito, que ganó La Amistad, los dirigentes le preguntaron a los jugadores, a los referentes. Argentinos del Norte, me lo decía Macarena Vera cuando estuve una de las últimas veces en la cancha, en el partido con CIMAC por Copa de Liga: este año nos vamos a abocar preferentemente a mejorar la infraestructura, por eso se están haciendo los paredones, se va a hacer el vestuario nuevo y demás, y bienvenido sea. No todos los títulos son deportivos, también hay títulos institucionales referentes a la infraestructura. Unión, bueno, Calani puede sorprender, Unión es un club que está muy ordenado, pero hasta el momento nadie pidió invitación. Por eso, de la Liga Deportiva Confluencia estamos hablando de esos tres. Neuquén siempre mete más que Río Negro. Tenés a Independiente, tenés a Alianza de Cutralcó, que me dijeron a la pasada, después nos ahondaremos en detalles e iremos a las fuentes, va por el ascenso. San Patricio del Chañar, siempre está San Patricio, se ha hecho un habitué. Maronese, que por ejemplo sumó al goleador de la B de Liga Deportiva Confluencia, me decía Hernán, a Carlos Toscano. Y Río Grande, que ganó el torneo Federación. Bueno, por la información que yo tengo hasta el momento, y acá hay que esperar todo el tema de las invitaciones para ver para dónde dispara el tema, para ver cómo se conforman las zonas. Hoy, con este presente, las zonas serían de 4 y de 3 equipos. Los de la Liga Deportiva Confluencia estarían todos juntos en una misma zona, se matarían. Lamentablemente, entre nosotros nos gustaría que vaya la Amistad por un lado, Regina por el otro y Roca por el otro, para que sigan con vida los tres. Pero ojo, esto es al día de hoy, porque hay que esperar definiciones, hay que esperar más clasificados y a su vez las invitaciones. Y no le extrañe nada que en caso de que lleguen muchas invitaciones, hay que ver cómo quedan los grupos del lado de Valle Medio, de Río Colorado, de la zona atlántica, porque ahí, como viene sucediendo, se puede volcar a Regina, y la Amistad y Roca eventualmente quedar de este lado con, por lo menos, son 5 que hay de Neuquén. Podés hacer 2 zonas de 3, con 3 del Ifune y a los 2 de Río Negro sumarle 1 de Neuquén, pero esto está todo en veremos. Hay que esperar, porque lo que sí me confirmaron es que el viernes 28, sábado 29 y domingo 30 se juega la primer fecha del torneo regional federal amateur, que va a dar 4 plazas al federal A, y los finalistas de cada región automáticamente clasifican a lo que va a ser el próximo. Tiene un nombre el torneo, no me lo acuerdo, lo que era el Argentino B, que va a arrancar el año pasado. Bien, uno de los mensajes que llegan: tiempo al tiempo, hay que jugar, tiene que quedar a criterio de los árbitros. Bien, bueno, esto en relación, un fuerte abrazo a Cholo, de lo que puede pasar o no este fin de semana con Liga Deportiva Confluencia. Estamos intentando charlar con alguien que, claro, yo le mandé mal el horario, se me mezclan los programas todavía. Ahí le estoy mandando mensaje, porque mire, le mandé: buenos días, 12:25 lo llamamos hoy, y no, era 13:25. Vamos a ver, bueno, si tiene la posibilidad. Si no, le insisto, no, vamos a dejarlo ahí. ¿Qué me dicen acá?
1: Yo le había escrito por las dudas, pero
0: bueno. Sí, bueno, no, muy gracioso este mensaje. La dirigencia de Boca se contactó con Martín Palermo. El Titán les indicó que por diferencias personales no trabajaría como DT mientras siga Riquelme. A lo que el Chelo Delgado le informó que no lo buscan como técnico, sino como 9. Bueno, nada. Bien. No, mala mía. Era. No, es que está descargando un camión en este momento.
1: ¿El entrevistado?
0: El entrevistado. Ah, así okay. Que lo dejamos para mañana.
1: Menuda tarea.
0: Sí, él no. Ah, no. Él dice estaciona. La cajita ya.
1: Ah,
0: no, tampoco. Mañana se lo vamos a decir cuando lo tengamos al aire. Sí. Tampoco se crea que descargaba él el camión. Pero bueno, sigo con lo del torneo regional federal amateur. Ojalá, a la hora de hacer las zonas, no tengamos todos los equipos de Liga Deportiva Confluencia en la misma zona, porque eso significaría que perdemos por lo menos uno de entrada. De entrada estamos perdiendo un equipo. El año pasado nos pegábamos y mucho en el pecho. El año pasado o este año fue, ya ni me acuerdo. No, el año pasado, sobre fin de año, nos pegábamos mucho en el pecho, porque cuando vos veías la zona patagónica, veías que en cuartos de final, de los 8 equipos, 3 eran de la Liga Deportiva Confluencia. una supremacía por sobre el resto de la Patagonia muy marcada. Y eso es lo que siempre, valga la redundancia, marcamos nosotros. El nivel es muy bueno, muchachos. Que había llegado Regina, mirá, y se tuvieron que eliminar, porque cuartos de final fue Regina Roca, un duelo fantástico, un mano a mano entre el equipo de Medina y de Napolitano, que se quedó finalmente el equipo de Martín Medina, y se metió en semifinales. Y en cuartos, la Amistad, creo que al que le ganó fue al Chañar, y se metió en semifinales, y luego en semifinales se enfrentaron los dos de la liga, que fue la Amistad con Roca. Pasó la Amistad en una serie muy pareja, luego ganó la zona patagónica la Amistad y fue robada, perdón, y con una gran polémica perdió contra FADEP. Sí, los chorearon, hablando lisa y llanamente. Pero bueno, a lo que voy es a eso. De los ocho mejores, el torneo pasado, entre los ocho mejores había tres de liga, que lamentablemente dos de ellos se tuvieron que eliminar, y la semifinal de cuatro había dos de Liga Deportiva Confluencia. Bueno, por eso decimos, ojalá vayan por distintos caminos para que no se tengan que chocar. Hay movimiento en los clubes. Déjeme que me voy a entrar en la página oficial de un club para ver si finalmente anunciaron el nuevo refuerzo. No sé por qué tanto suspenso. Nosotros tenemos el nombre, pero comprometidos con como corresponde con el club, que nos pidió primero déjenlo subir a nosotros, pero el jugador ya hace 10 días que está entrenando. No sé por qué se demora tanto la oficialización de un muy muy buen jugador, que llegó a uno de los equipos que va a jugar el regional. En cuanto a la Amistad, comenzaron a llegar los refuerzos pedido por Martínez, porque se acuerdan que decíamos, mañana le vamos a repasar, hoy en la página de Magazine Mundial vamos a poner los refuerzos de la Amistad. Hay un par de refuerzos que han arribado al club, que fue previo a la llegada de Martínez. Por ejemplo, Adrián González, el lateral izquierdo, que el año pasado jugó el regional, que lo hizo bien, y llegó antes que Martínez. Cuando Martínez asume el club, ya se encontró con que había un par de refuerzos que, estimo, el club va a usar varios de ellos en la liga hasta que toque jugar regional, fundamentalmente para que agarren ritmo de fútbol. Pero comenzaron a llegar refuerzos de la mano de Martínez. Déjeme que quiero corroborar, porque me decían que Joel Juárez, me decía Hernán, mi compañero hoy, es nuevo jugador de Puerto Moreno, de Bariloche. No sé dónde estará precisamente ahora Joel, pero bueno, ahí estamos, estamos averiguando. Pero a lo que voy es, en la Amistad comenzaron a llegar refuerzos. Comenzaron a llegar refuerzos, y uno de ellos, un muy buen jugador, cuando vino, lo trajo Tiza. Fue un jugador que pidió, por ejemplo, el año pasado, Mauricio Tiza, ex técnico de la Amistad, lo pidió exclusivamente, y se sumó al equipo, que fue Zurita, el jugador de la Amistad, que se vuelve a sumar a las filas del club. El año pasado, cuando vino, vino con un jugador con mucha experiencia, con mucho recorrido. Me acuerdo que el primer partido mostró algo, pero terminó de consolidarse y fue pieza muy importante en el equipo. Incluso terminó jugando Alex Zurita. Terminó jugando, y de muy buena manera, de lateral derecho. Mucho despliegue, muy voluntarioso, una rueda de auxilio constante, y de esos jugadores de buen pie, que además pisa mucho el área rival, y la experiencia que trae sobre el lomo. Eso creo que es importante. Estoy viendo lo de Puerto Moreno para ver si puedo confirmar lo de Joel Juárez. Bien, bueno, ahí me avisan, hoy programón en Magazine Mundial, pero claro, Magazine Mundial Stream, hoy programón, pero ¿qué pasa? Los pibes...
1: ¿Qué te avisaron?
0: Están jugando un regional, intercolegial, perdón. Y no sabían si llegaban, pero ahí me avisan que sí.
1: Bien.
0: Que tranqui, que llegan, 16:45 están acá. Así que bueno, fantástico.
1: Bueno, ¿quiénes son estos muchachos?
0: La décima de SECAP.
1: ¿Cuántos años tienen los de décima?
0: 12. 12 años. Hoy van a estar los chicos y además vamos a seguir hablando de... Por ejemplo, el jueves hay un adelanto en Liga. Perdón, dije mal. No un adelanto. El jueves...
1: Sí, este jueves.
0: Este jueves se juega uno de los postergados por la lluvia. ¿Se acuerda de todos estos partidos que no se vienen jugando? Bueno, el jueves se juega en cancha de la Amistad San Isidro Chipoletti. 18 horas predécima, 19 horas tercera, 21 horas primera. Se juega uno de los partidos que se postergaron de la tercera fecha de la Copa de la Liga. Y está perfecto, porque Chipo, con el tema que está en el Federal A, cuanto más partidos se saque de encima, mejor para el calendario de la Liga. Así que, bien.
1: Ahora una consulta, la cancha, ¿cómo está?
0: Y a ver, es una lotería.
1: Porque es una lotería. Recién, perdón, estamos hablando acerca del pronóstico del tiempo.
0: Sí, mire, hay distintos parámetros. Hoy sí, voy a pasar, no pude. Pero, por ejemplo, Deportivo Roca entrena hoy otra vez en la cancha cerrada en el complejo, las formativas. ¿Qué significa? Que la cancha cerrada está en condiciones, porque es una cancha que está muy cuidada y demás, pero el complejo en sí no, las canchas de tierra del complejo todavía no. Y eso es un parámetro para ver cómo están otras canchas que son de tierra.
1: Es la muestra, digamos.
0: Y es un parámetro. Vos ahí tenés un buen parámetro. Cuando vos ves la fecha, si me da medio segundo, cuáles son los partidos que tenemos que estar muy, muy atentos, y como les digo, poco menos que rezar, que no pase nada. En la B, Maracasino Independiente, en la deseada, es cancha de tierra. Chichinales Experimental, en Chichinales, es cancha de tierra. Godoy Alto Valle, en Godoy es cancha de tierra. San Isidro San Sebastián, que San Isidro juega el jueves y juega el domingo otra vez, es cancha de tierra. SECAP Mainqué, SECAP hace las veces de local en el Mayolino, en la cancha de Roca, hasta que tenga su cancha terminada. Bueno, esa es sintético, no habría problema. San Carlos El Salvador es cancha de tierra. O sea, todo lo de la B, salvo un partido, es cancha de tierra. ¿Cuál es la gran ventaja que tiene la B respecto a la primera división? Que como son dos fechas menos, tenés un margencito más si algún partido eventualmente no se juega. Porque estas canchas es a las que más le va a costar. Es una cuestión totalmente lógica. Ahora, cuando vos ves primera división, tenés Regina Simac, cancha de césped. Unión Roca, cancha de césped. Oro San Martín, cancha de césped. Huergo La Amistad, cancha de césped, pero sabemos lo que le cuesta al Coco Tapatá, el estadio de Huergo, la cancha de Huergo, recuperarse de las lluvias. El drenaje no es bueno y es una de las canchas que más sufre, pese a ser de césped, el tema de las lluvias.
1: Compartimos imágenes
0: en... Exactamente.
1: Magazine Mundial Stream. Que lo pueden ver por YouTube,
0: ¿verdad? Exactamente. Chipoletti Catriel, cancha de césped. Círculo Italiano Pilmatur, lo mismo. Y el Norte Petroleros Pampeano, lo mismo. sabe que muchas veces se ha criticado mucho canchas de tierra en la liga, por ahí los más poderosos critican a los más humildes, y el hecho de la A y de la B en un torneo tan largo como fue el año pasado, de cuarenta y pico fechas, termina reacomodando todo de una forma pura y exclusivamente futbolística, dentro del cual no es casual que los equipos de la B tengan, en su gran mayoría, vio que le leí 6 partidos, 5 en cancha de tierra.
1: Sí, señor.
0: Bueno, porque son los clubes nuevos, los clubes que están empezando a emerger y que no tienen una infraestructura tremenda, porque de estos clubes históricos tenés Alto Valle, y Alto Valle sí tiene cancha de césped, lo que pasa es que acá juega de visitante. Me acuerdo cuando decían, no, hay que separar a los equipos, cuando se hablaba esto del A y de la B, alguno tiró la genialidad que sea por infraestructura. Nada, pará, vos tenés 100 años, yo tengo 5, ¿cómo pretendés que esté a la par tuya? El fútbol solo te acomoda. ¿Por qué? Porque tener más infraestructura también es poder trabajar mucho mejor. Y ya tener armada la infraestructura y pesito que te sobra, poder invertirlo en un plantel. Cuando vos no tenés infraestructura, laburás como podés. Y manguito que agarrás, manguito que destinás a crecer. Entonces, no había que discriminar, muchachos. Había que dejar que se juegue. Y el fútbol solo por decantación te iba a haber una diferencia entre aquellos que tienen infraestructura, aquellos que tienen historia, porque la plata que agarran no la necesitan invertir en infraestructura, la pueden invertir en el equipo. En cambio, los equipos nuevos de la liga, que bienvenidos sean y bienvenidos se sigan sumando, y que el año que viene sea ATSA, sea San Pablo, sea la Escuelita Luz, y Damar en Coche, bienvenidos sean, vengan, y de a poquito van a ir creciendo en cuanto a infraestructura. Hoy más que la infraestructura, como digo siempre y lo voy a sostener siempre, más que la infraestructura, lo que importa son las medidas de seguridad en la cancha. Huergo es de tierra, me dicen. Que bueno, sí, nada, llega. Sí, nada, Huergo, a ver, está deteriorada la cancha, pero es de césped. Tiene.
1: ¿Qué tiene? Manchones
0: así. Y ¿no? Tiene manchones, sí, pero es de césped. Porque me escribe uno que me dice, llega a decir que Huergo es césped, a Flores le da un ataque de caspa. Flores, dirigente de San Martín, me mandan ese mensaje. Uh-huh. Pero no, seamos buenos.
1: ¿Qué porcentaje tiene que ser de césped para que sea de césped?
0: No, todo. Si es césped, es césped. Que después tenga manchones, es distinto. Vamos a hablar mañana con Marcelo Amadini. Esta nota que habíamos prometido, el error es todo mío, porque me equivoqué con el tema de los programas, los horarios, vengo traspapelado. Uh-huh. Y ahora está laburando. Pero yo sí les voy a adelantar algo.
1: Parece un director técnico. Toda la responsabilidad es mía, es mía. Solamente mía.
0: Me hago cargo, soy el padre de la derrota. El padre de la derrota soy yo. Los jugadores no tienen nada que ver.
1: Muy bien.
0: Los acomodé mal yo en la cancha. Pero voy a decir yo un par de cosas que nadie quiere decir.
1: ¿Cuánto le voy a decir esto?
0: Después de la pausa, que nos vamos con los amigos de Luis 19.
1: Qué susto.
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4: Hora 13:46 minutos. Nos vamos hacia Catriel, lo tenemos en línea el periodista que también está informando de forma permanente desde la zona de Catriel. Me estoy refiriendo a Miguel Suárez de FM Alas. Hola Miguel, buenas tardes.
5: Hola Omar, buenas tardes, ¿qué tal?
4: Bueno, queríamos hablar con vos algunos minutos porque queríamos conocer información actualizada de lo que ha pasado en Catriel, la ruta nacional 151, frente a este camión que allí había tenido unos desperfectos y que transportaba ácido clorhídrico.
5: Sí, sí, es en el tramo La Pampa, entre el Automóvil Club Argentino, el Puente Dique y el empalme de la ruta 151 y 20, en el kilómetro 154, insisto, territorio pampeano. En la denominada bajada del Sausal, hoy cerca del mediodía, un camión que circulaba en sentido norte-sur derramó, por alguna cuestión que se está investigando, ácido clorhídrico altamente contaminante e inflamable. Por eso la policía y los bomberos mantuvieron interrumpido el tránsito por un tiempo prolongado, y en estos momentos, hace minutos, se liberó una de las manos, teniendo en cuenta que pudieron limpiar parte del pavimento o lo que queda del pavimento de la ruta, que está muy deteriorada, y para que la gente pueda circular. Formaron largas filas de vehículos livianos y de camiones aguardando que esto suceda, porque, insisto, tanto los bomberos como la policía dijeron lo peligroso y contaminante que es este ácido clorhídrico. De hecho, se habilita la circulación, pero con la precaución para los automovilistas que lo hagan con los vidrios levantados, no abrir ventanillas ni tratar de no respirar ese aire cuando pasan por el lugar. Así, con circulación restringida, se habilitó el tránsito en la ruta 151, kilómetro 154, territorio pampeano. De todos modos, tanto los bomberos como la policía sigue trabajando en el lugar, Omar.
4: Me imagino lo que ha sido también transitar en ese sector.
5: Sí, sí, bueno, primero que es muy difícil, muy lento el tránsito en el sector, es un sector de bajada y de subida, y obviamente que hay muchísimos pozos. Es el sector más complicado y explotado de la ruta 151. Hay muchos pozos, es un sector de subidas y bajadas donde los automovilistas, los camioneros, habitualmente filman los videos ahí que luego se viralizan. Así que bueno, no se sabe si la rotura de este tanque tuvo que ver con el estado de la ruta 151 o si hubo algún otro inconveniente.
4: Bien, ¿algo más que podamos informar, por favor, de ese sector?
5: Por ahora no, Omar, insisto, el tránsito restringido, está la policía de todos modos controlando el lugar, solamente transitar por una mano, habilitan una mano, luego habilitan otra, con la recomendación de no bajar los vidrios cuando se circula por el lugar porque este ácido es altamente contaminante y perjudicial para la salud.
4: Claro, y lo que sí también te quería preguntar, ¿no? ¿Vos crees que va a tardar un poco más para poder terminar y que la gente pueda transitar de ambos lados, no? Por la experiencia que
5: entiendo
4: vos estás en el sector.
5: Sí, entiendo que por lo menos 2 horas más para que se normalice el tránsito, Omar, porque, insisto, sigue trabajando bomberos y policía. Los bomberos tienen que trabajar con un líquido especial, con un polvo especial, para tratar de retirar ese ácido de la ruta, y obviamente después tendrán que sacar el camión, la carga, vaciar la carga. Entiendo que tienen que hacer un trabajo importante que comenzó hace aproximadamente una hora.
4: Bueno, estaremos atentos, sea todo lo que vaya ocurriendo,
5: ¿cómo no?
4: Pero lo más importante es que por ahora la gente puede transitar por una mano, pero bueno, se está pudiendo transitar en ese sector. Gracias, y que no resultó ninguna persona herida, lo más importante, ¿no? Gracias como siempre.
5: Claro, claro. Hasta luego.
4: Hasta luego. Ahí estábamos dialogando entonces con el periodista Miguel Suárez de FM Alas de Catriel y esta realidad que se vive en la zona de la ruta nacional 151, en el kilómetro 154-55, en la zona del Sausal, donde un camión que transportaba ácido clorhídrico, hubo allí un siniestro vial, pero ahora se está transitando por un solo carril, por lo que la circulación seguramente se desarrolla de manera alternada, controlada y bajo las indicaciones por parte de la policía y también de bomberos voluntarios, ¿eh? Así que se está solicitando a los conductores y transportistas transitar con precaución. La 1:00 p.m, 51 minutos.
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0: Es lindo leer. Sabe que a mí en el colegio a la profesora de literatura le gustaba mucho cómo leía y me hizo leer todo el Martín Fierro para la clase.
1: No le voy a pedir que recite algo, pues.
0: No, es que ya ni me acuerdo. Imagínese cuando yo iba al colegio cuánto pasó. Me acuerdo, pero me acuerdo que me hizo leer y yo le pedía permiso para ir al baño porque tenía que ir.
1: ¿Pero qué eso? ¿En la secundaria?
0: Claro. Sí. Nada, en la primaria no fumaba, Chorri.
1: ¿Iba al baño a fumar?
0: Sí,
1: ¿usted fumaba en el baño? ¿Le pusieron amonestaciones alguna vez por fumar en el baño?
0: No, porque...
1: ¿Nunca lo engancharon?
0: Yo era muy travieso, por decirlo de alguna manera, muy travieso.
1: Me imagino.
0: Terminaba todos los años, y más en el Mundial de Italia 90, en el 90 iba a tercer año.
1: Uf.
0: Terminé con 50 y pico faltas, porque me hacía retirar todos los días para mirar el Mundial. No era el alumno aplicado, pero aprobaba. Y era piola, era piola.
1: Sigue siendo piola.
0: Sí, pero hacía caso. Sí. Tenía mucha confianza. La señora me prestaba en el auto.
1: ¿En serio?
0: Sí, en serio.
1: Nah. ¿Te prestaba?
0: Estela Rupe, mi profesora de literatura, dejaba mal estacionado el AMI 8.
1: Qué linda la
0: AMI 8. Un caño. Sí. Cuando íbamos y me daba la llave y me decía, Francisco, no me lo estaciona bien.
1: Un capo.
0: Y yo iba y le estacionaba bien el auto a la seña. Qué lindas épocas, Dios, no volver a esas épocas. Pero.
1: ¿A qué viene?
0: Antes de llamar al próximo entrevistado, este sí creo que le dije bien el horario, déjeme abrir pequeño paréntesis para hablar algo de los árbitros, que se tiene que resolver mañana. Primero que nada, el árbitro, como siempre lo digo, labura, y cuando vos laburás, querés cobrar. Corta la bocha. Aunque a algunos les parezca que no, el árbitro también come y tiene que llevar un plato de comida a la casa. Porque los hijos del árbitro comen igual que los hijos del jugador, que los hijos del que trabaja en un banco, que los hijos de un juez, que los hijos de un canillita. Se les da por comer a los pibes. Y les tenés que dar de comer. Entonces la cuestión es netamente económica, para mí. ¿Va a haber un aumento a los árbitros de un 15%? Yo creo que lo que deben hacer, humildemente, para evitar cada aumento, una negociación y demás, es dejar estipulado, muchachos, de acuerdo al índice de... ¿Va a haber un aumento a los árbitros de un 15%? Yo creo que lo que deben hacer, humildemente,

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5: Hora 15, un minuto en la República Argentina, temperatura 17 grados centígrados con 2 décimos, humedad en relativo ambiente 53%, cielo parcialmente nublado.
4: Regionales.
5: Noticia de último momento. Un hombre fue hallado sin vida en Chipoletti. El hecho ocurrió hace minutos en una vivienda de calle Río Santiago, casi San Martín. La primera información indica que un adulto mayor fue hallado sin vida y una mujer mayor presentaba heridas en su cuerpo. El sector se encuentra vallado por parte de la policía y la justicia y servicios de emergencia y ya están trabajando en el lugar. En tanto, desde el Ministerio Público Fiscal se trabaja para determinar las causas del hecho que conmociona al barrio San Pablo de Chipoletti. Ampliaremos.
4: Nacionales.
5: Paro portuario. Estiman pérdidas de hasta $100,000 diarios por uno de los 185 buques varados por la medida. El reclamo de prácticos dejó sin actividad los muelles desde los que se distribuyen nafta, gasoil y fuel oil hacia todo el país. Tanto el gobierno adelantó que habrá castigos, pero hasta el momento no convocó a una mesa de diálogo.
4: Internacionales.
5: Qatar afirmó que hay avances en las negociaciones entre Estados Unidos e Irán y que ya circula un borrador del acuerdo. Doha aclara que todavía no hay cita cara a cara prevista para reactivar la mediación diplomática a corto plazo, pero la redacción de un texto ya está bajo revisión.
4: Estos son los datos del tiempo.
5: Temperatura 17 grados centígrados con 2 décimos, humedad en relativo ambiente 53%, cielo parcialmente nublado. 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

Sigue sonando la música en la voz del Comahue, la música de la tarde de LU19 y también de FM Comahue 102.9. Nos encontrás siempre en el mismo lugar. Tarde completita, tarde de trabajo, tarde de relax. Vos seguí con tus cosas que nosotros le ponemos música y te hacemos compañía hasta las 16.

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0: Hora 15, 30 minutos. La República Argentina, temperatura 18 grados centígrados con 12 décimos, humedad en relativo ambiente 44%, cielo parcialmente nublado.
1: Regionales.
0: Ate Río Negro va a acampar en la legislatura para defender el pase a planta permanente. Tras el acuerdo por el pase a planta permanente de 4.200 trabajadores estatales, la Asociación de Trabajadores del Estado decidió movilizarse este miércoles 5 de agosto y montar un acampe frente a la legislatura en apoyo al proyecto de ley que se trataría este jueves. El mismo comprende a todos los organismos y ministerios del Estado con corte de ingreso hasta el 31 de diciembre de 2025.
1: Nacionales.
0: La detención de Facundo Moyano, la justicia finalmente autorizó el allanamiento al domicilio del sindicalista. El hijo del líder de Camioneros es acusado de delito de lesiones leve y privación ilegítima de la libertad en contexto de violencia de género. En tanto, la mujer Candela Arizaga se encuentra hospitalizada. El episodio se originó a partir de un llamado al 911 que alertó sobre una joven que corría semidesnuda por la vía pública y derivó en un operativo policial que terminó con la aprehensión del dirigente sindical.
1: Economía.
0: La justicia confirmó la medida cautelar que suspende la conversión del Banco Nación en sociedad anónima. La resolución judicial rechazó los recursos presentados por el Estado y la entidad. Consideró que las circunstancias no se modificaron.
1: Estos son los datos del tiempo.
0: Temperatura 18 grados centígrados con 12 décimos, humedad relativo ambiente 44%, cielo parcialmente nublado. 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

A esta hora te ofrecemos más música, te ofrecemos más canciones de nuestra playlist, no solamente semanal, sino que también de todos los días, por ejemplo, hoy también en este día. Si te querés sumar, ya sabes, lo podés hacer a través de LU19 AM690 y 102.9 FM Comahue. Seguimos musicalizando en esta tarde en AM690.

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Esto es Música en Compañía. Estás escuchando La Voz del Comahue. Estás escuchando FM Comahue 102.9. Obvio, con buena música. Esta música que se escucha, esta música que te acompaña el día a día también en las tardes. Música en Compañía, nosotros, ustedes, disfrutando de todo esto.

0: Muy bien, hasta acá te acompañamos con las mejores canciones de la tarde de la radio. Punto final para Música en Compañía de lunes a viernes. Este ha sido el martes, esto ha sido todo por hoy. Espero que lo hayan disfrutado y espero haberles hecho excelente compañía. Juan Martínez por acá, me voy, nos vamos. Pero mañana volvemos para hacer el día sándwich de la semana Changwich. Como decían algunos, la mitad de la semana. Ya está, vamos a cortar ahí. Que termines muy bien el día de la mejor manera. Abrazo gigante, hasta mañana.
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0: 1:16, un minuto en la República Argentina, temperatura 18 grados centígrados con 2 décimos, humedad relativa ambiente 44%, cielo parcialmente nublado.
1: Regionales.
0: Río Negro lideró el turismo en vacaciones de invierno y Bariloche alcanzó picos del 90% de ocupación. Las vacaciones de invierno cerraron con cifras alentadoras para el sector turístico argentino con un fuerte protagonismo de Río Negro. Según un informe de la Confederación Argentina de la Mediana Empresa, la provincia fue la más elegida del país durante el receso. En total se movilizaron más de 4,5 millones de turistas en todo el territorio nacional, lo que representó un incremento del 5,9% respecto del mismo periodo de 2025. Este movimiento generó un impacto económico superior a los 2 billones de pesos.
1: Nacionales.
0: La mesa política del gobierno se reunió en Casa Rosada para terminar de definir los cambios de la ley de propiedad privada. La cúpula Libertario mantuvo un encuentro para cerrar la letra chica del proyecto que se votará en el Senado el jueves. Tanto Patricia Bullrich va a informar los cambios en una conferencia de prensa.
1: Internacionales.
0: Estados Unidos espera alcanzar un acuerdo con Irán para reabrir el estrecho de Hormuz antes de mañana. Scott Bessent, secretario del Tesoro, sostuvo que cientos de barcos esperan retomar su trayecto y que una salida próxima ayudaría a estabilizar los mercados internacionales del crudo.
1: Estos son los datos del tiempo.
0: Temperatura 18 grados centígrados con 2 décimos, humedad relativa ambiente 44%, cielo parcialmente nublado. 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

0: Bienvenidos, buenas tardes, ¿cómo les va? Acá estamos, llegamos por fin, casi que no, pero sí, Sandrita, bienvenido, buenas tardes.
1: Bienvenidos al martes, muy buenas tardes, acá estábamos definiendo, ¿será martes, será viernes?
0: ¿Estás segura que es martes?
1: ¿Sí?
0: ¿No cree que sea viernes?
1: Ay, las ganas que sea viernes, por tremendo, favor. Tremendo. ¿Por qué será que nos descoloca? ¿Será la falta de sol?
0: Puede ser la falta de sol, ¿no? La falta de fin de semana lindo, que hace rato que no tenemos un fin de semana que más o menos. Pero bueno, hemos estado bastante largo.
1: Creo que es eso, sí, estamos esperando el sol, la primavera, todo, no sé.
0: Sí, ya va. Se ha extendido un montón, esa es la verdad, se ha extendido mucho.
1: Sí,
0: no hay
1: sí,
0: que decirse,
1: exacto.
0: Se extiende y no vuelve. Uh-huh. Bueno, y acá estamos, contra viento y marea, sobre todo contra viento, porque un tierral y...
1: Viento
0: hoy cambié de calle.
1: ¿Cambiaste de calle?
0: Cambié de calle. Y me encontré con que, por más que cambies de calle, los pozos están igual.
1: Eso.
0: Es como el sol de Celeste Carballo.
1: Sí.
0: Esta vez agarré la calle Boer. Con esa ilusión de todas las tardes. De caminar. Perdón. De manejar. Bajo la brisa de este invierno gris. No ganamos la cuarta. Pero nunca pude poner cuarta porque en tercera, no. En segunda, sí. Los pozos de acá. Che, está lleno de pozos, viejo.
1: Wow, no, tremendo,
0: terrible.
1: Tremendo por todos lados, sí.
0: No, es una cosa de. No, está difícil.
1: Nosotros tenemos que esquivar todos los días allí en primera junta, creo que es. Es increíble, a causa del agua,
0: sí,
1: se ha hecho el pozo justo en la unión del asfalto.
0: Olvídate.
1: Y tenés que esquivarlo como puedas, porque si no podés romper el auto justamente.
0: Bueno,
1: es muy
0: acá
1: profundo.
0: Parecido pasó, sí.
1: Sí, pero sí, bueno, en varias partes, porque
0: sí,
1: la lluvia ha sido muy intensa.
0: Sí.
1: Ha comido el asfalto bastante.
0: ¿Qué? ¿Qué?
1: ¿Sí?
0: ¿Que el miércoles?
1: ¿El miércoles?
0: ¿Mañana?
1: Sí.
0: No.
1: Sí. Pero, ¿qué le vamos a hacer? Pongámosle buena onda, aunque
0: sí,
1: mañana
0: sí
1: hay pronóstico de lluvia.
0: ¿Qué
1: te comento
0: importa?
1: Que qué me importa. Mañana, por lo menos, hasta mañana será el cielo nublado,
0: sí,
1: mañana llueve, pero después el jueves.
0: ¡Sí!
1: ¡Viva el sol, señoras
0: ¡vamos!
1: Y señores! Pero cosa que agarró tanta humedad, por favor.
0: Qué bárbaro.
1: Saca al perro afuera también.
0: Sí, le salga la humedad al perro.
1: El gato también, sacalo afuera, dejalo de dormir adentro, por favor.
0: Qué bravo que estuvo, che. Y bueno, es cierto, hoy había que abrir un poquito las ventanas, era como que ayudaba un poco, pero bueno, en fin. Acá estamos, sigue habiendo mucho tránsito. Vos sabés que sigo pasando y no sé, después me van a ayudar.
1: Sí.
0: ¿Se sacaron o no sacaron el cómo es el lector de patentes del puente nuevo?
1: No tengo idea.
0: ¿Sabes que no?
1: Sabes que no he ido para allá, por eso no tengo idea.
2: Atenta, tenemos una nueva investigación vigente.
1: ¿En serio?
0: Sí.
1: Comentanos, a ver, para que
0: vamos a tener que los oyentes nos ayuden. Aquellos que cruzan el puente.
1: Ajá, y sí.
0: Un tal Gustavo que cruza el puente, ¿lo sacaron al coso o no lo sacaron?
1: Lo sacaron.
0: Pero no miro para arriba, yo mirando para adelante. Mirá que me anda mirando para
1: bueno,
0: arriba.
1: Era el que le tomaba la patente y la velocidad.
0: Sí.
1: Claro.
0: Yo,
1: y sí, no podés hacer dos cosas. Si mirás para arriba, te tragas un pozo. Así que
0: claro,
1: hay que ir mirando.
0: Mirá para arriba, mirá para abajo.
1: Siempre hacia adelante.
0: Claro.
1: Siempre hacia adelante. Por
0: sí, sí,
1: favor.
0: Hay que estar atentos.
1: Por
0: porque,
1: favor.
0: Lo han sacado. ¿Qué van a hecho con esas pantallas de LED que eran para las patentes?
1: Y en algún lugar las van a colocar, no te
0: sí
1: preocupes.
0: ¿Sabes
1: en algún
0: que sí,
1: lugar? Sí, porque
0: sí
1: van a volver. No te olvides que una vez que terminada la avenida Mosconi,
0: sí,
1: seguramente vuelve. Sí. Seguramente vuelve.
0: Es verdad.
1: Sí.
0: A lo mejor sí. Yo estaba pensando, digo, si les molestaba de aquel lado, tráiganlo para este, a ver si se chocan ese coso primero.
1: Ahí
0: y no chocan el puente ferroviario.
1: Es buena idea, ¿eh?
0: Es buena esa.
1: Es buena idea.
0: ¡Pum!
1: Es buena
0: ahí,
1: idea.
0: Ahí.
1: Es buena idea.
0: Sí,
1: que
0: sí
1: le marque la altura, ¿viste? Tiki, tiki.
0: Que los,
1: la
0: que los
1: velocidad,
0: deje frenados ahí.
1: Tiki.
0: Que los deje ahí, tum, pegados.
1: Yo
0: ¿viste?
1: Creo que antes de que le marque, por ejemplo, la velocidad o la
0: sí
1: patente,
0: sí,
1: haciendo acá en el puente ferroviario,
0: ajá,
1: ese cartelito
0: sí
1: que le diga multa por tanto, que ya lo vaya viendo.
0: Claro,
1: porque te vas a ligar la multa de tanto si pasás por este puente.
0: Tal cual.
1: Estaría buena esa advertencia, ¿no?
0: Estaría buena. ¿Cómo sería? Multa por choque de puente ferroviario.
1: Eso. Sí.
0: 3 millones de pesos.
1: Sí, esa advertencia estaría muy buena.
0: Si esta semana sí. te toca a vos.
1: Aguantatela. Claro. Aguantatela, claro. Dijo, claro.
0: Puede ser también.
1: Sí. No es mala idea.
0: No es mala nada,
1: ¿viste?
0: Para nada.
1: Hoy funcionan las neuronas.
0: Porque vos sabés que, viste que habían puesto ese cartel, era como que...
1: Sí.
0: Era tocar la campana en...
1: Como un vaivén,
0: como
1: diríamos,
0: un vaivén,
1: ¿no?
0: Que ven, pasaba así, ¡ting!
1: Yo digo que, viste, cuando pones algo así, danger, danger, danger, peligro, sí. peligro, peligro,
0: lo
1: viste,
0: bien.
1: Peligro. Es si verdad. Pasás, te cobras la multa, te vamos a cobrar la multa.
0: Sí, sí, sí.
1: ¿No? Sí. Uh-huh. Algo así tendría que funcionar.
0: Tendría que ser. Bueno. Veremos a ver qué pasa. Bueno, cierto es, después les vamos a contar del tránsito.
1: No sabés si funciona.
0: Todavía no, cruzo los dedos.
1: Bueno, bueno, ahí estamos. Bueno, ¿qué le vamos a hacer?
0: Ahí está.
1: Muy bien, 16 y 16 minutos. ¿Sabés qué temperatura está ahora?
0: Contame.
1: Se ha escondido el sol, sale el sol. Está jugando a las escondidas, parcialmente nublado. Así va a estar durante toda la jornada la temperatura increíble. ¿Podés creer 18 grados dos décimas a esta hora?
0: Sí, es un montón.
1: Es un montón, es un montón. Humedad relativa del aire... 44%, presión atmosférica 980 hectopascales decimal 1. El viento viene de allá, de la cordillera,
0: sí.
1: del oeste, a 10 kilómetros por hora. Hemos superado la máxima, te digo, porque estaba pronosticada en 17, ya tenemos más. Después, obvio que va a comenzar a nublarse, a mantenerse cubierto. Para esta noche la mínima será de 3 grados. Y mañana, si bien nos adelantábamos, será un día con lluvias y chaparrones, la máxima 8 grados.
0: ¿Para mañana?
1: Para mañana. Así que de 18 a 8, abrigate. José, vos que venís de allá.
0: Abrigate.
1: Francisco, ¿era no? Francisco también. Francisco. Abrigate, mañana baja mucho la temperatura.
0: Tal cual.
1: 8 la máxima mañana. Impresionante. Sí, sí, sí. Bueno.
0: Che, ¿cuántos pozos no hayan? Arreglame ahí la calle, che.
1: También.
0: Claro, no voy más. ¿A dónde que fui el otro día? Piltri Pueblo, ¿puede ser? Piltri Pueblo, ¿lo ubicás? No. Pucha, qué poco salidor me salió.
1: No tiene idea dónde estaba.
0: No, no sé. Un abrazo, José.
1: Pusiste el GPS y saliste.
0: Claro, digo, ¿a dónde voy? ¿Para qué? ¿Dónde acá? A la derecha, a la izquierda.
1: Claro, ¿para dónde?
0: Para el que no va habitualmente, para, qué sé yo, recorre un poco las ciudades aledañas, se va a encontrar tristemente, y lo hemos charlado, con el desmonte de la chacra.
1: Ay, claro.
0: Entonces,
1: eso
0: no saben qué triste está la ruta 65, la ruta chica, camino Fernández Borobri. Pelado.
1: Siendo chacras productivas, ¿no? Eso estamos ahí.
0: ¿Te acordás aquella vez?
1: ¿Te acordás, hermano? Qué tiempos aquellos.
0: Qué tiempos aquellos. Y que el primero diga, ¡piedra libre para todos los compañeros!
1: Sí.
0: Así nos salvamos todos.
1: No, ese era un relato,
0: ¿se acuerdan? No sé. Terrible, che.
1: Tremendo. Bueno, de la fruta, de la nos vamos chacra. A otra cosa, de la chacra. ¿Sabés a quién vamos a saludar hoy?
0: ¿A quién? Juan Perry cumpleaños.
1: Alguien que tiene la culpa de estar todos los días... producto de ese trabajo en la mesa de todos los argentinos y argentinas.
0: José,
1: el panadero, señoras y señores. ¡Feliz día, panadero! Sí, para todos los panaderos en
0: panadero.
1: ¡Panadero! ¡Feliz día para todos los panaderos!
0: ¡Pancachero!
1: Solamente a comprarle, a saludarlos en esta tarde, a los que no fueron, a los que no saben.
0: Bien.
1: ¿Sí?
0: Vayan
1: a colaborar.
0: A colaborar al.
1: ¡Qué
0: lindo! Che, ¿cuántos han querido ser panaderos?
1: Sí, yo cuando volví a Macachín los otros días también dije. ¡Ay! Esas cosas que nos quedan. Todavía está esta panadería de cuando yo era chica.
0: Sí,
1: no lo puedo creer.
0: Sí,
1: con
0: sí,
1: el horno a leña, enorme. Bueno, ahora tienen, obvio, el horno eléctrico, todo lo demás. Sigue manteniendo el horno a leña para ciertos productos. ¡Qué rico pan! Por
0: muy
1: favor.
0: Bueno.
1: Panadería Marrón, a toda la familia Marrón de Macachín.
0: Vamos a ir saludando a todas las
1: a las panaderías.
0: A todas las panaderías. Nosotros tenemos una panadería, Juanca, acá. Tiene su panadería.
1: Sí.
0: Juanca, ¿cómo se llama? Yo soy un desastre.
1: ¿Algo de la fera? No.
0: Ay, no
1: era
0: acuerdo,
1: así.
0: Che. Ayúdame, Juan, que te pido mil perdones.
1: No, siempre... ¿Panadería La Fe no es?
0: Siempre
1: me parece. Juanca, si estás ahí, escribinos, por favor. Sé que siempre estás.
0: Sí,
1: siempre
0: estás ahí, Juanca.
1: Así que te saludamos a vos.
0: Un abrazo grande.
1: Uh-huh.
0: Y siempre, y esto lo vamos a decir, ustedes saben que si a un panadero lo cambiás, por ejemplo, no sé, vos vas siempre al mismo lugar y lo cambiás, ¿qué me dicen ahí?
1: ¿Lo cambiás de qué?
0: Me dicen acá un abrazo para todos los panaderos. Que mal. Si le cambian de lugar el panadero, sí. las facturas okay. cambian.
1: Ah,
0: ¿viste? Cambian. Uh-huh. No es que cambian el sabor, sino cambian, por ejemplo, la forma en que se lee.
1: La textura
0: lee,
1: y todo, eso, sí.
0: La textura, sí.
1: Sí. Es verdad, eso, la mano de cada
0: de
1: panadero,
0: es,
1: se nota se en nota. Los bizcochitos, sí. se nota en las facturas,
0: sí.
1: se nota en todos los productos. Por
0: en
1: eso
0: vos decís,
1: fulano es el que estuvo de turno, por eso salen a esta hora, te digo,
0: es muy bueno, te dice, qué rico te salen los... ¿Viste que le pusieron nombre de todos los panes ahora? Están los... Sí. Que son redondos de grasa, que se llaman ayuya.
1: Ayuya.
0: Están los otros, que no son tan redondos, con un tajo arriba, que se llaman copihue.
1: Ah, bueno, pero eso es muy chileno. Chicos, eso es Chile.
0: ¿Viste?
1: La yuya es chilena.
0: La yuya
1: el copihue
0: es
1: chileno. ¿Y sabés cuál es el copihue?
0: Sí.
1: El pan para el pancho.
0: Claro. Que es otro.
1: Que, sí.
0: Es distinto acá, Nagre.
1: Exacto.
0: Es otro.
1: Uh-huh.
0: Después teníamos el Felipe, es el que muy. Mira cómo ven los sombritos. Felipe, uh-huh. ese es otro también.
1: Ajá.
0: Después está el pan de los dibujitos estos amarillos, ¿cómo se llaman?
1: Uh-huh.
0: Estos que tienen anteojos, los dibujitos amarillos.
1: ¿Los miños?
0: El miñón.
1: El miñón. El miñón.
0: Es bueno esa.
1: Ajá.
0: Y hay un montón después, claro.
1: Esa,
0: sí. ¿Cuál es el pan que come Mbappé?
1: ¿Cuál es el pan?
0: El croissant.
1: El croissant. Ay, Dios mío. Bueno, yo tengo para contarte después las historias, ¿no?
0: Sí.
1: Los panaderos anarquistas y el origen de los nombres de las facturas.
0: Ah.
1: Pero tenemos primero pausa y después
0: lo
1: compartimos porque hay mucho para aprender.
0: Está bueno,
1: muchísimo, porque de eso se trata también.
0: Sí.
1: No todo es zaraza.
0: Claro.
1: Hay que aprender también.
0: Voy a buscar levadura y masa madre.
1: Claro,
0: ya
1: no todo
0: venimos.
1: Es bizcocho.
0: No todo es bizcocho. Después vamos a hablar del bizcocho. Vamos al arranque, dale.

0: ¡Muchísimas gracias!
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12: Su servidor quien le habla, Dr. Javier Palacios Celorio, de la Congregación Gozo y Paz en Tehuacán, Puebla, México. Visite el canal de YouTube Shalom 132. Permítame contarle una historia. Después de la muerte del rey Salomón, Israel se dividió en dos: Reino del Norte, Reino del Sur. Las 10 tribus de Israel fueron esparcidas entre las naciones y está profetizado que al final de los tiempos, los descendientes de las 10 tribus perdidas de Israel regresarán a Yahweh a adorarle como él se merece. Le deseo lo mejor. Shalom.
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0: Hora 16:30 minutos en la República Argentina, temperatura 18 grados centígrados con 2 décimos, humedad en relativo ambiente 44%, cielo parcialmente nublado.
1: Regionales.
0: Alarma en la ruta nacional 151, un camión con ácido clorhídrico que iba a Neuquén tuvo un derrame este martes. El hecho ocurrió en el sector de La Pampa por un vehículo que se dirigía hacia Rincón de los Sauces y el operativo preventivo demandó un corte de la calzada. Pedían a los conductores no abrir las ventanillas ni bajarse de los vehículos. El hecho ocurrió a la altura del kilómetro 154 en cercanías de 25 de mayo.
1: Nacionales.
0: Fentanilo mortal. La justicia detuvo a las dos exfuncionarias encargadas de los máximos organismos de control sobre medicamentos. Se trata de Nélida Agustina Vicio, era directora de la Administración Nacional de Medicamentos, Alimentos y Tecnología Médica, y Gabriela Carmen Mantecón Fumado, la ex responsable del Instituto Nacional de Medicamentos. Investigan falencias en la resolución de las inspecciones y una reunión que ambas tuvieron con Ariel García Furfaro, quien es el propietario del laboratorio Ramallo y Farma.
1: Internacionales.
0: El Líbano e Israel iniciaron en Roma una nueva ronda de conversaciones con la mediación de los Estados Unidos. La nueva ronda de reuniones busca salidas graduales del sur libanés mientras Beirut toma mando del terreno recuperado y los vecinos vuelven a revisar casas y comercios. El proceso busca que en fase sucesiva el ejército israelí abandone el territorio ocupado mientras el ejército libanés asume el control de la zona.
1: Estos son los datos del tiempo.
0: Temperatura 18 grados centígrados con 2 décimos, humedad relativo ambiente 44%, cielo parcialmente nublado. 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

0: Hola, buenas tardes, chicos, ¿cómo le va? Se pasó la locutora. Un día felicitado. Claro, si los terroñacos que vienen con copihue acá, de la suya. No. Felipe, Galleta y Dere nomás.
1: Hola, Sandra, chicos. Bueno, Sandra, cuando vayas otra vez a Macallí, tráete un par de galletas, esas hechas en horno de leña. Me crié en una cuadra de una panadería con el hornito de leña al lado y tomaba la mamadera en el canasto del pan. Hermosos recuerdos de mi tío, gran panadero, y mis primos, grandes confiteros. Les mando un beso, que tengan lindo día y abrigarse mañana.
2: No, ay, qué lindo, Chechu. Es verdad, la galleta.
3: Sí, señor.
2: La galleta.
3: Lo hemos dicho muchas veces. Porque era de esa forma, porque duraba, la podías, no era que vos compras el pan ahora y si no comías ahora.
2: Claro.
3: La podías dejar y tenías para toda la semana.
2: Sí.
3: La famosa galleta de campo, el Felipe.
2: Sí.
3: Y no el Felipe aminiosado, digo yo, el más delgado. El Felipe de antes.
2: Sí.
3: Era más ancho. De hecho, si vos le comías la miga, te entraba el brazo dentro del Felipe.
2: No, menos.
3: Sí, el Felipe es más ancho. No, ahora no te venden más Felipe, te venden miñón nomás o pan de tira.
2: Claro, el pancito de tira.
3: Te venden la baguette. Dame una baguette.
2: Claro.
3: ¿Qué baguette? Sí. Dame unos Felipe ahí, me hago una buena tostada contundente. Pero sí, es verdad, cambió.
2: Eso cambió. Y acá cambió. Se fue adoptando, como decías recién, la yuya, que decía este oyente, la yuya.
3: El copihue.
2: El copihue, los cuadraditos, también es todo
3: tal
2: chileno.
3: Cual. Sí.
2: Acá se van adoptando hasta los nombres, parece también, ¿no?
3: Todo, sí. Nosotros, nuestro, tenemos raspadita.
2: Raspadita, sí.
3: Que es más para el lado de Mendoza.
2: Son las mendocinas, sí. ¿No? Las de chicharrón. Sí. ¿Cómo se llaman?
3: Tortitas, creo,
2: de chicharrón. ¿No?
3: Sí, tortitas de chicharrón. ¿Qué otro más había? Bueno, el casero común.
2: Pan casero.
3: Pan de,
2: sí,
3: que le dicen en la panadería con propiedad, le dicen pan de campo.
2: El pan de campo, claro.
3: Pan de campo, claro. ¿Qué otro hay pan así que...? O sea, no todas las panaderías hacen. Por ejemplo, no hay unas panaderías que sabías que son fieles y hay otras que son infieles. ¿Sabes cómo?
2: ¿Por qué?
3: Porque hay una que hace cuernito.
2: ¡Ah!
3: ¡Qué buena esa! Hola, sí, usted es una panadería infiel.
2: Y van adoptando, las famosas chipa o chipa, como dicen también, que antes no encontrabas, no veías en las panaderías, y
3: los
2: ahora sí,
3: de...
2: y que vaya que son ricos.
3: Queso y mandioca.
2: Los pastelitos, no todas las panaderías lo tienen, ¿eh?
3: No, porque ya es un laburo.
2: Es un laburo, es por un eso laburo, no todos lo tienen,
3: hallada.
2: Así que... Cuando ya identificas una, la otra, ya sabes que vas a encontrar en ese lugar.
3: Me dio ganas de ir a las colectividades, ¿viste? Que cuando hacen la fiesta de colectividades, hay de todo, de
2: hay
3: todos
2: de
3: los
2: todo.
3: Lugares.
2: Sí, de una.
3: Porque uno va adoptando diferentes lugares. Bueno, hablando de cosas que adoptamos, por ejemplo, fui a una panadería, no me acuerdo ahora, si no después las voy a buscar, pero que te daban, por ejemplo, te ofrecían panchuque. ¿Sabés lo que es el panchuque?
2: No, ¿qué es el panchuque?
3: Es una salchicha envuelta en como en una masa.
2: Ajá.
3: Ese, ¿puede ser?
2: Puede ser.
3: ¿Cómo te
2: puede
3: dije?
2: Puede ser
3: panchuque.
2: La salchicha envuelta en masa.
3: Creo que sí.
2: Valorno.
3: Panchuque.
2: Valorno.
3: Sí.
2: Panchuque.
3: Panchuque. Uh-huh. Es una salchicha envuelta en masa.
2: Sabe estar como en la mesa de los cumpleaños infantiles.
3: Sí, panchuque. Sí.
2: Rico también, ¿eh?
3: Está bueno, para es como una masa líquida.
2: Chicos y no tan chicos también.
3: Sí.
2: Bueno, te comentaba que los panaderos anarquistas y el origen de los nombres de las facturas.
3: A ver.
2: ¿Sabías que en 1887 se fundó en Buenos Aires la Sociedad Cosmopolita de Resistencia y Colocación de Obreros Panaderos?
3: Ajá.
2: Impulsada por los anarquistas italianos Enrico Malatesta y Ettore Matei.
3: Bien.
2: ¿Y sabías que los panaderos anarquistas bautizaron las facturas con nombres que se burlaban de los símbolos de poder y autoridad?
3: Eso sí.
2: Como forma de protesta política cotidiana.
3: Eso lo sabía. Sabía la historia del famoso vigilante.
2: Exacto. El vigilante recibió ese nombre en burla a la policía que reprimía las huelgas obreras
3: Total.
2: Y perseguía a los activistas anarquistas.
3: Sí.
2: Otra.
3: A ver.
2: la que tantas contradicciones trae, algunos se ríen, las famosas bolas de fraile.
3: Te iba a decir, tengo un poco de miedo.
2: Las bolas de fraile, señoras y señores, y los suspiros de monja, que bien. Le dicen también.
3: No es la historia esa que no.
2: No, no, no.
3: Ah, bien, bien.
2: Viene de ahí porque eran una ironía contra la Iglesia Católica, institución que los anarquistas consideraban cómplice de la opresión de los trabajadores.
3: La famosa bola de fraile.
2: ¿Y sabías que aquellos que vienen rellenos de dulce de leche, los
3: cañoncitos?
2: Los cañoncitos y las bombas de crema.
3: Sí.
2: Hacían referencia a las armas utilizadas por el Estado para reprimir las manifestaciones obreras. ¿Sabías eso?
4: Se dice que en 1975 de derecha a izquierda estaba bola de fraile, bombita de crema, vigilante,
2: cañoncito.
3: Y ese.
2: ¿Sabías que la mayoría de los panaderos eran de tendencia anarquista? Mirá. Y el trabajo nocturno en los hornos facilitaba el horario para sus reuniones y las actividades políticas secretas.
3: Mirá.
2: ¿Sabías? ¿Cuántas cosas, eh? ¿Sabías que los panaderos trabajaban en condiciones brutales?
3: Sí, lo
2: sabía. Largas jornadas nocturnas, malas condiciones de higiene y seguridad.
3: Poco pago, sí, lo sabía.
2: Y explotación laboral extrema.
3: Lo sabía.
2: Durísimo.
3: Sí, sí.
2: ¿Sabías que este sindicato de panaderos logró movilizar no solo a trabajadores de su gremio, sino a otros sectores obreros, convirtiéndose en un referente del movimiento anarquista argentino?
3: Sí, tenía esa idea.
2: Bueno.
3: Lo había leído en un momento.
2: ¿Sabías que estos nombres persisten hasta hoy en las panaderías argentinas como testimonio silencioso
3: de
2: aquella lucha obrera y del ingenio político de los trabajadores anarquistas?
3: Sí.
2: Si no lo sabías, ahora te enteraste. Tremendo, ¿eh? Así que cuando vayas a buscar un cañoncito, cuidado. La bolita de fraile, cuidado.
3: Sale de algunas reuniones.
2: La bombita rellena.
3: Cuando te reunís con gente que... Qué buena la canción, ¿eh?
2: Sí.
3: Mirá.
2: Qué lindo.
5: El panadero con el pan.
2: Esa.
3: De aquellos que leemos y de vez en cuando compartimos alguna historia, surgen estas charlas de lo que era, del por qué, porque, a ver, habitualmente uno cae de visita a algún otro lugar y no te cae con una docena de tortas fritas, sino te cae con media o una de factura.
2: Claro.
3: Che, ¿y qué trajiste? No trajiste vigilantes, ¿no?
2: No.
3: Porque te contás la historia y
2: claro.
3: demás. Era, es como un clásico,
2: está bueno,
3: ¿no?
2: Está bueno eso.
3: Pero siempre está bueno. Y dos por tres a veces nos olvidamos de estas cosas, pero bueno, es parte de la historia misma de la Argentina en sí también, hay que decirlo, ¿no?
2: Claro.
3: Esto de las facturas. Pero siempre tuvo esa deuda con la... ¿Qué pasó con la bola del coso ese?
2: Con el suspiro de monja.
3: Esa, suspiro de monja. Antes, no. Eso marcó una etapa también.
2: Sí, tal cual.
3: Porque para los actuales es bola de fraile.
2: Sí.
3: Pero para nosotros eran suspiro de monja.
2: Suspiro de monja. O berlinesas.
3: Ese era el nombre...
2: El nombre...
3: Correcto,
2: más
3: educado.
2: Ético. Sí. Para no entrar en cuestiones, viste, religiosas, diríamos. Está.
3: Ahora va a la panadería, le pedí berlinesa y te dicen...
2: ¿Qué?
3: Bola rellena, ¿no? Cinco bolas.
2: Qué
3: rellenas.
2: Rico, papá.
3: Y un vigilante, papá.
2: Qué rico. Bueno, tenemos mensaje, Juanpi.
3: Dale, a ver.
2: Dice los oyentes, hola Sandrita y Juanpi, la panadería Migani hacen un pan riquísimo. Está por la Chile, frente a la cancha de San Martín. Y ustedes, algunos han comido en pan la marraqueta y la coliza. Sí, claro, la marraqueta y la coliza son bien chilenas. Saludos y que tengan un lindo programa. Feliz día del panadero.
3: ¿Quién saluda?
2: Y claro, y acá lo dice, la marraqueta y la coliza son de Chile. Nos saluda Luisito del distrito.
3: Abrazo, Luis, un abrazo grande.
2: Bueno,
3: otra cosa que también nos pegamos del otro país es la torreja, que es una rodaja de pan pasada por huevo y harina y que se le pone azúcar y se fríe. Lo sacás y es como si fuese una milanesa de rodaja de pan.
2: De rodaja de pan.
3: Con azúcar. Y le da como otra onda.
2: Bueno, Chile revive. Es el mayor consumidor de pan del mundo. Sí. Chile el mayor consumidor del pan. Impresionante.
3: Terrible.
2: Ellos todo
3: lo
2: te amasan,
3: lo del trigo.
2: Los terribles lulos le llaman a los panes grandes, los lulos. A ver, ¿qué dicen los oyentes?
3: ¡Olé!
6: Hola, ahí los estoy escuchando.
3: Sí.
6: Soy Alejandra, con el 324, que siempre los escucho hasta ahora. El panchuque, yo que soy tucumana,
3: es de allá.
6: La salchicha cocinada
3: dentro de una masa.
6: En una masa de panqueque.
3: Ahí está.
6: Y es como, digamos, tiene como un premolde como los waffles.
3: Claro.
6: Los otros. popcorns y demás, popcakes. Sí. Pero tiene la forma de la salchicha. Entonces, claro, vos pones la masa, pones la salchicha, cerrás la tapa que tiene la misma forma que abajo,
3: lo das vuelta,
6: se cocina y una vez cocinado, lo cortan un poco con un cuchillo por arriba para ponerle los aderezos.
3: Tal cual.
6: Eso es el panchuque.
2: Es claro, por eso panchuque viene del panqueque, entonces, del panqueque, la claro, masa.
3: Y
2: claro,
3: para aquellos que son más modernos,
2: no lo he probado.
3: Es como una en Estados Unidos lo comen y le llaman banderilla. Es lo mismo, es la salchicha que está metida en una masa y se cocina en la guaflera.
2: Qué bárbaro.
3: O algunos lo fríen directamente y más. Pero el panchuque es cocidito así en plancha. La banderilla es frita. Está bueno.
2: Bien.
3: En un palito así de brochette.
2: Lo voy a tener probar, lo voy a tener que probar porque
3: hay que tener cuidado porque te quema, porque lo sacan así de tiro un mito, pero cuando le da el primer bocado, es como cuando comes guiso carrero y comes papa, ¿viste?
2: No puedes ni hablar. Está bien. Está bien.
3: Sí. Santa Rosa. Vamos a la pausa.
2: Mejor.
3: Ya venimos, dale.
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19: Vamos, listo. Salud, muchachos, por esa mujer.

0: rumbo a las 5 de la tarde, ya estamos por acá para seguir contándote algunas cosas. Dentro de las cosas que tenés que saber, que esto está bueno, por si vos estás atento del otro lado, es para que tengan en cuenta qué pasa con el Tren del Valle, porque ustedes saben que en el día de ayer, por ejemplo, estaban suspendidos los servicios. A lo cual hoy tengo que decir, por ejemplo, estamos hablando de que hoy 4... De agosto, los servicios que en este caso nos tocan para Chipoleti hasta Neuquén, el de las 17 y el de las 18:25, que son los servicios que nos importan, están suspendidos. Los servicios anteriores, algunos, por ejemplo, el de las 8:25 de Chipoleti para Neuquén, sí, pero después no. Entonces te vas en tren y volvés en...
1: ¿Cómo puede?
0: Lo que con sea. El avión. Y al revés, sí, porque al revés habían, por ejemplo, ¿no? Por ejemplo, te venís de Neuquén para Chipoleti, podías venir 8 menos 10, 10 y media, 12 y 20, 17, 5, 19, 05 y 21, 5. Pero solo tengo el de 17, 5. Los otros salen y no llegan, no sabe dónde llegan.
1: ¿A qué hora?
0: Me dice el horario de que salen de terminal allá, pero para Chipoleti no deja horario.
1: Abierto, como dice, un final abierto.
0: Te subís y es como el tren de Papá Noel, ¿viste?
1: ¿A dónde te llevará?
0: El expreso polar, no sé a dónde va. Pero no, están suspendidos muchos de los horarios principales, están suspendidos esperando que se subsane el puente ferroviario, ¿no? Lo habíamos contado ya hace un tiempo. Listo, ya está, lo recordamos otra vez entonces. El de las 17, el de las 18:25, suspendidos.
1: Muy bien. Bueno, tenemos mensaje de los oyentes que están saludando a los panaderos en su día. Si vos recién te enganchás a LU19 M690 o 102.9,
0: preguntame
1: hoy,
0: cuál es el número.
1: Claro, dale, ¿cuál es el número de mensaje de para WhatsApp o de audio, texto o de audio?
0: Preferente de audio.
1: Sí, sí,
0: 2995-1121-44 para que nos escriban y nos digan.
1: Sí, por ejemplo.
0: A ver.
1: Marcela dice, hola chicos, feliz día para todos los, para todas las panaderías, dice. Y el pan, que es muy rico, es el de la panadería El Vincho, de mi tío El Vincho. Bien. La cual ahora la atiende la hija, que está en Don Bosco, casi Esquiú. Es verdad.
0: ¿Sabes quién la atiende?
1: Es un pan caserito, rico.
0: ¿Sabes quién la atiende?
1: ¿Quién?
0: La Vincha.
1: La Vincha, muchacha.
0: Claro, si antes era El Vincho.
1: El Vincho era la hija del Vincho, está atendiendo.
0: La Vincha.
1: Muy rico pan, ¿eh?
0: Bien,
1: muy
0: ahí.
1: Rico, pam.
0: Está bueno.
1: Qué bizcochitos deliciosos allí también.
0: Está bueno.
1: ¿Eh?
0: Les paso una data: cuando se te pone más sequito el bizcochito, lo cortás a la mitad, cuadradito del tamaño del bizcochito de jamón, cuadradito de queso, microondas, revive.
1: Delicioso.
0: Revive.
1: O haces canapé también, viste, con
0: sí,
1: eso.
0: Sí, tal cual.
1: Todo vale.
0: Muy sí.
1: Muy bien.
0: ¿Qué más tengo por acá? Me dicen. Sí. En Cinco Saltos se hacía el pan en horno, que sacaban el pan con pala de madera. Es cierto.
1: Claro, la pala, sí.
0: No sé cuántos kilos de pan entraban.
1: ¿No?
0: A paleta, creo,
1: a paleta,
0: ¿no?
1: Paleta, sí, sí. Es verdad, era o seguirá siendo en algunos todavía, ¿no?
0: A leña, en otros gas.
1: Claro,
0: pero
1: la herramienta necesaria para meter y sacar el pan.
0: ¿Cómo hacer?
1: Es larguísimo el cabo, diríamos.
0: Porque viste que sacaban todo el pan y no era que sacaban unos más quemados, unos más, sacaban todo igual. ¿Cómo
1: todos
0: hacen
1: iguales? Es verdad.
0: Qué laburo. Hermoso. Por generaciones, ¿no? A veces se va terminando. Después eso lo reemplazó esos hornos giratorios eléctricos, ¿te acordás?
1: También, sí.
0: Hay
1: sí.
0: que decir como...
1: Eso para mayor producción, ¿vino?
0: Claro,
1: para solventar eso, ¿no?
0: Sí,
1: porque quizás la mano de obra no era suficiente también.
0: Cierto.
1: Esa es la otra, no todo el mundo puede ser panadero, tenés que agarrarle la mano, saber sobar, diríamos también. Ahora están las sobadoras, antes no,
0: era mano.
1: Todo muy manual.
0: Sí, antes era mano.
1: Todo muy manual.
0: Sí. Vos lo notabas porque el Felipe mismo era como que estaba, era un rollo, porque veías que la miga se desplegaba de adentro hacia afuera.
1: Sí,
0: es verdad, hay muchas cosas muy buenas.
1: Íbalo.
0: Al hombro.
1: Al hombro.
0: Sí, al hombro.
1: Es verdad, al hombro, no, al hombro. Dale.
0: Y dale.
1: No sé si
0: fish. Un poco por los ojos.
1: Sale.
0: Sí, que vos que con gente nos encontramos. Qué bueno que este programa aún no sale en stream. decía el padre. Son bravos. Bueno, sigo contando. ¿Qué más? Algunos panes que se van perdiendo en el tiempo. El pan de grasa, que tan agraciado es para muchos, y bueno, que tiene una miga diferente.
1: Uh-huh. ¿Una amiga?
0: Sí.
1: Oh, es, bueno. ¿Es diferente la amiga?
0: La amiga, sí. La amiga. Ah, ¿es diferente la amiga? Y tiene otro sabor. Bueno, hay un montón de otros diferentes panes cortados, hay otros a cuchillo, uh-huh. Hay un poco de todo, ¿no? Pero siempre van a haber historias en torno a las panaderías.
1: Qué
0: y lo
1: rica.
0: Que, no sé si todos saben, pero creo que en su momento hasta, no sé si era ley, tengo la información muy vaga así de una charla que en su momento tuvimos, uh-huh. De que las panaderías tenían que retribuir llevando pan a diferentes entidades, por ejemplo, escuelas, por ejemplo,
1: mirá. ¿Sí?
0: Eran como que... Era una forma de, no sé si no de pagar impuestos, pero era una forma de solventar algo más, ¿no?
1: Y algo que nunca faltó en las escuelas fue el pan.
0: Jamás.
1: Desde que íbamos a la escuela primaria,
0: sí.
1: Era el pan y el mate cocido.
0: Sí, o una taza de leche con algo más.
1: Claro. Siempre el pan. El pan solo, casi nunca, era el pan con un dulce, por ejemplo, de membrillo o de batata. Siempre iba acompañado con algo más. Creo que, como decimos, el pan no puede faltar en las mesas de la familia.
0: Mira,
1: un pancito.
0: Acá lo encontré.
1: A ver.
0: Y ya nos vamos a las noticias.
1: Uh-huh.
0: La ley Donal, que es la 25989.
1: Sí.
0: Existe un régimen especial que regula y facilita la donación de alimentos aptos para el consumo en buen estado a instituciones de bien público, protegiendo al donante de responsabilidades civiles una vez entregado el producto en condiciones bromatológicas correctas. El carácter de voluntario era la donación de alimentos, que es una acción totalmente voluntaria y no un mandato obligatorio para los comercios o panaderías. Uh-huh. Por eso lo decía.
1: Sí.
0: ¿De qué sirve? Y era un poco de ser buena gente,
1: claro,
0: nomás, ¿no?
1: Claro.
0: Los incentivos de esta normativa buscaban fomentar la práctica solidaria ofreciendo seguridad jurídica y beneficios impositivos.
1: Uh-huh.
0: Mira. Así que ahí lo tenés.
1: Bueno, entre los panes y panadería, las tortitas negras. Yo sé que a él le encantan las tortitas negras. Me lo reclama los fines de semana.
0: Sí.
1: Él, el chico de las noticias, Gustavo Camaña, ya está listo para informarnos. ¿Te parece? Las noticias
0: Vamos.
1: De la hora 17.
0: Ya venimos, no se vayan.

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0: Hora 17, 1 minuto en la República Argentina, temperatura 18 grados centígrados con 2 décimos, humedad relativo ambiente 44%, cielo parcialmente nublado.
1: Regionales.
0: Se conoció el resultado preliminar de la muerte del niño en el predio de Lepas en Neuquén. Se supo los primeros datos de la autopsia de Tayel, el nene de 6 años que murió durante la noche del martes en la planta de Lepas, ubicada en el barrio Confluencia. Según confirmó la fiscalía, la causa de la muerte del niño fue por asfixia por sumersión. Agregaron que resta analizar las cámaras, los testimonios y las pericias para ver los próximos pasos en la investigación.
1: Nacionales.
0: El gobierno busca cubrir las vacantes en la justicia mientras Javier Milei analiza los nombres para la Corte Suprema de Justicia de la Nación. El presidente comenzó a mirar más de cerca este tipo de negociaciones al haber enviado 203 pliegos al Congreso.
1: Internacionales.
0: Llegó a Venezuela el primer vuelo de repatriación procedente de los Estados Unidos después de los terremotos. Un total de 147 migrantes llegaron a Venezuela en el primer vuelo de repatriación procedente de los Estados Unidos desde los terremotos del pasado 24 de junio, según informó el programa gubernamental Gran Misión Vuelta a la Patria.
1: Estos son los datos del tiempo.
0: Temperatura 18 grados centígrados con 2 décimos, humedad relativo ambiente 44%, cielo parcialmente nublado. Más noticias en cualquier momento.
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0: La música de Police, acá lo tenés. ¿Sabías que Andy Summer es argentino? ¿Sabías esa parte? ¿Tenías la data? Por si alguno no sabe, es ¿sí? argentino. Uh-huh. Solo que después se fue a vivir a otro país y bueno, ahí lo tenemos. Haciendo esta bien. Canción tremenda. Estamos hablando de Police, uh-huh. estamos hablando de Sting. Mensaje en la botella, Message in a Bottle es el nombre de esta canción. Mm. Tremenda. Tengo el disco.
1: Mensaje en la botella.
0: Sí, sí, tengo el disco.
1: Qué lindo.
0: Es
1: qué
0: el
1: bueno.
0: disco en que viene Message in a Bottle, Every Break You Take, cada vez que respiras, también uh-huh. viene. Y tiene, la tapa es negra con unas letras azules. Dice The Police. Uh-huh. Lo tengo. Lo compré en una feria del libro. Y hablando de eso, se viene una feria del Dios mío, del vinilo, perdón. Raro,
1: ¿viste? Los libros también van a venir. Ya estamos.
0: Ya está cagado el viejo.
1: Ya estamos.
0: Se viene una nueva feria del vinilo en Complejo Cultural. ¿Cuándo?
1: ¿Cuándo?
0: Todavía no tengo la data. Pero ya.
1: El complejo es en octubre.
0: Cultural, abajo. Sí, octubre, es, ¿no?
1: Octubre. Los primeros días de octubre.
0: Los primeros días.
1: Sí, sí, sí. Pero me parece que primero está la de Neuquén, septiembre, sí. y la de General Roca.
0: Sí, igual son de. No lo organiza una misma institución. ¿Viste? No. O sea, llevan el mismo nombre. Uh-huh. Pero son de diferentes, por eso hay que ver. Porque no en todas, por ejemplo, yo sé que en las de Neuquén viene gente de La Pampa, que son los que traen. Cápsulas y cosas para bandejas.
1: Sí.
0: Y del otro lado, los que van de Roca llevan más discos que otra cosa. No llevan, por ejemplo, equipamiento, viste que no en todos lados. Todas tienen algo distinto.
1: Claro.
0: ¿Se diferencian? Vale la pena viajar a cada
1: claro,
0: una.
1: Claro, completar. Sí,
0: está bueno.
1: Exactamente.
0: Pero lo habíamos dicho, así que tenerlo en cuenta. Y también, para que sepan que una de las ferias del vinilo se dio en el bar que se llama 827, que está en Neuquén Capital. Uh-huh. Así que estén atentos para todo ello, que se viene con todo. Así que ahí está. Y la última, bien. La última fue en la sala Fernández Rego.
1: Ajá.
0: Que lo habíamos dicho, fue un sí. domingazo ahí, que estaba
1: sí,
0: bueno. Así
1: sí,
0: que,
1: sí.
0: Que bueno, tuvo su entrada libre y gratuita, como ya es costumbre, porque si vas a una feria del vinilo y te cobran la entrada, no es feria.
1: Mm.
0: Es show. Claro, show del vinilo.
1: Show del vinilo.
0: Show del vinilo. Claro, no es lo mismo. ¿Está uh-huh, bien?
1: Claro.
0: Bueno, aclarado y dicho esto, estamos esperando entonces la fecha de octubre para Complejo Cultural Cipolletti y la habitual que es en Neuquén, que se hace en un polideportivo. En realidad no es un polideportivo, es una sala de usos múltiples que está en uno de los barrios en el oeste de Neuquén.
1: Muy bien. Bueno, con respecto, qué lindos recuerdos con el PAN, también.
0: Epa.
1: Nos escribe Marcela y ella dice, ¿se acuerda cuando le daban con dulce el pan con dulce de batata en la escuela
0: sí.
1: o un pedazo de queso, dice?
0: Qué muy buena.
1: Es verdad. Si no había uno, había el otro.
0: Había. Era muy bueno porque a las escuelas le llevaban la uh-huh. lata, la
1: sí.
0: lata redonda de queso.
1: Sí, te acuerdas.
0: De queso, no, perdón, de dulce.
1: De dulce.
0: Era muy bueno.
1: Las hormas de queso.
0: Fantástico, qué, qué buen momento. Que
1: ¿ayudaste
0: fue
1: alguna vez? ¿Te llamaron para acompañar
0: sí,
1: a la portera?
0: A la portera para llevar la bandeja con
1: eso.
0: El pan.
1: Qué lindo, qué sí. bien que se sentía uno allí, ¿no?
0: Sí, sí. ¿Vieron que no todos son malas noticias porque dicen, porque en la escuela no sé qué? No,
1: no,
0: en la escuela
1: no,
0: nunca
1: no.
0: te faltó de desayunar.
1: Uh-uh.
0: De alguna forma u otra, aunque sea un té, una agüita de color, te tomabas.
1: Exacto.
0: Así que no vengan con cosas raras. Sigamos, para adelante. ¿Qué más? Hablábamos del pan.
1: Sí.
0: Panadero. Bueno,
1: panadero.
0: ¿Qué otra cosa? Por ejemplo, ¿cómo se le llama? Hay diferentes partes del pan, ¿no?
1: Sí.
0: ¿Cómo se le llama la punta del Felipe?
1: Ay, ¿cómo se le llama la punta del Felipe? La punta. El,
0: no, no, tiene un nombre.
1: Ah, no sé.
0: Que no es punta.
1: No es
0: tampoco
1: la punta.
0: Es eso. No, no.
1: ¿Qué será?
0: ¿Cómo se le dice a la punta del Felipe? ¿Cómo se le
1: dice? No, no, no sé. Felipe.
0: Me tiraron
1: no
0: una.
1: Sé.
0: Bueno, ahí está. Dejamos abierta la pregunta, si alguien
1: ajá.
0: sabe la responde. ¿Cómo se le llamaba a la punta del Felipe? Ahí que vos le cortabas el qué.
1: Sí.
0: Ah, eso. Bueno, 2995-1121-44. No los cuentan, por supuesto, de que sí. Y si tenés alguna panadería a la que fuiste de pibe, también nos los podés contar. Mensajes hay.
1: Hay mensajes.
0: A
1: sí.
0: ver.
1: Marcela dice el codo.
0: ¿Ha visto?
1: ¿El codo? Ah, el codo o el codito sería.
0: Claro.
1: Era,
0: porque en realidad, ¿viste? La punta vería. Ah, la punta. No.
1: ¿No?
0: Era el.
1: Codito.
0: El codito.
1: Ah.
0: El codito.
1: Tiene otro nombre también.
0: Tenía otro nombre también, sí, es verdad. Pero bueno, para quienes tuvieron la oportunidad uh-huh. de degustar el famoso Felipe, que no es el miñón de la actualidad.
1: Sí.
0: Uh-huh. Para tenerlo en cuenta. Bueno, panadería conocida, hablamos de tu tierra natal, Lidia, acá. Conocida, que vayas ido siempre, o a la que más vas siempre. Yo tengo una, a la que voy siempre.
1: cerquita de la casa o no.
0: Sí, sí, puede ser.
1: Porque algunas no están cerca, ¿viste?
0: No,
1: a veces uno va porque está cerca, pero hay siempre una que
0: está buena.
1: Pega más.
0: Esa, ¿cuál es?
1: Esa.
0: ¿Te acordás? No. Yo tengo una a la que siempre fui.
1: ¿A la que siempre fuiste?
0: Sí, sí, yo siempre fui a una.
1: ¿Será? A ver.
0: Queda en Neuquén.
1: Ajá.
0: Y antes era una que era de nosotros, vosotros, ¿no? Y él.
1: Y él. Mira.
0: Era tú y él.
1: ¡Ah!
0: ¿La tenías?
1: Mira, bueno. No, qué original.
0: Sí, sí, sí. Está buena.
1: Qué original.
0: Está buena.
1: Me gusta.
0: Y vas a panadería porque siempre hacen el pan de otra manera. Uno va, le sabes el horario, por ejemplo, sí. Vos sabés que a las 7 lleva a los chicos a la escuela, pasás por la panadería y el pan está caliente.
1: Claro.
0: Nada.
1: Una, sí.
0: Tiene otra onda.
1: Sí, sí.
0: Y si no, vos sabés que después de las 6:30, 7, el pan está caliente de vuelta.
1: Uh-huh.
0: O sea, hay como una segunda tanda.
1: Sí, sí.
0: Así que uno pasa para esos lugares y se trae un poquito de pan. Uh-huh. Ni hablar cuando hay galleta, que se termina enseguida. Pero bueno, que la galleta está hecha también con grasita, que está buena.
1: Ah, está. ¿Eh? Hay una panadería, no me acordaba la dirección, estaba buscándola.
0: Sí.
1: Porque es muy, muy casera, que es Panadería Los Abuelos.
0: Ahí está.
1: En calle Bolivia, 733, uh-huh. Casi,
0: listo.
1: Diríamos Esmeralda.
0: Un abrazo.
1: Qué cosa tan rica.
0: Vayan, está buena. Y la panadería que yo les conté, ahora se llama Emuna, y queda en Olascuaga, casi La Valle, de Neuquén. Le decís, hola, mira, me mandó el chico de la radio. ¡No! No, eso no. A veces.
1: El chico de la radio.
0: Sí, sí. No, después voy a comprar pan, me van a matar.
1: Después si van, claro, por...
0: No.
1: A nombre nuestro.
0: No, por
1: bueno,
0: favor.
1: Cuidado,
0: por pero siempre las hay. Hay un poco de todo. Hablando de cosas que tenemos que hacer, una de esas es vender no pan, sino la tanda.
1: Claro.
0: Así que nos vamos a la pausa. Venimos enseguida.
1: Dale.
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0: Estoy perdiendo la memoria, ¿eh? Me estoy quedando sin memoria. Estábamos escuchando a Carlos Gardel. No, no, mentira. Esto era Quevedo y Bizarrap.
1: Quevedo y Bizarrap.
0: No, quédate, esa canción. Okay. De las que catapultaron la... No sé si lo catapultaron, pero fueron una de las más famosas de Bizarrap y de ahí el más empezó a meter éxito, éxito, mucho, éxito, sí. Éxito. Hizo con Residente, ¿te acordás? Sí. El de Calle 13. Sí. Bueno, hizo una con J Balvin ahora que está muy buena.
1: ¿Y la de Shakira?
0: La de Shakira.
1: La de Shakira fue la el furor.
0: El René Pérez, decíamos. Bueno, tocó con Paul, muchos tocó tics. Con John, tocó con...
1: Yo los conozco. Yo los conozco, todos los conozco.
0: Hizo un montón de canciones, jovencito. Y es aparte, es amigo de el corredor de carreras argentino, Colapinto.
1: Colapinto, sí.
0: Al cual auspicia, o sea, él banca las carreras de Colapinto. O sea, hay que tener un montón de dinero.
1: Mamá.
0: Así que, fíjate vos cómo viene la cosa.
1: Sí,
0: ¿no?
1: Sí.
0: Así que Bizarrap, uno de los productores más jóvenes de la Argentina, que bueno, le vale sus canciones a nivel mundial, ¿no?
1: Qué loco, ¿no?
0: Tremendo.
1: Sí.
0: Lo hemos hablado tremendo todo
1: a,
0: lo que
1: al chico que no le conocemos, a Bizarrap,
0: la cara.
1: Su cara, siempre detrás de esas gafas grandes y de esa gorra.
0: Tal cual.
1: Es difícil reconocerlo, ¿no?
0: Sí, yo creo que sin esa vestimenta no sabes quién es.
1: Tal
0: para
1: cual.
0: Que lo tengan en cuenta.
1: Tal cual.
0: Así que un gigante Bizarrap. Bueno, ¿qué más? Ya son casi... la hora de las noticias.
1: Exactamente.
0: A 29 estamos.
1: Exacto,
0: nomás.
1: Muy bien.
0: Te cuento rapidito.
1: Sí.
0: Mañana sortea el Kini normal, pero el domingo el Kini especial que sale 7.000 pesos la boleta, pero que tiene como premio $3.000. ¿Dije bien? O $3.000.000. La dudé un montón.
1: Algo. Es el que promociona Soledad. La Sole. Sé que son 3 millones.
0: De dólares.
1: Pero creo que ahí me dejaste también. Sí, deben ser de dólares.
0: $3.000.000.
1: Sí.
0: Sí, sí, 3 millones de dólares, para que lo tengan en cuenta. Es un montón, por eso sale 7.000, así que bueno, ahí lo van a tener. Para aquellos que decís, ¿cómo? Sí, va a sortear 12 mil millones para el... bueno, una cosa así.
1: Bueno ya ahora sí, 17:30, por supuesto, él ya está listo para informarnos, Gustavo Camaña con nosotros.
0: Las noticias, ya venimos.
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0: Hora 17:31 minutos en la República Argentina, temperatura 16 grados centígrados con 2 décimos, humedad en relativo ambiente 44%, cielo parcialmente nublado.
1: Regionales.
0: Quisieron abrir una camioneta en General Roca, escaparon y el anillo digital los encontró en Chipoleti. El trabajo coordinado entre los centros de monitoreo, la tecnología preventiva y el rápido accionar policial en las calles permitió desbaratar a un grupo de personas que intentaban violentar vehículos estacionados en la vía pública. El procedimiento se activó gracias al oportuno llamado de una vecina que aportó datos precisos tras advertir una situación sospechosa minutos antes de las 9 de la mañana.
1: Nacionales.
0: La mesa política se reunió para destrabar la ley de tierras, el otro proyecto que planifica la agenda de Santilli. Karina Milei encabezó una cumbre de 2 horas en Casa Rosada para cerrar los cambios de proyecto de inviolabilidad de la propiedad privada y en agosto se tratará la reforma de la Carta Orgánica del Banco Central y el jefe de gabinete anunció que viajará a 2 provincias.
1: Internacionales.
0: El Consejo Electoral de Ecuador frena el segundo intento de revocar el mandato del presidente Daniel Noboa. La decisión dejó sin efecto los 2 intentos promovidos en los últimos meses para poner en marcha el mecanismo constitucional que permitiría consultar a la ciudadanía sobre la continuidad del mandatario en el cargo.
1: Estos son los datos del tiempo.
0: Temperatura 16 grados centígrados con 2 décimos, humedad en relativo ambiente 44%, cielo parcialmente nublado. 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

0: La música de Dua Lipa, lo que estamos escuchando a esta hora de la tarde. Tengo en números lo que son los premios del sorteo del 15 extraordinario, que es el domingo 10.
1: Domingo 10.
0: Domingo 10.
1: Bien.
0: ¿Sabés qué día del niño, no? Si te ganas un premio de esto. En total, 8.500 millones de pozo total estimado, se habla. 8.500 millones de pesos, es una locura.
1: Wow.
0: 4 millones en la modalidad sale o sale, 4.000 millones en el valor total del cupón, y sortea el próximo domingo 10 de agosto a las 21:15. Así que fíjate todo lo que va a ser. Vale recordarles que sale 7.000 el cartón del 15 del próximo domingo. El de este miércoles sigue saliendo 4.000 pesos.
1: Wow.
0: El cual,
1: bueno.
0: Sí, ahí lo tienen.
1: A ver quién será el apostador.
0: Claro. Viste que han habido muchos casos de suerte. Acá en Chipoletti. Bueno, el otro día se vendió un Allen. ¿Te acordás lo decíamos?
1: Sí.
0: Sí, lo vendió un tal José González. Algo así.
1: José González.
0: Dame un abrazo, José. No debe escuchar, así que aprovechamos nosotros. Y también se han vendido muchos premios en Neuquén Capital. Antes los vendía el Russo Auer, pero bueno, ya no está más fácil.
1: No,
0: sí.
1: Para
0: que lo tengan en cuenta. Así que bueno, es cuestión de buscar la suerte, nada más.
1: Bueno, nuestra línea de WhatsApp para mensaje de audio o texto, por supuesto, hoy en el Día del Panadero. Hay algunos que todavía no los han saludado.
0: ¿Viste? Demoraron.
1: Sí, se han demorado.
0: Sí.
1: Las panaderías cerca del barrio también. Esas qué bien que nos sacan de apuro.
0: Sí, señor. Las que hacen reventa también. ¿Por qué no?
1: También. ¿Viste qué ricas que son también las facturas del día de ayer?
0: Sí, sobre todo en los precios.
1: En los precios, claro.
0: Y son las mismas.
1: Claro. Son las mismas.
0: Bueno, tenemos la posibilidad de ver las cámaras en este momento, la que enfoca la rotonda que une 151 con la 22 y después se va para la Gran Avenida en Neuquén. Hay buen flujo, pero nos llama el color, es como raro, ¿no? Está como entre amarillento.
1: Sí.
0: Y Neuquén para este lado, ustedes saben que bueno, el flujo de tránsito es de locos. Cada vez nos queda más chica la ruta.
1: Está, ¿no? Está dentro de todo fluido,
0: bien,
1: pero está nublado y muy nublado. Ha bajado la temperatura.
0: Upa.
1: Igual no es mucho. ¿Sabés que está agradable a pesar de
0: 16
1: grados de décima?
0: Sí, no es tanto.
1: Sigue el cielo parcialmente nublado. Ay, gracias por la imagen que vamos rotando ahí. Gracias.
0: Qué grande. Mira, está de boca el cielo,
1: ¿viste? Para aquel sector sería...
0: De boca, mira, amarillo.
1: Del oeste, casi, prácticamente. Bueno, la temperatura, te digo, bajó apenas un poquito, 16 grados 2, con una humedad relativa del aire del 44%, la presión atmosférica 981 hectopascales, el viento ha rotado ahora del sudoeste a 13 kilómetros por hora. Comenzó un poquito más el viento, estaba medio tranquilo, se empezó a sentir, exactamente. Y bueno, y para mañana prepárese, porque dice que mañana va a estar nublado, con lluvia y chaparrones también. Baja la temperatura por esto, por el ingreso del viento del sudoeste, que se estima que rondarán las ráfagas en los 60 kilómetros por hora en la noche de hoy.
0: Bueno, hay que agarrarse y tener cuidado, no dejar nada que se pueda llegar a volar y lastimar a algún vecino o alguien que justo va pasando, si vivís en un primer piso. Y si no, también porque a veces el viento levanta las cosas que están en el piso mismo, ¿no? Así que tener los recaudos acorde a cada una de estas cuestiones. Recuerden que estamos en época de invierno, los árboles están un poco secos y a veces el viento puede romper una rama. Bueno, ¿se acuerdan que en su momento hablamos de Guille Arancibia, que le cayó una rama y lo lastimó?
1: Sí,
0: bueno,
1: ¿te
0: así, obviamente que hay que tener cuidado, así que ustedes ya saben, cuando hay temporal de viento, si uno puede quedarse en la casa, mucho mejor aún todavía, ¿viste? 3 millones de dólares.
1: Eso, y la Sole te lo dice, así que...
0: ¡Qué bárbaro!
1: Mirá vos.
0: Es un montón. Igual me da cosa que hablemos de dólar en la Argentina, que usamos pesos, pero todo bien igual, ¿eh?
1: Sí, todo bien.
0: Para incrementar y decir, ¿cuánto?
1: Bueno, gracias a Loper, que está allí haciendo todas las maravillas. Nos dejaste otra imagen muy linda, que es la rotonda de Mariano Moreno, Mengel y... ¿Me está faltando algo más? Sí, Moreno, Mengel y Alem, justamente. Esa rotonda está bastante el tránsito, ¿eh?
0: Sí.
1: Bastante...
0: Hay flujo, fluido, pero sí, tanto.
1: Viene mucho de Neuquén también.
0: Mucho auto rojo, sí. Se ponía con todos los colores, el tipo, ¿no?
1: El rojo, el blanco, el negro.
0: Rojo, blanco, negro, está grises. De moda. No apartaba a nadie. No, pero por suerte, y esto que nosotros vemos también lo pueden hacer a ustedes antes de salir de casa, sí. Porque si, che, habrá mucho tránsito en la rotonda, uh-huh, te fijas, entras, claro, a cipolletti.gov.ar, uh-huh, y allí pones Cipolletti en vivo, sale, sí, la cámara en vivo, o sea, lo vas a ver ni bien entras.
1: Tal cual.
0: Y ahí puedes ver todo, porque a veces, si no alcanzaste a escuchar el servicio de noticias con Gustavo cada 30 minutos, uh-huh, o nosotros en los comentarios, a veces te da una mano.
1: Exacto. ¿No?
0: Así que tenerlo bastante, bastante presente esto.
1: Muy bueno.
0: Bueno, ¿qué más tengo por acá? Antes de que me olvide, me dicen mucho bla, bla, bla y poco tango. Hace 2-3 semanas que prometen un tango y nunca pasaron. Bueno, mañana.
1: Uh-huh. Bueno.
0: Porque lo habíamos dicho, creo, sí, un jueves, no sé cuándo, sí, fue que lo dijimos. Bueno, vamos a tener que pasar un tango.
1: Un tanguito.
0: Un tanguito vamos a tener que pasar.
1: Bueno, en esta semana también, si te toca a vos seguro, sí, tocan los estrenos en,
0: sí,
1: el
0: esta
1: cine.
0: Esta semana te toca a vos.
1: Y hay una película, creo que ayer la estabas mencionando, sí, la de Spider-Man, puede ser,
0: sí,
1: Un Nuevo Día.
0: Hermoso.
1: Bueno, atención. Está, no, buena, quiero entrar, sí, a ver si ya están agotadas, por favor. Los horarios de proyección de, sí, Spider-Man, el héroe arácnido, regresa a la pantalla, sí, grande con una nueva aventura llena de emoción, de acción,
0: sobre,
1: y desafíos que van a poner prueba su valentía.
0: Todo.
1: ¿Cuándo?
0: ¿Cuándo?
1: Este jueves 6 de agosto, 20:30, en la sala de cine Lorenzo Kelly.
0: ¿Cuándo entonces? El jueves.
1: Jueves.
0: Bien.
1: El viernes a,
0: sí,
1: las 20:30, subtitulada. El sábado 8 de agosto a,
0: sí,
1: las 20:30. El,
0: sí,
1: domingo 9 de agosto a las 18. Y el miércoles 12 de agosto a las 18, pero, uh-huh, subtitulada.
0: Bueno.
1: Las entradas, un regalo, 5,000 pesos.
0: No compras nada.
1: No, un alfajor triple y, sí, chao. Ya
0: aprovechen,
1: está,
0: y a ver la peli, está muy buena. Yo les cuento que ya la vi.
1: Peter Parker.
0: Buena,
1: Peter,
0: buena.
1: Parker, Hombre Araña.
0: Esperás todo lo de la película. Y vos decís, che, podría haber más. Y hay.
1: ¿Hay más?
0: Che, podría,
1: sí,
0: haber, no sé qué. Siempre, sí, igual termina. No.
1: Qué bueno.
0: Listo, les dije todo.
1: ¿Te gustó? ¿Te gustó?
0: Sí,
1: ¿te
0: muy
1: gustó?
0: Buena.
1: ¿Te gustó?
0: Para aquellos.
1: Acción?
0: Demasiada buena,
1: ¿sí?
0: De la buena.
1: Ah,
0: oh,
1: bueno, me gusta.
0: Está buena.
1: Gusta,
0: y aparte, viste que siempre hay alguien que nunca lo podés conformar sin nada, porque no, no, el verdadero superhéroe es Batman. Joder, flaco.
1: No, ya está.
0: Spider-Man está buena,
1: Spider-Man,
0: en serio.
1: ¿Cuánto dura aproximadamente, Juan Pi?
0: Y más de 2 horas, es larga.
1: Ah, es larga.
0: Sí, sí, es larga la peli.
1: Oh, bueno. Bueno,
0: sí, está muy buena, sí.
1: Espectacular.
0: Tiene de todo.
1: Muy buena la portada.
0: Te digo quiénes aparecen como villanos, que es lo que ves en el,
1: sí,
0: en el,
1: sí,
0: en
1: a
0: el
1: ver,
0: thriller.
1: Comenta.
0: Aparece Hulk.
1: Sí.
0: ¿Cómo? Pero desaparece.
1: Ay, mazo.
0: So-so.
1: Ajá.
0: Pero después desaparece.
1: Oh, oh.
0: Después aquí también hay un telépata.
1: Uh-huh.
0: Cosa que nunca había peleado con un telépata, el Hombre Araña. Y después hay una transformación grosa. Listo, no le contamos más. Grosa, grosa, grosa.
1: Ay, ay, ay.
0: ¿Viste
1: ay,
0: que dicen
1: ay,
0: que
1: ay,
0: las arañas cambian,
1: sí,
0: de piel?
1: Sí, bueno, sí, sí, sí.
0: Grosa,
1: sí,
0: la transformación.
1: Oh. Bueno, a partir de este jueves ya,
0: sí,
1: en la sala de cine Lorenzo Kelly,
0: buena
1: yo
0: película,
1: que vos ya estoy clic, clic, clic, clic, vamos.
0: Está muy buena.
1: Porque si vas en forma presencial, capaz que llegas tarde.
0: Claro, no, no, está muy, muy, muy buena la película. Gástense unos pesitos que vale la pena, podría ver la peli. Bueno,
1: muy bien, perfecto.
0: Tenía por acá está. Viste que yo les dije que esta semana es como que me están dando como en cuotas la cosa, ¿viste? No sé qué pasa, está como
1: pasa,
0: el disco rígido está lleno o algo de eso. Bueno, lo tenía por acá, yo quería contarles. Mañana vamos a hablar de un astronauta,
1: ajá,
0: de esos famosos astronautas,
1: ¿sí?,
0: que nunca sabemos si fue verdad o mentira,
1: ah,
0: lo de
1: Neil Armstrong,
0: que alunizaron.
1: Por ejemplo,
0: claro,
1: ¿sí?
0: ¿Será che o no será?
1: ¿Será?
0: Bueno, uh-huh, hay que ver, ¿eh? Hay que ver qué pasa. Bueno, algunas cosas que tenía para contarles hoy. Algunos hablaban de Diego Latorre, qué sé yo. Viste que la esposa de Diego Latorre siempre tuvo quilombo, muy farandulera, qué sé yo. Pero se hizo gracias a Diego Latorre.
1: Uh-huh.
0: No se hizo ella solita. Bueno,
1: uh-huh,
0: hoy sería el cumpleaños de... Es el, sí, cumpleaños de Diego Latorre, que nació en 1969.
1: Ajá.
0: Diego Latorre, para que lo tengan en cuenta. Futbolista.
1: 57.
0: Recontra, archi, mega conocido.
1: Chiquitito, ¿no?
0: Chiquito.
1: ¿Por qué chiquitín?
0: Y aparte que está vigente en los canales de televisión.
1: Sí,
0: así también lo hizo Maxi López, que nos, uh-huh, sorprendió en el Mundial.
1: Verdad.
0: Lo viene haciendo el Goico hace mucho tiempo.
1: Uf.
0: Y Maxi López, pará, y había otro más. Otro jugador de fútbol, ayúdame.
1: Navarro Montoya estaba haciendo la columna.
0: El Mono, sí, el Mono, sí, estaba haciendo Mono. Mucho de ello. Sí. Bueno, y lo decíamos Diego Latorre. Bueno, hay otros más, en este momento no me voy a acordar. Pero que dejaron su etapa deportista para pasar a su etapa como comentarista, que me parece fantástico.
1: Y sí, porque son los que entienden.
0: Mejor que ellos,
1: claro,
0: no lo va a ver.
1: Seguro,
0: ¿bien?
1: Me gusta.
0: Así que es un golazo, para que lo tengan ahí en cuenta. Así que bueno, ya está.
1: Nosotros bueno, feliz cumpleaños. Entonces,
0: sí, señor.
1: Para,
0: bien, Diego Latorre.
1: Para
0: me gusta, a mí me gustó, siempre me gustó Diego Latorre.
1: Sí, sí,
0: copado.
1: Sí, sí. Muy bien.
0: De los jugadores con garra.
1: Muy bien. Vamos,
0: ¿hacemos la última pausa?
1: Sí, vamos a la última pausa.
0: Ya venimos.
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0: Bueno, estamos llegando al final, pero como ya es costumbre, Sandrita, nosotros pedimos la palabra autorizada, en este caso de Mauricio Gorostarzu, desde la estación meteorológica de la ciudad de Chipoleti, para saber qué nos queda del día y qué vamos a saber del día de mañana.
1: Por supuesto, a ver si salimos con paraguas o no, con piloto, ¿qué
0: piloto,
1: hacemos?
0: Piloto, sin piloto, bueno, vamos a escucharlo atentamente.
1: Dale.
2: Buenas tardes, oyentes de LU19M690. Me comunico desde la estación meteorológica de Chipoleti para darte el parte meteorológico para las próximas horas. Lo que resta de hoy martes, cielo con abundante nubosidad, vientos leves del sector oeste. Esperamos una temperatura máxima de 18 grados centígrados. Hacia la noche aumenta la inestabilidad. Mañana miércoles, una jornada nublada, alta probabilidad de precipitaciones de variada intensidad, vientos leves del sector noroeste rotando al sector noreste. Esperamos una temperatura mínima de 6 grados, una máxima de 11 grados centígrados. Recién la mejora del tiempo se estima para la mañana del día jueves. Información suministrada por el Servicio Meteorológico Nacional.
0: Bueno, ya tenemos la data.
1: Sí. Así que mañana paciencia con el agua de nuevo. A partir del jueves sale el sol, mejora el tiempo.
0: Y lo charlamos fuera de aire nosotros. Uno dice, sí, sale el sol, sí, pero empiezan a dejarse sentir las primeras heladas fuertes.
1: Exacto.
0: Así que a tomar precaución, a empapelar los caños, todo, tener todo el cuidado
1: todo
0: necesario.
1: Todo eso. Y también, ¿sabes qué? Las plantitas, porque ya habían empezado con este cambio a algunos brotes. Entonces, sí, wow, hay que cuidarlas con mayor razón todavía.
0: Tal cual. Se confunden. Tanta lluvia, piensan que está todo bien y después viene la helada. Sí. Gracias, Carly, en los controles. Gustavo, en las noticias. Gracias. Sandrita, mañana a las 4.
1: Por supuesto, mañana miércoles, ¿eh?
0: Por supuesto. Juntos volvemos para hacer
1: tarde lo que está.

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0: Y arrancamos sin tanta vuelta, y arrancamos tarde, Mario. Son 6 de la tarde, 8 minutos. Bueno, ahí coincide el 8. 18, 8 minutos.
1: Para, la verdad que para...
0: 8.
1: Yo tengo una... Para arrancar tarde ni arranquemos.
0: Claro, bueno, está bien.
1: Bueno, gracias por todo.
0: Nos vamos, ahí está Carlitos Aguirre en el control, puesta al aire. Musicalización está Yael Pérez, ¿digo bien? Despedimos a Facu Roca, ¿no? Le contamos bien a la gente que ya no estaba más Facu Roca.
1: Sí, bueno, cuando decimos lo despedimos quiere decir que lo rajamos, básicamente.
0: No, capaz que venga. Sí, chau, adiós. Se le dimos salida.
2: Chau,
0: no, un beso para Facu.
1: No, está el posta que no es el primero que se va de esa de ese lugar. Lo cual no sé si quiere decir que somos insoportables o que somos un trampolín al éxito.
0: Yo me quedo con lo
1: segundo.
0: Sí, yo también, yo me quedo con eso. Sí, total, total. Lo que pasa es que no nos siguen.
1: Dan el salto, sí, están dando el salto.
0: A mí me parece que se aburren ahí, porque como nosotros tenemos tanto contenido, se quedan ahí quietitos, claro, y se aburren.
1: Sí. Tienen que jugar más.
0: Sí, exacto, meter más imágenes, más cosas. Estamos hablando del streaming, donde se pueden enganchar y también participar de nuestro streaming en YouTube, LU19 en vivo. LU19 es con números, 19 en vivo, y ahí no nos pueden ver. Mario, que está con un elegante rosa en el día de hoy, camisita rosa.
1: Entiendo
0: que... ¿Algún evento, Mario, algo? ¿Fuiste,
1: sí, viniste? Venir a este programa para mí es un acontecimiento.
0: ¡Ay, qué bien! ¡Qué suerte, Mario!
1: Solo eso.
0: Bueno.
1: ¿Y vos venís más rockera?
0: Yo hoy sí, vine más rockera. Hoy,
1: Rock it,
0: y como no se puede usar...
1: Rock pues, it 4.
0: Que no está para manga corta, entonces hay que meterle
1: está
0: algo
1: abajo. Está muy bien afuera
0: abajo.
1: Igual.
0: Está muy bien y altita la temperatura, nada de frío. Había escuchado a Sandra que decía 16 grados centígrados. A ver cómo estamos ahora. Sí, 16.2. Es la temperatura de las 17, ¿eh? 44 el porcentaje de la humedad, el viento del sudoeste a 13 kilómetros y el cielo está parcialmente nublado. Mañana ponete gorrito, ponete capuchita o ponete algo que no te moje porque se esperan lluvias. Lluvias por la mañana, lluvias fuertes por la tarde y lluvias fuertes también por la noche.
1: Bueno, completito.
0: Así que cuando vos pensaste que se estaba secando el frente de tu casa, que podés salir, si le fuiste sacando el barro a todos los zapatos, bueno, mañana volvemos con lluvias fuertes. Y vamos a tener mañana, escuchá cómo baja la temperatura, 7 de máxima. O sea que va a haber un cambio abrupto.
1: Por eso nos enfermamos.
0: Sí. ¿Vos te enfermaste mucho este año? Este año no me enfermé nunca hasta ahora.
1: ¿Sabes qué? Me parece que no.
0: No
1: me acuerdo. No me acuerdo ahora. Creo
0: me parece que no.
1: Creo que no, que cuando no vine fue de vago. Peor todavía.
0: O algún evento. No, tuve que ir al congreso.
1: No, me tuve
0: sí. De energía, hidrocarburos.
1: Tuve el congreso.
0: Oil and oil.
1: se viene la oil and gas.
0: Oil and gas.
1: En este año es en Neuquén, el año pasado fue en Buenos Aires. Es uno y uno. Cada vez más grande, cada vez con más novedades, cada vez más importante, cada vez más relevante para Río Negro, siempre relevante para Neuquén, siempre relevante para el país, obviamente, cada vez más relevante para Río Negro, porque hace 2 años ni soñábamos casi con lo que hay ahora en Río Negro, en cuanto al avance de los proyectos, independientemente de la puja que hubo en ese momento entre Buenos Aires y Bahía Blanca para ver cuál era el puerto de salida de la producción de Vaca Muerta.
0: Y quedó Río Negro.
1: Pasa que no quedó solo Río Negro, sino que se sumaron muchos otros proyectos.
0: Claro, sí. Hoy hablaba, vos sabés, Mario, que
1: Hoy hubo un momento que era, ¿por qué nos metemos ahí? Bueno, después quedó en Río Negro. Bueno, va Petronas a poner 30.000 millones de dólares. Bueno, miren, ahora Petronas no puso nada. Si ponía Petronas, les iba a joder que estuviera lleno de fábric, de chapas, de cosas.
0: Sí. Y si no venía, qué catástrofe.
1: Sí.
0: Hoy hablaba, mira, en otro medio donde tengo un programa.
1: Te pones nerviosa cuando lo decís.
0: Sí.
1: Te da cosa decir.
0: Me siento infiel.
1: Está bien, estás trabajando en otro medio.
0: Está en mi casita, pero me siento infiel, ¿viste?
1: Pero te dejan ser en el otro. Acá no.
0: Sí, no, mentira. Si vos me dejás ser. y hablaba con un legislador. Y él adjudicaba todo absolutamente todo el crecimiento de Río Negro a Milei. Y yo en un momento no me quería ponerme a defender porque parece que fuera yo de Juntos Somos Río Negro. Y le digo, bueno, no, pero acá fue la decisión política que tomó. Y no, él decía que era solo por Milei. No sé, sí. No sé cómo es la cosa. Yo creo que fue una decisión del gobierno de Río Negro extender la frontera de Vaca Muerta e incluir de alguna manera Río Negro, como se pudiera. Sí. Bueno, pasaba el caño. Pasa el caño. Sí,
1: hubo una acción inteligente de los gobernadores de Río Negro, sí, y de Neuquén.
0: Sí,
1: tal vez sin esa relación de los ejecutivos, de los poderes ejecutivos, no hubiera sido tan fácil. Lo cierto es que, claro que el RIGI sirvió y el RIGI se aprobó a nivel nacional. Ahora, Río Negro estuvo rápido en eso, fue la primera de las provincias que adhirió. Y después hay que decir que también... en la legislatura apoyaron bloques de otros partidos políticos que no solo son Juntos Somos Río Negro.
0: Claro.
1: La sí, poca oposición
0: creo que hubo, fue muy amplio el margen, el apoyo.
1: Te diría que hubo, ahora no me acuerdo si 3 o 4 votos, sí, en contra, que eran de sectores del peronismo en general.
0: Odarda,
1: no, Yelena Espósito, sí, y algún caso más. Pero después los demás también acompañaron.
0: Claro.
1: Por eso hay.
0: Cuando... Pero yo creo que con Río, sin Río también no se hubiera hecho Mario. Porque son buenas las condiciones. Con Enrique, sí, mucho más, obviamente, les facilita, sí, muchísimo las cosas, pero yo creo que se hubiera hecho porque era una necesidad. Y el proyecto es, sí, sumamente interesante. Sacar por acá, llevar este caño y sacarlo por el mar a la altura de Río Negro. Bueno. Yo creo que es un es meter a la discusión, y en el proyecto. Bueno, qué sé yo, cada uno... ve las cosas de segunda en que, sí, o como quiere o como se la contaron o como le conviene, pero me parece que no da tampoco adjudicar porque también Vaca Muerta estaba antes de Milei, ¿no?
1: Bueno, el primer acuerdo fuerte, el primer acuerdo grosso de verdad fue con Chevron.
0: Claro, ¿te acuerdas que estaba oculto?
1: Fue un acuerdo que tenía términos que no eran públicos y que recién se hicieron públicos en el gobierno de Macri, eran del gobierno de Cristina Fernández esto. Cuando se aprueba en la legislatura de Neuquén estaba a un centenar de metros, estaba completamente vallada y quedó un escenario casi de intifada de Palestina, de la cantidad de piedras que había, sí, por ahí, porque hubo una fuerte oposición en Neuquén, de sectores que después acompañaron en algunos otros aspectos, ¿no? Pero sobre todo mucho de gremios estatales y de la izquierda. Volaron piedras para todos,
0: sí,
1: lados.
0: Sí, me acuerdo.
1: Lo cual también
0: me acuerdo, decíamos que hay detrás de todo esto que no se sabe. Bueno, había acuerdos de confidencialidad.
1: Sí, había condiciones secretas.
0: Y que, condiciones. Ahora, sí, todo eso está blanqueado en el RIGI, ¿no?
1: Pero antes más. Apareció porque, claro, la justicia le dijo al gobierno de Mauricio Macri, ustedes tienen que dar a conocer cuál fue el acuerdo. El gobierno de Mauricio Macri, nada, no era el que lo firmó.
0: Tampoco había nada atrás que...
1: No, tampoco era
0: obviamente,
1: que...
0: Obviamente, era totalmente normal, pero era confidencial. Pero bueno, alguien tuvo que dar ese primer paso. Y alguien tuvo que proyectar, y alguien tuvo la visión. Y bueno, lo mismo acá en la provincia de Río Negro. No podemos decir, Milei no puso un pie en la provincia de Río Negro. No nos conoce.
1: Como presidente no vino nunca, ¿no?
0: No nos conoce. Y lo conocemos por tele porque tampoco lo hemos visto, ¿no? Recorriendo ni nuestro valle, ni la cordillera, ni nada. Pero bueno, depende cómo cada uno lo ve. Bueno, vamos con la temperatura, Mario. Vamos a la pausa y después nos metemos en los temas del día, ¿te parece?
1: Bueno, dale, hagamos eso.
0: ¿Qué dije yo hace? Primero, la temperatura.
1: Eso.
0: 16 grados 2 décimos, 44% de la humedad, el cielo parcialmente nublado. El pase me asusté un poco. Y bueno, el pronóstico de lluvia para mañana.
1: Bueno, atentos a eso.
0: Nos vamos a la pausa, Carlitos Aguirre, en segundito estamos.
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0: ¿Ya podemos empezar con las malas noticias? Ahora sí, que ya sí, pasamos el arranque del programa.
1: Dale.
0: Tal vez hayan escuchado, tal vez hayan leído, tal vez hayan llegado mensajes sobre algo que pasó en Barrio San Pablo, en una vivienda donde moraban dos personas mayores. Mayores, estamos hablando, por lo menos el hombre, hablamos de unos 75 años. Uh-huh. Bueno, a ese lugar llegó la policía, a ese lugar llegó ambulancia, llegó sanidad. ¿En virtud de qué? Bueno, en virtud de una atención que tuvo que hacerse de urgencia por algo que pasó ahí adentro. Descartado el accionar de terceros, descartado gritos, descartado algún posible ataque, por lo menos eso es lo que surge de la primera información. El hombre falleció, estamos hablando de un hombre, como te decía, de unos 75 años. La mujer está en el hospital, está siendo revisada por distintos profesionales. De acuerdo a la información que tengo yo, sin lesiones la mujer. En observación en el hospital y sin lesiones. A diferencia de lo que algunos colegas hablan de algún tipo de lesión, posiblemente cortante, yo no tengo esa información. La información que tengo, de hecho, no es que ella resulta herida tratando de frenar a su marido, que se autoagrede con algún cuchillo o elemento cortante, sino que este hombre se quitó la vida. La verdad que cuando se habla de suicidio, no está mal hablar de suicidios.
1: No.
0: Tal vez lo mejor es no decir cuáles son los métodos que se emplean. Pero no fue un arma, no fue un arma. Solo voy a decir eso, después lo va a marcar la autopsia, porque se va a realizar una autopsia sobre este tema. Me parece que lo más grave pasa por otro lado, más allá de una muerte obviamente grave, ¿no? De cualquier modo que sea, así sea la autodeterminación de una persona. Sino que, por lo que me dicen a mí, hay una carta. Yo tengo un plural acá, por eso estoy intrigado de qué pasó con la mujer. Dejaron una carta de que no podían pagar el alquiler y por eso se suicidaban. ¿Qué tiene que ver con un desequilibrio evidentemente generado por una situación económica
1: angustiante
0: que ha llevado a esta situación, sin familia cercana, por lo que me cuentan, probablemente con hijos en el exterior, y que es así de duro como suena, ¿no? Que la decisión es tomada por una cuestión de no sabemos qué hacer, ya no podemos pagar el alquiler. Tal vez tendrían miedo de que... Pero bueno, esto ya es ponerse en la cabeza de alguien más, ¿no?
1: Claro.
0: De que los desalojen, no me corresponde a mí. Digo, es lo lógico que pensaríamos si alguien pone eso en una carta de despedida. Esperemos que la mujer se recupere, que pueda prestar declaración.
1: Claro, debe estar en estado de shock, ¿no? Suponemos, y sí. Deben estar revisando, ¿no?
0: En este momento está en el hospital, en el Pedro Mobiliansky.
1: O sea, toda decisión de autoinfligirse una lesión o de terminar con la vida es grave, ¿no? Pero ahora si estamos hablando de una cuestión económica, es durísimo, ¿no? Porque te lleva a un estado que cada vez vas peor y no podés o saldar las deudas o cumplir con los compromisos.
0: Sí, sí, porque sabemos...
1: Además perjudicas a otros, ¿no? Entonces ir a arrastrar con eso...
0: A nadie escapa que hay una, no sé si llega pandemia, pero sí una cantidad de casos vinculados con salud mental altísimo.
1: Sí.
0: Desde hace tiempo, muy acelerado, todo lo dicen los profesionales, post pandemia, post encierro, hay cambios de conducta en ese sentido. Hay de algún modo, muchos lo ven en la calle también, quienes estudian el fenómeno en este momento asociado, asociando lo social y lo económico, hay más implosión que explosión. Salvo en algunos hábitos específicos, ¿no? Que esa locura que se da en el tránsito a veces, que por un bocinazo se baja alguien y capaz que le da un fierrazo a otro con tanta mala suerte,
1: claro,
0: de que lo mata y se termina arruinando la vida. Bueno, acá habrá que ver qué antecedentes había, si es que existía alguno, pero por lo pronto la motivación que esgrime quien se quita la vida es de una situación económica que parecía, al menos para esta persona, insalvable.
1: Que, bueno, muchísima tristeza, ¿no? Ahora deberá ya resolver la familia, pero de ser así es realmente muy, muy triste, ¿no? Agregar algo sería especular, sí. ¿No es cierto?
0: No, ahora ya hay que esperar.
1: Sería especular con cosas que todavía por ahí no conocemos, sí. Pero...
0: Hay que ver,
1: muy triste.
0: Además, ¿qué datos arroja la autopsia?
1: Uh-huh.
0: por lo que han dicho los vecinos, no, nadie sintió que pateara una puerta, que entrara alguien, que nada, hubiera gritos, nada, de un ataque ni nada por el estilo. Así que bueno, estuvo sobrevolando esta noticia, uh-huh, es una de las más trascendentes de la ciudad, que queremos chequear información, y es lo que podemos contar hasta el momento. Por lo pronto, hasta tanto se resuelva el resultado de la autopsia y pueda brindar declaración a esta mujer.
1: Bien. Venía para acá y me encontré con un accidente de tránsito en calle Italia, ¿no? Italia, sí. Italia y Fernández Oro.
0: Italia y Fernández Oro.
1: Chocaron ahí, había un auto que estaba en la mano contraria, había una bicicleta muy abollada, tirada en el piso, había otro auto, vaya a saber qué maniobras, qué ocurrió allí en esa esquina, pero atención a los que van circulando por ahí, bueno, traten de no meterse por ahí, si vienen por Tochi, directamente agarren Brentana y eviten Fernández Oro, porque había bastante complicaciones con el tránsito.
0: Claro. Hay recarga en algunos sectores también, bueno, por ahí, por lo que los trabajos que se están haciendo en Alem, por ejemplo, que está haciendo Aguas Rionegrinas, que termina recargando un poco 9 de julio, uh-huh, o termina recargando también, claro, Roca o Teniente Ibáñez, y lo que particularmente se da también en estos horarios es que hay salida de establecimientos escolares.
1: También.
0: Con lo cual,
1: las 5:30 ese
0: se vuelve, sí.
1: Es ahora, muy difícil.
0: Ya hasta ahora debe haber bajado. Pero bueno, para quienes vinimos un poco más temprano, antes del comienzo del programa, que veníamos a esa hora, estaba difícil circular por todo ese sector.
1: Sí, estaba difícil. Estaba buscando por acá, había visto uno de los títulos de la jornada que dicen que nuevamente aumentó la pobreza, según la UCA. Después vamos a desarrollar esto, y el gran show de la TV durante esta jornada fue el evento que le sucedió a Facundo Moyano.
0: A Facundo Moyano, con las declaraciones ahora de ella.
1: Pero Moyano, no le pegó, Arizaga, no le pegó, se pueden marcar en violencia de género, es muy confuso todo, ¿no? Declaró al final ella, porque estaba internada, ¿no? Porque sabemos que estaba intoxicada, había consumido estupefacientes.
0: Lavado estomacal,
1: todo, sí. ¿No? Salió semidesnuda a la calle, tenía un perrito en la mano, no sé dónde terminó el perrito, bueno, estuvo difícil, y Facundo Moyano, que algunos dicen que habían habido problemas de pareja, después otros hablaban de un secuestro, privación de la libertad, otros que la trataba divino, bueno, no sé, muy encontrado todo.
0: Según La Nación,
1: a ver,
0: citando fuentes policiales y judiciales, lo que declaró Candela Arizaga, esta joven de 23 años que estaba con el ex diputado nacional, Facundo Moyano no la golpeó ni la privó de su libertad. Y lo que dijo ella, entiendo que es influencer, por lo que escuché, no la conocía, desconozco mucho ese mundo, entiendo que había sido pareja o novia o algo de elegante en su momento.
1: Sí, me fue una movida publicitaria, más que
0: bueno,
1: nada.
0: Bueno, ahí está.
1: Claro.
0: No lo sabía.
1: Sí.
0: El episodio estuvo relacionado con el consumo de estupefacientes. Esto publica el diario La Nación en base a fuentes vinculadas con la causa.
1: Uh-huh. Él se negó a que le hagan los análisis.
0: Sí.
1: Se negó. No sé si será como en alcohol, que hay una presunción de culpabilidad cuando te negás, ¿no? Pero bueno, en todo caso, esto es un hecho que tiene que ver con lo personal, porque no estaba ni manejando, claro, ni nada. A lo mejor si hubiera habido alguna lesión.
0: Si él lo hubiera seguido en el auto en vez de corriendo.
1: Claro, sí. Claro. Pero acá tampoco hubo, no sé, lesiones leves. Bueno, no sé, no, aparentemente no. Bueno, pero una situación que lo puso en el tapete durante todo el día, y fue la novela de Moyano, en vez de la novela de la tarde, la novela de Facundo.
0: Sí, fue casi cadena, a la mañana era cadena nacional. Sí.
1: Y eso es un hombre especial, porque tiene su carácter y además ha estado vinculado. Por un lado pide privacidad, por el otro lado sale con modelos, hasta se especuló en un momento que estaba con, ¿te acordás? Con Susana Jiménez, era el amigo de Susana Jiménez durante un tiempo, ¿no? Se mostraban juntos en forma permanente. Y después renunció como diputado. Bueno, es un personaje no muy fácil de desentrañar. Lo que sí es sindicalista, está en el gremio de... ¿Qué era?
0: Igual entró a conducir el gremio de peajes antes de haber pasado con el auto.
1: Claro, sí. Heredó un gremio.
0: Sí, de algún modo heredó un gremio. Sí, es correcto lo que decís.
1: Bueno, vamos a las noticias, nos pasamos unos minutitos. Está Gustavo Camaña, enseguidita volvemos sin tanta vuelta.
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0: Hora 18:32 minutos en la República Argentina, temperatura 14 grados centígrados con 8 décimos, humedad relativo ambiente 44%, cielo parcialmente nublado.
1: Regionales.
0: El Hospital de Chipoleti refuerza la vacunación BCG para recién nacidos. Con el objetivo de garantizar la protección inmunológica, el Hospital Pedro Mogilyansky anunció la reorganización de la atención para la aplicación de la vacuna BCG. La dosis se administrará de manera fija todos los viernes de 8 a 14 en la sede del vacunatorio central, ubicado en calle Pastor Butler 1200.
1: Nacionales.
0: Bullrich dijo que acordó con aliados un límite del 25% para la venta de tierras, pero aún hay dudas con los votos. La jefa libertaria en el Senado no precisó cuántas voluntades tiene para la ley de propiedad privada de cara al jueves, aunque en un pasillo insinuó las suficientes. El oficialismo juega al límite con números finos y el desafío para sostener el quórum antes de la definición.
1: Internacionales.
0: Nuevo ataque en el Mar Rojo. Un proyectil hundió un buque mercante de bandera india frente a las costas de Yemen. Los 14 tripulantes fueron rescatados con vidas por las fuerzas de seguridad yemeníes. Nueva Delhi condenó el incidente y reclamó garantías para la navegación comercial.
1: Estos son los datos del tiempo.
0: Temperatura 14 grados centígrados con 8 décimos, humedad relativo ambiente 44%, cielo parcialmente nublado. 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

0: Señoras, señores, supongo que ya lo saben porque hoy lo venimos contando. Es el día del panadero. Nosotros vamos a hablar con Julio César Palavecino, que es el secretario general de la Unión de Personal de Panaderías y Afines de Río Negro y de Neuquén, que la verdad que podría ser Julio César Panavecino, pero bueno, estuvo cerca. Julio, perdón, son los chistes que tengo, son malos, pero es lo poco que puedo ofrecer.
1: Pero aportan, aportan, a mí me dan gracias.
0: Graciela Bergeris, Mario Favole, buenas tardes y feliz día.
2: Hola, buenas tardes, ¿cómo te va, Graciela? Hola,
1: hola.
2: Mario.
0: Buenas tardes.
2: Igual, ojo, No, fue bueno el chiste, ojo,
0: Hay que usarlo,
1: Viste, son dos.
2: Ojo, todo suma,
0: Yo largo, Julio, yo largo ideas. Acá han hecho campaña política con boludeces que dije yo al aire, no cacó en el mango extra,
2: Y casi todos los políticos hacen campaña con boludeces, sí.
1: Bueno, ¿qué tal este día? ¿Con muchos saludos?
2: Sí, la verdad que un día muy especial para nosotros. Y sí, venimos desde muy temprano recibiendo saludos, también saludando a los trabajadores, por supuesto, de las trabajadoras. Y bueno, saludos de todos lados, de los compañeros, de los colegas, de ustedes, así que...
1: Lindo.
2: Todavía me queda un rato más, así que, pero con todo gusto, porque... Es una forma de visibilizar el trabajo que hacemos y después que los trabajadores nos escuchen, ¿no? Por supuesto.
1: Claro. Ahora, una actividad que es noble, ¿no? El amasado, el pan, el alimento elegido por todos, imprescindible en toda mesa, pero por dentro la situación no debe ser fácil, ¿no? Porque para poder sostener esta actividad hay que realizar muchos sacrificios, ¿no?
2: Y es una actividad muy noble, tal cual lo dijiste vos. El trabajo que hacen los panaderos es encomiable, esa es la palabra que uso yo, y es mucho sacrificio. Mientras todo la gente duerme, nosotros estamos en la cuadra trabajando. Yo ahora hace unos años que no, porque estoy abocado a la tarea para la cual me eligieron los trabajadores, pero... lo he hecho, es decir, nosotros trabajamos de noche.
1: Claro, claro, claro. Vas a contrarreloj, ¿no? Y hay algo más delicioso que pasar por la vereda de una panadería. Uf. No. El olor,
0: ese aroma,
1: es una cosa de locos. ¿Y cómo está la situación ahora? ¿Han bajado en general las ventas de pan? ¿Se siguen consumiendo como siempre? Y también, después de esa pregunta, la situación de los trabajadores del sector.
2: Bueno, con respecto a la situación, lo venía comentando, no escapa la realidad del país la situación de que estamos atravesando el sector panaderil. Yo me voy a referir a Río Negro y Neuquén. Uh-huh. Si bien hay una, porque esto uno lo conversa con los trabajadores, con los compañeros, compañeras que están en la parte de venta, si bien se ha estabilizado en lo que se refiere al costo de la materia prima, se fueron estabilizando en estos meses de enero, por ejemplo, como para poner una fecha, lo que sí siguen aumentando son la luz, el gas, los impuestos, y sobre todo el tema de alquileres, porque con la nueva ley, ya hace un tiempo que tenés los alquileres con una actualización cada 3 meses por IPC, que antes no existía. Entonces, yo creo que el mayor costo que tiene la panadería hoy es eso. El tema de los impuestos, los servicios, eso lo sabemos todo, y el tema de los alquileres también.
1: Claro, que te vienen corriendo, ¿no? Te vienen acechando de atrás, ¿no? Los aumentos y los servicios, bueno, ustedes que utilizan todo, ¿no? El tema de electricidad, el tema de gas, por supuesto, ¿no?
2: Sí, esos aumentos no escapa a nadie.
0: Claro.
2: Sí. Entonces, esa. Y con respecto a la parte de los trabajadores, el tema también, ¿cuál es? Que los sueldos no suben en relación a los costos. ¿Entendés? Es decir, acá en Río Negro, Neuquén, todo el mundo sabe que el costo de vida más o menos un 30% por arriba de la media. Exacto. Por ejemplo, el costo de vida acá es mucho más caro que vivir en el centro o en el norte del uh-huh. país. Entonces, bueno, por eso ahora también el 11 de agosto voy a Buenos Aires, a la Federación, a ver qué... se va a tratar el tema del nuevo convenio colectivo, así voy a tratar y a hablar con ellos y explicarle la situación de acá para traer algo que incremente el sueldo de los trabajadores. Si bien acá tenemos zona y presentismo, lo que es la actividad privada, los rubros de la actividad privada están más o menos todos muy parecidos. Tanto comercio como gastronómico estamos muy parecidos a los sueldos. Entonces el problema acá son los sueldos, es decir, si bien los precios no han aumentado como antes, que aumentaban todos los días, el problema es que no alcanza el sueldo.
1: Claro.
2: Y pero eso es todo el ámbito laboral, no solamente los panaderos.
0: Julio, ¿sigue siendo muy marcada la tradición familiar en los panaderos? El maestro facturero que le enseña a su hijo, en panaderías chicas que son seguidas adelante, la lleva adelante la familia, ¿o hay de todo?
2: No, eso fue cambiando, hace muchos años que fue cambiando. Las generaciones nuevas ya no quieren ser panaderos. Por supuesto, habrá familia de ser panadero. Yo, cuando era joven, aprendí a trabajar en este oficio, que obviamente una vez que entras a trabajar ya lo amás y te queda para siempre. Una vez que lo aprendés, para siempre. Pero yo aprendí con el abuelo de mi hija, que era chiquitita esa. Es decir, yo empecé en primera panadería, empecé a trabajar con mi suegro. Y ahí trabajaba el abuelo, él, la bisabuela, la abuela, es decir, toda la familia.
1: Claro.
2: No, después eso se fue perdiendo. Hoy, muy raro que encontrés al hijo de un panadero que esté adentro de la cuadra, porque es muy sacrificado el trabajo. Uh-huh. Entonces, bueno, es otra generación también.
1: Claro.
2: Hoy vivimos en otra generación. Ahí sí, es otra generación de jóvenes. Entonces, eso fue perdiendo. Sí, por supuesto que sí.
1: Y en cuanto...
2: Lo que también fue cambiando fue el tema de se fue automatizando todo, uh-huh. Es decir, hoy se elabora de otra forma, pero sigue siendo muy sacrificado el trabajo.
1: Claro, pero no han sido reemplazados, ¿no? El trabajo del hombre, si bien están esas máquinas que amasan, pero sí o sí se necesita de mano de obra, de recurso humano.
2: Es que el gusto al pan, el sabor del pan lo hace el maestro. Mm. ¿Entendés?
1: Sí, sí.
2: Depende de las manos del maestro panadero.
1: De quien amasa.
2: De eso no tengas ninguna duda. Por más maquinaria, lo que haya, aditivo, todo lo que vos quieras que hay, tipo de harina, todo que porque se fue perfeccionando, no. Todo depende del maestro panadero.
1: Mira, te quería preguntar también sobre las ventas. ¿Se han mantenido? Tenemos como estadística a nivel nacional que han retrocedido, ¿no? Entre un 45 y un 60% el consumo de pan, al menos en las grandes urbes es lo que reportan, mientras que la pastelería y la factura por ahí se desplomaron un poquito más por los costos, ¿no? Con respecto al año anterior. ¿Acá se nota también en esta zona?
2: Y se nota como en todos lados, sí. Yo no sé si ese es el porcentaje en que ha caído las ventas. Te vuelvo a decir lo mismo. Creo que primero que hay un cambio de hábito en los consumos. Pero yo haría hincapié de que a la gente no le alcanza para comprar como antes.
1: Claro. Va con el billete y no por kilo. Compra por tanto, ¿no?
2: Claro. Y el que antes compraba un kilo de pan, hoy compra un poco menos. ¿Viste? Que tratar de que no sobre. Pero, y bueno, y después obviamente lo que es factura, sándwiches de miga, torta, ese tipo de productos sí han bajado las ventas.
1: Claro,
2: sí.
1: Claro.
2: Eso es lo que me comentan los trabajadores, por supuesto. Por ahí un empresario del sector por ahí te puede informar más puntualmente sobre esto. Pero sí, en general se ve en otros rubros también. ¿Me entendés?
1: Sí, claro.
2: Sí, creo que afecta a todo. En el tema de panaderías, sí tengo que decir que no hay panaderías que cierren. Al contrario, se abren sucursales. No te digo todos los días, pero se abren panaderías nuevas. Todos los meses abren sucursales también. Acá en Neuquén tenés, y sí.
1: Porque acá tenemos dos cosas, ¿no? Quien hace, quien elabora, quien lo fabrica, quien madruga para hacer todo su trabajo, y quienes tienen solamente venta de pan, ¿no?
2: Claro, tenés. La mayoría de las panaderías tienen elaboración propia.
1: Ajá.
2: Todas. Al igual que las grandes cadenas de supermercados tienen elaboración propia.
1: Sí, sí.
2: Porque eso es lo que te va a dejar el margen de ganancia. La reventa no te va a dejar tanto margen.
1: Ajá.
2: y la idea es elaborarlo. Así que, y como todas las cosas, si vos estás en el centro, vas a tener un precio del pan, y a medida que te vas alejando del radio céntrico, va a ir bajando.
3: Claro.
2: En las zonas que hay menos ingresos, va a ir bajando el precio del pan.
1: Y se han diversificado, ¿no? Porque hay muchas panaderías que incluso hoy están vendiendo, aparte lo tienen y no lo elaboran, pan sin gluten, ¿no? Hay algunas panaderías que están ofreciendo algo que era impensado. No, por supuesto que no sirve para el consumo de celíacos, pero sí de gente con intolerancia, y hoy muchos deciden, por ejemplo, comer pan pero sin gluten, ¿no? Y ahora también están incorporando eso las panaderías.
2: Bueno, también eso es una moda. Entonces las panaderías se fueron achordando también. Uh-huh. Hay muchas panaderías que han implementado café, que antes no se veía. Es decir, tienen... han puesto mesita y tienen, exacto, café. Claro. Y sí, tenés que ayornarte,
1: claro,
2: adaptarte, y sí. Entonces, o elaboran otro tipo de producto que antes no lo hacían, por necesidad también, ¿viste? Y aparte, uh-huh, los cambios de hábito. Claro. Hoy todo es sin gluten, hoy ya no podés comer harina. ¿Te acordás? Hubo una época que si tomabas café no sé qué te iba a pasar, o si comías, sí, huevo no sé.
0: No, el huevo y el colesterol, claro.
2: 3, 4 huevos por día. Sí, sí. Y son cambios de hábitos, ¿sí? Sí, de consumo. Sí, sí, sí, por supuesto.
0: Claro. De acuerdo a los números que manejan ustedes, ¿cuántas panaderías o cuántos trabajadores del rubro hay en Río Negro y Neuquén?
2: No, yo te puedo decir la cantidad de afiliados que hoy tiene el sindicato.
0: Bueno, sí, me sirve también.
2: Hoy estamos cerca a los 1.200, uh-huh, afiliados. Panaderías, tenemos un número porque hemos hecho relevamiento en las dos provincias, pero te vuelvo a repetir, están abriendo constantemente, claro, sucursales. Uh-huh. Pero para que te dé una idea vos, estaríamos hablando de cerca de 1.500 panaderías. Uh-huh. Lo que pasa es que son dos provincias y muchas localidades.
1: Claro.
2: Sí, sí. Son muchas localidades.
1: Muchas localidades, vecinas.
0: Sí, sí, sí, son dos provincias, pero
2: todavía hay muchas panaderías, y después tenés panaderías que no la vas a poder detectar porque están adentro, están escondidas. Ah. Es un problema que tienen, que tenemos todo, pero a los empresarios eso, obviamente, el tema de lealtad de comercial, eso es muy complicado.
0: Claro.
1: Bien. Julio, entonces, bueno, perdón. No, yo quería decir, ya terminando la nota, como ya no está y no es publicidad, yo todavía extraño el pan de Topsy. ¿Te acordás? ¿No comprabas vos pan en Topsy?
0: No, yo solo compro en panaderías artesanales.
1: ¡Ah!
0: No, mentira.
2: Y viste, cada uno tiene su...
1: Claro.
2: Te aseguro que no vas a encontrar en dos panaderías el mismo sabor del pan.
1: Exactamente, exactamente. ¿Sabés que sí? Y eso es como decís vos, por la mano...
2: Por la mano del maestro.
1: Del maestro.
2: Anda a preguntarle a un maestro, hoy casualmente me preguntaron el secreto.
1: Eso.
2: No te lo voy a decir.
1: No, eso no se comparte, ¿no? No.
2: Claro. El secreto, mira, el secreto es muy sencillo, es el amor que le pone el maestro.
1: Sí.
2: Y las manos que tiene el maestro.
1: Bueno, pero
2: vos... Vos podés poner dos maestros a trabajar y que pongan... la misma cantidad de harina, misma cantidad de agua, todo igual, y no sale igual el pan. Y que lo cocine en el mismo horno, sale igual.
1: Y ahora que vos no estás haciendo pan, ¿amasás en tu casa?
2: No amaso en mi casa. tengo mucho trabajo. No amaso, no voy a...
1: ¿Y
2: decir,
1: comés
2: no.
1: pan?
2: Sí, me gusta el pan. Trato de cuidarme. Sí, trato de cuidarme, claro, por supuesto.
1: ¿Y un producto?
2: Sí, me gusta comer pan. Con unas pastas, sí, con salsa, ¿con qué lo vas a acompañar? Con pan.
1: O un pancito con quesito.
2: Pero claro, con pan.
1: Claro.
2: Antes de terminar la nota, te iba a pedir si me dejás decir algo del sindicato, las gestiones que venimos haciendo.
1: Por favor, dale. Contanos.
2: Mira, desde el sindicato lo que estamos haciendo nosotros, que esto es muy bueno, que los trabajadores lo saben, pero también que me escuchen. Venimos realizando diferentes gestiones de que asumimos, y voy a destacar algunas, que son la entrega de los kits escolares, uh-huh, que son muy importantes, lo estamos haciendo todos los años, y hasta con refuerzo de entrega de kits escolares, los ajuares de recién nacido, acabamos de firmar, hace unos meses firmamos un convenio con la Obra Social Salud Total, estuvimos casi 20 años sin obra social, ahora tenemos una obra social que tiene más de 10 oficinas en las dos provincias. Estamos trabajando a full con eso. Seguimos con el tema del control de los nuevos residuos, recibos de sueldo. Ten en cuenta que ya hoy tenés una ley y bueno, eso te explica y estudiando y leyendo y asesorando a los trabajadores en forma diaria. Después, el trabajo que venimos realizando con la Secretaría de Trabajo de Río Negro y Neuquén. Y bueno, recordarle a todas las trabajadoras y trabajadores afiliados que esta noche a las 21 horas por Lotería Nacional se sortea, tenemos un sorteo de más de 10 premios, y es por Lotería Nacional, así que a las 9:30 ya todos pueden saber quién ganó y quién.
1: Bien.
2: Porque ganar siempre ganan.
1: Acá tengo un mensajito, César, no quiero terminar ni mala onda ni nada la nota, pero dice, la primera vez que escucho, dice un mensajito de un oyente de César, que escucho que están abriendo más panaderías acá, dice... La primera vez que escucho que están abriendo más panaderías. Acá en Cinco Saltos cerraron unas cuantas. Me parece que el señor votó a Milei. Bueno, lo que dice, están abriendo, dice que ahí en Cinco Saltos cerraron varias.
2: Bueno, está bien, cada uno puede opinar.
1: Sí, sí.
2: Se ve que la primera vez que escucha tu radio, en todo caso. Porque yo esto lo vengo diciendo de todos lados. A Milei lo votó la mayoría de los argentinos. Yo no voy a decir a quién voté.
1: Claro.
2: Pero acá es muy simple, es muy fácil. Hay negocios que tenían 2 sucursales, o tienen 9.
1: Claro.
2: Y sí, lo que sí puedo decir es que hay muchos empresarios de que no respetan el convenio colectivo de trabajo.
1: Claro.
2: Ellos saben que estamos nosotros, hace varios años que estamos y que estamos trabajando. Y el compromiso que yo tengo con los trabajadores es que me voy a asegurar que se respeten los convenios colectivos de trabajo y las leyes laborales.
1: Muy bien, perfecto, es lo que corresponde. Muchísimas gracias, que termines bien el día y bueno, que lo pasen muy pero muy bien. Y hoy van con este sorteo algún afortunado, ¿qué se va a ganar?
2: Quédate súper tranquila que tenemos 1.200 afiliados. Ganan, ¿eh? Ya hicimos varios sorteos. Sí, ganan.
0: Igual no se dice que lo pases bien, se dice que lo pases 1 kilo y 2 pancitos.
2: Es muy bueno.
1: Hoy lo tenemos a María Fila, dice, cuando necesites, cuando necesites a alguien, bueno, acá está disponible.
0: Bueno, abrazo, bueno, Julio.
1: Gracias, Julio, muy amable.
2: Gracias a ustedes. Gracias.
0: Julio César Palavecino, Sindicato de Panaderos, Río Negro y Neuquén. Mucha panadería, che. Mirá, para las dos provincias.
1: Dice César, que además completaba el mensaje, hola chicos, qué cosa con estos votos del Congreso, siempre termina extorsionando a las provincias a cambio de dinero, la única solución es que cada provincia administre sus recursos si se acaba esto. Además dice, Mario, sos un genio.
0: No, ay, qué tonto que sos, gracias, sí. No, ¿te puedo decir algo sobre lo que marca la administración de recursos? Es muy difícil en principio porque la concentración de los impuestos va a las arcas nacionales y de ahí se redistribuye. Pero en segundo lugar, porque ni siquiera se planteó una discusión seria sobre la coparticipación.
1: Claro.
0: Porque eso quedó pendiente después de la reforma del 94. Se aprobó la reforma. La reforma tenía un fin político inmediato que era la posibilidad de la reelección de Carlos Saúl Menem, que es algo que acordó en ese núcleo de coincidencias básicas con Raúl Alfonsín. Después tenía otras cosas y algunas de ellas muy interesantes. El radicalismo dice que además si no Menem se lo llevaba puesto, si la iba a sacar igual. Cuando dicen cómo perdieron habilitando esto, nos llevaba puesto Menem.
1: Sí.
0: Tenía una fuerza, un empuje y un apoyo.
1: Que había que hacerlo de la mejor manera.
0: Teníamos que sacar lo que pudiéramos. Teníamos que sacar lo que pudiéramos pensando en la gente. Decían, no, bueno, los 2 senadores por mayoría, 1 por minoría y varias cosas más. Pero una cosa que quedó pendiente... Y que quedó pendiente porque tienen que ponerse de acuerdo todos, si no ocurre y no va a ocurrir, porque parece muy difícil, es la discusión sobre la coparticipación, por ejemplo. Que no sea que varía, en un momento se coparticipa un 35%, en otro momento un 37%, después un 41%, baja, sube y después queda librado a la discrecionalidad del gobierno de turno. Van los ATN para Niyaco, van los ATN para Santa Cruz, van ahora para Misiones o para de donde se necesiten los votos. Bueno, eso si fuera más transparente quedaría todo bastante, pero bastante más claro para la ciudadanía, ¿no?
1: Claro. Bueno, con un abrazo y un beso para Valentino, que nos está mirando desde lejos, desde Mar del Plata. Nos vamos a la pausa y le decimos a Valen que esté atento porque vienen las noticias con Gustavo Camaña y a toda la gente. Nos informamos y volvemos.

0: Hora 19 en la República Argentina, temperatura 14 grados centígrados con 8 décimos, humedad relativo ambiente 44%, cielo parcialmente nublado.
1: Regionales.
0: La Unión Cívica Radical expulsó a dos concejales de Allen que apoyaron el pase de la Libertad Avanza del intendente Marcelo Román. El Tribunal de Conducta del Radicalismo rionegrino resolvió finalmente la desafiliación de Analía Martínez y Valeria Besic, señaladas por acompañar el giro libertario de Marcelo Román y por incumplir obligaciones partidarias. Ambas continúan por ahora en sus bancas en el Consejo Deliberante.
1: Nacionales.
0: Allanaron el departamento de Facundo Moyano tras la denuncia de su pareja. No encontraron drogas y secuestraron dos celulares. La medida fue ordenada por la justicia en el avance de la investigación iniciada luego del episodio ocurrido con la influencer de 23 años, Candela Arizaga.
1: Internacionales.
0: Crece la tensión diplomática entre Estados Unidos y Brasil. Washington revocó la visa de la embajadora de Lula da Silva. Washington atribuyó la decisión a la negativa del gobierno de Lula de autorizar a su embajador designado y advirtió que podría adoptar nuevas medidas si persiste el conflicto.
1: Estos son los datos del tiempo.
0: Temperatura 14 grados centígrados con 8 décimos, humedad relativo ambiente 44%, cielo parcialmente nublado. 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

0: Yael, no nos ponches, por favor, Yael, en este momento. No, sacá la mano de ahí, Yael, que estás en el streaming.
1: Ahí está.
0: Deja la ciudad.
1: ¡Oh! Pero qué lindo.
0: Mira lo lindo. Pero mira lo bonita que se ve Cipolletti con esa iluminación y con ese cielo.
1: Muy linda.
0: Mirá si no te da ganas de ser Héctor Alterio.

0: En Caballos Salvajes se llamaba la película, ¿no? ¿Cómo se llamaba? Y decir, la puta que
1: Que
0: vale
1: vale
0: la
1: la
0: pena
1: pena estar
0: estar.
1: vivo. No, no era caballo. Sí, en el caballo salvaje no me acuerdo. Pero me acuerdo de la
0: ¿Viste cómo
1: frase,
0: dicen los
1: ¿no?
0: que tienen abstinencia sexual?
1: ¿Cómo?
0: Dicen, la puta que vale la pena estar virgo.
1: César, estamos a full hoy, ¿viste?
0: Perdón,
1: Le
0: ya
1: estoy hablando
0: está.
1: a César, que nos está
0: Ya,
1: escuchando.
0: no digo nada más.
1: No, me encanta, me encanta, me encanta cuando
0: Porque en
1: estás
0: cualquier
1: afilado,
0: momento
1: está
0: de bar
1: buenísimo.
0: vengo como de barranco directamente.
1: Sara nos dice, qué triste noticias, gracias por informar, debe estar, bueno, hablando del
0: Lo que
1: caso
0: contábamos
1: que contamos
0: en
1: en el
0: Barrio San Pablo, ¿no?
1: inicio del
0: Sí.
1: programa, ¿no? Así que
0: Sí.
1: sí, la verdad que triste, triste lo que
0: No, es que
1: pasó.
0: si empezamos a contar malas noticias,
1: Y bueno, pero mirá que hay,
0: tenemos, tenemos en fila, digo, sobre todo, cortito nada más, ahí vamos a la nota. Lo del fallecimiento de este niño de 6 años en la planta de EPAS, Tronador al Fondo, Barrio Confluencia. Se metió el nene en el lugar, esto lo marcan las cámaras, no hay nadie que. No hay participación de otra persona
1: No.
0: y termina cayendo en una de las piletas y después encuentran, bueno, su calzado y horas más tarde lo retiran del lugar, obviamente, a este pequeño sin vida. Un hecho que ha conmocionado también la jornada de hoy desde muy temprano, por lo menos para nosotros desde ayer por la búsqueda también, ¿no?
1: Sí, muy triste, muy doloroso por las circunstancias, porque un taller, ¿no? Un chiquito
0: Sí.
1: con la condición autista, y bueno, se escapó, se fue una travesura que terminó de la peor manera. Tenemos, y ahora le vamos a pasar a Yael, hay un incendio, ¿no? En una vivienda en el barrio 2 de febrero de
0: Sí.
1: la ciudad de Chipoleti.
0: Bien, ahora ahí buscamos entonces eso. Agregamos más información. Antes charlamos un rato con Javier Yud. Está al frente de Aguas Rionegrinas. Bueno, acá se ve una particularidad, por ejemplo, en la planta de Cipolletti, pero queremos ver cómo se está trabajando en algunos otros lugares también. Javier, estamos con Graciela Bercholís. Mi nombre es Mario Favole. Buenas tardes.
2: Hola, ¿qué tal, Graciela, Mario? ¿Cómo están? Un gusto saludarlos.
1: Muy
2: Bueno,
1: bien.
0: hoy nos contaban ahí desde la planta la situación de este vandalismo que se dio, las complicaciones que tuvo. Nos aclaraban un poquito cuál era la situación, pero ya se había normalizado. Así que enfocamos la mirada en lo que acontece en el resto de la provincia también, Javier, para saber, entre otras cosas, por ejemplo, si las condiciones climáticas han generado algún tipo de inconveniente, ya sea incluso hasta por la turbidez en el río o por alguna otra cuestión. ¿Cómo se está brindando el servicio de agua potable en Río Negro?
2: ¿Qué tal? Bueno, en principio, lo que vos recién señalabas sobre lo que ocurrió, gracias a Dios no fue nada grave, más allá de que estuvimos mediodía con muy poca presión de agua en toda la ciudad de Cipolletti, pero la verdad que arrojar un tronco en una cámara de carga, es decir, donde el agua solamente debe entrar agua que después es bombeada a la planta, y me refiero a la captación sobre el río Neuquén, marca, digamos, un nivel de vamos a decir, de vandalismo que no tiene ningún sentido, porque no solamente no se saca ningún provecho, sino que el daño puede ser muy grande. Fue
1: Claro.
2: solamente un accidente, vamos a decir, fue solamente un día que no tuvimos baja presión, pero si se hubiera roto, porque la bomba tranquilamente se podría haber roto, se podría haber quemado, podría haber pasado montones de cosas. Imagínate que la bomba tiene un impulsor, es como si fuera una turbina que termina entrando. Al chupar agua, se terminó chupando un tronco que alguien tiró ahí. Evidentemente con intención de dañar, pero con ningún beneficio ni nada. No sé, salvo que quieran que Cipolletti se quede sin agua o jorobar a una empresa que está haciendo un gran
1: Claro,
2: esfuerzo.
1: es un nivel de maldad, digo yo, más que de vandalismo, de maldad, porque hacer esto se perjudica nada más ellos mismos, no si es que son de acá, pero es increíble, ¿no? Esas cosas de
2: Nosotros tenemos
1: Javier.
2: muchos hechos de vandalismo cuando van y se roban una tapa de una cámara de inspección, que después la venden por 2,50, cuando se roban un cable, lo derriten y venden el cobre. Pero ir a tirar un tronco, la verdad que no entendemos mucho el sentido. Además, una empresa que está haciendo un gran esfuerzo, no solamente de lo corporativo, sino del esfuerzo que hace cada uno de los trabajadores. Aguas Rionegrinas tiene poco más de 800 trabajadores para atender a 275 mil usuarios, o por di dicho de otra manera, por a casi 900 mil rionegrinos, es decir, con un trabajo intenso en distintos lugares de la provincia, una etapa digamos, de mucho crecimiento de la empresa, la hemos afianzado financieramente, hasta hace poco tiempo la mayor parte del costo operativo de la empresa lo cubría el Tesoro Provincial, y hoy lo podemos hacer con la tarifa, a partir de una decisión política del gobierno de la provincia y del propio gobernador Alberto Beretiné, que fue muy claro con lo que él pretende, lo que él pretendía y lo que estamos logrando ahora, que la empresa sea autosuficiente, que se pueda bancar y que más pueda crecer. Tenemos 84 vehículos que hemos adquirido en poco más de 2 años, estamos haciendo obras importantes, podría ser todo un raconto, pero bueno, obviamente el tiempo de la radio es corto. La semana pasada terminamos una obra de ampliación de la captación en Fernández Oro, que nos permite regularizar la situación, especialmente en invierno. Se está trabajando a través de la Secretaría de Energía en poder concluir la obra de el acueducto de la Avenida Ilía, que va a permitir desarrollarse con todos los, en este caso con un servicio más como es el agua, toda la zona norte de Cipolletti. La semana que viene vamos a abrir los sobres de la licitación del plan director de aguas de General Roca, una obra ambiciosa, la más ambiciosa de los últimos 20 años, por lo menos para Roca, y la más importante obra que se va a desarrollar en Roca de todas, ni la Nación, ni ningún otro, ni el municipio, nadie va a hacer una obra tan grande como la que nosotros vamos a hacer, la que el gobierno de Río Negro va a hacer en General Roca.
1: Y en Javier, del año, perdón, te quería preguntar, porque el otro día, creo que fue el lunes, tuvieron que suspender las clases en Balcheta porque había también un problema de captación y salió muy turbia el agua. ¿Esto se pudo solucionar ya?
2: Sí, por supuesto. En los lugares donde tenemos o cursos de arroyos o de ríos, como es por ejemplo en Balcheta, como es en la zona sur de San Carlos de Bariloche, el agua que proviene del Nigueco, que cuando nieva, cuando llueve mucho, es venturoso para después, pero en el momento que cae la nieve o que cae la lluvia y que arrastra limo, barro, nos obliga a paralizar el servicio, porque obviamente el sistema está preparado para decantar y para poder potabilizar agua con un determinado nivel de turbidez. Nos ocurre, tenemos un lugar, el más sensible de Río Negro es Catriel, donde tomamos el agua del río Colorado, pero después nos ocurre en Balcheta, nos ocurre en una planta pequeña de Bariloche, pero con una importante, digamos, cantidad de usuarios, como es en San Carlos de Bariloche. Ni que hablar de, por ejemplo, también con las bajas temperaturas, la nieve y la lluvia, hay dificultades con el servicio eléctrico. Nosotros somos electrodependientes, el 100% de nuestros sistemas funcionan con electricidad. Anoche hubo un pequeño microcorte de electricidad en Bariloche y salió de servicio nuestra planta potabilizadora más grande, que es la más grande de toda la provincia, y bueno, trabajamos buena parte de la noche hasta que el personal pudo ir y poner en marcha el sistema nuevamente al 50% de nuestra capacidad instalada. El invierno trae, y además es la época donde estamos realizando la mayor cantidad de obras, porque todo lo que ocurre en verano se soluciona y hay que trabajarlo en invierno. Por eso esta etapa para nosotros es importante.
1: Bien. Javier, muchísimas gracias por este contacto con la voz del Comahue. Muy amable.
2: El agradecido soy yo, porque de esta manera también le contamos a la gente lo que hacemos todos los días. Así que gracias y saludos a toda la audiencia y a ustedes, por supuesto.
1: Muchas muy gracias amables. Y hasta luego. Bueno, Javier Yud, que nos estaba contando algunos de los trabajos que están realizando, ¿no? Es el titular de ARSA. Acá nos dice Sara, gracias por su compañía. Muy linda la tarde con ustedes. Se pasa volando. Qué lindo mensaje. Mira, gracias, Sara.
0: Las 19:16, se me pasó volando también.
1: Viste, se pasó rapidísimo, ¿no?
0: Pasa y cuando son muy pesadas tenés que ir volando como en Fly Bondi, ¿viste?
1: Qué mal, Fly Bondi. Bueno, Fly Bondi, iba a notar porque...
0: Ojo, Fly Bondi, ¿eh? Una de Fly Bondi, cortita.
1: A ver.
0: Fly Bondi que sigue cosechando denuncias y multas. Uf. Pero que podría transformarse, para decirlo correctamente, transformarse directamente en una especie de flyoca, ¿sería?
1: ¿Flyoca?
0: Sí, solo para...
1: ¿Para paquetes?
0: Sí, para carga.
1: Existe. Claro, fly mercado.
0: Sí, podría ser una de las
1: fly
0: opciones.
1: Libre, ¿eh?
0: Bueno, el amarillito lo tienen, ¿eh? Podría haber
1: bueno, capaz que lo pintan todo y solo para paquetes.
0: Sí, es una de las... Por lo menos es lo que se estuvo mencionando en algunos
1: Yo
0: portales.
1: Yo estoy en esa, Mario, que por ahí veo cosas, pero no las... compro, me cuesta, a mí soy de las que me gusta ir tocar, ver, olfatear, no sé, me cuesta un montón comprar así en la web. Hay cosas que sí, pero no.
0: Me gusta. Hoy compré algo justo.
1: ¿Qué compraste? No me hagan. A ver, ¿qué compraste?
0: Tengo unos cubiertos pedorrísimos. Así que compré cubiertos.
1: ¿Y cómo sabes que no son esa palabra?
0: Porque compraste. Porque compré de la marca que todos conocemos.
1: Ajá. Eso que.
0: La que.
1: ¿El serruchito de mango, sí, de madera?
0: La que en helado sería Tramontana. Que
1: claro.
0: Es la que
1: viene con la. Pero con, sí, mango de madera o de plástico.
0: No, de madera.
1: Porque ahora vienen.
0: Porque ya compré esa porquería.
1: No, pero ahora vienen de esa marca unos que tienen. Pero muy buenos.
0: Para, no me digas que lo bueno era lo de plástico.
1: Le compré a mi hijo para su casita, sí, y le compré unos muy lindos y me dio bueno cambiarlos de madera, pero son carísimos, los cuchillos son muy caros. Y
0: mira,
1: viste que uno lo usa para todo.
0: Me averiguaron en, lo siento por el
1: comercio. ¿Cuánto compraste, chico? ¿6 o 12?
0: Compré
1: 20. O ya que te, ya que había, compraste cuchara, cucharita.
0: No, compré cuchillo, tenedor, cuchara y cucharita.
1: Ahí está.
0: Cucharita, cucharón, como dice la canción.
1: O sea, pero 6 cuchillos, 6 cuchillos, sí, todo es 6. Sí. Está bien. Sí, si no, no entra.
0: Sí, sí, porque cada vez que Juli come con las amigas, yo tengo que ir a la habitación a comer con la mano, ¿viste? Porque no tengo cubiertos. Tengo un problema. Revuelvo con las lapiceras. El café con leche.
1: Junta los palitos de sushi, los palitos. Yo los junto para atarme el pelo. ¿Viste? Te haces así el rodete.
0: Ese era el olor que había. pero bueno, esto tiene que ver con un cambio en pautas de
1: consumo.
0: De consumo. Yo digo, mira, esto lo escuché en un streaming que no es este. En un streaming vecino, de la provincia vecina, cayó alguien y le preguntó en la mesa cuántos compraban habitualmente en negocios físicos y cuántos compraban online. Y estaba muy repartido.
1: ¿Ah, sí?
0: Había alguien que decía, no, a mí me gusta ir a recorrer, lo mismo que vos, ¿eh?
1: Sí, sí,
0: me tocar, gusta ir a recorrer, fijarme, saber si esto va a estar bien. Sí. Había alguien que decía, 9 de 10 es online. A mí me parece un número altísimo. Yo compro
1: muy
0: esporádicamente.
1: Los jóvenes compran, sí, en su mayoría por internet, ¿no?
0: Lo mío es muy esporádico, no soy parámetro en ese
1: momento. No, sentido. yo directamente no. No, por ahí me quedo con ganas, digo, viste, y después por ahí, digo, lo podría comprar y después ya no está el producto. Pero me da como miedito, viste, porque en las fotos es todo muy bonito, en las fotos es todo divino. Pasa, sí. A mí me gusta interactuar con los comerciantes, me gustan los precios de internet.
0: Ah, los precios sí.
1: Los precios sí me gustan.
0: Háganlo más largo los pantalones, nada más.
1: ¿Eh? Para mí más corto.
0: Pues yo con.
1: Siento que hace ruido. Tijeretazo.
0: Yo no tengo que usar con borcego porque me quedan cortos, si no.
1: Ay, 1,80 m, 1,80 m.
0: No, ahí. Por eso. No, y ni siquiera eso. Imagínate si fuera más alto.
1: Claro.
0: Pero bueno, tiene eso. Esto vinculado básicamente con lo que decíamos, ¿no? De lo que puede pasar con Flavón, y mencionamos vuelo, vamos asociando cosas, como sí, pasa en este programa.
1: Algo tiene que ser, lo único que falta es que te cancelen los vuelos de los paquetes y se te haga la demora.
0: Hablaste del video, ¿crees, sí, que lo veamos?
1: Sí.
0: ¿Tenés ganas?
1: ¿El del incendio?
0: Sí, exactamente.
1: Ah, bueno, dale. Porque,
0: a ver, dale play, Gonzalito.
1: Mira, ahí tenemos un video que, bueno, esto fue en 2 de agosto. En el barrio 2 de... Mirá lo que lo apaguen con el agua que está ahí estancada.
0: Bueno, podría ser.
1: Mirá lo que es eso.
0: Sí, la verdad que son importantes las llamas que se ven.
1: Impresionante, ¿no? Bueno, el humo negro.
0: El Cipolletti.
1: Podría llegar a ser, se especulaba, porque todavía se tienen que hacer las pericias y todo, que podría haber sido el enchufe de un cargador, ¿no? ¿Te acordás que hace poquito hablamos con bomberos y nos... Hablamos del peligro de mantener el cargador celular siempre...
0: ¿Te acordás que nos lo marcó Patricio?
1: Claro, siempre enchufado. Sí, entonces sí, eso está mal. Pero podría haber sido esa la causa, ¿no?
0: En barrio 2 de febrero, este incendio, la imagen marca un fuego importante, ¿no?
1: Un fuego importante.
0: Probablemente por eso mismo no nos atienden a nosotros en este momento, porque están trabajando en el sector, así que es difícil tener alguna... declaración ahora directamente oficial por parte de bomberos voluntarios.
1: También me llamó la atención la cantidad de agua, es impresionante. Todavía hay muchísima agua que no drena, que no absorbe la tierra absolutamente nada, y bueno, mirá, se ve una laguna, ¿no?
0: Sí.
1: Impresionante como está, y mañana va a llover otra vez, así que, bueno, está complicado. Me hace muy mal ver eso, las llamas, me dan escucho las sirenas y me asusto. Y paso todos los días por la anónima y me recuerdo cómo van a paso de hombre, porque es tanto lo que están sacando en el depósito de la anónima. ¿Te acordás que se incendió?
0: Sí. Claro, lo he visto de lejos, no he pasado por el frente, pero
1: veo yo.
0: Justo, bueno, vos pasaste a mí el domingo.
1: Paso todos los días y veo los camiones que, claro, se van llevando de a poquitas cosas.
0: Y viste algo, lo que me marcaban el otro día, la cantidad de material compactado que se ve.
1: Impresionante. Pero más todo lo que falta todavía, Mario, eso va para re largo. Veo entrar los camiones y digo, acá no entra nada porque es tanto el volumen que quedó de todo eso.
0: Claro.
1: Eso que se vende todo como chatarra.
0: Sí.
1: O sea, ahí van a recuperar algo. Está la empresa esta Crisal, que a su vez había sido también víctima de las llamas de fuego.
0: Sí, exactamente. Eso ya en un lugar que tienen en General Paz, en la calle General Paz. Ahí la que después deriva, para la gente que supongo que lo saben, pero bueno, es la que después es Ruta Chica. Claro. Ahí muy cerca del semáforo, es en Maipú, si no me equivoco.
1: Sí, viste que
0: semáforo, estamos... quiero decir, porque pasé también. Gente, no convenimos ya que el que baja o Paz tiene que pasar por un sector de vías, hay que darle prioridad.
1: Sí.
0: Bueno, parece muy difícil de entender en ese sector.
1: No, Mario, no.
0: Hoy había muchísimo vehículo acumulado.
1: ¿Sí?
0: Porque evidentemente los que circulan por Vélez Arfil no le daban paso.
1: Ajá.
0: Primereaban. O sea, está bien, pasan pocos trenes, es cierto.
1: Sí, no, pero tenés que darle paso.
0: No importa, hay una vía y además los demás quedan en la subida trabados.
1: Horrible.
0: Ahí. Es sí, más complicado.
1: Sí, es más feo. Hablábamos de la alfombra de la compra de los negocios, de los comercios.
0: Sí.
1: Y bueno, tengo dos noticias para darte. Una tiene que ver con que, bueno, según la UCA ha aumentado la pobreza, alcanzamos nuevamente un 30%. Y otra es que Javier Milei, que está peleador, ya lo decía ayer, está en el Milei auténtico.
0: Que, que volvió a su perfil.
1: Sí, está, pero afiladísimo peleando contra quien se enfrente. Y ahora dice, muchos se quejan porque no entra gente al local y después compran en Temu o Shein. El presidente se refirió a los distintos factores que incluyen en la caída del consumo y afirmó que uno de los elementos decisivos es el avance del comercio electrónico. Pero vos mismo desregulaste todo, ¿no?
0: Sí, claro.
1: O sea, aquí tengo que recordar.
0: En algunos países se les está cobrando alguna tasa a los productos que llegan, ¿no? Alguna alícuota extra.
1: Bueno, acá está llegando de todo. Está lleno de locales con cosas importadas que incluso yo hasta dudo que en los propios países puedan consumir los productos que nos mandan al resto del mundo, como los chinos. Nos mandan algunos productos que tienen elementos tóxicos, que tienen benceno, que tienen plomo, como el que retiraron de las góndolas hace pocos días. No creo que en su propio país, China, permita que esto ingrese al mercado y tenga contacto con los niños.
0: Ahí no sé, pero eso debería ser trabajo de
1: ANMAT. Es todo para afuera.
0: Eso es trabajo de ANMAT igualmente, ¿no?
1: Claro.
0: Es la agencia que tiene que garantizar la salubridad de todo este tipo de productos.
1: Claro, y eso me pasa con las cosas chinas, que hay cosas que son de altísima calidad, divina, y hay otras que no. Y después otro tema. Hay muchos comercios que veo que están abriendo, que compran en Buenos Aires, y traen y están vendiendo ropa a precios accesibles. Ropa sin marca, obviamente, no es de temporada, así con confecciones, bueno, pero sí es ropa usable, económica, que puede abrigar y vestir a la gente. Hay un par de locales que están funcionando bien. Los que no están en ese matiz, creo que les está yendo mal. Porque obviamente no podés pagar un jean 300.000 pesos, 200.000 pesos, no podés pagar camperas millón de pesos.
0: Tenés que tener una clientela muy exclusiva.
1: En este momento sí que se vende eso, pero tampoco vivís vendiendo dos camperas al mes. Pero hay alguna serie de comercios que están trayendo ropa buena, económica y que sirve para abrigarse y pasar un poquito mejor el invierno. Pero de todas maneras la caída del consumo y el rubro textil está liquidado. No,
0: y la caída del consumo en general, es fácil saberlo, porque lo da a conocer el mismo gobierno, no tiene que ver con una cuestión ideológica. Cuando cae la recaudación, porque el IVA es un impuesto que se coparticipa.
1: Claro.
0: Si vos ves que un mes llega más o que llega menos a las provincias, básicamente es porque se vendió más o se vendió menos a nivel nacional.
1: Y está llegando menos.
0: Y
1: está llegando menos. Y otra de las cosas que dijo el presidente es que el salario formal,
0: Sí.
1: A ver, cada uno saque sus propias cuentas, ¿eh? El salario formal le ganó a la inflación. Y el informal voló.
0: ¿El informal voló?
1: Voló. Eso dijo el jefe de Estado, que analizó la actualidad del país a casi 3 años de la asunción, y aseguró que los sueldos en dólares están en el máximo nivel desde 2017. Perdón, pero cobramos en pesos.
0: Sí, está, no, está bien.
1: A precio dólar los quiso comparar, pero no. Y reconoció que si bien en este momento la foto es horrible, la tendencia de la película es maravillosa.
0: me mata que los dos puntos son extremos.
1: Claro.
0: No, los dos adjetivos, no hay un término medio. La foto es horrible, la película es gana 14 Oscar.
1: Maravillosa. Lo que pasa es que el tiempo es hoy. No sí. Se puede. Podés proyectar.
0: Es muy Cerati eso que tiraste.
1: El tiempo es hoy, sí. Y bien. Solita lo pensé.
0: Muy bien.
1: Solita, pero el tiempo es hoy, no sabemos si hay futuro.
0: Bueno, nadie para lo sabe. El gobierno.
1: Hoy hay que comer, hoy hay que vestirse, ¿no? Si siempre estamos atrás de la zanahoria, es un tiempo que nunca vamos a alcanzar, ¿no?
0: Y el gobierno necesita, además, que la cuestión esté mejor, porque eso le va a dar más posibilidades de reelegir, que es lo que quiere, que es algo que ya ha marcado en más de una ocasión el presidente. El que viene insistiendo mucho con eso es Luis Caputo, que es el que más habla del tema.
1: Después le preguntaron, alguien le preguntó, ¿por qué no se llevó a cabo la dolarización? ¿Te acordás que iba a cerrar el Banco Central de la República Argentina? Sí. Que eran dos de los proyectos madre.
0: Sí.
1: Y cobrar en dólares, que los argentinos íbamos a cobrar en dólares. Bueno, él dijo que...
0: Pero ahora se autoriza igual. No es obligatorio, pero vos podés cobrar en dólares.
1: ¿Y podés elegir?
0: Yo ahí no sé cómo lo manejás.
1: ¿Vos crees que si nosotros hablamos mañana acá con la directiva podemos cobrar en dólares?
0: O en Lecops. En Patacones.
1: En Río Negritos.
0: En Cedern, ¿se acuerdan los que había acá en Río Negro?
1: Sí, yo he cobrado Cedern. Todo eso. Una vez me pagaron con un vale de Swiss Steel.
0: ¿De Swiss Steel?
1: ¿A mí?
0: Claro.
1: Ni que yo iba a usar un traje.
0: Dame un ticket. Un ticket canasta, aunque
1: claro.
0: sea. De otra época también.
1: Algunos cobraron ticket de la anónima, pero a mí me tocó un traje de Swiss Steel.
0: ¿Y cuál es el argumento
1: de Milei? Dijo que él lo había pensado de alguna manera de forma instantánea, pero que, bueno, básicamente dijo que el sistema iba a atender a que los argentinos eligieran cobrar en dólares. Por eso quedó la dolarización.
0: Bueno,
1: Javi, vos dijiste otra cosa. No dijiste que se podría optar. Bueno. Vos dijiste que la economía se iba a dolarizar y que íbamos a cobrar los salarios en dólares.
0: Sí, más parecido a lo que ocurrió en Perú. No, en Perú no, perdón, en Ecuador en su momento.
1: Claro. Y bueno, ya no, nos estamos yendo. Sí. Tengo ganas de seguir. Me quedaron ganas. Hay muchas noticias por ahí para charlar y hoy que estás a full con.
0: Bueno, se levanta el Deportivo.
1: Nos matan. Bueno, vamos a hacer entrega, vamos a la pausa, cumplimos con todo y en un ratito estamos con la despedida.
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10: Su servidor quien le habla, Dr. Javier Palacios Elorio, de la Congregación Gozo y Paz en Tehuacán, Puebla, México. 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Permítame contarle una historia. Después de la muerte del rey Salomón, Israel se dividió en dos: Reino del Norte, Reino del Sur. Las 10 tribus de Israel fueron esparcidas entre las naciones y está profetizado que al final de los tiempos, los descendientes de las 10 tribus perdidas de Israel regresarán a Yahweh a adorarle como Él se merece. 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

0: Estamos viendo un fulbito divino, con dos jugadorazos, sobre todo uno, el chiquitito. Oh. Si pueden vernos en el YouTube, van a ver que una de las cámaras que está en la rotonda justo está tomando a dos que están jugando la pelota. Están bueno, en la suya. Ni deben imaginarse que los estamos viendo. Lindo, ¿no? Con una pelotita todo, el mundo es otro.
1: ¿Cómo es?
2: Qué hermoso.
1: Hola Mario, hola Graciela, ¿no? Mirá, creo que parejo.
0: El último hombre está acá con nosotros.
1: No, un placer.
0: Tomás
1: siempre.
0: Soñero y Ciro.
2: Flores.
0: Flores, me había olvidado.
3: No, un placer.
0: ¿Cómo están, chicos?
1: Feliz, feliz de volver, de arrancar otra vez. Martes sin fútbol. Martes sin fútbol, le decía como ahí. Sí. Mario, no tenemos, tenemos menos fútbol que la carapela hoy.
3: Justo.
1: Pero sí, estamos para charlar porque el fin de semana sí hubo mucho, así que nada. Y encima la previa vemos ahí un fulbito ahí en la rotonda. Creo, y encima.
0: Gran tierno.
1: Patio. Gran patio igual.
0: Si te pones a pensar, es, tiene rotonda. Tiene hermosa.
2: Arco, no, hermosa imagen, aparte. No sé si será el padre o quién será, pero en una. Patio metió un gol y salió a abrazar enseguida.
0: Hermosa, hermosa. Hermoso, ¿no? ¿Cómo los chicos encantan una pelota? Pueden estar todo el día,
2: todo el día en
0: pateando
2: momento,
0: adentro, sí. Afuera, hasta en el baño.
2: Sin
0: es
2: importar
0: una
2: el
0: cosa...
2: lugar tampoco.
0: Las madres deben saberlo, ¿no? Sí, están todo el día con la pelota.
2: Mi mamá me retaba, por
0: ¡basta! Adentro. ¿No?
2: Sí.
0: Sí, sí, me ha pasado, me ha pasado.
1: ¿Usted?
0: Bueno.
1: ¿Ustedes qué hicieron? ¿Qué se
0: y nosotros qué bien, hoy pasamos un lindo programa, Mario.
3: Gran programa, hoy, programa de hoy. Yo creería que hoy
0: cumplimos.
3: Con creces.
0: Con creces.
3: Con creces.
0: ¿Aprobamos?
1: Escuché, hoy sí. Viste, bueno. Yo siempre que vengo pongo para ver qué está llegando Mario los últimos 15, 20 pongo.
0: Sí.
1: Y vi que estaba hablando con un panadero de que.
0: Ah, sí. Que,
1: me preguntaba.
2: Vi algo también.
3: Les voy a hacer la misma pregunta que hicimos hoy de la mañana a cada uno de los que participó.
1: Ahí está.
3: Si tuvieran que elegir. ¿Qué producto de la panadería los representa o qué factura, por ejemplo? ¿Qué panificado o qué factura? ¿Cuál elegirían?
1: Yo cuando era chico tenía un gusto, ahora voy creciendo y se me va, viste, cambio de gusto.
3: Bueno, pasa eso.
1: Porque antes me gustaba, era fan de, no sé, la de dulce de leche, factura, era cañoncito, era dame cañoncito. Y ahora ya no como tanto dulce de leche, ahora estoy comiendo más pastelera, así que una factura de pastelera hoy
3: va,
1: me presenta.
3: Una con pastelera va.
2: Sí. Yo me voy a quedar con los churros.
3: Con los churros.
2: Hoy los churros mandaron, me encantan, me encantan.
0: ¿Me mandaron? No te puedo
3: creer. Hoy fue el móvil, la panadería La Vieja, una panadería que está desde el 80 acá. Está en calle San Martín.
0: Que nos alimenta.
3: Que habitualmente nos manda, pero Agustín Bulfón le pidió que por favor mande más de membrillo, porque él es hincha de membrillo.
0: Le gusta el membrillo.
3: Así que nos mandaron una docena de facturas, varias de membrillo, pero también alguna rosquita o dona, como quieran decirle, y también algunos churros.
0: A mí me gustan las caras sucias.
3: Bueno,
0: algunos le dicen tortas negras. A mí
2: Para mí es cara sucia, sí.
0: Hay un lugar en Cipolletti que descubrí que vende caras sucias.
3: Sí, de alto nivel.
0: Altísimo. Dicen que es una panadería, no sé de dónde lo saqué y lo escuché. Hace buenas caras sucias, todo es bueno.
3: Mira, yo compraba, cuando trabajé en la misma radio en la que vos tenés otro trabajo, iba a una panadería cercana y compraba una que le decían. No sé si la seguirán haciendo, santiagueña.
0: Santiagueña, no la escuché nunca.
1: No tengo esa.
3: El shock que me daba eso entre la grasa y el azúcar que tenía, hablaba 3 horas. Mirá, yo lo graficaba así. Tenía más grasa que la programación de América con el programa de Pasión de Sábado.
1: Ahí está.
3: Mirá lo que era de grasa.
0: Muy duro.
3: Riquísimo.
0: Te miro como lo miraba la esposa de Scaloni.
3: Me daba así.
1: Levantaba arriba.
0: Che, bravísimo, ¿no? No, a mí no me gusta.
3: Estaba peor que Facundo Moyano cuando llegaba.
2: ¿Qué tema ese,
0: Tocaron la panadería así, alta. Tiene un nombre homónimo la panadería. Pero no es una cosa de. Es un postre, ya te diría.
3: Voy
0: ¿no?
3: a buscar una algún día.
0: No, sí. Tremenda. Sí, tremenda, tremenda.
2: Yo tengo un problema porque no me gusta ni el membrillo ni la pastelera. Así que para mí es.
0: Sequita,
2: Para mí, dulce de leche, sí o sí.
0: Sí.
2: Y me encantan las saladas también. O sea, puede ser mirar una salada. O puede ser bizcochito de grasa. Sí.
0: Chipa. Me muero las masas finas. No la seca, la fina. Pero hechas con productos posta. No algo que parezca dulce de leche o que parezca crema. Sí. ¿Viste? Tan blanco ahí que decir.
3: El chipá es como el bulldog francés.
0: A ver.
3: Pero claro, cuando ustedes eran chicos, ¿veían bulldog francés?
0: No.
3: No había bulldog
0: francés. No,
3: No, no había burlo francés, no había burlo francés. Claro, chipa encima. Había.
0: No había Rottweiler tampoco.
3: No había chipa tampoco. No había chipa. Vinieron juntos.
0: Bueno, no había por acá, capaz que en el norte.
2: Era del norte, vino
0: con. ¿No? O Paraguay u otros lugares, ¿no? Pero con mandioca.
3: Siempre, nosotros somos de una zona a la que siempre viene gente del resto
0: pero
3: de,
0: claro, rico del son país. Los chipa. Sí. ¿No?
3: Sí, yo ahí.
0: Dos.
3: Banco hasta ahí.
0: Más. No. Dos. Comer hasta ahí, ¿no? Sí.
3: No soy fanático de chipa.
0: ¿A vos te gusta el chipa?
1: Sí, me gusta, me gusta.
0: Y después. No,
1: estoy concentrado, perdón. Estoy concentrado, camisa de Mario. Me gustó. Estoy pensando sí. si es por River. Estoy pensando si es por River.
0: Es por River.
3: No, no, es porque es la
0: buena. Está llorando por
1: me
0: River.
1: Gustó. Me gustó la
2: vida. Se está por
0: River. ¿Ah, sí? ¿Sí? Pero no digas nada de
1: eso. Yo digo, volvé Ramón.
2: Volvé Ramón, sí.
0: ¿Por qué Ramón? ¿Por qué hay un operativo clamor? ¿Es chiste?
3: No creo que sea un chiste. Creo que Ramón a veces.
0: Un símbolo.
3: Te lo voy a decir salvando la distancia. Muy salvando la distancia. Cuando la selección no rendía, se cantaba por Maradona en la cancha.
0: Sí. Claro.
3: Salvando las distancias, en River, cuando no funcionan los técnicos, y ahora que además Gallardo volvió y no funcionó, se piensa en alguien que cuando vino siempre salió campeón.
0: Claro.
3: Y que es Ramón Díaz, que es como un ícono, es un ícono como lo fue como jugador y como técnico le fue muy bien. Entonces es un grito de reclamo también, claro, además de un llamado. Entiendo,
0: como un viaje sí. en Boca.
2: ¿Sabe? También, va por ahí.
1: Pasa que está más joven,
2: ¿no? Y para vos, ¿cuánto tiempo más le queda a Cobet o ya estaría para vos?
3: No, para mí es quedarle un par de partidos. Lo que pasa es que necesita el próximo no perderlo al menos.
2: Claro.
1: Si lo pierde ya está.
0: No con nada. Un empate no va.
3: Porque el otro día estaba para que River empatara con Central.
2: Sí.
1: De ir a rematarlo.
3: Hay cierto, hay una tapada excepcional del arquero de River, un mano a mano que tapa muy bien. Pero River tuvo varias, y no ligó ninguna tampoco.
1: Pero no liga porque parecía que la apuntaba al arquero, un cabezazo de Rivero sí. la apunta al arquero y da gol.
2: Después sí. una
1: que
2: saca en la línea,
1: no está teniendo suerte.
3: Hay una que saca Beltrán sí. se pierde un gol increíble ahora, se pierde sí. un gol increíble
1: sí.
3: contra Gimnasia Esgrima La Plata también.
1: También, no,
3: entonces
1: Beltrán
3: no liga una.
1: No, con Borré, Beltrán y bueno, ahora Almada parece que no parece, no
2: entiendo. Almada parece que sí.
3: River los tres partidos que perdió por este torneo los perdió 1-0.
1: Sí, increíble.
2: Le meten un gol y ya está. No puede levantar.
1: No hace goles.
3: No, es un equipo que no hace goles.
2: Y no recuerdo si el partido que pierde con Aldo Civi arranca ganando y se lo dan vuelta o cómo fue.
3: Se come tres de entrada y después,
2: por suerte, después te mete el tener razón.
3: Y de rebote.
2: Sí.
3: Siquiera es que hizo gol.
2: Tenés razón que lo hace al final.
3: Vos mencionaste a Almada. No sé qué dicen ustedes. ¿Está ahí Diego Almada? ¿No? Parecía más seguro.
1: No, parecía que llegaba ayer a Buenos Aires sí. y no llega más.
2: Parece que está cerca. Ayer Flamengo envió a un director deportivo acá a convencer a Buenos Aires, a convencer a Thiago. Thiago Almada está en Argentina. Volvió a Brasil y, bueno, como saben, el fútbol brasileño tiene mucho poder adquisitivo. Y entonces, apenas volvió este director deportivo, las críticas fueron: ¿cómo vas a volver sin el jugador? Y encima, que dicen que River va a pagar más por tenerlo.
3: Ah.
2: Entonces él dijo como que no podía convencer a alguien de que haga algo sin que esa persona quisiera.
3: Sí.
2: Así que como que todo dio el indicio de que el sí en River está. Pero ahora hay que ver cuándo se da. Y también el tema de la cantidad de dinero que es.
3: Sí,
2: igual 20 millones de...
3: Que arranque que se va a cobrar.
0: Sí, ¿no? Mario, y si prueban con un ritual, un exorcismo, una limpieza energética.
3: ¿Sabes qué?
0: No,
3: yo te digo una cosa. En un momento levantaron el campo de juego y sacaron unas cerraduras que había.
0: No, ¿en serio?
3: Que habían sido sí. dejadas para traer buena suerte en su momento.
2: Yo cuando no estaba la pista.
3: Yo no creo mucho en eso.
1: Pero metan la cerradura otra vez.
0: Yo le dije en chiste y mirá.
1: Dicen que fue por ahí. Ahí
2: sí, empezó. Cuando levantaron la pista
3: sacaron
2: y
3: la cerradura y trajeron los caballos.
0: Claro.
2: Y están corriendo por dentro de la cancha.
0: Acá en Chipo se sigue eso.
1: Ahora en Chipo, si tenemos ritual y demás.
0: Sí.
1: No, yo creo que no. Ya el sintético, el césped, el cemento. Que no.
3: Pero los jugadores deben ser medio cabuleros o no. Como sí. Hay muchos jugadores.
2: Siempre
1: tiene, sí. Algunos tienen una, pero no.
3: Hasta
1: no.
3: Desde la entrada con un pie y no con otro. La
1: sí, que re, pero hoy.
3: Se persignan tantas veces.
2: ¿Dónde se sientan? ¿De qué manera se preparan?
1: Venimos de varios años, varios, sí, varios. Buenos años y por eso, sí, como que todavía no se piensa lo malo. Como hay ya 2 o 3 años que si puede ya no pelea el descenso, como antes. Ahora ya está pensando más en el ascenso que en el descenso. Así como que sí.
3: Bueno,
0: ¿y los personal son cabuleros? ¿Vos sos cabulero?
1: No, yo cero.
2: Yo tampoco. No, nada.
3: Ninguno acá, mirá.
2: No,
0: claro. No, yo tampoco, pero por las dudas voy a hacer una torta. No, ¿por qué? Mi marido viaja y cada vez que viaja le hago una torta.
3: Es lindo.
1: ¿Para qué?
3: Es un gesto.
0: Quedó un gesto de 30 años de torta cada que viaja, porque no se quedó, ¿viste?
2: ¿Y qué? ¿Viaje
0: no,
2: largo?
0: No, es cábala y no es cábala. No, siempre que estoy acá nomás. Ah. Y bueno, tengo que hacer una torta, pero bueno, no...
3: ¿Siempre haces la siempre haces el tipo...?
2: ¿Cuál es?
3: ¿Qué es?
0: Bueno, una mermelada. Ah, en realidad hago dos, o las únicas dos que hago así bien. Que salen o no salen. Una mermelada o una de limón y naranja.
3: Uy, qué rico, muy bien.
2: ¿Y qué? ¿Ahora llegás y la empezás a hacer?
0: Sí, un ratito.
2: ¿La hacés una horita?
0: Sí, sí, la hago en la olla, esa, la conocida olla, para no prender el horno.
3: Bien.
0: Pero sí, sí.
3: Bien, me gusta que se mantenga el rito. Está bien.
0: Sí, claro, por eso uno dice cábala o no, pero bueno, es como que si no lo hago.
2: Pero esos son gestos lindos.
0: Me quedo mal, me quedo, claro, algo así.
2: Para mí es más un gesto lindo que una cábala. Claro.
0: Me te cuento, llega ahora. Así que ahora paso a comprar los ingredientes que me faltan y listo. Así que otro día les traigo a ustedes, a ver si les gusta.
1: Yo estoy esperando, yo estoy esperando la cena con Mario. Ya, no sé, ¿quién me acuerdo? No me acuerdo.
0: Tenemos que hacer una cena y yo llevo la torta.
1: Pero, Mario.
0: Una carnecita.
1: Decime que tengo que hacer, lo hago.
0: Y que te mete a jugar el pádel.
1: Ah, también el partido de pádel.
0: No quiero meter.
1: Es verdad, ¿no? Tengo el partido de pádel con Mario. Tengo la comida con Mario.
3: Estoy retirado.
0: Juntada de la tarde.
3: Puedo llamarlo al Tano Don Giovanni y vamos a armar de.
1: Sí, Tanito querido. Sí, sí.
3: Bien, porque me dijo la otra vez. Yo le dije, estoy medio flojo del brazo, ¿viste? Pero bueno, por ahí un amistosito.
1: Sí, hay que jugar.
0: ¿Pero le estás dando o no?
3: No,
0: ¿o paraste otra vez?
3: No, no estoy jugando. Tengo que empezar ahora con la actividad física.
1: Sí, Mario, ahora viene el sol, ya,
0: Nabotar. Dijiste en febrero y estamos hoy,
3: No, dije después del mundial.
0: 8 dice el mes. 8. Es 8 el mes. Sí, apurate, Mario,
3: porque
0: te agarran las fiestas y después no, después de la fiesta, el primero de enero.
3: En marzo.
1: Claro.
0: Bueno, chicos, que lo pasen lindo, que tengan buen programa, tienen invitados.
1: Vamos a hablar con Nosso Sánchez, que era arquero de Deportivo Rincón, que también ganó. Y con Cipolletti tenemos una que otra sorpresa, seguramente.
0: Bueno,
3: muy bien.
0: Dale,
3: buen atento. Programa.
1: Gracias.
0: Chao, Mario, nos vemos mañana. Dale, ¿venís mañana?
3: Nos vemos cuando sea, cuando.
0: Dale, sin tanta vuelta.
3: Lo que tenga que ser, que sea.
0: Dale.
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0: 20. Parece que estaba armado, parece que no estaba armado. 20:00 aparece la voz del fútbol. Saludar a todos los oyentes, a la audiencia, a aquellos que están volviendo a la casa, que están, bueno, como siempre decimos, viendo qué comer. Bueno, 20 horas y nosotros llegamos siempre con un equipazo, realmente con un equipazo. Desde mis dos colegas, amigos, colegas, primero voy a saludar, luego voy a hacer la intro grande de lo que si viene fútbol. Siempre empiezo allá. Juan, un placer, otro programa con vos.
1: Tommy, ¿cómo estás? Ciro, ¿cómo andan? ¿Todo bien? ¿Cómo los trata la tarde? Linda tarde, ¿no?
0: Pero ayer salió el sol, me dijeron que mañana diluvio.
1: Ya sí,
0: me
1: tiene, otra
0: ya,
1: vez.
0: Pero, o sea, ¿sabes qué hice? Pero ¿sabes qué hice? Lo disfruté mucho el sol. Pero agarré y me puse el sol, pegame el sol en la cabeza. Así,
1: todo el día.
0: Me dijeron que el miércoles diluvio, ¿no? Increíble.
2: Sí, sí, pero bueno, sí. Vamos, sí, dicen que yo me desperté hoy. Vi nieve directamente mañana. Lluvia y nieve.
0: Mañana nos quedamos en casa. Nos quedamos en casa. Nos quedamos en casa. Ciro, ¿cómo estás?
2: Todo bien, amigo. Bien, bien. Tuvimos. Para mí no tan lindo finde.
0: Claro. No cayó la moneda de ese lado.
2: No viene cayendo hace rato la moneda.
0: Me parece que la moneda está complicada.
2: La moneda está. Tiene mucho peso del otro lado, la moneda, me parece.
0: Está tocada.
2: lindo igual. Poder ir a la cancha, así que fue un lindo partido igualmente. Bastante gente, a pesar de que no podía entrar el público visitante, se entra como neutral, como se le dice ahora. Pero un lindo finde y nada, a la espera de que Pacífico pueda remontar lo que queda en estas tres fechas.
0: Claro, recién hablábamos, bueno, Ciro estuvo presente en la victoria del clásico. Pues yo subí un video clásico, me mataron, no sé si TikTok viral, me mataron porque decían que ya no es clásico, pero ahora vamos a hablarlo, pero bueno, ganó el clásico por regla, 3-0 ganó Independiente Neuquén a Pacífico en lo que era Lifune, bueno, el Pacífico más hundido.
1: Hubo hasta Ley del Ex.
0: Ley del Ex.
2: Hubo Ley del Ex, todo, sí.
1: Todo, no, ahí no. De Villa otra vez.
2: Gol de Villa que vacuna bastante seguido ya.
1: Y él apretó todos los demotes.
2: ¿Viste? Le mandé al Tommy y le digo,
1: aparte que tenés festejo, le puse.
0: ¿Viste? Apretó todos los botones, bueno, de Villa. Superamos visualizaciones, más de 300.000 visualizaciones en red. Subimos 10 videos a redes sociales.
1: Igual me encantó el festejo.
0: Pero metió todo. Sí. Estoy hablando mucho con Mauri Villa.
2: Te mandó un saludo. Sí, cuando me vio. Nos conocimos ahí con Mauri y cuando
0: superamos visualizaciones, más de 300.000 visualizaciones en red. Subimos 10 videos a redes sociales.
1: Igual me encantó el festejo.
0: Pero metió todo. Estoy hablando mucho con Mauri Villa.

0: pudimos, bueno, sacarlo. Medio que se te paran los hinchas del Rojo, al Paredón.
1: Sí.
0: Bueno, el festejo Mauri, una ley del ex. No, estuvimos ahí al 100, si lo tuviste con el celu a morir.
1: Sí, sí, ahí estuvimos bastante.
0: Agarraste justo momentos cruciales.
1: Agarré momentos, sí.
0: Que, para ahí... ¿Sentiste que te perdiste un momento crucial para grabar?
1: Y por ahí los goles en sí.
0: Ah, ok.
1: Viste
0: okay.
1: Que por ahí el tercer gol lo agarré, pero... Muy difícil, bueno. Sí, creo que fue el tercero, pero los anteriores dos, por ahí agarro más el festejo que el gol. Igual pasa que, bueno, cuando atacaba Independiente, viste, estaba medio...
0: Medio viendo ahí si defendían bien.
1: Sí, que no quería dar. Sí, sí, estábamos ahí con Facu de entre líneas.
0: Ah,
1: estábamos.
0: Facu, claro.
1: Sí, estábamos ahí con Facu.
0: Ese me traidó, le mandó mensaje y nos abandonó en la visión, nos abandonó
2: Facu. Es verdad, hace rato no lo veo.
0: Sí,
2: completó la fase regular, me parece, ¿o
0: sí,
2: no?
0: Sí, sí, no sé cómo será, pero bueno.
2: Pasa todo, que pasó un mes.
0: Sí. Pasa que su contenido, papá, que más fuerte va
1: en Neuquén, capaz.
0: Neuquén, claro. Puede ser.
2: Bueno, igual pasó un mes sin fútbol en la visera de cemento.
0: No, durísimo. Bueno, nosotros nos encontramos ahí. Claro. Como siempre, para mí, prime de facha, para mí de la fase, arrancaste la zona de campeonato con nuevo look, corte de pelo, todo negro. ¿Qué te, pero qué si yo soy?
2: Total lag, le
0: mandé. Vos sabés que estoy en todos los detalles, para mí, todo, ¿qué tal? Prime de facha, yo, no sabés cómo estaba.
1: Me lo muestra la caripela todo el día.
0: Sí,
1: la
0: pará, me gustó
2: porque...
0: Te quería
2: cortar el pelo porque volví al federal, si no, seguía el pelo largo.
0: Te hicieron viral porque estabas muy cerca así de Nivetti. Te agarramos un video medio cerca de Nivetti porque hubo una entrevista antes
2: una
0: del partido.
2: Una entrevista previa, sí, y después hubo, bueno, hay un reto de Nevieti. En realidad no a la prensa, sino a la fuerza policial.
0: Ah, no, me uchí, re caliente. Sí, bueno, ahora sí. Vamos a hablar de eso. Sí, tema principal es la victoria de Cipolletti 1-0 frente a Huracán Las Heras.
2: Dame un paréntesis, no sé, sí. Con el miedo que fui a la cancha igual.
0: ¿Fuiste con miedo?
2: Porque nunca usé zapatillas negras en este torneo.
0: Ah, te dio miedo.
2: Sí, un poco.
0: Pero
2: así.
0: ahora ese es el look.
2: Ahora no puedo.
0: No vas a ir con algo blanco.
2: Las zapatillas blancas no las puedo usar más.
0: No vayas con nada blanco. Bueno, yo creo que Cipolletti, vamos a titular, justo ganador, merecía la victoria, fue más que Huracán Las Heras. Creo que Huracán Las Heras, si yo con el diario lunes entro al vestuario, el empate fue lo buscado, la victoria no fue buscada. Dijo, vamos a buscar el empate. No estuvo lejos porque 1-0 es poco, pero Cipolletti merecía ganar 0-0. No sé si uno necesitó, pero 0-0 lo merecía. Se llevó la victoria porque yo llegué a mi casa y dije, che, son 8 finales. Ya ganó una Cipolletti. No falta mucho, ¿viste? Que te ponía a pensar así. Al ser todas finales y cuando ganás una, es como que te sentí un poquito más cerca que la anterior. Claro. Bueno, sensaciones, yo creo que queda a gusto. Planteó algo diferente el Colo, Enrique planteó algo diferente.
2: Sorprendió,
0: al Mirón, al banco.
2: Línea de tres.
0: Línea de tres con un Yago, Mancha. Creo que modificó el esquema. Modificó. Puede ser que funcionó, capaz que... Bueno, hay que probar, hay que rotar. Con sus nuevas armas jugó, bueno, Luna, que estaba justo de la posición esa que se... La salida de Seba, la salida de Fede... Quedaba media sola, bueno, Luna, tanque, alto, supo, bueno, no le pudo quedar una clara, realmente la que le queda más clara es al capitán. ¿Podemos decir nuevo capitán, Juan? ¿Cómo
2: Marcos Pérez.
0: Sí, el nuevo capitán, ¿cómo se puede? Porque
2: yo creo que sí.
0: Pasaron 3 capitanes en lo que va.
2: Sí. Dos capitanes, él sería el tercero.
0: Este sería el tercero, Marcos.
2: Para, igual no recuerdo si Facu fue capitán en algún partido.
0: No sé si no, los primeros.
3: Fue Mancha.
0: Mancha, Yago, y ahora
3: Marcos.
0: Sí, Marcos sí, Pérez. El sí, nuevo capitán sí. Que con debut de capitán y con gol. Qué sí. Mejor. O sea, el domingo para Marcos Pérez, que yo lo digo, es el más regular de toda la temporada. Me hace recordar.
2: Jugó todos los partidos.
0: No hizo extrañar a nadie a Stancato. No hizo extrañar.
2: En la nota post partido, no se lo pregunté después fuera de aire, porque obviamente lo querían todos los colegas y había que ceder y nosotros necesitábamos ir entrevistando al resto de los protagonistas. En un momento de la nota yo le pregunto de esta situación de que él es el más regular, de que no ha salido en ningún partido. Tendría que fijarme en la estadística cuántas veces fue reemplazado, pero fueron muy pocas. Y él en un momento responde algo de la comparación y las críticas. Ahí me la dejó picando. Yo me quedé pensando porque lo entendí por dos lados.
0: ¿Será que...?
2: Primero, la comparación a nivel grupal del año pasado con lo que se había conseguido y la manera de jugar. Recordamos que se ganaba mucho de visitante, hubo un promedio de gol muy importante, muy alto. Muchos goles, muchas victorias, tanto de local como de visitante. Pero además, Yo creo que se sintió de alguna manera la comparación con Stancato también.

0: Capaz yo que creo él, que fue un poco, fue un poco resistido de alguna manera Marcos Pérez, pero la regularidad demuestra otra cosa.
1: No, no,
2: contestó de muy buena manera.
1: No lo dejaron extrañar a Estancato para nada con esta Marcos Pérez. Encima, creo que hasta de similitudes parecida a ese nivel de jugador, porque era uno distribuye, va, corre. Sí,
0: muy sacrificado.
1: Corre, pero viste, me gustaría ver los que se ponen la espalda el chip. Hay quien, bueno, quien corre más, pero gran candidato porque corrió.
0: Brandon es uno de los que corre más.
1: Sí, sí, Brandon, la verdad, hablaba, eso es increíble. Bueno, Brandon entró unos minutos. Bueno, no mucho más. Después, bueno. Ahora
0: yo creo que
1: a
0: no
1: jugar
0: termina
1: a
0: de lucirse, me pasó lo siguiente, no, creo que no termina de lucirse Sipo por una cuestión que es lo que vino a proponer el rival. Esa línea de 5, hubo un momento donde le quedaba como mucha gente a Cipolletti en el medio y pasabas de tener a los tres centrales o uno de los dos centrales, que los stoppers que iban por afuera, terminaban jugando casi de 8 o de 5, más de 8 que de 5, producto de que Huracán se cerró y se hizo ancho atrás. Entonces, así me da esa sensación de que hubo un momento donde le sobraba un jugador. Que si le expulsaban a uno,
1: estaba, no pasaba nada.
0: No pasaba nada, sí, por una cuestión táctica.
1: Armaba una línea 4.
0: Claro, después, fíjate que tuvo un poquito más de libertades y tuvo otro tipo de juego cuando cambió la línea de 4, que entró en Ebuen, que lo sacó a Víctor Manchafico. Así todo, igual la reacción de Huracán fue sobre el final. Pero Sipo lo tuvo que ir a buscar, sí, y salió con otra actitud en el segundo tiempo.
1: Sí, al final Huracán estuvo ahí medio los últimos minutos, dijo, bueno, Huracán podía atacar, se acordó tarde, pero sabía atacar o algo atacaba. Y otra vez, ¿quién se llevó las miradas, los videos? A ver, ¿quién fue? El artista de la novela, podemos decirle, Agüero. Increíble, ¿no? Yo creo él
3: le gusta
1: una pregunta, ¿él va a las canchas y hace siempre lo mismo, tipo en toda la cancha, o con Cipolletti, o él es así?
0: Él es así. ¿Sabes? Lo terminé de...
1: ¿Sentiste que sacaste la ficha ahora, una ficha nueva, Agüero?
0: No. Cuando lo reemplazan a Manchafico, ya no sé, no me acuerdo en qué minuto fue, pero habían pasado a ponerle 5 minutos de que había sido reemplazado, y le empieza a hablar a Karim Dosuk al cuarto. Hay un tumulto y le empieza a hablar ya cuando empiezan a hacer tiempo. Que viste que hay una situación de un cambio donde se tira el 4, tiene que salir el 7, entra uno, el otro tiene que esperar un minuto más afuera por producto de esta regla nueva, y en el medio se tira Agüero otra vez. ¿Qué es lo que dice Víctor Manchafico? Que amonesten al arquero porque hace siempre lo mismo, es de hacer este show, y que si no lo amonestaban era como que iba a seguir.
3: Manchafico, que fue compañero de él.
0: Claro, fueron compañeros junto con Maxi López. Claro. Esta vez no hubo mucho abrazo,
1: ¿no? Impresionante la cantidad de abrazos, que yo habré contado unos 6, 7 abrazos.
0: Maxi, bueno, en realidad fueron 4 los compañeros
1: de Peralta,
0: ese
1: también,
0: equipo.
1: Tuco también, y Peralta.
3: ¿Y Petinieroy no?
1: No sé si llegó. Tendría que un dato.
3: Habría que buscar.
1: Pero, bueno, gran victoria de Cipolletti. Gran victoria, importante. Ya se confirmó el sábado 15:30 Bahía.
0: En Bahía,
1: ¿cómo
0: el Fortín?
1: ¿Qué se piensa de ese partido?
3: Villamitre, que le ganó.
1: Porque para mí, Huracán Agra, agarramos Huracán Agra, tachamos. Sí. Tache. Villamitre, que es de visitante, fue el que ganó visitante, ¿no?
3: Le ganó a Atenas de Río Cuarto.
0: Fueron los únicos que ganaron, ¿no? No sé cómo
1: se ganó. No, ganó Kimberley, ganó 1-0 a Argentino Montevideo.
0: Que jugó ayer.
1: Que jugó ayer lunes, 15:30. Cipolletti hoy aparece puntero. No sé si es por la C, por alfabéticamente, pero porque está igual de. Ganó 1-0 Villamitre, 1-0 Kimberley y 1-0 Cipolletti. O sea, no hay diferencia de gol. Cipolletti puntero, Kimberley lo sigue. Villamitre tercero, ambos, bueno, podemos liderar en el primer puesto. Juventud Antoniana, gran empate para Juventud en cancha de Olimpo.
3: Sí, para mí sí.
0: Para Antoniana.
1: Sí. Puntazo.
3: No hay que perder visitante.
0: Vi varias polémicas.
3: Por una supuesta.
1: Un agarre.
0: De Antoniana.
3: A favor, sería a favor de Olimpo. Sí, la vi.
1: Yo vi un agarre. No sé. Polémico.
0: No me pareció mucho. No me convenció mucho.
4: Acá también hubo una manito del 5 en el primer tiempo. En el segundo tiempo se la lleva con la mano. En una de las primeras que hay. Pero bueno. No te van a cobrar una.
3: No, pues, bueno, esa mano de Antoniana yo creo que es muy de bar, pero hasta con bar no sé si te la dan igual.
0: No, me parece que no.
3: Es muy fino. El criterio ahí de Olimpo.
0: Pero hubo alguna queja de Olimpo, sí.
3: Lo estuve mirando un rato, por ahí entraba.
1: Quinto Olimpo, que hoy, si terminara así, terminaría entrando a Copa Argentina.
0: Sí.
1: Y que haría, bueno, Alvarado sexto, Argentino Montemaíz, Atenas Río Cuarto y último Huracán Las Heras. Creo. que el arranque siempre da algo, el arranque, ¿eh? Siempre da alguna deducción hay que sacar, porque para el arranque hay algo hay que decir. La sorpresa puede ser la tuya que dijiste, Juan, que siempre el molesto y el pesado Kimberley puede ser una gran molestia. Siempre lo decís que Kimberley gana, a donde va, molesta. Uf, bueno, está bien. Y la otra, bueno, Villamitre, Juventud Antoniana y Olimpo, que es lo que hablábamos, que eran los candidatos por grandeza. Alvarado, bueno, fecha libre, Alvarado. Por claro. Eso yo digo, bueno, sí. Cero Alvarado, bueno, esperemos que todavía no va a debutar, va a debutar recién este fin de semana, que viaja a Salta, Alvarado.
3: Sí, viaja a Salta.
1: María Santa. Y ahí Alvarado, imagino que va a querer llegar y va a tener ganas de jugar porque no jugó el finde, y Juventud, siempre lo digo, y perdón.
4: Juega el viernes, me parece.
1: Juega el viernes, seguramente. Bueno, de local hay que ganar. El empate no sirve. Para el local, el empate no sirve.
4: No, y en esta y fase Juventud.
1: Esta fase, claro, te mata.
3: Y más
1: esta
3: Juventud,
1: fase...
3: que nah, te hace ir hasta allá.
1: Juventud está obligatorio.
3: Tiene que sí, creo que está más obligado que el resto.
4: Si Alvarado le saca un punto a Juventud, se pincha todo el grupo de entrada.
1: Ya yo pienso igual, ¿eh? Yo sí. Pienso. A ver.
4: Sabes lo que pase, bueno, que hayan otros resultados.
1: Yo creo que si adelante... Huracán no gana contra Olimpo, encima se pincha todo en Huracán.
4: Sí, ahí sí, que hizo una inversión fuerte para.
1: Y ahí tenés otro quilombito más en el federal. Porque Huracán tiene que estar obligado a ganar. El empate sí. Tampoco le sirve. Y Olimpo, no te voy a decir obligado a ganar, pero tiene que sumar. Porque,
3: no, Olimpo tiene que sumar, claro.
1: Entonces está lindo el federal. Bueno, por eso digo que en la fecha 1 algo da para hablar.
4: Y lo importante era ganar acá.
1: Y lo importante, es increíble. O sea, medio azul hay que ganar.
3: De local tenés que asegurar, pero el primer partido es importantísimo.
4: Sí.
3: Porque estamos hablando, bueno, Juan dice, empatan allá y se les pincha.
4: Claro.
3: Yo creo que hubiese pasado un poco lo mismo en Cipolletti si no sumaba este fin de semana también.
4: Sí, empataba.
1: No, si empataba
3: ya, bueno, llegaba a perder, era peor. Claro, pero creo que es importantísimo haber ganado el primer partido. Te da sí. Otro aire y creo que también te parás de distinta manera ante los rivales.
4: En la cancha yo sentí que sorprendió cuando nos avisaron que estaba ganando y que finalmente ganó Villamitre. Yo creo que todos esperaban una victoria del local o un empate.
1: Sí, concuerdo. Es la sorpresa. Sí, es la sorpresa del fin de. Ganar de visitante en esta zona de campeonato sí. Es. En otra de la zona, bueno, ganó el candidato. Candidato de muchos. San Martín y Formosa está puntero con 3 puntos. Defensores de Villa Ramallo fueron los únicos 2 que ganaron.
4: San Martín y Formosa jugó la segunda final. El otro día me estuve fijando porque Nevietti dirigió la primera final.
1: Ah, mira.
4: Bolívar Rafaela. Empatan 0-0 en San Nicolás. 5-4 gana Ciudad Bolívar con el Pope Díaz,
1: el Pope
4: como
1: Díaz.
4: Jugador que ahora sigue en la B Nacional. Y después Rafaela tiene que hacer el camino largo. Termina claro. Jugando con San Martín de Formosa.
1: ¿Y la gana Atlético Rafaela?
4: La gana Rafaela, la gana la crema, pero en condición de visitante.
1: Increíble. Ah, San Martín está.
4: San Martín, pero ojo San Martín.
1: Chavizó
4: estuvo cerca.
1: No, no, es que dicen que bueno, es lo que.
3: Ahora va con Douglas High en la segunda fecha.
1: Mamita. 9 de julio, tercero, empató con, bueno, Douglas también con 1. Gimnasia de Grima de Chivicoy con 1. Esportivo Grande con 0. Sarmiento La Banda con 0. Sol de América con 0. Y Bartolomé Mitre. Bueno, obviamente repasamos tala para informar, pero bueno, falta mucho. Faltan 7 fechas.
4: Sí, Douglas que empató.
1: De visitante empató.
3: De visitante, sí.
1: Frente a 9 de julio. Si no le erro, frente a 9 de julio empató
3: 0-0 contra 9 de julio, sí.
1: Bueno, está linda. Hablando de Cipolletti, Juventud Antoniana, bueno, Cipolletti está en gestiones claras para poder lograr que el viaje a Salta se logre en avión. ¿Por qué digo que está en gestiones? Porque es difícil, es un costo altísimo. Cipolletti no quiere, no es la intención de nadie de viajar 2 días. No, nadie va a querer más para los jugadores, más por un descanso. Avión te facilita una eternidad. Entonces, obviamente, se planteó, ya está charlado, está en tratativa porque, a ver, hay gestiones económicas, que siempre, es como siempre lo decimos, cualquier ayuda es bienvenida. Porque sí. Es económico y lo económico no hay otra solución que es plata.
3: Sí.
1: Si hubiera otra ayuda, bueno, pediremos, pero hoy Cipolletti está a la espera de ojalá. Sería un gran logro para un tic verde para este año, lograr viajar en avión, en Feralá, una categoría sí. Difícil. Y bueno, está a la espera.
4: En la charla previa al partido con Marcelo Bastías, estuvimos charlando sobre esta posibilidad, lo había adelantado, y además adelantó que hay una charla entre la presidencia del Club Cipolletti y la presidencia de Juventud Antoniana, justamente para esto. ¿Por qué? Porque el plantel, en realidad el cuerpo técnico, lo que está pidiendo es que si van por tierra tienen que estar 2 días antes.
1: Aguasada.
4: No. En Salta, 2 horas, 2 días antes para jugar el partido.
1: Tiene que salir el lunes, más o menos.
4: Claro,
1: tiene que jugar el domingo y salir el otro día.
4: Claro, una cuestión de quedarse, de descansar, de entrenar, de aclimatarse. Y por esa razón es que se charló, se está charlando, y el objetivo principal es elevar una carta en conjunto al Consejo General, al Consejo Federal, digo bien. Es un pedido para que se pueda jugar el día viernes. ¿Por qué? Porque el día viernes, más allá de que Juventud viene jugando los días viernes, recordemos que está Central Norte de Salta y Juventud Antoniana, Gimnasia y Tiro, que juegan B Nacional. ¿Se vienen turnando? Sí. Por lo general, de todas maneras, Juventud viene jugando de noche. A todo esto, los pasajes de avión, entiendo, por lo que nos explicó el otro día Marcelo, no hay para el día sábado. Entonces, hay para el día jueves.
1: Jueves.
4: Por esas razones que se está trabajando en conjunto para hacer un pedido formal, porque claro, todos nos agarramos del reglamento a la hora de planear y planificar el viaje y ver si se va por tierra, se va por vía aérea, porque la última fecha de la fase regular se jugó toda en el mismo horario.
1: Claro.
4: ¿Qué pasó en ese momento con Juventud Antoniana? Jugó en Corrientes con Boca Unidos. Jugó visitante. Pero de local viene... Me estuve fijando los partidos...
1: Siempre
4: si jugó 10 partidos, 8 los jugó el viernes y 2 los jugó el domingo.
1: No, va.
4: Y sí, el horario sería de noche.
1: ¿De noche? ¿Juventud juega de noche?
4: Sí, sí, estaban jugando en el Honorato, fueron pocos los partidos en ese estadio y aparentemente se jugaría en el Marte de Arena.
1: Y capaz que ahora con Olimpo puede ir a un estadio, el más grande, ¿cómo es el
4: Marte Arena?
1: Marte Arena. Bueno, puede llegar a jugar, claro, en el Marte Arena por Juventud Olimpo, que también es un gran partido.
4: Sí, sí, sí.
1: Bueno, se verá. Pero
4: cuando necesitan de gente van al Martínez.
1: Ah, ¿sí?
4: Sí, y de puntos.
1: Y bueno, hay
4: puntos contra Juventud, contra Olimpo, yo calculo que.
1: ¿Qué punto necesita? Y nada, punto, bueno.
3: No, Juventud esta fecha va con Alvarado.
1: Perdón,
4: bueno, con Alvarado,
1: perdón.
3: Con Olimpo jugó la fecha pasada.
4: Y también, claro, es un lindo partido.
3: No, o sea, es lindo, sí.
1: El partido al borde de B Nacional. O sea, no te voy a decir que
4: sí,
1: es
4: sí,
1: federal, sí. Es federal, pero
4: de playoff.
1: De playoff. Es lo más cerca a B Nacional, ese partido es lo más cerca.
4: Sí, es de playoff, sí, sí, sí.
1: Bueno, esa es lo que queríamos recalcar, que están gestiones Cipolletti viajar en avión para Salta. Cipolletti viaja el sábado, bueno, solamente viaje viernes, juega la noche, a Bahía Blanca para enfrentar a Villa Mitre.
4: Viernes mediodía. Sí.
1: ¿Saldría?
4: Sí, ¿sí? Viernes mediodía.
1: Bueno, 15:30 jugaría y rápidamente se estima que se puede llegar a jugar el miércoles que viene,
4: Juan. De noche.
1: De noche.
4: De noche. Ayer ya se probaron las luces.
1: Y si hablamos de luces...
4: Hay que erogar un dinero importante.
1: Otra vez tocamos la parte económica. Porque yo digo, si hubiera otra cosa para cambiar que no sea plata, bueno, se podía. Pero otra vez juega un peso económico en Cipolletti prender las luces el miércoles frente a...
4: Argentino de Montemaíz, miércoles 12.
1: Está pactada, o sea, la fecha está programada. Es para miércoles.
4: La fecha, claro, la fecha sí. se programó con la anterioridad.
1: El
4: sorteo encima.
1: El problema es si lo jugás 15:30, si lo jugás 21:30, ¿cuál sería? De noche sería 21:30, de noche me pienso yo, o un poquito más temprano. Porque también, bueno, sí, igual ya a partir de las 20 no hay cero.
4: A la 21.
1: No, voy a decir algo.
3: Es lindo, ¿vale? Pero para la gente, creo que
1: es hermoso.
4: ¿Hasta qué hora es el horario comercial? ¿Hasta las 8?
1: Hasta las 8, sí, 8:30. Sí, capaz que 8:30, 9, sí,
4: también. Toda la cancha.
1: Y sería.
4: Pues 15:30, es verdad. Si tenés que cuidar el bolsillo, lo jugás 15:30. El bolsillo,
1: sí,
4: lo cuidás de pagar la luz.
1: Exactamente.
4: Pero ¿cuánta gente puede ir a las
1: 15:30? No, 15:30, muy poca. Quiero decir algo que también voy a decir al aire y felicitar. Poquito más gente.
4: Poquito más, ¿no?
1: Sí, sí, Juan. Sí, sí, sí. Hoy me olvidé
4: de preguntar. Hoy me lo consultaron algunos colegas si este había sido el partido que más venta de entrada hubo, que más gente hubo. A nivel sensación, o por lo que uno vio así a simple vista, me dio la sensación de que sí.
1: No te voy a decir que estaba explotado, pero fue un poquito más.
3: Un poquito más
1: y bienvenido sea.
4: Si algún dirigente está escuchando y quiere mandar el número total, sí,
1: seguramente
3: para mí sea. Seguramente habrá sido o el más vendido o ahí cerca, pero sí hubo.
1: Significa que la gente entendió que se está jugando segunda fase y está más cerca del ascenso.
3: Y extrañaba la cancha también, porque hace un mes que no se jugaba.
4: Sí, pues no jugaba hace 15, 20 días más o menos, 21 días. Y hace un mes no se jugaba en la visera.
3: Claro, por eso.
4: Porque cerró de visitante.
1: Muchísimo.
4: Tommy, Yael tiene los goles. El gol, en realidad. El gol de distintos
1: Yael.
4: Ángulos.
1: Ah, sí, no me digas, Yael, cómo me sorprendés. Yael, estás ahí latente.
3: On fire.
1: A ver, vamos a presenciar algún que otro. Ahora el chat.

0: El gol, a ver, ya no sé si podemos transmitir otra vez. Viene de un rebote. O sea, no es un pase, nada. O sea, ¿por qué Marcos Pérez estaba ahí, por ejemplo?
1: Vio el hueco.
2: Marcos Pérez, sí, perdón, centro, se vamos a matar la jugada.
3: Todas las cabezas, todas, Pérez.
0: Había
2: Marcos Pérez
0: roto.
2: Mete el pase, creo que si no me equivoco, afuera. Claro. Y entra a romper hacia adelante.
0: Claro. Ah, le cae justo la bocha.
1: Vio un hueco.
0: Igual le pegó tres dedos.
2: Eso iba así.
0: Y cayéndose. No, eran toda brillante.
2: Se salió todo bien,
1: además. Una que me sorprendió. No la vi en ningún momento. Había una cámara atrás del arco.
0: ¿Eso fue bien de la prensa del club?
1: Sí, entiendo que sí.
0: Arriba en ¿cómo se llama? ¿La red estaba colgada?
1: Sí, a modo FIFA.
0: Nada, sí, pues se actualiza. Le mando un saludo a la prensa del club. Sí, pues se actualiza. Puso una cámara en el alambrado, en la pared. Sí. No sé dónde la puso.
1: Ahí está. Lo estamos viendo.
0: Claro, ahí está el video del club. No, ¿a dónde está? ¿A dónde está la? ¿Está en la pared? No, para ahí está en la pared.
2: Está en la pared.
0: Sí, pero en la reja no. En la reja, perdón. En la red no, porque...
1: Está fija, es verdad, por eso no se alcanza a ver el movimiento del festejo.
2: Justo ahí en la banderita que se ve ahí atrás.
1: Claro.
0: ¿Qué pedía, güero? ¿Sai pedía?
1: Sí.
0: Nada, es un
1: brillante
0: nene, güero.
1: Grandote, el vikingo.
0: Y fue la figura de Huracán. O sea, es artista
1: novela. El tiro libre que le saca a Vela.
0: Sí. Iba muy bien
1: al ángulo, sí, la saca del ángulo.
0: Sí, increíble, sí, iba muy bien esa bocha. Sí,
1: que es enorme también.
0: Bueno,
1: es grandote.
0: Mide, sí, debe estar 1.90, debe estar. Sí, estoy seguro que debe estar 1.90.
1: Seguramente. Te diría que un poquito más, a ver. Franco Agüero, jugador de fútbol. Acá lo tengo. Ahí vamos a la tanda, tiene que decir por acá.
0: Sí, debe ser, debe estar 1.91.
1: No,
0: sí, altísimo. Vamos a ir a tanda, pero antes, como siempre, no solo ganó Cipolletti, Ciro, Juan.
1: ¿Quién más ganó? Volvió a ganar.
0: Volvió a ganar y creo que está soplando diferente el aire.
1: Cerró con victoria y abrió con victoria.
0: Sí, hablamos que el Deportivo Rincón lidera la revalida Zona B. Un camino donde sabe jugarlo, el ascenso largo, lento, fuego lento, porque le va a quedar largo camino. Pero Deportivo Rincón ganó 2-0 de local frente a Guillermo Brown y, como digo, algo cambió. No me pregunten bien, pero algo cambió en Deportivo Rincón, que bueno, va a soñar otra vez por el ascenso. Vamos a la tanda y volvemos rápidamente. ¿Qué pasó con la región? ¿Vuelve a la conferencia de fin de semana? Una locura decir eso. Me suena raro decir eso. Suena raro. Pará. ¿Qué va a volver? Mañana diluvio. ¿A dónde va a volver?
1: Claro.
0: No. ¿Para qué dije eso? Menos mal que la Lifune al borde, ahora sí, no decía, al borde ya de estar terminada. Para mí está cocinada, pero bueno. A tanda y volvemos.
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0: 20 y 35 me hice el mate. En la tanda me hice el mate, sí. No sé, creo que muy rápido se va a hacer el mate. Me salió perfecto encima, montanita.
1: Con azúcar.
0: No, pero no digas ahí eso, ¿no? ¿Por qué me hiciste al aire?
1: Porque hice así, ¿no?
0: ¿Por qué no van? ¿Todo amargo? No,
2: todo amargo.
0: Igual yo, por ejemplo, le pongo ahora y después pasan 3, 4, 5 y le doy.
2: Pero ¿cómo te quemó?
0: Me quemó el aire porque me lo vio, me vio justo que estaba. Pasa que lo vio acá.
2: Te vio y
1: fue la reacción. Claro,
2: dale, si era el crimen.
0: Estoy al lado de él, no me perdona una.
1: Sí, no, pero es de los jugadores que empuja la pelota, no la revienta esta contra. Cuando la tiene que empujar nomás al arco, no la revienta.
0: Nada, me
1: yo jugaba de voy para arriba.
0: Son terribles ustedes dos. Volvemos. Bueno, antes de irnos a la tanda, va a volver a la Liga de Conferencia. ¿Va a volver? El signo de pregunta.
1: Sí.
0: ¿Por qué pregunto si la Liga de Conferencia va a volver? ¿Creemos que mañana con el diluvio que va a haber, diluvio barra nieve, granizo, guarden los autos? Yo creo que la Liga de Conferencia va a pasar otro fin de semana sin que se juegue. Yo creo que ya es desmotivante para los clubes, desmotivante para el jugador, cuerpo técnico. Ya imagino que el cuerpo técnico no sabe qué inventar. Si es reducido, si corremos, si hacemos fútbol los lunes, fútbol los viernes. Para mí ya simplemente en el amistoso, ni amistoso, porque ya la lluvia no te deja hacer amistosos. Es difícil el clima, es difícil. Parece que la lluvia está en contra del fútbol, primero que nada, porque realmente si llueve, el otro día pasó, el sábado hermoso, pero había recontra llovido, el jueves y viernes ya está, te deja fuera fútbol, te lo deja totalmente afuera. ¿Qué dicen ustedes? Si juega mañana, el clima no va a errar, ¿no? La lluvia está
1: todo el día.
0: Al 100 está la lluvia.
1: Sí, sí, todo el día marca el clima por ahora, que va a arrancar la mañanita, no para hasta la noche.
0: ¿Con eso alcanza, Juan, para el fin de semana?
2: Sí, la primera vez que se suspendió fue por una llovizna.
0: Mañana que directamente hay que...
1: Y mañana...
2: Yo creo que no alcanzó a sacar la visera. No sufrió tanto, pero sufrió.
0: Estamos hablando
2: de que salió el sol el sábado, un rato.
0: Sí,
1: el sábado recién.
2: Y el domingo, bueno, levantó un poco de temperatura, pero fíjate que Sipo no hizo pelota parada, no hizo práctica de fútbol. El jueves seguía lloviendo. Con este contexto de tanta lluvia, está muy difícil la continuidad de la Liga Confluencia, sinceramente.
1: Y encima el pro, Juan.
2: Sí, no.
1: El clima marca que el miércoles a partir de las 10 de la noche hasta el jueves a las 3 de la mañana va a haber nieve.
0: ¿Nieve acá?
1: Nieve, sí.
0: Ah, empezamos. Pará, el año pasado me acuerdo que hice un cosito de nieve.
1: Claro. Siempre tenemos una nevada fuerte
2: fue,
1: igual.
0: ¿Será
2: a mitades de julio.
0: ¿Será esta la de nieve? ¿Este es el fin de semana? ¿Este es?
2: Y puede llegar a ser.
0: Lo bueno que si puede ir distante que juega en Bahía.
2: Claro,
0: en Bahía,
2: el año pasado la nieve cayó el 26 más o menos. Me acuerdo que nosotros íbamos en viaje a Montemaíz.
0: Me gustaría, vamos a ver si mañana, bueno, el jueves escuchamos un técnico en la Liga Conferencia. Vamos a tratar de escuchar tres. Así voy a decir algo muy, para ver qué, porque hace un menos.
2: ¿No va a venir el jueves?
0: No.
2: ¿A nivel nacional?
0: Nada, bueno, el jueves no hay nadie. El miércoles, mañana. Difícil, lo veo a Bar, 19 horas juega Boca.
2: Yo a Bar hace como un mes que no vengo. ¿No?
0: ¿Pero qué no está viendo los...
2: ¿Y porque hay partido los
0: miércoles? Porque pega los...
2: veo a los pibes y los saludo de lejos.
0: Claro, está salvando el fútbol. Encima hay fútbol siempre, los miércoles. Claro. Y, bueno, nosotros venimos bien. El otro día no, por Racing nomás, pero venimos bien.
2: No, claro, nos tocó la cadena nacional.
1: Cadena nacional, que
2: fue cortísima.
0: Nada, me mintieron, me fui a andar a comprar. Cuando volví, ya directamente ya había.
2: Claro, nos dijeron 30 minutos aprox. Duró
0: 15 minutos.
2: Con toda la furia.
0: Bueno, me gustaría escuchar a los técnicos o a la gente que sigue, a un que otro jugador, para la Liga Deportiva Conferencia, ¿cómo lo están llevando? ¿Qué están haciendo los clubes? Si están para mí, ahí me arriesgo, se arriesga a decir, hay un 13 por semana en algún que otro club, ¿eh? Me pongo una ficha en los clubes que de la B, ya te digo que dos veces, tres veces por semana. No están entrenando en todos. Porque.
2: No, calculo que no, es posible.
0: Bueno, es para charlar. Seguramente jueves tengamos una palabra de un técnico o de un presidente de la Liga de Conferencia de Alto
2: Rendimiento. Los que van a jugar regional, ¿cómo hacen?
0: Y los que van a jugar regional, ¿qué están haciendo?
2: No pueden adelantar, no pueden...
0: Claro.
2: ¿Qué más vas a adelantar?
0: Vamos a decir que son la amistad...
2: Regina y Roca.
0: Regina y Roca, mucho. Tres es mucho. Regina y Roca es mucho.
2: Que es, por suerte, o de alguna manera... Bueno, hay que ver de esos tres planteles cuáles son los jugadores que pueden llegar a adelantar y jugarte según martes. Porque no todos los clubes pueden jugar... Que ya pasó esta situación con Cipolletti y Pilmatún, ¿no? Pilmatún no podía jugar en horario oficial.
0: No.
2: Recordamos que son jugadores totalmente amateurs. En muy pocas instituciones son las que pagan. Lo mismo sucede en Neuquén, tengo entendido.
3: Sí, lo mismo.
2: Hay jugadores que están trabajando y que por eso no pueden jugar en el horario oficial que a veces se impone desde el Consejo Federal de la Liga, de 15:30, 16:30, tercero, primera. Es difícil. No todos lo pueden hacer.
0: Otro tema y cruzo el puente, porque la Liga Conferencia por ahora de fútbol no podemos decir nada. Yo lo digo, para mí, lo dije, no se va a jugar. Lo repito, la Lifune, que Juan, te voy a comentar algo.
2: ¿Qué pasó?
0: Tuvo una buena iniciativa, hice una juntada. Una juntada, güey.
2: ¿Estuvieron mirando rostro?
3: Anduvimos de reunión.
0: Fuimos a las reuniones para velarlos tanto.
2: Me invitaron, pero yo estaba ocupado. No, claro, pude, le fallé.
0: Digo, estuvo muy picante la reunión, Juan, con la Lifune. Pero encima, claro, no fue tan tranquila como para decir esto, muchacho, no. Cada uno plantea lo que... Plantea algo. Sí. No plantea algo que no te gusta el Lifune. Plantealo.
2: Ah, mirá, fue a... Bien...
0: A lo bife. Sí,
3: preséntense, sí. Y si tiene algo que decir, lo díganlo.
2: Ah, de una.
0: Sí, así que había...
2: como para plantarte...
0: Yo lo dije. Nosotros con el Lifune hablamos, llamamos, pero no somos fuertes. A ver, no es que no somos fuertes.
2: Claro.
0: Llevamos más el Feralá que las ligas zonales. Y le digo, nosotros no somos, pero sí le damos importancia. Si sí sale campeón alguien, llamamos, traemos los jugadores, como hicimos con Río Grande, claro, como hicimos con Alianza. Pero hay mucho más gente, si lo vamos a decir, creo que hay mucho más medios, más metidos en el Lifune.
3: Sí.
0: Y ahí sí, eso sí tenían algo para decir.
3: Creo que, nuestro medio sería Último Hombre, creo que era el único que estaba como más sacado del tema.
0: Nosotros los más éramos
3: nosotros
0: más...
3: por ahí los más alejados, pero después había muchos que tenían muchas cosas para decir y para hablar. Estuvo divertida la reunión, estuvimos tres horas, creo, si no me equivoco. Estuvimos...
0: Ah,
3: sí, sí.
0: 9 de la noche, yo te crié a las 6, 9 de la noche terminó.
2: Nada, sí, imposible. Sí,
0: sí. ¿Qué decía Juan?
2: Si no hubiese ido a entrenar, igual era imposible. Yo
0: no.
2: Tenía que ir antes.
0: Extensa la reunión porque...
2: Sí, le dieron de comer algo.
0: Sí,
2: lo dieron de comer.
3: Ah, bien.
2: Café, agüita también.
0: Pero,
2: listo, 10 puntos la Lifune.
0: Hay temas para debatir, lo vamos a debatir entre los tres. En 30 mesas había... A ver, yo te voy a decir cuál fue el tema principal de la charla, de la reunión. ¿Cuál fue el problema más grande? No sé si te voy a dar chance. No te voy a decir ahí nada porque va a empezar a... Pero no va a ser muy difícil. El tema que se charló en la zona que va a ser problema en el regional seguramente... El streaming.
3: Es problema a nivel nacional, creo yo también, ¿eh?
0: Vos decías
3: a nivel...
0: Bueno, ahora esta mesa está para eso.
3: Yo planteo el nivel nacional porque vos fíjate que lo que es ya llegando un Nacional B, directamente cerraron el tema de las transmisiones. Lo maneja AFA y lo maneja AFA.
0: ¿El Mplay?
3: AFA, claro. Entonces, lo que es Primera División se venden y Federal A, todavía hay algunos que te lo venden, hay algunos que te lo dan...
2: Por suerte no...
3: Sí, libre por YouTube.
2: Claro, por suerte no hizo hegemonía ni acaparó todo Fox. Si no, estamos hasta las manos.
3: Claro.
0: Si no, ya te empezaba a pesar las manos acá.
3: Sí, a pagar packs.
0: En la categoría.
2: Y claro, tenés que pagar. Este año igual son pocos los clubes que lo tienen privado. Por lo menos en esta zona del Cipo no ha tocado.
0: No,
2: Voces sí. Aurinegras, ahora de lo que sé yo, ¿no? Voces Aurinegras es gratuito, Canal 10 es gratuito.
0: ¿Y Yamitre quién transmite?
2: Villamitre, no sé este año, pero el año pasado era pago.
3: Era pago, sí, yo recuerdo que era pago.
0: Bueno,
2: bueno, la gente de la televisión pública de La Pampa lo tiene libre.
3: Gloria Bevoto,
2: transmite bastante. Gloria Bevoto, sí. Sí, son varios los medios que tienen libre.
0: El problema, énfasis que hay en la región, es si el streaming quita gente o no quita gente. Te voy a ser sincero, es ese el tema. Ciro, vos me corregirás si... Se puede extender más el título, pero es el streaming para la región, para una cancha Maronese, San Patricio de Cañar, Alianza, Independiente. El streaming dice.
2: Se mete en el federal esto también, ¿eh?
3: Sí, sí, sí.
0: Pero
2: como bueno, periodista de la transmisión de Canal Diario 19,
3: mucha gente se queja por eso también.
2: Sí, se quejan. ¿Vos decís? Entra dentro del debate. Más allá de la queja, ha entrado dentro del debate. Y algún que otro, al pasar, medio que te tira el comentario. Che, no está viniendo la gente a la cancha, culpa usted.
0: Yo estoy dispuesto a debatirlo y estoy dispuesto a reflexionar.
2: Para mí es más profundo
0: el análisis. Para mí, no te quita gente. El que no va, porque no quiere ir a verte, no es hincha.
2: No tiene plata.
0: No tiene plata, puede ser, pero no te quita gente. Porque
2: ¿vos si decís vos, que el que es hincha tiene que ir?
0: Pero va.
3: Sí, va.
0: ¿Qué diferencia? Pero si vos te agarras, prendés el auto, está bien. ¿Cuánto decís? ¿10 minutos? Uf, la o sea, vos vas a la cancha. Sí. El streaming no te quita gente. Uh-huh. No te, o sea, es rara la queja de decir, no vengan ustedes porque las 100 personas que tienen ustedes no van a vendrían acá. No, esas 100 personas son primos del que está jugando, que vive en Salta, el primo, claro, el de Buenos Aires, la hermana. Y hay gente que no está en la zona. O capaz que son representantes, son presidentes de otros clubes. Puede ser.
3: La misma gente visitante. Creo que.
0: La misma gente del equipo visitante que no se permite visitante es la que te está mirando.
2: Claro, muchas veces, y en esto coincido con Beto Troncoso, muchas veces Beto usa esa justificación y es justa, es clara y está buena. Que pensemos en el visitante también. O sea, es para el visitante, si no estás dándole la oportunidad al visitante que tenga.
0: Déjalo mirar, ¿dónde lo ves sin el partido?
2: Claro.
0: Bueno, ahora.
2: ¿Cómo estuvo? Y ya seguimos, pero ¿cómo estuvo convocatoria Pacífico?
3: No, tuvo muy buena convocatoria.
0: ¿En serio? Sí, sí, sí. En la reunión, no sé por qué.
3: En la reunión mataron a Pacífico.
2: No. Yo estaba.
0: Sí, yo estaba ahí. Yo
3: estaba, viste, estábamos con un compañero también, Jesús María, ese Jesús María, que también es de Pacífico. Y por ahí ese, viste, dijo, che. Ey, ya está.
0: No sé por qué.
3: Sí, la discusión es que tal club vende 200 entradas por fin de semana y Pacífico tiene a los nenes que van a ver.
0: Y gratis. Así decían.
3: Los nenes de inferiores.
0: Pero ¿por qué te ganan convocatoria de fin de semana? ¿Fue la gente, se acercó por el clásico?
3: Sí, más que nada igual siempre los clásicos son más convocatorios. Yo creo que 500 personas que más cabían.
0: ¡Epa, bien!
3: Sí, estaban por lo menos. Pacífico tiene dos tribunas atrás de los arcos. Sí. Esas dos tribunas estaban llenas. El costado cercano a la entrada también había bastante gente, que anteriormente había unas tribunas de madera ahí, se sacaron porque no se deja más tener tribunas de madera.
4: Claro.
3: Se sacaron, no se hicieron nuevas, pero bueno, la gente siempre va con su reposera o se sienta en ese sector. Y después habían algunos hinchas independientes que decidieron por trepar el paredón, por verlos de arriba al paredón. Calle Linares.
4: Linares.
3: Sí.
0: Ciro, yo voy a ser muy duro. Voy a ser muy duro en lo que te voy a preguntar. Mi pregunta es: ¿Pacífico desciende? ¿Se salva? ¿No se salva? ¿Qué tiene que hacer Pacífico? Porque veo que tiene una pelea ahí: Don Bosco, Centenario y Patagonia. ¿Podemos sacarlo, sí, Patagonia?
3: No, Patagonia ya, para mí ya sacalo.
0: ¿Lo saco Patagonia?
3: Sí, tenemos
0: lo
3: tres.
0: Saco. O sea, es
3: Centenario, Pacífico, Don Bosco y Centenario.
0: Pacífico Don Bosco.
3: Está último, sí. Pacífico está último con 13. Sí. A 4 puntos está Don Bosco con 17. Y después tenemos a 6 puntos a Centenario con 19. El último
0: desciende
3: directo.
0: ¿Y quedan 12?
3: Quedan 9 en juego.
0: 9, perdón. Entonces humano a mano. Sí, me arriesgo,
3: último,
0: me pongo yo la mano en fuego, humano a mano.
3: Pasa que este fin de semana Pacífico juega con Centenario. Y ahí tenemos un duelo directo. Pacífico lo tiene a 6 puntos a Centenario.
0: Centenario le gana a Pacífico, se salva.
3: Sí, y hunde totalmente a Pacífico, creo
0: yo. Sí, ¿y Don Bosco contra quién juega?
3: Y Don Bosco, ya te confirmo.
0: Don Bosco tiene, es clave.
3: Sí, ¿sabes? Don Bosco va con Río Grande en Zapala.
0: Mucha de ganar. ¿Don Bosco local es fuerte?
3: Don Bosco es fuerte local, pero la verdad que a mi parecer ha sido raro el año de Don Bosco, sí. Pero, por ejemplo, esta fecha Don Bosco perdió 5-0 con Patagonia en cancha Patagonia.
0: Ah, mirá.
3: Pero la fecha anterior le ganó 3-1 a Petrolero en Zapala, que
0: es
3: Petrolero
0: raro.
3: Rival que viene fuerte.
0: Yo creo que Don Bosco va a ganarle a Río Grande por la necesidad, porque si no tiramos la cancha encima. Y si Centenario se hace fuerte de local, qué dura la tiene Pacífico. La tiene negra.
3: Sí.
0: La veo negra.
3: Ayer,
0: Ciro, la veo negra, porque estoy pensando.
3: No, ayer analizaba yo con amigos míos, porque encima el último, que sería Pacífico, desciende directo. Y el anteúltimo juega la promoción contra el segundo de la B. O sea, ni siquiera es que el anteúltimo se salva. Por ahora el que se estaría salvando directamente es Centenario.
0: Sí, perfecto.
3: Entonces, sacando cuentas, Don Bosco tiene que perder los tres que le quedan.
0: Sí.
3: Y Pacífico, por lo menos, de los tres que le quedan, ganar dos.
0: No, está
3: Pero difícil. Uno dice, Pacífico tiene que ganar 2 de 3, pero para eso Don Bosco tiene que perder los 3 directamente.
0: Sí, no, no,
3: y claro. Todo esto para que pueda llegar al repechaje, no al, no a salvarse directamente.
0: No, no.
3: No, está complicado, me duele, no me Pacífico, sale decir Pacífico. Va a descender, pero...
0: Sí, está casi al borde. Casi, ¿no? Está como Alianza.
3: La verdad que yo creo que personalmente se regaló, podríamos decir, lo que sería la primera vuelta. Pacífico claro. De 11 fechas... ganó solo una.
2: No, esas fueron antes de la llegada de...
3: Antes de la llegada de Coronel. Toda la primera vuelta, que la primera vuelta son 11 fechas, Pacífico sí. Simplemente ganó una, ni siquiera empató, perdió 10 y ganó una. Y ahí es donde se va el técnico, el porteño Walter Martínez, y sí. Llega
0: agarró
3: Coronel.
0: Otro club, lo vi el otro día, ¿qué agarró?
3: No vi, no sabía.
0: No me quiero equivocar, pero agarró otro club. Bueno.
3: Pero bueno, desde la llegada de Coronel se han visto mejores cosas. Han habido más resultados a pesar de estos 2-3 sí. Partidos perdidos, pero si hacemos un balance general, si no me equivoco, de tener lo habrá perdido 3 y habrá ganado 3 y empató con Río Grande. Me parece que así no es tan malo, ha sumado, pero bueno, al claro, tener una primera vuelta, tiene la mochila atrás. De 10 partidos claro. Perdidos al principio, que eso te mata. Y bueno, muchos chicos igualmente. Estuve el domingo en cancha y conozco por ahí a los chicos, pero había muchos. Tille estuve capitán porque Cataño tenía 5 amarillas y le tocó estar claro. Afuera.
2: Ignacio Tillería,
0: no sé. Sí.
2: Sigue siendo utilero.
0: Era utilero del club.
2: Era utilero, pero sigue siendo utilero del básquet.
3: No, ya no. Ah, ahora hay otro hombre ahí, sí. Porque estuvo un tiempo.
2: Estuvo.
3: Después de Cipo pasó a ser utilero del básquet.
0: ¿En serio?
2: Sí, yo lo vi varias veces porque jugaron, no recuerdo la competencia ahora, pero han jugado varios partidos contra Regina. Lo acompañaba Beto Troncoso y me lo encontraba siempre a Tille ahí.
3: Sí, estuvo
2: muy querido. Muy querido el Tille.
3: Muy, muy, muy querido en Pacífico. La verdad que creo que. Si no me equivoco, estar hace más o menos 5 o 6 años Tillo ya jugando ahí, de años seguidos, digamos. Y
2: en el 2024 estuvo acá en Cipo.
3: Claro, que es verdad. Y estuvo, creo que, si no me equivoco, el año que estuvo trabajando fuerte con Cipo también no había estado.
2: Claro.
3: Pero tiene, la verdad, que años, bastante años ahí en el club y es muy querido. La verdad, sí. Es un buen pibe. Yo compartí plantel con él y la verdad que muy, muy buen pibe Tillo.
2: Metimos un viaje a Formosa con Tillo.
3: Claro.
2: Era el utilero del club. Ah, impresionante. Cariño grande al Tille.
0: Alianza.
3: A un puntito.
0: ¿Qué? Chañar, me dijeron que no se esperaba esa victoria de Chañar.
3: 5-1 a Rincón, yo tampoco me lo esperaba.
0: Nadie
3: se
0: lo esperaba, ¿no? Porque pusieron.
3: Yo tampoco, no.
0: 5-1 le ganó Chañar a Deportivo Rincón en primera y fue sorprendente.
3: Sí, ahora, a mí me sorprendió.
0: Chañar ahora tiene que. O sea, ¿este fin de se puede terminar o no?
3: Sí, Alianza con sumar un punto ya es campeón. Sin importar que haga Chañar, porque quedan 9 en juego y perfecto. Y está
0: el equipo de Alianza de local.
3: Alianza.
0: Pobre ese equipo. ¿Quién es?
3: Alianza va con Patagonia.
0: Mira. Oh. Ay, Patagonia
3: que para obligado. Mí obligado, pero para mí ya está salvado Patagonia.
0: Sí, yo concuerdo
3: con vos. Sí, tiene 22 puntos.
0: Yo concuerdo con vos. Pero bueno.
3: O sea, está a 5 de la zona de repechaje, a 9 del descenso directo.
0: No, está al borde.
3: Ya Patagonia con la victoria, que también tuvo una muy buena victoria contra un rival recontra directo, 5-0, se salvó.
0: Bueno, vamos a la tanda, pero quiero decirte algo, lo voy a decir al aire. Yo sí voy a pedir permiso acá al canal, a todo, ya lo digo al aire. Porque viste, nosotros vamos por categoría, metemos Federal A, Lifune, Liga Conferencia ya dijimos un poquito, se viene Región Amateur. Vamos a saltar a la Primera Nacional. Después a lo último, un poquito de Boca-River. Y como siempre. Si Ferro juega la final por el ascenso, yo estoy en esa final presente. Así que...
2: Ojalá. Pero no tenía dudas.
0: Vos sabías que íbamos a hacer eso. Si Ferro llega a una final por el ascenso, ponele que ahora sería Gimnasia de Jujuy. Yo estoy en la cancha que sea... Sí,
3: ojo con Gimnasia de Jujuy, A ver, no. Ferro. A mí me gustaría que Ferro ascienda, pero ojo con Gimnasia de Jujuy.
0: Pero, a ver, falta mucho. Es más, Ferro viene de perder. Le hicieron un golazo podcast el otro día de Godoy Cruz. Le hicieron un golazo.
3: Uy, qué golazo.
0: Que para podcast dijeron. Pero si Ferro juega la final por el ascenso, yo me voy a dedo a Buenos Aires. Porque
3: qué lindo.
0: Mucho, pero desconozco, capaz que ese dato lo buscamos por la tanda. Si la final por el ascenso es ida y vuelta o a una final única.
3: No, final única.
2: Sí,
3: única
2: cancha neutral.
0: Ah, voy de una. No, voy de una.
2: Quiero... Si es Gimnasia de Jujuy, dijeron. Gimnasia de Jujuy y Ferro.
0: Nada, imposible.
2: Córdoba.
0: Imposible.
2: Córdoba, Santiago del Estero.
0: Bueno.
2: Madre ciudades.
0: Hermoso.
3: Ojo. Puede ser, puede ser.
0: Voy a decir una tita y vamos a la tanda,
3: chaval. Me olvidé la camiseta de Chaco Forever que tenía hoy preparada para atrás.
0: Voy a decirte algo. Chaco Forer.
3: Sí,
2: Salva.
0: Está fuera del descenso.
3: Ya está fuera del descenso.
0: El equipo de Chango Gravero, nada, está haciendo magia, es poco. Vamos a la tanda.
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0: 21-02. Bueno, hoy no había fútbol. Hoy no había nada de fútbol. Pero
1: no, hoy nada.
0: Creo que no sé si jugó. Creo que se está jugando esa cosa de Champions League para que.
2: Primera C metropolitana.
0: Es lo único.
2: Estrella del Sur con Club Luján. No, Claypole con Juventud Unida. Verazategui y Central Córdoba.
0: Pará.
2: Atlas Sacachispa.
0: Jugó el mejor y Sacachispa.